0: y esperanzadora, manteniendo nuestros pensamientos anclados en Cristo y en las Escrituras. Así que, amigos, bienvenidos a su escuela dominical. Tome apuntes y tenga su Biblia abierta en la segunda carta a los Tesalonicenses, capítulo 2, versículos del 1 al 4.
1: Abrid vuestras Biblias ahora en la segunda carta de San Pablo a los Tesalonicenses. Tesalónica, una ciudad que Pablo evangelizó, esa ciudad todavía existe, se puede visitar, parte está en ruina, pero se puede visitar la ciudad de Tesalónica en el norte de Grecia. Pablo escribió dos cartas a los tesalonicenses, dos cartas o epístolas. Es otra vez posible, quizá probable, que esas dos cartas fueron de las primeras que Pablo escribió. Algunos dicen que la primera que Pablo escribió fue Gálatas, hay otros autores que dicen que fue o fueron primera y segunda a los tesalonicenses. Pablo estuvo allí y tuvo que salir huyendo. De Tesalónica, Pablo tuvo que salir huyendo, porque los judíos que vivían en Tesalónica eran agresivos y no querían saber nada del evangelio ni de la fe cristiana. Pablo tuvo que salir de allí. Por eso, cuando sale de Tesalónica, va a Berea y se encuentra con un grupo de gente diferente. Y luego él escribe y dice que esos de Berea eran más nobles que los de Tesalónica. Esto está en Hechos 17. ¿Y sabes por qué eran, según Pablo, más nobles que los de Tesalónica? Dice, porque escudriñaban las Escrituras diariamente. Y no solo escudriñaban las Escrituras diariamente, sino que, por así decir, vigilaban a ver si lo que Pablo estaba diciendo era cierto. Eran nobles. Bueno, cuando Pablo marcha de Tesalónica, ocurre una persecución. Los cristianos, los convertidos que Pablo había dejado allí en Tesalónica, comienzan a sufrir, a padecer persecuciones de la comunidad judía, y muchos morían. Y Pablo recibe esas noticias. Los tesalonicenses se asustan, como es natural, y le preguntan a Pablo: Pablo, ¿nos dijiste la verdad o nos engañaste? ¿Nos hablaste de la venida de Cristo y de la gloria y de todo eso? ¿Y qué está ocurriendo? Que nuestros hermanos y familiares están siendo asesinados. Entonces Pablo escribe primero una carta para aquietar el ánimo de aquellos hermanos y hablarle de la esperanza que tenemos en Jesucristo. Y esa es la realidad. Tenemos una esperanza gloriosa y eterna en Jesucristo. Y en primera a los tesalonicenses, Pablo les dice que Cristo un día va a recoger su iglesia y se la va a llevar a la gloria. Pero luego los tesalonicenses vuelven a escribirle a Pablo y decir: esta persecución es tremenda, es seria. Y Pablo entonces les habla de la segunda venida de Cristo a la tierra. Y una de las cosas que, porque los tesalonicenses piensan que en aquel momento, a causa de las persecuciones que están experimentando, que ellos estaban en ese periodo de la historia que Daniel 9:27 aísla, llama la semana 70, y que Jesucristo describe en Mateo 24:21 y le llama la tribulación, la grande. Y ellos pensaban que ya estaban en la tribulación, la grande. Pablo escribe la segunda epístola, segunda carta a los tesalonicenses para explicar a aquellos hermanos que todavía no están en la tribulación, la grande. Y quizá estamos acercándonos a un periodo muy serio. Estamos viviendo ahora mismo en ese periodo que se le llama el posmodernismo. En la historia ha habido diferentes periodos, tiempos. Ahora vivimos en el posmodernismo. Y el posmodernismo tiene muchos ángulos, muchos recovecos, muchas cosas que se pueden decir, pero hay algo que aísla, que enfoca bien lo que es el posmodernismo. Es la creencia de que Dios no hace falta. No necesitas a Dios. Te afirman que Dios no existe y que si existiese, como decimos coloquialmente, da igual, porque no hace falta. Ahora nosotros sabemos que eso es falso. Sí existe Dios. Que Dios es real y verdadero. Y Dios no solo sabe lo que está pasando en el mundo, por supuesto que lo sabe, pero todo lo que está ocurriendo en este mundo es parte del plan de Dios. Nada, absolutamente nada, sorprende a Dios. No hay nada que se haga en este mundo que Dios diga, ¡ay, mira, qué sorpresa! No. Nada sorprende a Dios. Qué tremendo es tener un Dios así. Dios que es todopoderoso. Dios que es soberano. Dios que es de gracia y de misericordia y de bondad. Pero es un Dios justo y es un Dios santo. Y el estudio de la Biblia debe de comenzar con el estudio de Dios. Es lo que los teólogos llamamos en la teología propia. Dios, aparte de sus obras, saber cómo es Dios. Y cuando sabemos cómo es Dios y tenemos comunión con Él y nos humillamos delante de Él y obedecemos su palabra y sus mandatos y sus leyes y sus designios, lo que Él ha... Entonces somos felices, aunque estemos pasando por pruebas y dificultades. Pero nada supera como esa comunión íntima con Dios. Muy bien, de manera que, segunda a los Tesalonicenses, capítulo 2, dice Pablo allí, pero, esa expresión pero indica una transición, pero... La palabrita pequeñita en el griego, la palabrita de, pero con respecto a la venida de nuestro Señor Jesucristo. Tremenda expresión. Nuestro Señor Jesucristo. Fíjese, nuestro habla de algo íntimo, personal. Cuando tú dices esto es mío, nuestro, y habla de Señor, el Señor. En el Antiguo Testamento hay dos palabras que se traducen Señor. Hay la palabra Adonai. Adonai significa Señor en el sentido de su autoridad. Y está la otra palabra Yahvé, que el judío no pronuncia. Cuando se habla de Yahvé, se habla del soberano. Yahvé significa el que ha sido, es y será. El eterno, el yo soy, el eterno. Como el que le apareció a Abraham y el que le apareció a Moisés. Moisés le dijo, cuando yo vaya al pueblo y ellos me preguntan, ¿quién te envió? ¿Qué les digo? Dile que Yahvé te envió. De paso, el nombre es el sustantivo Yahvé, procede de el verbo Hayah. Hayah, que significa ser, Solo que ahí está, en la forma imperfecta. La forma imperfecta habla de una acción continua que se extiende desde el pasado infinito y eterno y continúa. Él es Jehová, el eterno yo soy. Y qué importante es que nuestro Señor Jesucristo, muchas veces, pero hay 7 veces en el Evangelio de Juan, que habla y se identifica como el yo soy. Yo soy el pan de vida. El que a mí viene no tendrá hambre, el que en mí cree no tendrá sed jamás. Juan 6:35. O yo soy la luz del mundo, el que me sigue no andará en tinieblas, sino que tendrá la luz de la vida. Tremendo. O cuando en el capítulo 10 dice, yo soy la puerta. No una puerta, la puerta. Hay un artículo definido ahí, él es la puerta, la única puerta. Juan 10:9. O cuando dice, soy el buen pastor. Ahí hay una expresión enfática, yo soy el pastor, el bueno. No cualquier pastor, el pastor. Y el bueno. Y luego frente a la tumba de Lázaro dice aquellas tremendas palabras. Yo soy la resurrección y la vida. Oiga, piensen eso un momentito nada más. Piensen, solo Dios o un loco puede decir esas palabras. Solo un Dios o un demente, un desquiciado mental. Decir yo soy la resurrección y la vida. Nadie viene al Padre sino por mí. Nadie. Y lo dice allí en San Juan 14:6. Yo soy el camino y la verdad y la vida. Nadie viene al Padre sino es por mí. Bueno, ese es el Yahvé, el Jehová, el Yahweh del Antiguo Testamento. De manera que Pablo dice aquí, pero con respecto a la venida de nuestro Señor, y nuestro Señor es Jesucristo, Jesús, el Salvador, y Cristo, el ungido de Dios, el único que personalmente representa a Dios en medio de los hombres, el que vino para que tengamos vida y para que la tengamos en abundancia, nuestro glorioso Señor Jesucristo. Y Pablo habla aquí de la venida. Dice, no solo de la venida, y nuestra reunión con Él. Un día nos vamos a reunir con Él. Dios va a hacer una gran separación. Y nos vamos a reunir con Él, los redimidos. ¿Quiénes son los redimidos? Eso que Dios ha puesto en su plan, en su propósito eterno. Eso que Dios, por su gracia, no por méritos personales, Él escogió, Él eligió, eclego, tú eres mío, lo señaló, y los predestinó, fijó su destino de antemano. Hay muchos que resisten esa verdad. Esa es una verdad bíblica que no debe resistirse. Si nosotros los seres humanos somos capaces de fijar nuestro destino de antemano, ¿por qué Dios no lo va a hacer? Nadie que está aquí salió de su casa o de donde vive al azar, a ver a dónde me llevan los pies. Todos los que están aquí o estamos aquí, hemos venido a este sitio sabiendo dónde veníamos. Dios ha fijado el destino de antemano. ¡Qué fantástico es eso! ¿Sabe lo que Dios ha hecho? Dios, en su plan eterno, ha fijado que cuando Él termine contigo, cuando Él acabe su obra contigo, que has puesto tu fe y confianza en Jesucristo, tú vas a ser como Jesucristo, vas a ser en su semejanza. Eso lo dice Pablo allí en Romanos 8:29. Dice en el 28, porque a los que aman a Dios todas las cosas les ayudan a bien, es decir, a los que conforme a su propósito son llamados, porque a quienes antes conoció también los predestinó para que fuesen hechos conformes a la imagen de su Hijo. Eso es para que uno salte y diga aleluya. Solo que si uno lo hace, lo confunden con otras cosas. Nuestra reunión con Él. Os rogamos, hermanos, dice Pablo, os rogamos, que no os dejéis mover fácilmente de vuestro modo de pensar. Pablo había enseñado esa verdad a los hermanos en Tesalónica. Y ahora, a causa de las persecuciones y de los sufrimientos, aquellos hermanos, podrían pensar, es verdad lo que Pablo nos dijo. Es cierto lo que Pablo dijo. Y Pablo aquí les va a afirmar, me gusta esa palabrita, afirmar. Pablo le va a dar lo que llaman los metodistas, bueno, affirmation. Pablo les va a afirmar que estén firmes, que no se muevan de esa manera de pensar, que no os dejéis mover fácilmente de vuestro modo de pensar, ni os conturbéis. Eso de os conturbéis, perturbarse, volverse uno dudoso, un poco loco. Ni os conturbéis, mire lo que dice Pablo, ni por espíritu. Alguien podría decir, uy, un espíritu me habló y me dijo. Pablo dice, ni por espíritu, ni por palabra. Ahí el vocablo palabra, si tienes un testamento griego, es la palabra logos. Y esa palabrita puede traducirse muy bien sermón. No os dejéis confundir, ni turbar, ni por espíritu, ni por un sermón. No importa quién lo predique, ni por sermón, ni por carta como si fuese nuestra. Alguien podía escribir una carta y falsificar el nombre de Pablo. Fíjese, ¿respecto de qué? Ni por carta como si fuera nuestra, en el sentido o a efectos de que el día del Señor está cerca. En realidad, una mejor traducción de eso de está cerca sería de que el día del Señor ya está aquí. Y Pablo quiere, o quería, que los hermanos de Tesalónica no llegasen a la conclusión de que por el hecho de que estaban pasando por pruebas y tribulaciones, ya estaban metidos dentro de lo que Cristo llamó la tribulación, la grande. Mateo 24:21. Cristo dijo, vendrá gran tribulación, tribulación, la grande. Los cristianos, a lo largo de los siglos, han pasado por pruebas y por tribulaciones. El año pasado me leí un libro llamado Recuerdo de Cenizas, que habla de la Inquisición en España. ¿Cuántos creyentes allí en Sevilla fueron quemados? Y el mismo día en Valladolid, la ciudad de Valladolid, linda ciudad castellana, fueron quemados. Felipe II, el rey, fue invitado a asistir a la quema de protestantes en Sevilla, pero dijo, gracias, pero no gracias, aquí en Valladolid va a ocurrir el mismo espectáculo. Me quedo aquí en Valladolid. Muchos. Hoy hablaba con alguien de William Tyndale. Tyndale fue un tremendo erudito, fue profesor de la Universidad de Oxford, maestro, entendió las escrituras, enseñó y fue perseguido. Salió de Londres huyendo y tuvo que irse a las montañas de Inglaterra, donde murió. Pero después de muerto, la iglesia establecida trajo su cadáver a Londres y allí lo quemó el cadáver. Juan Knox sufrió persecución. Huss sufrió persecución. Fue quemado también por orden del Concilio de Constanza, ya en la Edad Media. Y así la Iglesia ha sufrido persecuciones a lo largo de los siglos, a lo largo de los años. Y si no recuerdo mal la historia de América Latina, aquí también en México lindo y querido, se ha perseguido a los cristianos evangélicos y bastante, hasta décadas recientes. Pablo dice que no os dejéis mover fácilmente de vuestro modo de pensar, ni os conturbéis ni por espíritu, ni por sermón, ni por carta como si fuera nuestra, a efectos de que ya estáis en el día del Señor. ¿Qué es eso del día del Señor? La palabra día, cuando se usa sola, es decir, no hay nada, no hay ningún dígito que lo preceda. Esa palabra significa un periodo largo de tiempo. Solo cuando se habla de un día, dos días, tres días, cuatro, cinco, etc. Entonces, bíblicamente significa un periodo de 24 horas. Pero cuando se habla como aquí, el día del Señor, el día del Señor es el día de Jehová, y el día de Jehová es un periodo largo de tiempo. La primera vez que aparece esa palabra está en Amós 5:18. ¿Por qué deseáis el día de Jehová? ¿Por qué queréis el día de Jehová? Será un día de tinieblas y no de luz. Porque el día de Jehová, como acabo de decir, es un periodo largo de tiempo que incluye varias cosas. La primera cosa que incluye el día de Jehová es los 7 años de la gran tribulación. Es decir, la semana 70 de la que habló el profeta Daniel 9:27, o escribió. Esa semana 70 es la que se describe en el libro del Apocalipsis, desde el capítulo 6 hasta el 19. Todos esos capítulos, 13 capítulos, describen el día de Jehová o el día del Señor. Son años o serán años de tribulación. La semana 70, ese periodo es un tiempo escatológico. Ahora, aquí habrá personas que no entienden esa palabrita, escatológico. En la Biblia hay profecías. Por ejemplo, en la Biblia se profetiza la venida del Mesías. Isaías 7:14, aquí la Virgen concebirá y dará a luz un hijo. Su nombre se llamará Emmanuel. Es una profecía que se cumplió. O como dice Isaías 9:6, un niño nos es nacido, hijo nos es dado. Esa parte es una profecía que se cumplió. El niño nació, el hijo fue dado. También cuando el pueblo de Israel fue llevado cautivo a Egipto. Dios dijo que iba a estar en Egipto 400 años y estuvo allí 400 años. Esa es una profecía que se cumplió. A ese tipo de literatura, a eso se le llama profecías. Las profecías tienen que ver con las cosas que se iban a cumplir en el futuro. Pero cuando se habla de escatología, escatología significa los acontecimientos finales, los últimos acontecimientos, cosas que van a ocurrir antes de que el Señor Jesucristo venga a la tierra, o cuando Cristo venga a la tierra, o lo que va a ocurrir inmediatamente después que Cristo venga a la tierra. Voy a repetir eso. En la Biblia hay profecías. Por ejemplo, la venida del Mesías, el traslado del pueblo de Israel a Egipto, el tiempo que iba a estar allí, y luego el esparcimiento del pueblo, la destrucción de Jerusalén, acontecimientos proféticos. Pero cuando la Biblia habla de escatología, habla de sucesos, de hechos o de acontecimientos relacionados con la segunda venida de Cristo a la tierra, cuando Él venga con poder, con gloria, con majestad, como Rey de Reyes, como Señor de Señores. Eso es escatología. Y escatología tiene que ver con lo que ha de ocurrir inmediatamente antes de que Él venga, con lo que va a ocurrir simultáneamente con su venida y lo que ha de ocurrir inmediatamente después de su venida. Eso es escatología. Y es un tema, un tópico apasionante en la palabra de Dios, en las Escrituras, porque como he dicho en alguna ocasión durante esta conferencia, Dios está llevando a cabo su plan, su proyecto. Dios diseñó un plan perfecto, un plan al cual no le falta absolutamente nada. Dios quiere, y lo ha de hacer, manifestar su gloria. Ese es el tema más importante que hay en la Biblia. La gloria de Dios. Kavod en el hebreo. Kavod Yahvé, la gloria de Jehová. O como dice el Nuevo Testamento, la doxa, la gloria. De donde viene la palabra doxología. La gloria. Todo lo que Dios hace es para su gloria. Alguien diría, ¿y no es eso un acto egoísta? No, Señor. Todo lo que es para la gloria de Dios es lo mejor, lo más excelente, lo más fantástico. Él no va más, la gloria de Dios. Y Dios está desarrollando su plan. Él lo inició allí en Génesis. Lo inició en el principio, creó Dios los cielos y la tierra, Berechit, Bara, Elohim, Hashmaim, Beit Haaretz. En el principio creó Dios los cielos y la tierra, todo lo que hay. De Jehová es la tierra y su plenitud, el mundo y los que en él habitan. Porque Él la estableció sobre los ríos y la firmó sobre los mares. Ese es nuestro Dios, fantástico Dios, como Él no hay otro, Él es incomparable. Por eso los dioses de paganos son huecos, son vacíos, nada. El paganismo, sus dioses, nada. Ni Kemosh, ni Astaroth, nada, absolutamente nada. Ni Baal, nada. Porque solo hay un único, solo y único Dios vivo y verdadero. El que adore otra cosa es un hereje, un idólatra. Bueno, el día de Jehová comienza con ese tiempo que el Señor Jesucristo llamó la tribulación, la grande. Fíjese cuántas cosas abarca el día de Jehová, ese periodo en el cual Dios va a juzgar a esa nación, a ese pueblo que Él escogió, y va a purgar a los rebeldes, y va a extraer de ahí a sus elegidos, y Él ha de juzgar al mundo con justicia y santidad. Y luego el Señor Jesucristo va a venir personalmente, visiblemente, gloriosamente, personalmente, para ser visto y aclamado por toda su creación, nuestro glorioso Señor Jesucristo. Dios, Dios manifestado en carne. Juan lo dice allí en Juan 1, 14. Y el Verbo fue hecho carne y habitó entre los hombres y vimos su gloria. Gloria como la del único, el monogénes, el único del Padre, lleno de gracia y de verdad. Como dice en el mismo capítulo, versículo 18, a Dios nadie le vio jamás, el único. En algunos manuscritos dice el único Dios, en otros solo dice el único. El que está en el seno del Padre, Él le ha dado a conocer, Él le ha manifestado, Él le ha declarado. Cristo es el revelador de Dios. Todo lo que vamos a ver de Dios está en Jesucristo. Que nadie se pelee por eso. En el cielo no vamos a ver tres personas ni dos personas. En el cielo no vamos a ver Padre, Espíritu Santo, que de hecho es invisible, siempre lo ha sido, nadie se queja por eso, y el Hijo. En el cielo vamos a ver al Hijo, el Hijo, y vamos a adorar al Hijo. El Padre va a estar allí, pero no lo vamos a ver. Vamos a ver al Hijo, veremos su rostro, lo conoceremos, lo veremos y seremos semejantes a Él, porque le veremos tal como Él es, como dice el apóstol Juan. Dice el apóstol, en el sentido de que el día del Señor está cerca. La expresión que está cerca significa que ya es. A ver si me explico. Pablo le está diciendo a los tesalonicenses, por medio de esta carta, y nos dice a nosotros también. Recordemos que la palabra de Dios es para todo, todas las épocas. Y dice allí en 2 Timoteo 3, toda la escritura es inspirada por Dios y es útil para enseñar, para corregir, para redarguir, para que el hombre de Dios sea maduro, enteramente preparado para toda buena obra. De manera que Pablo está diciéndole a los tesalonicenses y a nosotros, a los tesalonicenses porque estaban pasando por serias dificultades. Muchos de los cristianos eran asesinados, muertos, familiares que habían creído, y Pablo les había dicho, el Señor viene a buscaros, y pero Pablo, si estamos siendo asesinados, ¿cómo te atreves a decir eso? Y Pablo les explica esto. A aquellos y a nosotros. Pablo les está diciendo a los tesalonicenses, no estamos todavía en el día del Señor. El que diga que el día del Señor ya es, en ese sentido escatológico que expliqué hace un momentito. En ese sentido bíblico, Pablo expresa aquí, no está interpretando correctamente el texto bíblico. Algunos estaban diciéndole a los tesalonicenses, esto que está ocurriendo es que ya estamos en el día del Señor, que ya estamos en la gran tribulación. Cuando fui al seminario hace años, había allí un hermano que había venido de Corea del Norte. Y en Corea del Norte los cristianos fueron cruelmente perseguidos. Y aquel hermano coreano del norte nos decía a nosotros que muchos de sus cristianos paisanos allí en Corea del Norte, a causa de o como resultado de las persecuciones que estaban experimentando, creían que ya estaban dentro de la gran tribulación. Pero así no se interpreta la Biblia. La Biblia hay que interpretar el texto bíblico. Hay principios hermenéuticos, es decir, de interpretación, leyes de interpretación. La ciencia. Hermenéutica es la ciencia y el arte de la interpretación. Y la ciencia y el arte de la interpretación hay que examinarlo. ¿Cómo se interpreta la Biblia? Se interpreta históricamente. ¿Cómo se interpreta? Se interpreta gramaticalmente ¿Cómo se interpreta la Biblia? Dentro de su contexto. ¿Qué dijo el autor sagrado con lo que dijo? ¿A quién se lo dijo? ¿Cuándo se lo dijo? ¿Y dónde se lo dijo? Y luego de ahí extraemos las aplicaciones. Muchas observaciones, una sola interpretación, muchas aplicaciones. De manera que Pablo advierte a estos hermanos y a nosotros también. No estamos todavía en la gran tribulación. Pasamos por tribulaciones. En España hemos pasado por tribulaciones. Conozco a familias allí en España que sufrieron. Y hubo una época en que las reuniones eran en hogares. Y la ley española decía que en una reunión solo podía haber 18 personas. Lo máximo que se podía. Y la Guardia Civil venía y contaba narices y veía que no eran 18 narices, sino que eran 30 narices. Y entonces había que recoger una ofrenda para pagar la multa. Y así vivimos. Así vivimos. Gracias a Dios, hoy en España tenemos más libertad de la que podemos usar. Creo que no estamos usando toda la libertad que tenemos, porque en España nos hemos convertido en cristianos muy apáticos. Hoy hay familias que prefieren ir a la playa el domingo y no ir al culto, y otras cosas. De manera que estamos experimentando allá todo ese pensamiento filosófico en ese posmodernismo en España, agnosticismo. Gente no sabe, no quiere saber. Quiere saber de Dios, no quiere saber de Cristo, no quiere saber del perdón, no quiere saber de la Biblia, no quiere saber del Evangelio, no quiere saber de la eternidad, no quiere saber de la diferencia entre el cielo y el infierno. Lo pasamos difícil. No estamos todavía en el día de Jehová. El día de Jehová viene. El libro del Apocalipsis nos habla de ese día. Apocalipsis 1:5 dice que Juan fue colocado en el día del Señor. Y allí el día del Señor no es el domingo, es el día de Yahvé, el día de Jehová. Juan fue puesto en un ambiente donde él pudo visualizar panorámicamente el día de Jehová. Solo quiero deciros, para concluir, Pablo les dice a estos hermanos: nadie os engañe. Es fácil ser engañado. Hoy hay muchas exageraciones y mucho engaño. Pablo dice: nadie os engañe en ninguna manera, porque no vendrá. ¿Qué no vendrá? El día de Jehová, el día del Señor, el día de Jehová. No vendrá sin que antes venga la apostasía. Ahí la apostasía, la mayoría lo entiende como ese alejamiento, esa renuncia, ese darle las espaldas a las cosas de Dios y meterse en falsas doctrinas y cosas semejantes. Puede significar otra cosa, pero esa es la interpretación más común. Pablo dice: sin que antes venga la apostasía. Primero viene esa apostasía. Y luego, y se manifieste el hombre de pecado. La expresión ahí, en el versículo 3, el hombre de pecado es el que no respeta ninguna ley. Sin que antes venga el hombre de pecado, el teis anomias. A significa no. Partícula privativa, no. Y nomia significa, de nomo significa ley. El hombre sin ley. El hombre que dice: yo soy la ley. Estoy por encima de la ley. Tenéis que hacer lo que yo diga. Y el que no haga lo que yo diga, pierde la vida. El día de Jehová viene. El día del Señor viene. Pero antes de que el día del Señor venga, viene la apostasía y se manifiesta el hombre de pecado. Entiendo que el hombre de pecado es el anticristo. El anticristo, el prefijo anti, significa en lugar de, el que se pone en el lugar del Cristo, el que dice soy el Cristo. Solo que le falta algo, le faltan las marcas de los clavos en las manos y en los pies y la herida en el costado, y le falta la majestad gloriosa de nuestro Señor Jesucristo. Quiera Dios ayudarnos y darnos una mente clara para entender la palabra, las sagradas escrituras. Lámpara es a mis pies tu palabra y lumbrera a mi camino, dice la palabra de Dios. Para siempre, oh Jehová, tu palabra está fija en los cielos. La palabra de Dios. Gracias, que Dios os bendiga, que Dios os cuide, que Dios os guarde.
0: Qué buena enseñanza, como siempre, nos tiene acostumbrados el pastor Evis Carballosa en esta escuela dominical. El pastor Evis inició el estudio presentando el contexto de las dos cartas del apóstol Pablo a los tesalonicenses. La iglesia de Tesalónica atravesaba una fuerte persecución, lo que llevó a muchos creyentes a preguntarse si ya estaban viviendo el periodo de la gran tribulación que precedería a la segunda venida de Cristo. Pablo escribe para corregir esa confusión y fortalecer su esperanza. Uno de los énfasis principales es la necesidad de no dejarnos mover fácilmente de nuestra manera de pensar. El apóstol Pablo advierte contra las enseñanzas, mensajes o supuestas revelaciones que pudieran llevar a los creyentes a pensar que el día del Señor ya había llegado. La verdad de Dios debía tener más autoridad que cualquier espíritu, sermón o mensaje que contradijera la enseñanza apostólica. El pastor Evis también ha profundizado en la expresión nuestro Señor Jesucristo, destacando la identidad divina y la autoridad de Cristo. A través de las declaraciones Yo Soy del Evangelio de Juan, se nos ha recordado que Jesús no es simplemente un personaje religioso, sino el Señor eterno, el Salvador y el ungido de Dios. Otro de los temas que ha tocado el pastor Evis y que es fundamental es el significado del Día del Señor. El pastor Carballosa explica que no debe entenderse simplemente como un día de 24 horas, sino como un periodo relacionado con los acontecimientos escatológicos que culminarán con la intervención poderosa de Dios en la historia. En este contexto se aborda la semana 70 de Daniel, la gran tribulación y los acontecimientos relacionados con la segunda venida de Cristo. En este mensaje también el pastor ha introducido el concepto de escatología, el estudio bíblico de los acontecimientos finales, es decir, aquello que va a suceder antes, durante y después de la manifestación gloriosa de Jesucristo en la tierra. Finalmente, todo el estudio apunta hacia una verdad mayor. Dios está desarrollando soberanamente su plan eterno y nada escapa a su control. La historia no avanza al azar. Desde Génesis hasta Apocalipsis, Dios está llevando adelante su propósito y manifestando su gloria. La enseñanza, por tanto, no debe producir temor descontrolado ni especulación, sino firmeza, esperanza y confianza en Jesucristo. Frente a un mundo que pretende vivir sin Dios, el creyente está llamado a permanecer en la verdad de la palabra, recordar que Cristo es el Señor y esperar con confianza el cumplimiento del plan de Dios. Este estudio que ha hecho el pastor Evis Carballosa de 2 a Tesalonicenses capítulo 2 reafirma que la segunda venida de Cristo será personal, visible y gloriosa. El apóstol Pablo advierte a los creyentes que no deben dejarse engañar ni confundir por falsas interpretaciones sobre el día del Señor. Antes de ese acontecimiento se producirán la apostasía y la manifestación del hombre de pecado o anticristo. El mensaje central es permanecer firmes en la palabra de Dios, interpretarla correctamente y esperar con confianza el cumplimiento del plan soberano de Dios. Amigos, muchísimas gracias por haber llegado hasta este momento con nosotros en este estudio de la palabra de Dios. Con el favor del Señor nos encontraremos en 8 días para seguir aprendiendo más aquí en Nuevo Continente en nuestra escuela dominical. con el pastor Edis Luis Carballosa. Mi nombre es Uriel Montoya Londoño y los invito para que sigan conectados con nosotros aquí en los 1460 AM y nuevocontinente.org. Gracias por preferirnos, gracias por apoyarnos en estos 58 años. Que el Señor les bendiga en gran manera. Lo dejo con una bonita canción con Oscar Medina que nos habla de el retorno, el regreso, la segunda venida de nuestro Señor Jesucristo. Bendiciones.

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0: En los 14:60 de Nuevo Continente, esta es la hora. Son las 8 de la noche y 5 minutos.

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0: Lectura de la Biblia en un año, versión Reina Valera 1960, para hoy 13 de septiembre. Libro de Ezequiel, capítulo 12. Salida de Ezequiel en señal de la cautividad. Vino a mí palabra de Jehová diciendo: Hijo de hombre, tú habitas en medio de casa rebelde, los cuales tienen ojos para ver y no ven, tienen oídos para oír y no oyen, porque son casa rebelde. Por tanto tú, hijo de hombre, prepárate en seres de marcha, y parte de día delante de sus ojos, y te pasarás de tu lugar a otro lugar a vista de ellos, por si tal vez atienden, porque son casa rebelde. Y sacarás tus enseres de día delante de sus ojos, como enseres de cautiverio. Mas tú saldrás por la tarde a vista de ellos, como quien sale en cautiverio. Delante de sus ojos te abrirás paso entre la pared, y saldrás por ella. Delante de sus ojos los llevarás sobre tus hombros. De noche los sacarás. Cubrirás tu rostro, y no mirarás la tierra, porque por señal te he dado a la casa de Israel. Y yo hice así como me fue mandado. Saqué mis enseres de día, como enseres de cautiverio, y a la tarde me abrí paso por entre la pared con mi propia mano. Salí de noche, y los llevé sobre los hombros a vista de ellos. Y vino a mí palabra de Jehová por la mañana, diciendo: Hijo de hombre, ¿no te ha dicho la casa de Israel, aquella casa rebelde, qué haces? Diles: Así ha dicho Jehová el Señor. Esta profecía se refiere al príncipe en Jerusalén y a toda la casa de Israel que está en medio de ella. Diles: Yo soy vuestra señal. Como yo hice, así será con vosotros. Partiréis al destierro en cautividad. Y al príncipe que está en medio de ellos llevarán a cuestas de noche y saldrán. Por la pared abrirán paso para sacarlo por ella. Cubrirá su rostro para no ver con sus ojos la tierra. Mas yo extenderé mi red sobre él y caerá preso en mi trampa. Y haré llevarlo a Babilonia, a tierra de caldeos, pero no la verá, y allá morirá. Y a todos los que estuvieren alrededor de él para ayudarle, y a todas sus tropas, esparciré a todos los vientos y desenvainaré espada en pos de ellos. Y sabrán que yo soy Jehová, cuando los esparciere entre las naciones y los dispersare por la tierra. Y haré que unos pocos de ellos escapen de la espada, del hambre y de la peste, para que cuenten todas sus abominaciones entre las naciones a donde llegaren, y sabrán que yo soy Jehová. Vino a mí palabra de Jehová diciendo: Hijo de hombre, come tu pan con temblor, y bebe tu agua con estremecimiento y con ansiedad, y di al pueblo de la tierra: Así ha dicho Jehová el Señor sobre los moradores de Jerusalén y sobre la tierra de Israel. Su pan comerán con temor y con espanto beberán su agua, porque su tierra será despojada de su plenitud por la maldad de todos los que en ella moran. Y las ciudades habitadas quedarán desiertas y la tierra será asolada, y sabréis que yo soy Jehová. Vino a mí palabra de Jehová diciendo: Hijo de hombre, ¿qué refrán es este que tenéis vosotros en la tierra de Israel que dice: Se van prolongando los días, y desaparecerá toda visión? Diles por tanto: Así ha dicho Jehová el Señor. Haré cesar este refrán, y no repetirán más este refrán en Israel. Diles pues: Se han acercado aquellos días, y el cumplimiento de toda visión. Porque no habrá más visión vana, ni habrá adivinación de lisonjeros en medio de la casa de Israel. Porque yo Jehová hablaré, y se cumplirá la palabra que yo hable. No se tardará más, sino que en vuestros días, oh casa rebelde, hablaré palabra y la cumpliré, dice Jehová el Señor. Y vino a mí palabra de Jehová diciendo: Hijo de hombre, he aquí que los de la casa de Israel dicen: La visión que éste ve es para de aquí a muchos días. Para lejanos tiempos profetiza este. Diles por tanto: Así ha dicho Jehová el Señor. No se tardará más ninguna de mis palabras, sino que la palabra que yo hable se cumplirá, dice Jehová el Señor. Ezequiel capítulo 13. Condenación de los falsos profetas. Vino a mí palabra de Jehová diciendo: Hijo de hombre, profetiza contra los profetas de Israel que profetizan, y di a los que profetizan de su propio corazón: Oíd palabra de Jehová. Así ha dicho Jehová el Señor. Ay de los profetas insensatos, que andan en pos de su propio espíritu, y nada han visto. Como zorras en los desiertos fueron tus profetas, oh Israel. No habéis subido a las brechas, ni habéis edificado un muro alrededor de la casa de Israel, para que resista firme en la batalla en el día de Jehová. Vieron vanidad y adivinación mentirosa. Dicen, ha dicho Jehová, y Jehová no los envió. Con todo, esperan que Él confirme la palabra de ellos. No habéis visto visión vana y no habéis dicho adivinación mentirosa, pues que decís, dijo Jehová, no habiendo yo hablado. Por tanto, así ha dicho Jehová el Señor, por cuanto vosotros habéis hablado vanidad y habéis visto mentira, por tanto, he aquí yo estoy contra vosotros, dice Jehová el Señor. Estará mi mano contra los profetas que ven vanidad y adivinan mentira. No estarán en la congregación de mi pueblo, ni serán inscritos en el libro de la casa de Israel, ni a la tierra de Israel volverán, y sabréis que yo soy Jehová el Señor. Sí, por cuanto engañaron a mi pueblo, diciendo, paz, no habiendo paz, y uno edificaba la pared, y aquí que los otros la recubrían con lodo suelto, di a los recubridores con lodo suelto que caerá. Vendrá lluvia torrencial, y enviaré piedras de granizo que la hagan caer, y viento tempestuoso la romperá. Y aquí cuando la pared haya caído, nos dirán, ¿dónde está la embarradura con que la recubristeis? Por tanto, así ha dicho Jehová el Señor. Haré que la rompa viento tempestuoso con mi ira, y lluvia torrencial vendrá con mi furor, y piedras de granizo con enojo para consumir. Así desbarataré la pared que vosotros recubristeis con lodo suelto, y la echaré a tierra. Y será descubierto su cimiento y caerá, y seréis consumido en medio de ella, y sabréis que yo soy Jehová. Cumpliré así mi furor en la pared y en los que la recubrieron con lodo suelto, y os diré, no existe la pared, ni los que la recubrieron, los profetas de Israel que profetizan acerca de Jerusalén, y ven para ella visión de paz, no habiendo paz, dice Jehová el Señor. Y tú, hijo de hombre, pon tu rostro contra las hijas de tu pueblo, que profetizan de su propio corazón, y profetiza contra ellas, y di. Así ha dicho Jehová el Señor. Ay de aquellas que cosen vendas mágicas para todas las manos, y hacen velos mágicos para la cabeza de toda edad, para cazar las almas. ¿Habéis de cazar las almas de mi pueblo, para mantener así vuestra propia vida? Y habéis de profanarme entre mi pueblo por puñado de cebada y por pedazo de pan, matando a las personas que no deben morir y dando vida a las personas que no deben vivir, mintiendo a mi pueblo que escucha la mentira. Por tanto, así ha dicho Jehová el Señor. He aquí yo estoy contra vuestras vendas mágicas, con que cazáis las almas al vuelo. Yo las libraré de vuestras manos, y soltaré para que vuelen como aves las almas que vosotras cazáis volando. Romperé asimismo vuestros velos mágicos, y libraré a mi pueblo de vuestra mano, y no estarán más como presa en vuestra mano, y sabréis que yo soy Jehová. Por cuanto entristecisteis con mentiras el corazón del justo, al cual yo no entristecí, y fortalecisteis las manos del impío, para que no se apartase de su mal camino, infundiéndole ánimo, por tanto, no veréis más visión vana, ni practicaréis más adivinación, y libraré mi pueblo de vuestra mano, y sabréis que yo soy Jehová. Ezequiel capítulo 14. Juicio contra los idólatras que consultan al profeta. Vinieron a mí algunos de los ancianos de Israel, y se sentaron delante de mí. Y vino a mí palabra de Jehová diciendo, hijo de hombre, estos hombres han puesto sus ídolos en su corazón, y han establecido el tropiezo de su maldad delante de su rostro. ¿Acaso he de ser yo en modo alguno consultado por ellos? Háblales, por tanto, y diles. Así ha dicho Jehová el Señor. Cualquier hombre de la casa de Israel que hubiere puesto sus ídolos en su corazón, y establecido el tropiezo de su maldad delante de su rostro, y viniera el profeta, yo Jehová responderé al que viniere conforme a la multitud de sus ídolos, para tomar a la casa de Israel por el corazón, ya que se han apartado de mí todos ellos por sus ídolos. Por tanto, di a la casa de Israel, así dice Jehová el Señor, convertíos y volveos de vuestros ídolos, y apartad vuestro rostro de todas vuestras abominaciones. Porque cualquier hombre de la casa de Israel y de los extranjeros que moran en Israel, que se hubiere apartado de andar en pos de mí, y hubiere puesto sus ídolos en su corazón, y establecido delante de su rostro el tropiezo de su maldad, y viniere al profeta para preguntarle por mí, yo Jehová le responderé por mí mismo. Y pondré mi rostro contra aquel hombre, y le pondré por señal y por escarmiento, y lo cortaré del medio de mi pueblo, y sabréis que yo soy Jehová. Y cuando el profeta fuere engañado y hablare palabra, yo Jehová engañaré a tal profeta, y extenderé mi mano contra él, y lo destruiré de en medio de mi pueblo e Israel. Y llevarán ambos el castigo de su maldad, como la maldad del que consultare, así será la maldad del profeta, para que la casa de Israel no se desvíe más de en pos de mí, ni se contamine más en todas sus rebeliones. Y me sean por pueblo, y yo les sea por Dios, dice Jehová el Señor. Vino a mí palabra de Jehová diciendo, hijo de hombre, cuando la tierra pecare contra mí, rebelándose pérfidamente, y extendiere yo mi mano sobre ella, y le quebrantare el sustento del pan, y enviare en ella hambre, y cortare de ella hombres y bestias, si estuviesen en medio de ella estos tres varones, Noé, Daniel y Job, ellos por su justicia librarían únicamente sus propias vidas, dice Jehová el Señor. Y si hiciere pasar bestias feroces por la tierra y la asolaren, y quedare desolada de modo que no haya quien pase a causa de las fieras, y estos tres varones estuviesen en medio de ella, vivo yo, dice Jehová el Señor, ni a sus hijos ni a sus hijas librarían. Ellos solos serían librados, y la tierra quedaría desolada. O si yo trajere espada sobre la tierra, y dijere, espada, pasa por la tierra, e hiciere cortar de ella hombres y bestias, y estos tres varones estuviesen en medio de ella, vivo yo, dice Jehová el Señor, no librarían a sus hijos ni a sus hijas. Ellos solos serían librados. Y si enviare pestilencia sobre esa tierra, y derramare mi ira sobre ella en sangre, para cortar de ella hombres y bestias, y estuviesen en medio de ella Noé, Daniel y Job, vivo yo, dice Jehová el Señor, no librarían a hijo ni a hija. Ellos por su justicia librarían solamente sus propias vidas. Por lo cual así ha dicho Jehová el Señor. ¿Cuánto más cuando yo enviare contra Jerusalén mis cuatro juicios terribles, espada, hambre, fieras y pestilencia, para cortar de ella hombres y bestias? Sin embargo, he aquí quedará en ella un remanente, hijos e hijas, que serán llevados fuera. He aquí que ellos vendrán a vosotros, y veréis su camino y sus hechos, y seréis consolados del mal que hice venir sobre Jerusalén, de todas las cosas que traje sobre ella. Y os consolarán cuando viereis su camino y sus hechos, y conoceréis que no sin causa hice todo lo que he hecho en ella, dice Jehová el Señor.
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Bienvenidos a Jubileo. A veces la vida corre tan rápido que la fe queda en un segundo plano, como una canción que sabemos de memoria, pero que hace tiempo no escuchamos con atención. Este espacio es para volver a oírla. No vinimos solo a hablar, vinimos a recordar, a confrontarnos y a redescubrir lo que Dios sigue diciendo en medio de lo cotidiano. El mensaje de hoy tiene peso, porque no solo es una idea para pensar, sino una verdad que puede despertar y quizás cambiar la manera en que vivimos cada día.

0: Hay una frase muy conocida de Martín Lutero King Jr. sobre el servicio, y es la siguiente: la pregunta más persistente y urgente de la vida es, ¿qué estás haciendo por los demás? Esta frase resume la idea de que la verdadera grandeza no se mide por lo que una persona logra para sí misma, sino por cómo sirve y ayuda a otros. Hoy tenemos el privilegio de escuchar a Gonzalo, un hombre ejemplar, de fe firme y de corazón sincero. Es alguien que ama profundamente a Dios y que ha procurado vivir su vida reflejando esos valores cada día. Para mí, tiene además un significado muy especial, porque no solo es un hombre de fe y testimonio, sino también mi papá, alguien de quien he aprendido mucho a través de su ejemplo y caminar con Dios. Hoy nos compartirá un mensaje que seguramente edificará nuestras vidas.
1: Primeramente, gracias por esta oportunidad para estar aquí en esta emisora y muy apreciada por todos nosotros. Infortunadamente, tenemos que informar que nuestro apreciado hermano Hans Billmeyer ha partido a la presencia del Señor. Realmente Hans vivió una vida marcada por sus convicciones y durante muchos años se dedicó a la radio cristiana en Bogotá a través precisamente de este programa Jubileo, dando una expresión constante a la fe que lo sostenía. Es interesante recordar algunos elementos sobre la vida de Hans, pues su vida se caracterizó por una consagración al Señor Jesucristo, que lo llevó, luego de culminar sus estudios en el Politécnico Worcester y en la Universidad de Clark, donde recibió su maestría en matemáticas, lo llevó a trabajar precisamente en la radio, allí en los Estados Unidos, en la emisora WFME, una radio cristiana. Y estuvo allí por más de una década, en la cual tuvo oportunidades también en que ofreció consejería y apoyo, dada especialmente su amabilidad con los oyentes. En efecto, él demostró un interés y preocupación por las vidas que interactuaron con él. Su conexión con Colombia comenzó en los años 70, en 1970 para ser más preciso, viajando y durante sus vacaciones de vez en cuando, finalmente para culminar su permanencia en el país al establecerse aquí junto con su esposa Lois hacia finales de 1992. Pronto ingresó como profesor al Colegio Nueva Granada por un año y luego principalmente como profesor de inglés en la Universidad Javeriana hasta el 2010. Apreciado en verdad por sus jefes por ser una persona muy consciente de las cosas que tenían que hacerse bien, con diligencia, con excelencia. Su esposa, la doctora Lois, también lo acompañó como profesora de esa universidad, como viróloga, por aproximadamente unos 3 años. Bueno, eso vemos acerca de la vida de nuestro hermano Hans, quien fue muy fiel en elaborar este programa. Sí, y domingo tras domingo se pudo transmitir aquí, en Nuevo Continente. Él también amaba profundamente a la iglesia. No era algo como un evento semanal, sino como un cuerpo vivo en el que cada persona asume responsabilidad y propósito. En Monte Sion, particularmente, Hans fue una presencia constante, Tomaba en serio las tareas pequeñas, muchas veces invisibles, que le permitieron que esta comunidad funcionara. Valoraba el orden, la rendición de cuentas y la fidelidad. Era directo a veces con firmeza y no tuvo, pues, digamos, o no estuvo exento de algunos errores en su vida. Sin embargo, detrás de su carácter firme había sinceridad y un deseo genuino de ver a Dios honrado siempre. Hans, nuevamente con su esposa Lois, fueron juntos una pareja conocida por nuestra comunidad y muchas más personas, y a lo largo de los años compartieron una vida marcada por el compromiso y la perseverancia, fieles en la oración por la obra del Señor. De manera especial tenemos a Lois en nuestros pensamientos, obviamente, en este tiempo, su esposa viuda. Pero gracias a Dios podemos confiar en esa consolación que Dios imparte a su vida. Hans no fue un hombre grandilocuente ni llamativo. Fue constante, íntegro, estuvo presente y deja ciertamente un vacío que se va a sentir. Le agradecemos a Dios los años que le fueron concedidos y la manera particular en que Él los compartió con nosotros.
0: Hablemos acerca de una canción que el hermano Hans gustaba mucho. La canción Be Thou My Vision o Sé tú mi visión fue una canción en la cual el hermano Hans se identificó de una forma especial. Es uno de los himnos cristianos más antiguos y profundos que se cantan en las iglesias. Su origen se remonta a un poema irlandés del siglo VI, atribuido a Dallan Forgaill, y más tarde fue traducido al inglés en el siglo XX. A lo largo de los años se ha convertido en un himno muy amado porque expresa un deseo sencillo pero poderoso: que Dios sea el centro, la guía y la verdadera riqueza de la vida. El significado del himno gira alrededor de una oración: pedirle a Dios que sea nuestra visión, es decir, nuestra dirección, nuestra sabiduría y el que guía nuestras decisiones cada día. Algunas frases importantes del himno y su significado en español son: Be thou my vision, O Lord of my heart. Sé tú mi visión, Señor de mi corazón. Una petición para que Dios dirija nuestra manera de ver y vivir la vida. Be thou my wisdom, thou my true word. Sé tú mi sabiduría y mi verdadera palabra. Es reconocer que la verdadera sabiduría viene de Dios. Riches I heed not, nor man's empty praise. No deseo riquezas ni la alabanza vacía de los hombres. Esto expresa lo más valioso, no es el dinero ni la fama, sino Dios. Thou and thou only, first in my heart. Tú y solo tú, el primero en mi corazón. Es colocar a Dios por encima de todo lo demás. En resumen, este himno es una oración cantada, donde el creyente declara que más que éxito, riqueza o reconocimiento, lo que realmente desea es que Dios sea su guía en toda la vida. Ahora vamos a escuchar la versión en piano de esta canción y reflexionen. ¿Es Dios mi visión en la vida?

0: Esto nos lleva a apreciar el legado que han dejado hombres y mujeres de Dios, que realmente forjaron y dejaron una marca en nosotros, en los diferentes lugares del mundo. En especial pensamos en Colombia y lo que la vida de Hans precisamente fue. Pero también es de apreciar su determinación, su diligencia, la fe, el sacrificio, que realmente nos dejaron riquezas espirituales de la palabra de Dios. Y sin su fidelidad, tal vez no sé qué hubiera pasado, pero es para agradecerle al Señor por esas vidas que se han dedicado al servicio, a la misión, y que dejaron aún sus propios países, la comodidad, muchas veces, para venir a países de mucha necesidad. Bueno, realmente damos gracias a Dios por el ejemplo de ellos. Y la palabra servicio se me viene a la mente en este momento. Es una palabra que abunda en el Nuevo Testamento, no hay lugar a dudas. Como sabemos, el mismo Señor Jesucristo vino a servir y no ser servido, como nos habla en Mateo 20, versículo 28. Y esta palabra, realmente el trío griego tiene muy buenos paralelos, precisamente con el español, el trío español, o sea, servir, servicio y servidor, los cuales nos ayudan, ¿verdad?, a entender más de lo que se trata. Y del griego podemos referirnos a diaconía, servir. En cuanto al servicio, diaconía. Y cuanto al servidor o uno que sirve, a diáconos. Precisamente ahí vemos el original del griego y lo que nos dice. Bueno, un mesero, por ejemplo, sirve en una comida. Un hombre joven sirve en el ejército. Un médico sirve o atiende a sus pacientes para que recobren la salud. Un siervo sirve a su señor. Un amigo sirve a otro que está en necesidad. El servicio puede ser tan sencillo como traer una comida o ofrecer una ayuda práctica, o tan grande o tan profundamente maravilloso como llevar el Evangelio a las vidas y mostrarles los caminos de Dios. Ahora te me viene a colación. Realmente lo que se trata la naturaleza de los profetas, algo que me ha llamado muchísimo la atención, porque realmente esto de llevar el Evangelio, llevar la palabra de Dios, realmente fue algo muy profundo en ellos. Era una, primeramente, ellos tuvieron una experiencia personal de Dios llevada a tal grado de intensidad que se sentían identificados con Él, con Dios, pero no idénticos. Es importante recalcar esto, no eran idénticos a Dios. De tal modo que podían ciertamente decir que eran uno con Él. Ellos alcanzaron las alturas morales y espirituales a las que la persona humana puede llegar bajo la influencia del poder de Dios. Una influencia que es más que humana, casi podríamos decir. Estaban tan inmersos ellos en Dios que Él era el meollo mismo de sus personas y dominaba sus pensamientos y sus sentimientos. Ellos se identificaban con Él en tal forma que no tenían otro interés aparte de Él. Para ellos, para los profetas, En verdad, cuando pensamos sobre esto, el conocimiento de Dios no era una mera comprensión intelectual de su existencia, sino una relación tan personal con Él, una unión tan íntima y cercana, que no pronunciaban palabra que no fuera la de Dios, la suya, con S mayúscula. Y no llevaban a cabo acción de la que Él no fuera el autor. Gloria a Dios. Qué maravilla cuando pensamos sobre ese caminar tan cerca de Dios, tan íntimo, tan profundo, que podemos ciertamente en esa unión conocer los pensamientos de Dios, la palabra de Dios, transmitirla, sí, a través de vasos santificados, instrumentos que han sido purificados para bendecir a otros, servir a otros. Y eso fue, en últimas, lo que podemos decir también de la vida de nuestro querido hermano Hans Bielmeyer. Muchas gracias a todos y seguimos orando para que el Señor nos dirija en todo lo que Él tiene para con nosotros respecto a este programa Jubileo.
1: Muchas gracias por haber escuchado nuestro programa Jubileo. Si deseas saber más acerca de la nueva vida en Jesucristo, no dude en comunicarse con nosotros al teléfono celular 311-350-5374 o escribirnos al correo corpmontesion@yahoo.com.co. Nuevamente, el nuevo celular es 311-350-5374 o escribirnos al correo corpmontesion@yahoo.com.co. Bueno, hasta el próximo domingo a las 8:30 de la noche en esta apreciada emisora. Abundantes bendiciones para todos.

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6: ¿Sabes qué hora es? Aquí en Nuevo Continente te decimos. Son las 9 de la noche y un minuto.
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2: Amigos, ¿qué tal? Un saludo muy especial. Bienvenidos al resumen de la semana. Este es un espacio para meditar en la eterna palabra del Señor. La Biblia es verdad, porque Dios es su autor. Las Sagradas Escrituras no son simplemente palabras humanas, son la palabra de Dios revelada. Por eso su verdad no depende de opiniones, culturas o épocas. Lo que Dios ha hablado permanece firme porque Dios mismo es verdadero y jamás miente. Qué gusto poder acompañarle en esta oportunidad con segmentos de enseñanza bíblica, programas que emitimos aquí en Nuevo Continente y que le entregamos en cortos resúmenes. Así que disfrutemos juntos de lo que nos dice la eterna e inerrante palabra del Señor.
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4: Continuamos nuestro estudio hoy en el capítulo 19 de los Hechos de los Apóstoles. Por 2 años, dijimos, el Evangelio se proclamó en Éfeso a fin de que todo el mundo lo pudiese escuchar en la provincia de Asia. Y creemos que las 7 iglesias de Asia Menor debieron su existencia a la predicación del apóstol Pablo en este lugar. Y dijimos que podemos afirmar con certeza que fue aquí donde Pablo tuvo su ministerio más grande de toda su vida tan admirable. Leyendo ahora el versículo 11 de este capítulo 19 de los Hechos, dice, y hacía Dios milagros extraordinarios por mano de Pablo. Ahora hay diferentes palabras que se usan en griego que nuestra Biblia traduce como milagro. Aquí la palabra para milagro es dunamis, de la cual recibimos nuestra palabra dinamita, y quiere decir un acto de gran poder. Es decir que Dios hizo obras especiales de gran poder por medio de las manos de Pablo. Estos milagros son una señal de que Pablo tiene los dones de un apóstol. Éfeso era un gran centro de religión, posiblemente más importante que Atenas o cualquier otro lugar de aquel entonces. El gran templo de Diana estaba allí, y la adoración relacionada con ella era satánica en todos sus aspectos. Cuando estudiemos la epístola a los Efesios, discutiremos en más detalle el carácter de la ciudad de Éfeso y la clase de adoración satánica que se desarrollaba allí. Y hablaremos en cuanto a la adoración en el templo de Diana. Ahora, para poder enfrentar esa clase de oposición, Dios le dio a Pablo algunos poderes especiales. Leamos el versículo 12 de este capítulo 19 de los Hechos. De tal manera que aún se llevaban a los enfermos los paños o delantales de su cuerpo, y las enfermedades se iban de ellos, y los espíritus malos salían. Vamos a hacer una pausa aquí por un momento para explicar esto. ¿Qué eran estos pañuelos y delantales que se mencionan aquí? Bueno, en verdad podríamos llamarlos trapos o paños para el sudor. Pablo usaba estos en su trabajo. Recuerde usted que él hacía tiendas y que este era un clima cálido. Mientras trabajaba, de seguro que Pablo sudaba y es probable que su sudor se vertía sobre las tiendas que hacía. Pues entonces Pablo tomaba estos trapos, estos paños y delantales, y quitaba el sudor que caía y probablemente también se quitaba el sudor de la frente. La gente entonces venía y recogía estos trapos sucios con el sudor de Pablo y era sanada de sus enfermedades. En esa región cundían las religiones de misterio. En algunas de ellas usaban vestidos blancos y ponían énfasis sobre el hecho de que todo tenía que ser muy limpio y blanco. Pero al sanar a muchos así de esta manera, parece que Dios estaba reprendiendo esta clase de cosas. Dios usó estos trapos sucios de sudor para sanar a los enfermos. Y esto revela el poder especial que le fue dado al apóstol Pablo. Ahora que sepamos, este es el único incidente de este tipo que jamás haya ocurrido. Y esto incluye los tiempos nuestros en que vivimos. Es casi blasfemo, amigo oyente, que alguien diga que tiene el poder de enviarle a uno un pequeño pañuelo y que ese pañuelo tenga algún poder especial. Estos paños mencionados aquí no eran lo que llamaríamos pañuelos hoy en día. Eran trapos sucios de sudor. Dios los utilizó para reprender a las religiones paganas de aquel entonces. Los enfermos eran sanados y los espíritus malos salían de los que padecían estas cosas cuando recogían estos trapos sucios de sudor. Bien, continuemos ahora con el versículo 13. Pero algunos de los judíos, exorcistas ambulantes, intentaron invocar el nombre del Señor Jesús sobre los que tenían espíritus malos, diciendo, «Os conjuro por Jesús, el que predica Pablo». Cuando vieron lo que Pablo hacía, trataron de duplicarlo. Y note usted ahora lo que ocurre aquí en los versículos 14 y 15. Había siete hijos de un tal Eseba, judío, jefe de los sacerdotes, que hacían esto. Pero respondiendo el espíritu malo dijo, «A Jesús conozco, y sé quién es Pablo». Pero vosotros, ¿quiénes sois? Fíjese que estos eran hijos de un sacerdote. O sea que hasta los sacerdotes se habían metido en esta clase de cosas. La palabra griega aquí para conozco es ginosco. Y no implica un conocimiento por la fe. Simplemente significa que el espíritu malo sabía quién era Jesús. Ahora el versículo 16 dice, y el hombre en quien estaba el espíritu malo, saltando sobre ellos y dominándolos, pudo más que ellos, de tal manera que huyeron de aquella casa desnudos y heridos. El esfuerzo de los hijos de Eseba por tratar de duplicar los milagros de Pablo fracasó, y causó humillación y daño, y al parecer les dio pena. Leamos el versículo 17 ahora. Y esto fue notorio a todos los que habitaban en Éfeso, así judíos como griegos, y tuvieron temor todos ellos, y era magnificado el nombre del Señor Jesús. Se puede ver con toda claridad el resultado de esto. El nombre del Señor Jesús se divulgó a través de toda esa ciudad pagana. Éfeso era una gran ciudad y dice aquí que todos tuvieron temor. Los milagros que Pablo y los otros apóstoles hacían no eran como los milagros que se cuentan hoy en día. ¿Quiénes fueron los que se quedaron conmovidos por estas cosas? Hay historias de milagros que tienen lugar en nuestras grandes ciudades, pero no hacen ningún efecto, ni ninguna impresión sobre sus habitantes paganos. En Éfeso, el nombre del Señor Jesús fue magnificado. Continuemos ahora con los versículos 18 y 19 de este capítulo 19 de los Hechos. Y muchos de los que habían creído venían, confesando y dando cuenta de sus hechos. Asimismo, muchos de los que habían practicado la magia trajeron los libros y los quemaron delante de todos. Y hecha la cuenta de su precio, hallaron que era 50,000 piezas de plata. Eso tendría un valor hoy en día de unos $8,000. Es así que era una verdadera fogata, una fogata de $8,000, amigo oyente. Y eso fue lo que ocurrió en Éfeso. Sigamos adelante con los versículos 20 al 22 de este capítulo 19 de los Hechos. Así crecía y prevalecía poderosamente la palabra del Señor. Pasadas estas cosas, Pablo se propuso en espíritu ir a Jerusalén, después de recorrer Macedonia y Acaya, diciendo, «Después que haya estado allí, me será necesario ver también a Roma». Y enviando a Macedonia a dos de los que le ayudaban, Timoteo y Erasto, él se quedó por algún tiempo en Asia. Después de pasar por estas experiencias, las que el doctor Lucas nos ha relatado hasta aquí, al parecer, Pablo pensaba ir a Roma en este viaje misionero. Lo interesante es que por fin se fue a Roma, pero no de la manera en que había pensado. Fue durante este tiempo que Pablo escribió su primera carta a los Corintios, y parece que Timoteo y Erasto llevaron esta carta para entregarla allí. Aunque estaba dirigida a los corintios, la carta alcanzó también a muchos de Macedonia, inclusive a los de Filipos y de Tesalónica, y también las iglesias en Acaya, entre ellas las de Atenas y Corinto. Fue en esta carta donde Pablo declaró que se le había abierto una puerta grande y eficaz en Éfeso, pero que a la vez había muchos adversarios. Podemos ver ahora que los adversarios eran satánicos. Esta ciudad era un centro de religión pagana y de la adoración satánica. Avancemos con el versículo 23 de este capítulo 19 de Hechos. Hubo por aquel tiempo un disturbio no pequeño acerca del camino. En aquel entonces, las iglesias no tenían nombres así como los que tienen hoy en día. A los creyentes se les llamó cristianos por primera vez en Antioquía, pero el cristianismo simplemente se conocía como el camino. Por cierto que era un nuevo camino. El camino era el Señor Jesús, como dice el mismo allá en el capítulo 14 del Evangelio según San Juan, versículo 6. Dice Jesús, «Yo soy el camino, y la verdad, y la vida. Nadie viene al Padre sino por mí». Continuemos ahora con el versículo 24 de este capítulo 19 de Hechos. «Porque un platero llamado Demetrio, que hacía de plata templecitos de Diana, daba no poca ganancia a los artífices. El templo de Diana era un gran templo pagano, y a su alrededor estaba el centro comercial. Era el centro bancario de aquel entonces, pero también era el centro de pecado. La inmoralidad crasa cundía en todo su alrededor. En verdad, la religión es capaz de rebajarse a un nivel más bajo que cualquier otra cosa. Aquel templo era una de las siete maravillas del mundo antiguo. Fue el templo griego más grande que jamás se había construido. Era sumamente hermoso, con sus bellas talladuras, pero la imagen de Diana era espantosa. No era la Diana elegante y graciosa de los griegos, sino más bien la Diana oriental, una Diana imperfecta con muchos senos. Vendían pues templecillos de Diana, negocio que resultó de mucha ganancia para algunos. Y el ministerio de Pablo estorbaba la venta de estos templecillos y de muchas otras reliquias religiosas que producían grandes entradas. Este platero llamado Demetrio reunió entonces a todos los artífices que elaboraban estos templecillos de Diana. Y dice aquí en los versículos 25 al 27, a los cuales, reunidos con los obreros del mismo oficio, dijo, «Varones, sabéis que de este oficio tenemos nuestra riqueza. Pero veis y oís que este Pablo, no solamente en Éfeso, sino en casi toda Asia, ha apartado a muchas gentes con persuasión, diciendo que no son dioses los que se hacen con las manos. Y no solamente hay peligro de que este nuestro negocio venga a desacreditarse, sino también que el templo de la gran diosa Diana sea estimado en nada y comience a ser destruida la majestad de aquella a quien venera toda Asia y el mundo entero». Se puede ver que la causa de este alboroto de los plateros encabezados por Demetrio era su temor de perder su sustento diario. Por profesión hacían templecillos y los vendían, ganando así mucho dinero. Mucha gente venía de muchas partes al templo de Diana en Éfeso, siendo que era una de las siete maravillas del mundo antiguo. Por tanto, estos hombres se enriquecieron mucho al vender estas miniaturas del templo y muchas otras reliquias religiosas. Amigo oyente, repetimos que no se puede pisarle el dinero a un hombre sin oírle decir un ay, ay, ay. La adoración de Diana se había extendido por toda Asia. Éfeso era un centro de comercio, de religión y de adoración. Era un centro tanto para los orientales como para los occidentales. Un lugar donde se unía el oriente con el occidente. Y tememos que de Éfeso saliera lo peor de ambos.
2: Este es el resumen de la semana del programa A Través de la Biblia. Hemos oído al pastor Samuel Montoya, el fundador de este ministerio de A Través de la Biblia, el pastor J. Vernon McGee. El pastor Samuel Montoya nos enseñó que en Éfeso, Pablo predicó el Evangelio en medio de una ciudad dominada por la idolatría, la superstición y los intereses económicos. Dios hizo obras poderosas, pero el resultado más importante fue que el nombre de Jesús fuese exaltado y muchos confesaron sus pecados y abandonaron prácticas relacionadas con la magia, incluso quemando aquello que los apartaba de Dios. Esto provocó, obviamente, oposición, porque el mensaje de Cristo afectaba negocios y costumbres arraigadas. La aplicación para nuestra vida: seguir a Cristo implica renunciar a aquello que compite con Él, aunque nos cueste, porque ninguna ganancia puede compararse con vivir en la verdad de Dios. Este ha sido el resumen de A Través de la Biblia con el pastor Samuel Montoya. Estamos en el resumen de la semana. Toda la Escritura es inspirada por Dios. La Biblia declara que toda Escritura es inspirada por Dios. Esto significa que desde Génesis hasta Apocalipsis, encontramos el mensaje que Dios quiso comunicar. Por eso, no podemos aceptar unas partes como verdaderas y descartar otras según nuestros propios criterios.
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5: Necesitamos la ayuda de Dios, el apoyo, el respaldo divino. Necesitamos su favor. En la Biblia, favor representa ese toque divino que nos permite avanzar en algo de una manera precipitada, como en el caso de Esther, que a través de la gracia que ella halló en el rey, pudo preservar la vida de los judíos. No existía ninguna otra manera, pero a través de la gracia, con actos que ella hizo para poder congraciarse con el rey Asuero, fue que pudo ser la libertadora de esa terrible ley, que no solamente era racista, carnal, envidiosa, sino que era diabólica. Y luego, por medio de la gracia, el poder, o las señales por medio del poder y la gracia divina operando en la vida del pueblo de Dios. Esto representa la bendición, el privilegio de contar con su ayuda, con sus cuidados, con su respaldo y con las manifestaciones de su presencia que tienen la finalidad de enriquecer nuestras vidas. En este sentido, este término se usa de manera metafórica para representar las interacciones de Dios con el ser humano. Dios interactúa desde el cielo, desde el ámbito invisible, y hace real y manifiesto su bondad y su poder en el ámbito visible. ¿Y qué cree? Cuando eso ocurre, favorece nuestra vida, nos enriquece, nos bendice, hace que experimentemos avances y mejora. Y esto en algo que abarca múltiples áreas de nuestra vida. Encontramos en el versículo 22, llegó la noticia de estas cosas a oídos de la iglesia que estaba en Jerusalén y enviaron a Bernabé que fuese hasta Antioquía. Había una explosión de milagros, manifestaciones sobrenaturales. La noticia llega a la iglesia en Jerusalén y mandan a Bernabé diciéndole, ve para que traigas informe de qué es lo que está pasando. ¿Por qué es que está ocurriendo esta clase de manifestaciones? Y entonces Bernabé va y se encuentra con extraordinarios sucesos que comenzaron a ocurrir en la nueva iglesia de Antioquía. Y todo tenía su origen, su vínculo, su conexión con la maravillosa gracia de Dios. Esta gracia estaba operando toda clase de milagros y manifestaciones sobrenaturales que traían como evidencia el grandioso, extraordinario e increíble poder de Dios a través de los apóstoles. Entonces el versículo 23 declara, este, cuando llegó y vio la gracia de Dios, se regocijó y exhortó a todos a que con propósito de corazón permaneciesen fieles al Señor. Increíbles milagros. Todo lo que estaba ocurriendo provocó asombro, admiración, La gente estaba atónita de ver la realidad de Dios con cosas que no eran comunes ni normales, pero que se podían contemplar, palpar y aún disfrutar mediante la activación de la fe en algo que respaldaba a los apóstoles a través de la gracia divina. Y aquí hay un detalle que quiero dejar en sus corazones. Cuando reconocemos el señorío de Cristo, cuando sometemos nuestra vida a su voluntad, cuando entramos en acuerdo con Él, con lo que quiere hacer en nosotros, y más importante aún, cuando nos disponemos, Señor, aquí está mi vida, usa mis dones, usa mis habilidades, mis recursos y mi tiempo para ser un representante tuyo aquí en la tierra. Quiero recordarle nuevamente, la gran mayoría de las obras que Dios lleva a cabo en este mundo, las lleva a cabo a través de su pueblo. Cada uno es el conecte, el conducto, el medio, para que las personas no solo tengan referencia o conocimiento de Dios, sino para que las personas puedan tener un concepto claro de quién es Dios y puedan tener la facilidad de experimentar a Dios en sus propias vidas. Y si alguna vez alguien oró por usted, corroborará lo que le digo. Si alguna vez alguien le puso la mano y sintió algo diferente para orar, y me refiero a la mano en la espalda, no a la mano en la cara, eso es otra cosa. Si alguien oró, intercedió por usted, es seguro que usted comenzó a sentir algo diferente. Esa es una señal del toque, los cuidados y la manifestación de Dios en su vida. Así que hoy en día, al invocar el nombre del Señor, clamando por su gracia, frente a las montañas que se levantan en nuestra contra, ante los obstáculos, los ataques o las batallas, tenemos gran poder por parte de Dios que fluye mediante su gracia. La gracia tiene el poder de llevar a cabo manifestaciones sobrenaturales en la vida de la persona. Que la gente cuando piensa en gracia piensa solo en salvación. Y la Biblia cuando habla de su riqueza, de su abundancia, de su naturaleza y de lo que Dios tuvo en mente llevar a favor de los seres humanos, la presenta como un recurso poderoso cuya efectividad se extiende también a otras áreas que tienen que ver con nuestra vida, con nuestras peticiones, con nuestras necesidades o con nuestros intereses. Y si nos apropiamos de ello por medio de la fe, declarando, creyendo que si Dios lo dijo es una realidad, sin lugar a dudas ocurrirá. Ejemplo, el anhelo de su corazón. ¿Tener una casa propia? ¿Tener un mejor trabajo? ¿Tener sus documentos legales en regla? ¿Tener una nueva esposa? O sea, la misma, pero transformada. No piense ya, no vaya por otro lado. La misma, pero con un corazón diferente. La realidad de un negocio. En Dios no hay límites. Por causa de vivir en este mundo, somos expuestos a vivir las mismas experiencias que los inconversos. Pero hay una gran diferencia en nuestra vida. Con nosotros está Dios. Dios pelea por nosotros. Y lo que humanamente no podemos hacer, Él sí puede hacerlo. La pregunta es, ¿tiene suficiente confianza como para creer que puede hacerlo? Por eso tenemos que soñar en grande. Y tenemos que pensar en grande. Y tenemos que hablar cosas grandes. ¿Por qué? Porque nuestro Dios es más grande que todo lo negativo que pudiera presentarse en nuestra vida. En Éxodo capítulo 11, versículo 3, dice: Y Jehová dio gracia al pueblo en los ojos de los egipcios, y también Moisés era tenido por gran varón en la tierra de Egipto, a los ojos de los siervos de Faraón y a los ojos del pueblo. Esta es la gracia que nos permite en términos humanos realizar lo que humanamente pudiera ser difícil o imposible.
2: Esta ha sido la enseñanza del pastor Héctor Manso en su programa Principios de Vida. Destacamos una parte de uno de los mensajes del pastor Héctor Manso. Él nos dijo que necesitamos la ayuda, el respaldo y el favor de Dios. La gracia divina es ese toque de Dios que nos permite avanzar aun cuando humanamente enfrentamos obstáculos que parecen imposibles. En Antioquía, Bernabé vio la gracia de Dios obrando y animó a los creyentes a permanecer fieles al Señor. Apliquemos esto a nuestra vida. No enfrentemos solos las montañas de la vida. Presentemos a Dios nuestras necesidades, pero también dispongamos nuestra vida, nuestros dones, nuestro tiempo y nuestros recursos para servirle. Cuando confiamos en Dios y caminamos en obediencia, podemos experimentar su dirección, su cuidado y su poder aún en medio de las dificultades. Buen momento para escuchar una canción. En este caso, Abel Zavala dice: Lo único que quiero.

0: Esta era una canción en la voz de Abel Zavala, titulada Lo único que quiero. Estamos en el resumen de la semana. Escuchamos enseñanzas de la eterna palabra de Dios porque la palabra de Dios es inerrante. La inerrancia significa que en los escritos originales la Biblia no contiene error en todo aquello que afirma. Dios no puede equivocarse ni engañar. Por eso, cuando la Escritura habla, podemos confiar plenamente en su autoridad, verdad y fidelidad. Escuchemos atentamente a la enseñanza que nos entregará el pastor Erwin Lutzer, tomando las Sagradas Escrituras, la Biblia, como autoridad máxima para su mensaje.
1: El triunfo de la oración sin respuesta. Ahora preparemos el escenario con una mirada a lo que se debe hacer cuando las promesas no funcionan. Recibí una carta de un hombre en prisión llamado Kevin, en la cual me decía: soy un prisionero que está tratando de acercarse a Dios usando todos los medios posibles para tener una mejor relación con Él. Aquí tenemos material de varios predicadores disponibles para nosotros. Mucho del material me ha ayudado a crecer en mi caminar con Dios, pero me siento incómodo acerca de algunas de las cosas que leo, particularmente de aquellos que enseñan sobre salud y riqueza. Recibí una carta hace unos meses, la cual decía que había un poder en mi confesión, y que si tomaba la autoridad sobre mi situación y gritaba, soy rico, esas bendiciones me llegarían. Hice eso durante varios meses, pero no he recibido ningún dinero extra. De hecho, ahora el dinero en mi cuenta para comprar algunos alimentos no llega a tiempo. Más recientemente, comencé a confesar que caminaba en salud divina tal como ese ministerio me indicaba, pero descubrí que mis enzimas hepáticas estaban fuera de los valores normales y que otros resultados de laboratorio no eran alentadores. Desde entonces, he cambiado mi oración y confieso que solo seré sanado si Dios quiere que lo esté. Así que lucho con estos ministerios sobre el hecho de si son de Dios o son demoníacos. Entonces pensé que si Dios actuara en juicio sobre ese ministerio, entonces yo sabría que ese ministerio está equivocado. Por favor, deme su consejo sobre esto. Tengo temor de hacer acusaciones falsas sobre los ministerios que hablan de Jesús y dicen que son ungidos por Dios. Solo sé que su enseñanza no funciona para mí. Bueno, Kevin, no funciona para ti y no funciona para millones de personas. Y tienes mucha razón, simplemente no funcionan. Vivimos en una época en la cual encontramos que algunos maestros, y en particular aquellos que se presentan en la televisión, no todos, sino algunos, están enseñando doctrinas falsas. Un hombre llamado William Kenyon, que básicamente estaba en la fe de la ciencia cristiana, trató de unir el cristianismo y la ciencia cristiana, y como resultado hoy tienes lo que se conoce como el movimiento de la palabra de fe. Este movimiento de la palabra de fe cree que simplemente podemos volvernos ricos diciendo que somos ricos. Hace un tiempo estaba viendo la televisión y uno de esos predicadores dijo: lo que tú tienes que decir es, ¡soy millonario! Y luego, no satisfecho con eso, dijo: tú necesitas proclamar, soy un multimillonario, y puedes decir cosas que todavía no existen y hacer que se hagan realidad. Eso es lo que está siendo enseñado. A lo largo de la historia encuentras que los dioses siempre han sido manipulados por la gente en un intento por obtener de ellos lo que queremos. Y nunca el Dios de Abraham, Isaac y Jacob, y el Dios y Padre de nuestro Señor Jesucristo, han sido tan manipulados por la gente para asegurarse de que Él les dé lo que quieren, sin importar lo que pase. Estos predicadores dicen que si tú te sientes culpable, no necesitas lidiar con tu pecado. Lo que tienes que hacer es tener una buena dosis de autorrealización personal. Así que tenemos el Evangelio de la autorrealización personal. Entonces, de acuerdo a estas teorías, si necesitas dinero, no tienes que presupuestar cuidadosamente y trabajar duro. lo que tú necesitas es un evangelio de salud y riqueza. Y ciertamente, si estás enfermo, simplemente puedes ordenar ser sanado. Y de acuerdo con algunos ministerios, puedes hacer eso y hacerlo exitosamente con la frecuencia que lo necesites. No hay necesidad de lidiar con asuntos relacionados con el pecado, la reconciliación y el arrepentimiento. Dios está allí para satisfacer todas tus necesidades, tal como existen. Tú puedes hablarle a tu cartera y decirle, «¡Llénate!», y la cartera se llenará, pero se llenará de aire. ¿Por qué estos ministerios de televisión hacen mal uso de las Escrituras? Vamos a lidiar con eso en mensajes sucesivos, pero permíteme darte tres principios que ellos usan y que son falsos. En primer lugar, no hacen distinción del significado entre las promesas del Antiguo Testamento y las promesas del Nuevo Testamento. Esto llevaría más tiempo para desarrollarlo, pero en el Antiguo Testamento Dios lidió con Israel como un reino teocrático. Es decir, fue una teocracia y Dios dijo, «Te bendeciré o te maldeciré», basado en la tierra. «Si me obedeces, te voy a dar riquezas y buenas cosechas. Si no me obedeces, te enviaré sequías y langostas». Encuentras eso a lo largo de todo el libro de Deuteronomio y también en otros pasajes. Hoy, Dios no lidia con nosotros de esa manera. Eso fue con Israel como una nación en la tierra. Es por esa razón que no encuentras promesas como esas en el Nuevo Testamento. Debes distinguir entre el Antiguo Testamento y el Nuevo. En segundo lugar, muchos de estos predicadores ignoran totalmente algunas de las condiciones que son necesarias para darle respuesta a la oración. Y pareciera que algunas de las declaraciones que Jesús hizo fueran cheques en blanco donde simplemente podemos llenar lo que queremos. Pero un examen más detallado nos demuestra que en realidad hay algunas condiciones. Si permanecéis en mí y mis palabras permanecen en vosotros, pedid todo lo que queráis y os será hecho. Pero todo eso a menudo es ignorado. Parece que hubiese bendiciones disponibles para todos, independientemente de lo que las personas crean. Independientemente de quiénes sean las personas, ellas pueden hablar y hacer que las cosas se hagan realidad. En tercer lugar, muchos de estos ministerios no entienden que nuestra autoridad como creyentes es una autoridad relativa. Es una autoridad limitada. No tenemos la misma autoridad que Jesús. Estamos en Jesús, pero no somos Jesús. No podemos hablarle a las tormentas y a los huracanes de la forma como Jesús le habló al mar embravecido en Galilea. Hace muchos años, algunas personas se reunieron en una ciudad para vetar a Satanás y enviarlo a empacar sus maletas y asegurarse de que no entraría de nuevo en esa ciudad. Vaya, ¿no es eso interesante? ¿Qué piensas tú? ¿Crees que Dios respondió a su oración? ¿O es que no hay allí alguna evidencia empírica de que tal vez su oración no haya sido respondida? Querido amigo mío, si pudiéramos hacer eso, lo expulsaríamos de todo el planeta. Si preguntas por qué Dios tiene a Satanás en una ciudad específica, la respuesta es porque el Señor lo necesita. Dios usa a Satanás para sus propios propósitos, pero nosotros no tenemos ese tipo de autoridad. Tenemos autoridad sobre el diablo. Eso es verdad. Inclusive, creo que para expulsar demonios. Pero nuestra autoridad es totalmente derivada y no es ilimitada. No podemos hablar y hacer que las cosas se hagan realidad. Estuve buscando en un sitio en internet donde se menciona que un hombre ha escrito un libro titulado «Imitando a Dios». Él dice que podemos hablar y hacer que las cosas se hagan realidad y que podemos tener autoridad ilimitada. No, nosotros no podemos. Esta serie de mensajes se titula «El triunfo de la oración sin respuesta». Normalmente decimos que no hay triunfo en la oración sin respuesta, que solo hay triunfo cuando Dios responde. ¡Oh, sí! Por supuesto que te equivocas esta vez. Estás equivocado. Te demostraremos que Dios, a través de la oración sin respuesta, tiene una agenda que, en última instancia, podría ser inclusive más importante que su agenda a través de la oración con respuesta. Otra forma como podríamos describir esta serie es decir que debemos vivir con promesas incumplidas. No hay nada malo con las promesas, pero necesitamos saber si esas promesas son para hoy. Vemos partes de ellas para hoy, pero su cumplimiento está en el futuro. ¿Para quién es esta serie de mensajes? Esta serie de mensajes es para cualquier persona que haya pedido y no haya recibido. Es para cualquiera que sienta ira hacia Dios porque sabe que Dios podría intervenir. Tú sabes que Dios pudo sanar a esa persona y Él no lo hizo. Y en tu alma sientes ira hacia el Todopoderoso. Esta serie de mensajes es para ti. Es para aquellos que encontraron que la oración es aburrida e irrelevante. Aquellos que nunca asistirán a una reunión de oración bajo casi ninguna circunstancia, porque creen esencialmente que la oración no cambia nada. Es para aquellos que quieren acercarse a Dios, pero les parece tan imposible y se sienten tan desanimados que no saben cómo hacerlo. Vamos a encontrar que Dios tiene una agenda que trasciende muchas de las cosas que a menudo le pedimos. El texto para hoy se encuentra en Hebreos capítulo 10 en el Nuevo Testamento. Estamos hablando de las personas que creyeron en Jesús y estaban pasando por un momento de gran prueba. Y no hay duda de que estaban orando para ser liberados, pero no había liberación. Fíjate que en Hebreos capítulo 10 versículo 32 dice: «Pero recordad los días pasados, cuando después de haber sido iluminados, soportasteis una gran lucha de padecimientos, por una parte, siendo hechos un espectáculo público en oprobios y aflicciones, y por otra, siendo compañeros de los que eran tratados así. Porque tuvisteis compasión de los prisioneros y aceptasteis con gozo el despojo de vuestros bienes, sabiendo que tenéis para vosotros mismos una mejor y más duradera posesión. Por tanto, no desechéis vuestra confianza, la cual tiene gran recompensa, porque tenéis necesidad de paciencia, para que cuando hayáis hecho la voluntad de Dios, obtengáis la promesa». En primer lugar, ¿qué es lo que ellos estaban soportando? ¿Cuál era su desafío? Bueno, era un sufrimiento severo por causa de Jesús. No solamente fueron marginados. Te darás cuenta que dice que a veces era público. El versículo 33 dice, por una parte, siendo hechos un espectáculo público en oprobios y aflicciones. Hay creyentes en muchas partes del mundo que han sido humillados, expuestos públicamente para demostrar que son personas que tienen que ser reprochadas. Eso es lo que el texto nos dice que estaba sucediendo.
0: Esta era la enseñanza del pastor Erwin Lutzer, del programa Correr para Ganar. El pastor nos ha dicho que no todas las oraciones reciben la respuesta que esperamos, y eso no significa que Dios nos haya abandonado. El pastor advierte sobre enseñanzas que presentan la fe como una fórmula para obtener riqueza, salud o cualquier cosa que deseamos. Nuestra autoridad no es ilimitada. Dependemos de Dios y de su voluntad. Hebreos nos recuerda que, aun en medio del sufrimiento y de las pruebas, debemos conservar la confianza y tener paciencia. Apliquemos esto a nuestra vida. No midamos el amor de Dios por lo que recibimos inmediatamente. Aunque una oración parezca no tener respuesta, sigamos confiando, obedeciendo y esperando en Dios, porque Él puede estar haciendo una obra más profunda de la que alcanzamos a comprender. Este es el resumen de la semana y hemos destacado una de las enseñanzas del pastor Erwin Lutzer. Quiero decirle que la verdad bíblica no cambia con el tiempo. Las ideas humanas cambian constantemente, pero la verdad de Dios permanece para siempre. Lo que las Escrituras enseñaron ayer sigue siendo verdad hoy y lo será mañana. Nuestra cultura no determina la verdad. Es la verdad de Dios la que debe transformar nuestra cultura.
2: Este es un fragmento que destacamos de la enseñanza de Sugel Michelén.
3: Cuando sufrimos una pérdida sensible, comenzamos a dudar de Dios. Y por supuesto, como otros tienen esa misma expectativa, comienzan a juzgarnos. ¿Cómo hicieron los amigos de Job? Algo tuviste que hacer mal para que las cosas te vayan tan mal. Bueno, mis hermanos, el pasaje que vamos a estudiar en esta mañana nos enseña exactamente lo contrario. Como veremos en un momento, la tormenta en la que se vieron envueltos los discípulos en Marcos 6 no era una evidencia de que Cristo los hubiera abandonado, no era una evidencia de que estaban sufriendo un castigo porque habían hecho algo malo. No, la tormenta fue más bien el escenario escogido por Jesús para revelarle a los discípulos su identidad divina y su confiabilidad como Salvador aún en medio de las tormentas. Y hay al menos 5 aspectos de la confiabilidad de Jesús que nosotros podemos extraer de este pasaje. El primero es que podemos confiar en Jesús porque Él siempre sabe lo que hace. Podemos confiar en Jesús, en su sabiduría, porque Él siempre sabe lo que hace. Vean el versículo 45. Enseguida Jesús hizo que sus discípulos subieran a la barca y fueran delante de Él, al otro lado, a Bethsaida, mientras despedía a la multitud. Y lo que este pasaje relata sucedió, como vimos en la lectura que hizo Lester, sucedió inmediatamente después del milagro de la multiplicación de los panes y los peces, donde Cristo alimentó milagrosamente a una multitud que se calcula en probablemente más de 20.000 personas, porque estamos hablando de 5.000 hombres. Ahí no se cuentan las mujeres, ahí no se cuentan los niños. Cristo alimentó más de 20.000 personas con 5 panes y 2 peces. Y Juan nos dice en el relato paralelo, Juan 6:15, que toda esa gente ahora quería llevarse a Jesús por la fuerza para hacerle rey. Probablemente ellos estaban viendo a Jesús como ese rey mesiánico que podía librarlos del dominio de Roma, que podía satisfacer a sus necesidades. Y francamente, un hombre que puede alimentar 20.000 personas con 5 panes y 2 peces es un buen candidato para ser rey. Ahora, en medio del clamor popular, lo primero que hace Jesús es sacar a sus discípulos de allí. ¿Vieron el versículo 45? Enseguida Jesús hizo que sus discípulos subieran a la barca, y la palabra que usa Marcos aquí significa insistir, demandar. Obviamente Marcos no nos dice por qué era necesario insistirles que se fueran, pero es probable que ellos también se sintieran atraídos por aquel entusiasmo mesiánico. No lo sabemos. El punto es que Jesús sabía que sus discípulos debían salir de allí, y precisamente por eso los forzó a que se fueran en la barca, sabiendo de antemano con lo que se iban a encontrar en el camino. Mis hermanos, la tormenta no tomó a Jesús de sorpresa, más bien la usaría para revelarles aspectos de su persona que ellos todavía necesitaban comprender. Así que, mis hermanos, eso que parece una contrariedad, eso que parece un problema, es más bien una manifestación de la sabiduría de Jesús, como veremos en el relato. Mis hermanos, Él siempre sabe lo que hay que hacer en cada momento. El problema es que nosotros también creemos que lo sabemos. Y cuando los planes de Jesús no concuerdan con los nuestros, que por cierto es casi la mayoría de las veces, cuando los planes de Jesús no concuerdan con los nuestros, nos sentimos confundidos, nos sentimos frustrados y comenzamos a dudar. Mira, mi hermano, mi hermana, yo no conozco las dificultades por las que tú puedas estar atravesando en este momento, pero si tu corazón está turbado porque no entiendes lo que Dios está haciendo, recuerda que en Cristo están escondidos todos los tesoros de la sabiduría y del conocimiento. Colosenses 2:3. Todos los tesoros de la sabiduría y del conocimiento. Él sabe lo que está haciendo en la vida de cada uno de nosotros, aunque muchas veces tengamos la impresión de que todo se está volviendo caótico. Su sabiduría y su conocimiento no tienen límites. Él puede ver lo que nosotros no podemos ver. Él puede prever lo que nosotros no podemos prever. Déjame hacerte una pregunta. ¿Tú sabes lo que significa confiar en Jesús? La respuesta es profunda. Yo espero que estén bien alimentados, desayunados, despiertos. Bueno, confiar en Jesús es confiar en Jesús. Más que en nadie más. Es decir, es confiar en Jesús más que en tu propia percepción de las cosas. Él sabe lo que está haciendo. Nosotros no lo sabemos. Los discípulos no debían quedarse allí en ese momento. Era preferible, oigan esto, hermanos, era preferible que ellos entraran en la tormenta a quedarse en ese lugar. No es lo que tú y yo solemos pensar, pero Jesús sabe lo que hace. Así que el Señor envía a los discípulos al otro lado del mar y Él se va al monte a orar, dice en el versículo 46, después de despedirse de ellos, se fue al monte a orar. Así que ahora los discípulos están solos en la barca, cruzando el mar de Galilea, cuando en algún punto de la travesía comienzan los problemas. Y eso nos lleva a la segunda enseñanza que podemos extraer de este pasaje. Podemos confiar en Jesús porque Él siempre vela por los suyos. Vean el versículo 47. Al anochecer, la barca estaba en medio del mar y Él estaba solo en tierra. Y al verlos remar fatigados, y la palabra que usa Marcos es sumamente gráfica, al verlos extenuados, al verlos sumamente agotados por el esfuerzo de remar a viento contrario, como a la

0: adentro.
1: Ah, así que en este momento, y yo quisiera que el Señor hoy despertara tu imaginación y pudieras ver el escenario. Ellos están remando a 5 kilómetros de la costa, más o menos. Es de noche y ellos están fatigados. Y eso de paso nos muestra lo que yo decía al principio. Mis hermanos, los problemas de la vida no siempre son un indicativo de que estamos fuera de la voluntad de Dios. No lo olviden, los discípulos estaban en dificultades por obedecer a Jesús. Fue Él quien prácticamente los obligó a que se fueran y ahora estaban en problemas. Ahora, lo que ellos no sabían es que Jesús los estaba viendo. Él está en el monte orando. La barca está en medio de un mar embravecido, pero Jesús los veía. En otras palabras, ellos no sabían dónde estaba Jesús. ¿Te ha pasado eso? Señor, ¿dónde estás? Pero Jesús sí sabía dónde estaban ellos. Y eso es lo importante. Lo importante no es que tú sepas dónde está Jesús. Es que Jesús sabe dónde estás tú. Y noten algo interesante en el versículo 48. Allí no dice simplemente que Cristo vio la barca en medio del mar. Vean el versículo. Y al verlos remar fatigados, o sea, lo que Cristo está viendo porque Él es Dios y es capaz de ver a esa distancia, no es una barca en el horizonte. Él vio a sus discípulos exhaustos por el esfuerzo. O sea, Cristo podía ver sus músculos cansados. Cristo podía ver sus caras angustiadas. Mi hermano, el Señor no solo conoce tu aflicción, Él puede ver tu corazón. Tu corazón fatigado y angustiado, y Él sabe cómo socorrerte. Dice en el Salmo 34:15 que los ojos del Señor, y ven, yo les quiero pedir por favor que vayan viendo todas las veces que Juan conecta este pasaje con Yahvé o con Jehová en el Antiguo Testamento. Dice, el Señor, los ojos del Señor están sobre los justos y sus oídos atentos a su clamor. Y eso es impresionante. Él mantiene en control millones de galaxias compuestas por millones de estrellas. Él está al cuidado de cada rincón del planeta y sus oídos están atentos al clamor de su pueblo. No hay ninguna circunstancia que escape fuera del control soberano del Señor y de su mirada misericordiosa, pero su ayuda llegará en el momento y la forma oportuna, es decir, de acuerdo a su perfecta sabiduría.
2: Esta era la enseñanza, el resumen de una de las predicaciones del pastor Sujel Michelén. El pastor Sujel Michelén nos ha dicho que las dificultades y las pérdidas no siempre significan que Dios nos ha abandonado o que estamos siendo castigados. En Marcos 6, los discípulos enfrentaron una gran tormenta precisamente mientras obedecían a Jesús. La tormenta no tomó al Señor por sorpresa. Él sabía lo que hacía y aunque ellos no podían verlo, Jesús los estaba observando y conocía su cansancio. ¿Qué podemos aplicar a nuestra vida de esta enseñanza del pastor Sujel Michelén? Cuando no entendamos lo que está ocurriendo, confiemos en Jesús más que en nuestra propia percepción. Tal vez no sepamos dónde está Dios en medio de la tormenta, pero Él sí sabe dónde estamos nosotros y llegará con su ayuda en el momento perfecto. Esta ha sido la enseñanza que nos ha entregado el pastor Sujel Michelén en el resumen de la semana. Este es un buen momento para escuchar importantes anuncios aquí en Nuevo Continente y en breve retornaremos con la segunda parte de este resumen de la semana. Sigue en sintonía y si nos quiere dejar algún comentario en el WhatsApp 311-830-4162 se puede comunicar. 311-830-4162.

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5: Nuevo Continente te informa la hora Bogotá, Lima, Quito. Son las 10 de la noche y un minuto.
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0: Aquí continuamos con la segunda parte del resumen de la semana, luego de haber escuchado estos importantes mensajes que destacamos en la programación de Nuevo Continente. Bueno, sigamos con este recorrido de enseñanzas bíblicas donde Dios bendice la vida de cada uno de nosotros por medio de la enseñanza de la eterna palabra de Dios. El Señor Jesucristo confirmó la autoridad de las Escrituras. Él trató las Escrituras como la palabra de Dios con autoridad absoluta. Él dijo que la Escritura no puede ser quebrantada. Si seguimos a Cristo, debemos tener la misma reverencia por la palabra que Él tuvo, escucharla, creerla y obedecerla.
2: Unos minutos para destacar algo de esta semana del amor que vale con Adrián Rogers.
3: Estamos estudiando la epístola de Santiago, que es eminentemente práctica. Hasta podríamos decir que es religión en ropa de trabajo. Y hoy quiero hablar de la anatomía del pecado. Así que veamos Santiago 1 desde el versículo 13. Cuando alguno es tentado, no diga que es tentado de parte de Dios, porque Dios no puede ser tentado por el mal, ni Él tienta a nadie, sino que cada uno es tentado cuando de su propia concupiscencia es atraído y seducido. Entonces la concupiscencia, después que ha concebido, da a luz al pecado, y el pecado, siendo consumado, da a luz la muerte. En esta epístola de Santiago, la palabra tentación es usada con dos significados. Algunas tentaciones son en realidad pruebas, no son cosas específicas para inducirnos a hacer lo malo, sino que son simplemente circunstancias que la vida pone frente a nosotros. Estas circunstancias son enviadas por Dios a fin de hacernos firmes y fuertes y para que maduremos. Pero las tentaciones que nos presenta Satanás son generalmente para que hagamos el mal, para que pequemos, para que caigamos. No son para fortificarnos, sino para debilitarnos y finalmente destruirnos. Y es mejor que usted esté listo porque el diablo tiene planes definitivos para sabotear su vida. Él ya ha cavado el pozo en el cual tratará de que usted caiga. Y usted será bombardeado con increíbles tentaciones en cada área de su vida. Por eso es importante que usted aprenda para no sucumbir, para que no sea atrapado en las redes de las tentaciones de Satanás. Y quiero que note tres cosas importantes. Primera, una posibilidad definitiva. Segunda, una imposibilidad divina. Y tercero, una responsabilidad directa. Bien. Primero, una posibilidad definitiva. Verso 13. Cuando alguno es tentado, no diga que es tentado de parte de Dios. Note que no dice, si es que alguno es tentado. Dice, cuando alguno es tentado, porque usted será tentado. Y alguien dirá, no, yo no, yo soy un cristiano. ¿Y qué? Jesús fue tentado en todo, como nosotros. Y usted no es inmune a la tentación solo porque es cristiano. Por el contrario, se aumentarán, no disminuirán las tentaciones. Muchos piensan que si son cristianos, especialmente buenos cristianos, no tendrán ninguna tentación. Escuche, si Jesús mismo fue tentado, ¿quién es usted para que no lo sea? Todos sufrimos y sufriremos tentaciones. El momento en que usted es amigo de Dios automáticamente se transforma en enemigo del diablo. Y cuando usted abre las ventanas de los cielos para recibir las bendiciones de Dios, el diablo abre las puertas del infierno para maldecirle. Esto es algo que necesitamos aprender lo más rápidamente posible. Algunas veces les digo a los nuevos cristianos, si antes no se han enfrentado con el diablo, es porque él y ustedes iban en la misma dirección. Pero cuando dieron media vuelta, inevitablemente chocarán con el diablo. Tendrán una verdadera colisión con él. Hubo un hombre que trabajaba para un jefe malo, cruel. El trabajador era cristiano, el jefe no lo era. Y aunque el cristiano no tenía mucha educación, le contaba a su jefe que el diablo estaba tras sus huellas y que estaba teniendo problemas con la tentación. Un día los dos se fueron de cacería y el jefe le dijo, Juan, eres bastante extraño. Dices que eres cristiano y sin embargo siempre estás hablando de que luchas con la tentación y de que el diablo te persigue. Yo no soy un cristiano ni pretendo serlo. Y sin embargo, el diablo nunca me molesta. ¿Cómo puedes explicar esto? Y Juan le contestó, Jefe, suponga que cazamos dos patos. El uno cae al suelo, muerto. El otro cae en el agua, y aunque está herido, está vivo. ¿Tras cuál pato iría usted?
4: Pues iría tras el pato que está vivo.
3: Correcto. Ahora, con todo respeto, le digo, jefe, que el diablo sabe que usted es como un pato muerto. Mi amigo, eso es verdad. El diablo no tiene que preocuparse por algunos de ustedes, porque son como el pato muerto. Si el diablo está tras usted, es porque ve que en usted hay vida. Y no es difícil hacer la aplicación espiritual, ¿verdad? Habrá tentaciones. Todas las personas en todo el mundo tienen tentaciones, sean personas salvadas o perdidas. Pero si usted es un hijo o una hija de Dios, aunque la tentación sea fuerte, más fuerte será el poder que Dios le dará para vencer la tentación y para que salga victorioso. Ah, pero un momento, no se enorgullezca. Nunca piense que llegará un momento cuando ya no será tentado. Esa manera de pensar es ridícula. La Biblia dice, así que el que piense estar firme, mire que no caiga. El hombre orgulloso tienta al diablo para que le tiente, así que hay una definitiva posibilidad de ser tentado. Segundo, una imposibilidad divina. Cuando alguno es tentado, no diga que es tentado de parte de Dios, porque Dios no puede ser tentado por el mal, ni él tienta a nadie. Dios no tienta a nadie para que haga el mal, porque él mismo no puede ser tentado por el mal. Por lo tanto, es absolutamente imposible para Dios el tentar a nadie. Por naturaleza, el hombre quiere culpar a Dios por su pecado, pero mucho de lo que llamamos disculpas o excusas por nuestro pecado es realmente nuestro deseo de culpar a Dios por nuestro fracaso. Ahora, de lo que yo sé, nadie abiertamente ha dicho, Dios me hizo pecar. Pero aunque no lo decimos verbalmente, lo pensamos y hemos aprendido a disfrazar eso diciendo que Dios nos ha tentado con esto o con aquello. ¿Qué es lo que pasó en el jardín del Edén? Adán y Eva pecaron y Dios vino buscándoles en el huerto para ver si reconocían su pecado. Pero ¿cuál fue la coartada o la excusa de Adán? Dios. La mujer que me diste me hizo comer del fruto prohibido. Como ves, Dios, no fue mi culpa. Fue su culpa o la tuya, pero no la mía. En otras palabras, Adán le dijo que Dios era el que tenía la culpa y que lo que pasó es porque Dios mismo le puso en esa situación. Ahora el apóstol Santiago le va a remover el piso si usted trata de culpar a Dios. Dice que hay dos cosas que son imposibles, que Dios sea tentado por el mal o que él tiente para mal a alguien. No hay nada que Dios necesite, no hay nada que Dios quiera. Es todo suficiente en sí mismo y él no tiene ninguna comezón que el diablo pueda rascar. Y Dios es completamente santo. es lo opuesto del pecado, la antítesis del pecado. Por eso no puede ser tentado. Y ya oigo a alguien diciendo, un momento, Pastor Rogers, ¿no fue Jesús tentado y no es Jesús Dios? Ciertísimamente. Pero recuerde que Jesús no solo fue Dios, sino también hombre. Jesús fue tentado en su humanidad, no en su divinidad. Y venció a Satanás ejercitando su poder divino como hombre, usando el poder de la palabra de Dios. Por eso dijo, escrito está. Si usted dijera que Dios le ha tentado, tendría la perfecta coartada, la excusa perfecta, porque nadie puede pelear contra Dios. Es decir, todo lo que Dios hace, lo hace bien. Si Dios le pone en una situación que está más allá de su control, usted estaría justificado en culpar a Dios. Pero sabe que aún en nuestros días estamos presentando excusas. Y aunque creo, ya no lo decimos, la mujer que me diste, decimos, el medio ambiente en que me pusiste, las glándulas que heredé, los padres que me diste, la forma en que fui criado y así por el estilo. Esa es la psicología moderna. El hombre no es malo, solo está enfermo. No es su culpa lo que hace. Es algo que le sucede fortuitamente. ¿Se da cuenta? Nos hemos vuelto muy hábiles inventando coartadas y excusas. Le preguntaron a un hombre, ¿por qué bebe tanto? Y respondió, bebo porque mi mujer solo se pasa fastidiándome todo el día, criticándome todo el día. Así que bebo para escapar de mi mujer rencillosa. Y le preguntaron a la mujer, ¿por qué le critica y le regaña durante todo el día? Y ella contestó, porque lo único que hace es beber todo el día. Y cada persona parece que tiene una coartada, una excusa para justificar lo negativo que hace. Nos hace falta valentía, por lo menos moral, para aceptar las consecuencias de nuestros errores. Tercero, una responsabilidad directa. Santiago, bajo la inspiración del Espíritu Santo, pone la responsabilidad del pecado directamente a donde pertenece. Veamos los versos 14 y 15. Sino que cada uno es tentado cuando de su propia concupiscencia es atraído y seducido. Entonces la concupiscencia, después de haber concebido, da a luz el pecado. Y el pecado, siendo consumado, da a luz la muerte. Amados hermanos míos, no erréis. El pecado es un trabajo interior, interno, algo que sucede primordialmente dentro de nosotros. Ni siquiera podemos decir, el diablo me hizo hacerlo, porque lo que hacemos, lo hacemos nosotros mismos. Santiago habla de seducción. Un hombre inmoral puede seducir a una mujer, o una mujer inmoral puede seducir a un hombre. Pero no está hablando únicamente acerca de pecado sexual. No está hablando solo de adulterio, fornicación o inmoralidad, pero usa esos pecados como ilustración para toda clase de pecados. Porque, reconozcámoslo, hay algo seductor acerca del pecado.
0: Hemos oído al pastor Adrián Rogers en El Amor que Vale, un resumen de uno de sus programas para que usted disfrute de enseñanzas bíblicas que nutren nuestra fe. Hablándonos de la anatomía del pecado, el pastor nos enseñó que la tentación es una realidad que todos enfrentamos, incluso quienes seguimos a Cristo. El apóstol Santiago enseña que Dios no tienta a nadie para hacer el mal. La tentación encuentra terreno en nuestros propios deseos, que pueden atraernos y seducirnos hasta dar a luz el pecado, y el pecado finalmente produce muerte. Por eso, no debemos buscar excusas ni culpar a Dios, al diablo o a las circunstancias. Tenemos una responsabilidad personal frente al pecado. Apliquemos esto a nuestra vida. Debemos reconocer nuestros deseos equivocados, vigilar nuestro corazón y acudir a Dios para vencer la tentación. No juguemos con el pecado porque aquello que parece pequeño y atractivo puede terminar destruyendo nuestra vida. Esto es lo que hemos aprendido del espacio El Amor que Vale con el pastor Adrián Rogers y el pastor Lenín de Llanón. Este es el resumen de la semana. La Biblia es suficiente para conocer la voluntad de Dios. Las Escrituras revelan todo lo necesario para conocer a Dios, entender el Evangelio y vivir una vida que le agrade. No necesitamos corregir la palabra de Dios con las opiniones del hombre. Necesitamos permitir que la palabra corrija nuestras ideas y nuestro corazón.
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5: Hoy hablaré del sincretismo. Escuche el siguiente principio. La vida del reino de Dios no fue diseñada para que se desarrolle con una moralidad mezclada. El cristiano debe vivir basado en valores absolutos. La moralidad basada en los valores relativos debe ser siempre rechazada. Hablemos de eso precisamente porque, lamentablemente, algunos cristianos no viven con toda la moralidad bíblica. Somos seres humanos pecadores y a veces elegimos cosas que nos agradan, pero que Dios rechaza. No solo usted, todos los cristianos. Pero existen algunos que en su vida tienen una mezcla inmensa de valores relativos con valores absolutos. A eso le llamo sincretismo, la decisión de mezclar los valores relativos con los valores absolutos. Es el sistema filosófico que trata de conciliar doctrinas diferentes. El Evangelio puro no se concilia con ninguna filosofía humana. Las leyes del reino de Dios no deben ser mezcladas con ninguna área de la filosofía mundanal en ninguna circunstancia. Ni en la política, ni ejerciendo su abogacía, ni en su colegio, ni en sus relaciones familiares. La Biblia debe ser la única regla de fe y de conducta, y nos conducimos hacia la madurez cuando vamos aceptando su influencia en todas las áreas de nuestra vida. La Biblia contiene la porción de la sabiduría divina que Él creyó necesario que la humanidad conozca, y nosotros debemos interpretar las verdades divinas correctamente, vivirlas sabiamente para influenciar al mundo bíblicamente. Todos nuestros valores y principios tienen que tener su fundamento en la verdad divina que ha sido soberanamente revelada, pero que tiene que ser sabiamente estudiada e interpretada. El cristiano debe vivir los principios morales del reino en todas las áreas de su vida y en todos los comportamientos elegidos. Nunca debe mezclar un poco de valores relativos con otro poco de valores absolutos. Nunca madura el cristiano que mezcla los valores creados por el hombre con las leyes establecidas por Dios. Por eso es que un comunista no puede ser cristiano, y un cristiano no puede ser un comunista, porque un cristiano que mezcla sus ideas comunistas es un mal cristiano. Y mientras la persona no reciba clases de educación cristiana, de cosmovisión cristiana, y no cambie sus valores, seguirá viviendo con un pie en el reino de Dios y con el otro en los pensamientos del reino de este mundo, y eso nunca agrada a Dios. Nunca agradamos a un Dios que disciplina a los desobedientes cuando decidimos desobedecer y vivir con ciertos valores absolutos, es decir, leyes divinas, y en ciertas áreas de nuestra vida, ciertos valores relativos, es decir, gustos humanos. La sabiduría divina no solo produce una base sólida de moralidad, sino que nos da las respuestas claras a las más grandes necesidades del hombre. La moralidad relativa permite que cada hombre sea su propio rey y señor, y el cristiano debe entender que nuestro Dios es la causa de todas las cosas, que Él y solo Él crea todas las cosas y a todas las personas con propósito. El cristiano debe creer que Dios es el sustentador de la vida. Él es quien nos da las leyes para que vivamos como Él diseñó. Cualquier intento de vivir a medias es disciplinado por Dios. El deterioro de la humanidad no se debe a las verdades y los principios que fueron creados por Dios, sino que a que la humanidad los ignora y, peor aún, los rechaza. El cristiano debe entregar su vida en totalidad y no solo sus formas de adoración. No solo debe vestirse como cristiano, sino que además debe trabajar con los valores del reino, debe hacer negocios, contratar empleados, disciplinar a sus hijos y no permitir el maltrato ni la violencia tal como exige la palabra de Dios. El cristianismo siempre es efectivo. solo pierde su efectividad cuando el individuo lo mezcla con sus ideas, con sus pensamientos y valores. Los principios no cumplen su objetivo cuando el cristiano desarrolla la religiosidad, cuando no aplica la fe en todas las áreas de su vida. Los principios solo influencian las áreas en que el cristiano verdaderamente vive su fe. El cristiano, que debiendo ser íntegro porque así Dios lo ordena, actúa sin integridad porque así Él lo quiere, es un mal testimonio del cristianismo y afecta negativamente la sociedad. Pero un cristiano que aplica la verdad en todas las áreas de su vida es un excelente aporte a la decencia, a la moralidad, a la integridad. Es su servicio de amor por los necesitados y para el aporte de las familias saludables. La sociedad altamente moral que desecha los abortos, que ama la fidelidad, esa sociedad que cree en la familia de un hombre y una mujer e hijos varones y hembras, va desapareciendo. La moralidad sigue decayendo y seguirá su descomposición mientras más humanismo exista. La ética humanista dice que es correcto tener clínicas de abortos, que es posible elegir entre sexos. La ética cristiana dice que siempre es incorrecto violar a un niño, que siempre es incorrecto tener relaciones sexuales fuera del matrimonio, que siempre es incorrecto practicar el homosexualismo, que siempre es incorrecto creer en Dios y pertenecer a instituciones que no creen en Dios, que siempre es incorrecto apoyar a políticos que transformarán en leyes sus valores relativos y pecaminosos. El humanismo secular dice, no hay ninguna deidad que nos ayude, tenemos que ayudarnos a nosotros mismos. Y si no existe Dios, tampoco existe otra ley moral superior a la ley de los mismos hombres. Si Dios no existe, tampoco existe la verdad absoluta. Por ello, el posmodernismo afirma que la verdad absoluta no existe. Debemos crear la propia. Entonces, según ellos, solo existe la verdad relativa a las ideas y gustos de los seres humanos y ninguna otra fuente de fundamento para una moralidad superior a la que nace de la mente humana. La nueva era promueve que no hay deidad cristiana. Yo soy mi propio Dios, dicen. Estas filosofías se levantan contra Dios y la Biblia describe la negación de Dios como un acto de necedad. Ella afirma, dice el necio que no hay Dios. Ese es el fundamento de su vida. Pero nosotros creemos en la existencia de Dios. Pero la sola creencia en la existencia de un ser superior no es cristianismo. La sola creencia en que existe un Dios y que hay muchos dioses no es cristianismo. La sola creencia en Cristo como un Salvador no produce la transformación y la sola aceptación de Cristo como Salvador no produce milagrosamente una vida madura y transformada, aunque la aceptación de Cristo nos entrega la salvación. Debemos creer que Él es Dios, que Cristo es la única verdad y que nosotros no somos dioses que podemos ordenar nuestra vida y en parte creer en Dios y sus doctrinas y ordenanzas y en parte vivir como nosotros pensamos. Debemos creer que somos débiles criaturas, que necesitan de Dios, que necesitan aprender sus verdades y aplicar sus principios de vida para así no caer en la inmoralidad, en la homosexualidad, en el aborto. Debemos creer en la verdad y aplicar para no ser infieles, aplicar la verdad para no aceptar el maltrato. Solo los cristianos que viven los principios maduran y viven vidas fructíferas y realizadas. Tristemente, aún los cristianos que aman a Dios y desean vivir para Él y por Él pueden ser influenciados por el humanismo y su filosofía llamativa y comenzar a vivir una vida compuesta, basada en valores cristianos, mezclado con un poco de gustos y pasiones humanas. Es nuestro deber mantener nuestros principios y valores bíblicos en toda cultura, denunciar el pecado e inmoralidad frente a todo gobierno y en toda nación, y rechazar todo estilo de vida que no encaje dentro de la moralidad bíblica. Pero aún las naciones con los mejores principios del cristianismo y aún las mejores familias cristianas pueden perder su visión cuando se dejan influenciar por el humanismo y el materialismo. Debido a que el humanismo es una religión fácil de seguir porque no tiene restricciones morales como las que aparecen en la Biblia, muchas personas deciden con facilidad seguir esa filosofía de vida que impresiona a la sociedad. El cristianismo es difícil de seguir. Demanda santidad. Demanda que vayamos en contra de nuestros deseos de la carne. No solo eso. No solo demanda que nosotros no permitamos que nos dominen nuestras pasiones y pecaminosidad, sino que no permitamos los actos de pecaminosidad de otros que nos pueden afectar a nosotros. Sí, la vida cristiana es imposible de vivirse sin haber recibido la salvación y el poder de Dios. Pero por la salvación divina, por el poder del Espíritu Santo y aprender y aplicar los principios del reino que han sido revelados, el cristiano puede vivir con propósito y por lo tanto ser fructífero sentirse realizado. Definitivamente el mundo cada vez realiza más serios y planificados esfuerzos para destronar a Dios de la sociedad y lo rechaza como la fuente de verdad. La intención del humanismo es que el hombre sea el juez final y que todas sus decisiones, desde las más sencillas hasta las más esenciales, sean fundamentadas en los valores e ideas personales. Pero en este curso de cómo tomar decisiones bíblicas para vivir conforme al diseño divino, entendemos que es imposible vivir la vida que Dios diseñó, siguiendo ciertos gustos humanos y ciertos mandamientos divinos. Debido a que el humanismo se infiltra en todo lugar donde haya seres humanos deseosos de ser sus propios dioses y seguir sus pasiones, también tiene influencia en muchas personas, aun cristianos y distintas instituciones. Nosotros no podemos vivir de esa manera. Tenemos que vivir la vida que Dios demanda. La Biblia dice que si alguno está en Cristo es nueva criatura, que las cosas viejas pasaron y todas son hechas nuevas. Esto significa que debido a la presencia de la vieja naturaleza, el viejo hombre sigue con sus viejas ideas, con sus viejos deseos, pasiones, pero el cristiano tiene que vestirse con el nuevo hombre que fue creado según la imagen de Dios, y todo nuestro ser, todos nuestros pensamientos y acciones, todos nuestros involucramientos y todas nuestras acciones tienen que ser influenciadas por los principios y valores descritos en la eterna palabra de Dios. Podemos concluir que aunque asista a una congregación, participe de ella, si no he cambiado mi sistema de pensamiento, tal vez nunca he conocido a Dios, o soy un cristiano inmaduro y desinformado que nunca vivirá realizado, o un cristiano rebelde que vivirá siempre disciplinado.
0: Hemos oído la enseñanza bíblica con el pastor David Ormachea. Nos ha dicho que el sincretismo es mezclar los valores de Dios con ideas y criterios humanos. La vida cristiana no fue diseñada para vivir con un pie en la fe y otro en los valores del mundo. La Biblia debe ser nuestro fundamento para pensar, decidir y actuar en todas las áreas: la familia, trabajo, relaciones y conducta. Creer en Cristo no significa solamente asistir a una iglesia, sino permitir que su verdad transforme nuestra manera de vivir. La madurez cristiana se demuestra cuando aplicamos la palabra, incluso cuando contradice nuestros deseos. Pregúntate hoy, ¿hay algún área de mi vida donde estoy siguiendo más mis gustos que los principios de Dios? Entrégasela al Señor y permite que su palabra transforme tus decisiones. Hemos oído al pastor David Ormachea en su programa Principios con David Ormachea. Y ahora llega la música, una canción bella que bendice nuestra vida.

0: Hemos oído a Steve Green con este tema titulado Sinfonía de Alabanza, música que seleccionamos a esta hora en el resumen de la semana. La palabra de Dios permanece para siempre. Todo lo humano es pasajero. Las filosofías cambian, los gobiernos cambian y las generaciones pasan. Pero la palabra de nuestro Dios permanece eternamente. Por eso, nuestra fe no debe descansar en tendencias ni opiniones, sino en la verdad eterna revelada por Dios en su eterna palabra.
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2: El Señor Jesucristo descendió y murió en la cruz, y al morir en la cruz, participó por completo en la muerte por todo hombre, por toda mujer, por todo ser humano en este mundo. Lo que Jesús hizo cuando murió en la cruz fue llevar la agonía total de toda alma por toda la eternidad combinada, y sufrió en unas pocas horas todo el castigo de todo el pecado de todos los tiempos. Esa fue la profundidad de su muerte. El que no fue culpable de ningún pecado, sufrió por todos los pecados. Así que ahora pueden entender Romanos capítulo 5, versículo 17. Escuchen lo que dice. Porque si por la transgresión de un hombre, por este reinó la muerte, mucho más reinarán en vida por medio de un hombre, Jesucristo, los que reciben la abundancia de la gracia y del don de la justicia. En los siglos venideros, el hombre, por la gracia y bondad de Jesucristo, gobernará y reinará con Cristo en la tierra. Los ángeles no gobernarán en el milenio, sino que el hombre gobernará y su destino será restaurado. Así que, ¿por qué celebramos la Navidad y por qué vino Cristo? Vino, en primer lugar, de acuerdo a Hebreos capítulo 2, para ser el medio de restauración del destino perdido del hombre y volver a poner sobre el tapete la intención original de Dios a fin de que se pueda cumplir. En segundo lugar, Jesús se hizo hombre para recuperar nuestra unidad. Hebreos capítulo 2, versículos 10 al 13. Por un lado, nuestra unidad fue recuperada mediante el sufrimiento. Hebreos 2, versículo 10. Aquí vemos, primero, que los sufrimientos de Cristo fueron apropiados. Noten lo que dice. Porque convenía que aquel para quien son todas las cosas y por quien son todas las cosas. Convenía que Jesús venga. Nuestra unión con Dios quedó destrozada por el pecado del primer Adán. Esa unidad podía ser restaurada solo mediante sufrimiento, y por eso leemos en el versículo 10 que el sufrimiento de Cristo fue apropiado. Tenía que suceder. Luego, el sufrimiento de Cristo también fue productivo. Mediante su sufrimiento, se nos dice, Él llevando muchos hijos a la gloria. Mediante sufrimiento de este hombre, Jesús, muchos son salvados. Por medio de Jesucristo, la pena de muerte que nosotros nos merecíamos, debido a que habíamos pecado, esa pena de muerte fue ejecutada en Jesús. Así que el Hijo de Dios encarnado, Jesús en su cuerpo, pagó por la pena de todo nuestro pecado. Dije hace unos momentos que Cristo sufrió un infierno por una eternidad y por todo hombre en cuestión de 3 horas. Usted pregunta, ¿cómo pudo Dios hacer eso? ¿Cómo pudo Jesús hacerlo? Pudo hacerlo porque era Dios, y Dios es infinito en todo lo que hace. Su sufrimiento fue apropiado y fue productivo. Y luego, hay algo que es de cierta manera misterioso, puesto que leemos que su sufrimiento fue perfeccionador. Leemos en la última parte del versículo 10, y si era perfecto por medio de los padecimientos al autor de la salvación de ellos. Ahora, no permita que eso lo lleve a un callejón sin salida en su proceso mental. Simplemente permítame decirle que el autor de nuestra salvación es Jesucristo. Lo que leemos aquí es que el autor de nuestra salvación fue perfeccionado mediante sufrimiento. Usted dice, un momento, ¿acaso Jesús no era ya perfecto? Absolutamente. Esto no quiere decir que haya alguna imperfección en la naturaleza de Cristo. Él no conoció pecado y fue sin pecado. Él es santo, inmaculado, sin ninguna mancha, separado de los pecadores, el Hijo de Dios. Pero no fue por su vida perfecta que hizo posible la salvación. Fue mediante su muerte perfecta. Jesús podía haber venido y vivido su vida perfecta y jamás ido a la cruz, y nadie jamás pudiera haber sido salvado. Somos salvados por la muerte de Cristo, no por la vida de Cristo. Cuando la Biblia dice que Él fue perfeccionado mediante sus sufrimientos, la palabra que se traduce perfeccionar quiere decir completar. Simplemente quiere decir que Cristo vino, recorrió todo el camino hasta la cruz y lo completó todo. Fue completamente nuestro Salvador. Por eso es que en la cruz exclamó, «Consumado es». Él no dejó sin hacer nada que necesitara que se haga para que lleguemos a ser creyentes. Así que es el sufrimiento y la muerte de nuestro Señor Jesucristo que produce la restauración de nuestra unidad con Dios. Por eso leemos en Hebreos capítulo 12 que Él es el autor y consumador de nuestra fe. No solo que tenemos unidad con Dios mediante el sufrimiento de Cristo, sino que tenemos unidad con Dios mediante la simpatía de Cristo. Noten lo que dice Hebreos 2, versículo 11. Porque tanto el que santifica como los que son santificados son todos de un Padre, por lo cual Él no se avergüenza de llamarlos hermanos. Hay algo que nunca me di cuenta sino cuando estudiaba para este mensaje. ¿Saben que antes de la cruz el Señor Jesucristo nunca llamó hermanos a los suyos? Nunca. Los llamó discípulos, amigos, ovejas, pero nunca hermanos. Pero algo sucedió en la cruz que cambió todo eso. Así es como Pablo lo explica en 2 a los Corintios, capítulo 5, versículo 21. Al que no conoció pecado, lo hizo pecado por nosotros, para que fuéramos hechos justicia de Dios en él. Cuando Cristo salió de la tumba y nuestra salvación quedó completa, nos restauró a la unidad con Dios, y en unión con Dios, ahora llegamos a ser hechos hijos e hijas de Dios. Una de las primeras cosas que Jesús dijo cuando salió de la tumba, después de la resurrección, la leemos en Juan capítulo 20, versículo 17, y es un pensamiento increíble. Jesús le dijo, «Suéltame, porque todavía no he subido al Padre». Pero ve a mis hermanos y diles, subo a mi Padre y Padre de ustedes, a mi Dios y Dios de ustedes. Jesús dijo, ve a mis hermanos y diles que estoy vivo. Nunca antes eso había salido de sus labios, porque, como ven, se necesitó de la cruz, de la tumba, de la resurrección, para que seamos unidos en unidad con el Padre y seamos hechos hijos e hijas de Dios. Y sí, de acuerdo a Jesucristo, hermanos de Cristo y hermanas de Cristo. Es interesante donde empezamos. Piense lo que esto significa. En el capítulo 1 de Hebreos aprendimos que Jesús es el Creador. Aprendimos que es el Sustentador y que es el Redentor. Se nos dijo que Él tiene el dominio de eternidad a eternidad, que su dinastía es para siempre jamás, y que es superior a los ángeles y superior a los profetas. Pero aquí, en el capítulo 2, este mismo Jesús ahora nos llama a usted y a mí, hermanos y hermanas, hermanos del Señor. Por su muerte en la cruz, Jesucristo ha recuperado nuestra unidad perdida. Romanos capítulo 3, versículo 23, nos dice que todos pecaron y no alcanzan la gloria de Dios. Pero Jesucristo vino a este mundo y cerró la brecha con su muerte sacrificial. Y ahora nosotros que estamos separados de Dios debido a nuestro pecado, hemos sido hechos cercanos por la sangre del Señor Jesucristo, tan cercanos que nos llama hermanos. Así que por eso celebramos la Navidad, no solamente para recuperar nuestro destino perdido, sino también para restaurar nuestra unidad perdida. Y luego, en tercer lugar, Jesús se hizo hombre para libertarnos de nuestro cautiverio. Muchos nos identificamos con esto. Hebreos 2, versículos 14 al 15. Así que, por cuanto los hijos participan de carne y sangre, también Jesús participó de lo mismo, para anular mediante la muerte el poder de aquel que tenía el poder de la muerte, es decir, el diablo, y librar a los que por el temor a la muerte estaban sujetos a esclavitud durante toda la vida. Eugenio Peterson, en su paráfrasis del Nuevo Testamento, lo dice de esta manera: puesto que los hijos son hechos de carne y sangre, es sólo lógico que el Salvador tomara sobre sí sangre y carne a fin de rescatarlos por su muerte. Al abrazar la muerte, tomándola sobre sí mismo, Jesucristo destruyó la garra del diablo sobre la muerte y libertó a todos los que se agazapan por la vida, asustados hasta los huesos por la muerte. ¿Alguna vez ha conocido usted a alguien que está asustado hasta los huesos por la muerte? Déjeme decirle que si usted no es un creyente según la Biblia, tiene toda razón para estar asustado hasta los huesos por la muerte. Fui capellán por varios años en el Hospital Baylor de Dallas, cuando mi esposa y yo estudiábamos, y recuerdo cómo yo podía entrar en una habitación en donde había una familia esperando que alguien los ministre. Por lo general, yo casi podía decir antes de salir de aquella habitación si eran cristianos o no, sin siquiera preguntarlo. Porque, como ven, los cristianos por lo general se afligen y muestran emoción por la tragedia de lo que ha sucedido. Por lo general, alguna muerte, sea por accidente de vehículos o algo así, pero su tristeza tiene esperanza. Por otro lado, en otras ocasiones llegaba a algunas de esas habitaciones y veía a personas de rodillas o dándose de cabezazos contra el piso debido a una desesperanza absoluta. Así son muchos hoy día, incluso algunos creyentes que no entienden la palabra de Dios, que viven toda su vida aterrados por el pensamiento de la muerte. La Biblia dice que Jesús vino a este mundo y se hizo hombre a fin de poder quitar la cautividad que tenemos a la muerte. Ahora, quiero decirlo con toda claridad, no quiero morirme, no tengo ninguna gana de morirme y estoy haciendo todo lo que pueda para seguir vivo todo el tiempo que pueda estar vivo. No quiero morir, pero tampoco tengo miedo de morir.
0: Hemos oído este excelente programa Momento Decisivo con el pastor David Hieremaya. El pastor nos enseñó que Jesucristo vino al mundo para restaurar lo que el pecado había destruido. En la cruz, llevó sobre sí el castigo de nuestros pecados y mediante su muerte y resurrección, completó nuestra salvación. Así, recuperó nuestra unidad con Dios al punto de llamarnos hermanos y también nos liberó del temor y la esclavitud de la muerte. Por eso celebramos la Navidad, porque Cristo vino a reconciliarnos con Dios, restaurar nuestro destino y darnos verdadera libertad. Si estás viviendo con culpa, temor o desesperanza, recuerda que Cristo ya hizo la obra necesaria para acercarte a Dios. Confía en Él, vive en esa reconciliación y enfrenta cada día con la esperanza que nos da su victoria. Momento Decisivo con el pastor David Hieremaya. Creer en la Biblia implica obedecerla. La inerrancia bíblica no es solamente una doctrina que debemos defender. Es una verdad que debemos vivir. Si creemos que la Biblia es realmente la palabra de Dios, entonces debemos someternos a ella. No basta con conocer las Escrituras. Debemos creerlas y obedecerlas.
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3: Estamos en el libro de Josué y vamos a echarle un vistazo rápido a cuatro lecciones que este libro tiene para nosotros. En el mismo primer capítulo, usted y yo, que a menudo pasamos por situaciones económicas difíciles. Usted y yo, que si usted es como yo, a veces se encuentra sin un centavo con qué pagar las cuentas y el Señor a última hora se las manda. Tenemos que aprender que en la palabra de Dios, Dios promete proveer todas nuestras necesidades. Eso está prometido. Dice Mateo 6:33, buscad primeramente el reino de Dios y su justicia, y todas estas cosas os serán añadidas, comida, vestido, protección. El Señor lo promete, e incluso promete vestidos hermosos, porque dice que los lirios del campo son tan hermosos, y Salomón en toda su gloria se vistió como uno de esos lirios. ¿Cómo no nos va a vestir el Señor mucho mejor que a ellos? Así que el Señor promete cosas bonitas para su pueblo. Pero sin broma, la verdad es que la Biblia enseña que Dios, a los que creen su palabra, leen su palabra y obedecen su palabra, les promete prosperidad. En el libro de Josué, y usted lo va a ir captando a medida que lo lea y lo estudie todo el libro, mire, en particular note el capítulo 1 y note el versículo 5, 6. Vamos a ver, dice así: nadie te podrá hacer frente en todos los días de tu vida. Como yo estuve con Moisés, dice Dios, estaré contigo. No te dejaré ni te desampararé. Y luego el versículo 6: esfuérzate y sé valiente, porque tú repartirás a este pueblo por heredad la tierra de la cual juré a sus padres que la daría a ellos. Y aquí viene de nuevo: solamente esfuérzate y sé muy valiente para cuidar de hacer conforme a toda la ley que mi siervo Moisés te mandó. No te apartes de la ley ni a diestra ni a siniestra, para que seas prosperado en todas las cosas que emprendas. Y aquí viene, por así decirlo, el remache. Versículo 8, nunca, dice, nunca se apartará de tu boca este libro de la ley, sino que de día y de noche meditarás en él, para que guardes y hagas conforme a todo lo que en él está escrito. Porque entonces harás prosperar tu camino y todo te saldrá bien. Mira que te mando, versículo 9, mira que te mando que te esfuerces y seas valiente. No temas ni desmayes, porque Jehová tu Dios estará contigo en donde quiera que vayas. ¡Ay, mi amable oyente, qué pasaje! ¿No le parece? Para mí es uno de los pasajes más bellos de la Biblia, y la Biblia está cargada de pasajes de primera, pero de los de primera, este está en los primeros. ¿No le parece? ¡Qué promesas preciosas, cariñosas, tiernas, tremendas, fuertes, grandiosas que nos da nuestro Dios aquí! Y sabe una cosa, todas esas promesas que Dios le dio a Josué en el capítulo 1, en esencia están repetidas todas, pero todas, en el Nuevo Testamento, el Nuevo Pacto, el Nuevo Contrato que Dios ha hecho con su pueblo desde la muerte y resurrección de Jesucristo. O sea, el Nuevo Pacto que nosotros los cristianos disfrutamos, que es distinto al Antiguo Pacto, el Antiguo Testamento que Dios hizo con los israelitas. Nosotros no somos israelitas, aunque algunos israelitas sí son del Nuevo Pacto. Somos creyentes en el Señor Jesús y estamos bajo el Nuevo Testamento, el Nuevo Pacto. Sin embargo, las promesas que Dios en su bondad le da a Josué en este capítulo están repetidas. Si usted se propone, mire, le desafío a que busque, por ejemplo, lo que dice en el versículo 5, estúdielo por allá en Hebreos capítulo 13, a ver si lo encuentra, ¿eh? Lo que dice en el versículo 7, esfuérzate y sé muy valiente, léalo por ahí en 1 Corintios capítulo 16, a ver si lo encuentra. Versículo 8, que dice, nunca se apartará de tu boca este libro de la ley, de día y de noche meditarás en él. Léase, por ejemplo, Hebreos capítulo 5, por ahí al final. Léase usted 2 Timoteo capítulo 3, sobre todo al final de ese capítulo. Y va a ver usted si las mismas preciosas promesas no se repiten allí. Y luego, cuando el Señor le dice en versículo 8 y versículo 9, dice, harás prosperar tu camino, serás prosperado en todas las cosas, versículo 7 y 8, lea usted Mateo capítulo 6 y va a ver cómo el Señor allí le da las mismas promesas. Y sobre todo, por favor, tome nota de esto, 2 de Corintios capítulos 8 y 9, sobre todo compare usted

0: tierra prometida. Nos la da a nosotros, los cristianos, todos los días de nuestra vida. Mi amable oyente, si usted está pasando por problemas económicos serios, sobre todo usted, tiene que leer Mateo 6, 2 Corintios capítulos 8 y 9, pero por sobre todo el capítulo 9 de 2 Corintios, versículos 6 al 11. Estúdielos de rodillas, estúdielos palabra por palabra. Compare con otra traducción bíblica si por ahí tiene otra traducción. Si no, medite, piense. Ore, converse con sus amigos y hermanos, con su familia y con la iglesia. Hable de este tema de la prosperidad. Aquí el Señor le dice a Josué, Josué y todo pueblo de Israel, van a entrar a la tierra prometida que les prometí hace casi 500 años. Por fin ahora van a entrar. Ahora, lean mi palabra. Segundo, note usted, dice, hablen de mi palabra, de día y de noche, hablen, hablen, hablen. Dice, mi palabra estará en tu boca. Qué interesante. No dice solo en tu mente, ni dice solo en tu corazón, sino en tu boca. Por supuesto que para que salga de tu boca, tiene que estar en tu corazón y en tu mente. Eso es obvio. Pero el Señor dice que si nosotros queremos prosperar y que todo nos salga bien, para la gloria y honra de nuestro bendito Padre Celestial, en la pobreza o en la riqueza, nosotros tenemos que hablar siempre de la palabra de Dios. Ahora, hay otra cosa más. La Biblia enseña que el creyente en Cristo, que medita la palabra, que lee la palabra y que pone en práctica la santa palabra, para los creyentes, repito, el Nuevo Testamento, Dios nos va a sacar de la pobreza, nos va a dar prosperidad, va a hacer que las cosas nos salgan bien para su gloria y para que podamos ayudar a los otros que son pobres, a los otros que sufren. Así que tenemos una gran bendición los cristianos. Como parte de la salvación, el Señor ofrece bendecirnos. Si buscamos primeramente su reino y la justicia de ese reino, la Biblia dice que el Señor nos va a bendecir, proveyendo todo lo que necesitamos, pero más que lo que necesitamos. Nos va a proveer en abundancia, de sobra si se quiere, para que a la vez nosotros podamos ayudar a los otros que todavía no han sabido confiar en las promesas de Dios. ¿Qué le parece, mi amable oyente? ¿No vale la pena acaso estudiar el libro de Josué con promesas como estas? ¿Quién no quiere tener promesas? Promesas de prosperidad, de éxito y de bendición.
1: Este ha sido el resumen de Cruzada con Luis Palau. El evangelista Luis Palau nos dijo que en Josué capítulo 1 encontramos una enseñanza poderosa. Dios promete estar con quienes confían en Él, pero también les llama a esforzarse, ser valientes y obedecer su palabra. Josué debía meditar en ella día y noche, hablar de ella y ponerla en práctica. La aplicación para nosotros es clara. Cuando enfrentemos dificultades, incluso económicas, no debemos desesperarnos, sino buscar primero a Dios, confiar en sus promesas y vivir conforme a su palabra. Así, podemos caminar con fe, obediencia y esperanza, sabiendo que Dios no nos abandona y que Él puede usar nuestras bendiciones para ayudar también a otros. Este ha sido el resumen de Cruzada con Luis Palau. Así estamos finalizando este encuentro radial. Hoy hemos destacado 8 segmentos de enseñanza bíblica de programas que fueron emitidos durante la semana en Nuevo Continente. Gracias por su apoyo, gracias por el respaldo económico para que sigamos al aire difundiendo enseñanzas de la bendita palabra de Dios. Que el Señor le bendiga y siga el resumen de la semana en las 2 emisiones, 6 de la mañana y 9 de la noche, todos los domingos. Gracias, un abrazo fraterno y hasta la próxima emisión del resumen de la semana.
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10: 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En Nuevo Continente son las 11 de la noche y 4 minutos.
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1: Segunda de Tesalonicenses 2.
2: Respecto a la venida de nuestro Señor Jesucristo y a nuestra reunión con Él, les pedimos, hermanos, que no se alteren fácilmente, ni se alarmen por ninguna profecía, por ningún informe o por carta alguna que se suponga nuestra, diciendo que ya llegó el día del Señor.
3: No se dejen engañar de ninguna manera, porque ese día no llegará sin que antes suceda la rebelión y se manifieste el inicuo, el que está condenado a la destrucción. Este se opondrá y se levantará contra todo lo que se llama Dios o que es objeto de adoración, de modo que se sienta en el templo de Dios proclamándose a sí mismo Dios. ¿No recuerdan que yo les hablaba de esto cuando todavía estaba con ustedes? Y ahora saben qué lo detiene, a fin de que se manifieste a su debido tiempo, porque ya está en acción el poder secreto de la iniquidad. Pero el que ahora lo detiene, seguirá deteniéndolo hasta que él sea quitado de en medio. Entonces se manifestará aquel inicuo, a quien el Señor Jesús derrocará con el soplo de su boca y destruirá con el esplendor de su venida. La venida del inicuo será conforme a la obra de Satanás, desplegada con toda clase de falsos milagros, señales y prodigios, y con toda clase de maldad que engaña a los que se pierden. Y esto porque se negaron a amar la verdad y así ser salvos. Por eso Dios les envía un engaño poderoso, para que crean la mentira y para que sean condenados todos los que no creyeron la verdad, sino que se deleitaron en la maldad.
2: Nosotros, en cambio, siempre debemos dar gracias a Dios por ustedes, hermanos amados por el Señor, porque desde el principio Dios los escogió para ser salvos mediante la obra santificadora del Espíritu y la fe en la verdad. Para esto los llamó mediante nuestro Evangelio, para que tengan parte en la gloria de nuestro Señor Jesucristo. Así que, hermanos, sigan firmes y manténganse fieles a las enseñanzas que les hemos transmitido, ya sea de palabra o por carta.
3: Que el Señor Jesucristo mismo y Dios nuestro Padre, que nos amó y por su gracia nos dio consuelo eterno y buena esperanza, les anime el corazón y los fortalezca en toda obra y palabra buena.

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0: 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En Nuevo Continente son las 11 de la noche y 29 minutos.
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0: los discípulos dejan el camino de la cruz y huyen, porque en vez de fortalecerse en el jardín, durmieron. El Señor sigue el camino trazado por el Padre. El Señor les ordena orar para no caer, pero ellos continúan durmiendo mientras el Señor oraba. Y por ese motivo el Señor los amonestó nuevamente y los ordenó orar. Y cuando regresó la tercera vez, les dijo: el tiempo ha llegado, levantaos, vamos, he aquí viene el que me ha de entregar. Y en esa forma el Señor confrontó a los discípulos por su falta de oración y por su falta de fidelidad. ¿Quién sabe a cuántos de nosotros estará confrontando el Señor por nuestra falta de oración y también por nuestra falta de fidelidad a lo que Él dice en su palabra y a la dirección poderosa del Espíritu Santo, que nos guía siempre a fuentes de reposo, a lugares de bendición y de abundancia, y a un lugar de crecimiento y de desarrollo espiritual? Que el Señor te ayude a mantenerte firme, a ser un intercesor perseverante y a ser fiel al Señor hasta la muerte, como lo dice la palabra: sé fiel hasta la muerte, yo te daré la corona de la vida. Pero no solamente el Señor confrontó a los doce, sino también a Judas, por traicionarlo con un beso lleno de hipocresía. Lucas 22, 47 al 48. Mientras él aún hablaba, se presentó una turba, y el que se llamaba Judas, uno de los doce, iba al frente de ellos y se acercó a Jesús para besarlo. Entonces Jesús le dijo: Judas, con un beso, ¿entregas al Hijo del Hombre? Judas, por la codicia ciega, negoció con el sistema religioso la entrega del Señor, dirigió la turba a donde él estaba y le dio la señal para que lo prendieran, y era darle un beso. ¡Qué traición tan vil, tan sucia, tan horrible! De este hombre que vio milagros, prodigios, amor, compasión, ternura, que vio en él la gloria, la presencia del Padre Celestial, que sus palabras tenían poder, y ahora con un beso lo entrega. El Señor lo confrontó por su traición. ¿Cuántos han traicionado al Señor por el amor de la secretaria en la oficina del pastor? ¿Por un puesto político? ¿Por unas cuantas monedas? ¿Quizá por la ambición del poder y de la fama? Venden lo que el Señor les ha dado para que se conviertan en canales de bendición a un mundo que perece. Tornémonos a Dios. El país no ha cambiado porque tú y yo quizá tenemos la culpa, porque no nos hemos humillado, porque nos hemos dejado llevar por los deseos de la carne, por la ambición del dinero y de la fama, y buscamos fama y no lo que Dios quiere de cada uno de nosotros. El Señor confrontó a Judas por su traición con un beso. ¿Entregas al Hijo del Hombre? ¿Qué pregunta te hará en este día a ti? ¿Por un beso? ¿Por el beso de una mujer que no es tu esposa? ¿Traicionas al amado, al que murió por ti, al que derramó su sangre por ti? ¿Por un simple beso de aquella que no es tu esposa? Pero hay arrepentimiento, hay gracia, hay misericordia. Recuerde bien que David cometió un acto horrible de adulterio. Quiso encubrir el pecado, hizo asesinar al esposo de Betsabé, pero fue amonestado por el profeta Natán, y David reconoció: he pecado. David se arrepintió, se apartó del pecado, y Dios remitió su pecado. Y a pesar de que David cometió faltas, llegó a ser un hombre que tuvo un corazón como el corazón de Dios, porque tuvo una actitud de arrepentimiento, de humillación, de apartarse del pecado y de todo lo que era malo. Lo reconoció y, aunque sufrió muchísimo, perseveró en el camino. Y ese es el Dios de David, que pudo perdonar su pecado y te puede perdonar a ti si has caído en la red del enemigo. No lo encubras, no calles, no seas hipócrita, sé sincero con Dios, porque el que encubre su pecado no prosperará, mas el que lo confiesa y se aparta alcanzará la misericordia del Señor. ¿Qué amonestación nos dará el Señor? Él le dio una amonestación fuerte a Judas. ¿Con un beso entregas al Hijo del Hombre? Y muchos, con el beso de una mujer, o una moneda, o un título que le da fama, entregan al Señor. Le dan la espalda y con ingratitud lo abandonan y lo dejan. En vez de tornarse de sus malos caminos a un Dios de misericordia y de perdón, que perdona y quiere fortalecernos una vez más y levantarnos para que le sirvamos y le honremos.
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0: 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En Nuevo Continente son las 11 de la noche y 42 minutos.
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8: Esta es la hora en Nuevo Continente 1460. Son las 12 y 6 minutos.

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2: 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Nueva versión internacional para hoy, 14 de septiembre. Ezequiel, capítulo 15. El Señor me dirigió la palabra. Hijo de hombre, ¿en qué supera la leña de la vid a la madera de los árboles del bosque? Esa leña no sirve para hacer muebles, y ni siquiera para hacer una percha. Escasamente sirve para alimentar el fuego. Pero, ¿de qué sirve cuando sus extremos se consumen y ya se ha quemado por dentro? Si cuando estaba entera no servía para nada, mucho menos cuando ya ha sido consumida por el fuego. Por tanto, así dice el Señor Omnipotente. Como la leña de la vid que solo sirve para echarla al fuego, así haré con los habitantes de Jerusalén. Voy a enfrentarme a ellos. Se han librado de un fuego, pero serán consumidos por otro. Cuando me enfrente a ellos, ustedes sabrán que yo soy el Señor. Convertiré a este país en desolación, porque ha sido infiel. Lo afirma el Señor Omnipotente. Ezequiel, capítulo 16. El Señor me dirigió la palabra. Hijo de hombre, échale en cara a Jerusalén sus prácticas repugnantes. Adviértele que así dice el Señor Omnipotente. Jerusalén, tú eres cananea de origen y de nacimiento. Tu padre era amorreo y tu madre hitita. El día en que naciste no te cortaron el cordón umbilical. No te bañaron, no te frotaron con sal, ni te envolvieron en pañales. Nadie se apiadó de ti, ni mostró compasión brindándote estos cuidados. Al contrario, el día en que naciste te arrojaron al campo como un objeto despreciable. Pasé junto a ti, y te vi revolcándote en tu propia sangre y te dije, sigue viviendo, crece como planta silvestre. Tú te desarrollaste, y creciste y te hiciste mujer, y se formaron tus senos, y te brotó el vello. Pero tú seguías completamente desnuda. Tiempo después, pasé de nuevo junto a ti y te miré. Estabas en la edad del amor. Extendí entonces mi manto sobre ti y cubrí tu desnudez. Me comprometí e hice alianza contigo y fuiste mía. Lo afirma el Señor Omnipotente. Te bañé, te limpié la sangre y te perfumé. Te puse un vestido bordado y te calcé con finas sandalias de cuero. Te vestí con ropa de lino y de seda. Te adorné con joyas. Te puse pulseras, collares, aretes, un anillo en la nariz y una hermosa corona en la cabeza. Quedaste adornada de oro y plata, vestida de lino fino, de seda y de telas bordadas. Te alimentabas con el mejor trigo y con miel y aceite de oliva. Llegaste a ser muy hermosa. Te sobraban cualidades para ser reina. Tan perfecta era tu belleza que tu fama se extendió por todas las naciones, pues yo te adorné con mi esplendor. Lo afirma el Señor Omnipotente. Sin embargo, confiaste en tu belleza y valiéndote de tu fama, te prostituiste. Sin ningún pudor, te entregaste a cualquiera que pasaba. Con tus mismos vestidos te hiciste aposentos idolátricos de vistosos colores, y allí te prostituiste. Algo nunca visto, con las joyas de oro y plata que yo te había obsequiado. Hiciste imágenes masculinas, y con ellas te prostituiste ofreciéndoles culto. Les pusiste tus vestidos bordados, y les ofreciste mi aceite y mi perfume. Como ofrenda de olor fragante, les presentaste el alimento que yo te había dado, el mejor trigo, el aceite de oliva y la miel. Lo afirma el Señor Omnipotente. Tomaste también a los hijos y a las hijas que tuviste conmigo, y los sacrificaste como alimento a esas imágenes. No te bastaron tus prostituciones. Inmolaste a mis hijos y los pasaste por fuego como ofrenda en honor de esos ídolos. En todas tus repugnantes prácticas y prostituciones, no te acordaste de los días de tu infancia, cuando estabas completamente desnuda y te revolcabas en tu propia sangre. ¡Ay de ti! ¡Ay de ti! Afirma el Señor Omnipotente. Para colmo de tus perversidades, construiste prostíbulos en cada plaza. No hubo esquina donde no te exhibieras para prostituirte. Te abriste de piernas a cualquiera que pasaba y fornicaste sin cesar. Te acostaste con los egipcios, tus vecinos de grandes genitales, y para enfurecerme, multiplicaste tus fornicaciones. Yo levanté mi mano para castigarte y reduje tu territorio. Te entregué a las ciudades filisteas, que se avergonzaban de tu conducta depravada. Una y otra vez fornicaste con los asirios, porque eras insaciable. Lo mismo hiciste con los comerciantes de Babilonia, y ni así quedaste satisfecha. ¡Qué mente tan depravada la tuya! Afirma el Señor Omnipotente. Te comportabas como una vil prostituta. Pero cuando en cada plaza armabas un prostíbulo y te exhibías en cada esquina, no te comportabas como una prostituta, pues no cobrabas nada. Adúltera, prefieres a los extraños en vez de a tu marido. A todas las prostitutas se les paga. Tú, en cambio, les pagas a tus amantes. Los sobornas para que vengan de todas partes a acostarse contigo. En tu prostitución has sido diferente de otras mujeres. Como nadie se te ofrecía, tú pagabas en vez de que te pagaran a ti. En eso sí eras diferente de las demás. Por tanto, prostituta, escucha la palabra del Señor. Así dice el Señor Omnipotente. Has expuesto tus vergüenzas y exhibido tu desnudez al fornicar con tus amantes y con tus malolientes ídolos. A estos se les has ofrecido la sangre de tus hijos. Por tanto, reuniré a todos tus amantes, a quienes brindaste placer, tanto a los que amaste como a los que odiaste. Los reuniré contra ti de todas partes y expondré tu desnudez ante ellos. Y ellos te verán completamente desnuda. Te juzgaré como a una adúltera y homicida, y derramaré sobre ti mi ira y mi celo. Te entregaré en sus manos, y ellos derribarán tus prostíbulos y demolerán tus puestos. Te arrancarán la ropa y te despojarán de tus joyas, dejándote completamente desnuda. Convocarán a la asamblea contra ti, y te apedrearán y te descuartizarán a filo de espada. Incendiarán tus casas y en presencia de muchas mujeres ejecutarán la sentencia contra ti. Yo pondré fin a tu prostitución y ya no volverás a pagarles a tus amantes. Así calmaré mi ira contra ti y se apaciguarán mis celos. Me quedaré tranquilo y sin enojo. Yo te hago responsable de tu conducta por haberte olvidado de los días de tu infancia, por haberme irritado con todas estas cosas y por haber agregado infamia a tus prácticas repugnantes. Lo afirma el Señor. Los que acostumbraban citar refranes dirán esto de ti: de tal palo, tal astilla. Tú eres igual a tu madre, que despreció a su marido y a sus hijos. Eres igual a tus hermanas, que despreciaron a sus maridos y a sus hijos. La madre de ustedes era hitita y su padre amorreo. Tu hermana mayor es Samaria, ubicada al norte de ti con sus aldeas. Tu hermana menor es Sodoma, ubicada al sur de ti con sus aldeas. No solo ha seguido su conducta, sino que has actuado según sus prácticas repugnantes. En poco tiempo llegaste a ser peor que ellas. Yo, el Señor, lo juro por mí mismo. Ni tu hermana Sodoma ni sus aldeas hicieron jamás lo que tú y tus aldeas han hecho. Tu hermana Sodoma y sus aldeas pecaron de soberbia, gula, apatía e indiferencia hacia el pobre y el indigente. Se creían superiores a otras, y en mi presencia se entregaron a prácticas repugnantes. Por eso, tal como lo has visto, las he destruido. Pero ni Samaria ni sus aldeas cometieron la mitad de tus pecados. Tú te entregaste a más prácticas repugnantes que ella, haciendo que ellas parecieran justas en comparación contigo. Ahora tú, carga con tu desgracia, porque son tantos tus pecados que has favorecido a tus hermanas al hacerlas parecer más justas que tú. Avergüénzate y carga con tu desgracia. Has hecho que tus hermanas parezcan más justas que tú. Pero yo cambiaré su suerte, la suerte de Sodoma y de Samaria, con sus respectivas aldeas, y haré lo mismo contigo. Así cargarás con tu desgracia y te avergonzarás de todo lo que hiciste y le servirás de consuelo. Tú y tus dos hermanas, con sus respectivas aldeas, volverán a ser como antes. ¿Acaso no te burlabas de tu hermana Sodoma en tu época de orgullo, antes de que se hiciera pública tu maldad? Ahora te has vuelto el hazmerreír de las aldeas edomitas y filisteas, y por todas partes te desprecian. Sobre tus hombros llevas el peso de tu infamia y de tus prácticas repugnantes. Lo afirma el Señor. Así dice el Señor Omnipotente: te daré tu merecido, porque has menospreciado el juramento y quebrantado la alianza. Sin embargo, yo sí me acordaré de la alianza que hice contigo en los días de tu infancia, y estableceré contigo una alianza eterna. Tú te acordarás de tu conducta pasada, y te avergonzarás cuando yo acoja a tus hermanas, la mayor y la menor, para dártelas como hijas, aunque no participan de mi alianza contigo. Yo estableceré mi alianza contigo, y sabrás que yo soy el Señor. Cuando yo te perdone por todo lo que has hecho, tú te acordarás de tu maldad, y te avergonzarás, y en tu humillación no volverás a jactarte. Lo afirma el Señor Omnipotente. Ezequiel, capítulo 17. El Señor me dirigió la palabra: hijo de hombre, plantéale al pueblo de Israel este enigma y nárrale esta parábola. Adviértele que así dice el Señor: llegó al Líbano un águila enorme, de grandes alas, tupido plumaje y vivos colores. Se posó sobre la copa de un cedro y arrancó el retoño más alto. Lo llevó a un país de mercaderes y lo plantó en una ciudad de comerciantes. Tomó luego semilla de aquel país y la plantó en terreno fértil. La sembró como un sauce, junto a aguas abundantes. La semilla germinó y se hizo una vid frondosa, de poca altura. Volvió sus ramas hacia el águila y hundió sus raíces bajo sí misma. Así se convirtió en una vid con retoños y exuberante follaje. Pero había otra águila grande, de gigantescas alas y abundante plumaje. Y la vid volvió sus raíces y orientó sus ramas hacia ella para recibir más agua de la que ya tenía. Había estado plantada en tierra fértil, junto a aguas abundantes, para echar retoños y dar frutos, y convertirse en una hermosa vid. Adviértele que así dice el Señor: ¿prosperará esa vid? ¿El águila no la arrancará de raíz? ¿No le quitará su fruto y así la vid se marchitará? Sí, los tiernos retoños se secarán. No hará falta un brazo fuerte ni mucha gente para arrancarla de cuajo. ¿Prosperará aunque sea trasplantada? ¿Acaso el viento del este no la marchitará cuando la azote? Claro que sí se marchitará en el lugar donde había nacido. El Señor me dirigió la palabra. Pregúntale a este pueblo rebelde si tiene idea de lo que significa todo esto. Recuérdale que el rey de Babilonia vino a Jerusalén y se llevó a su país al rey de Judá y a sus funcionarios. Luego tomó a uno de la familia real y lo obligó a firmar con él un tratado bajo juramento. Y se llevó a la flor innata del país. Esto lo hizo para humillar a Judá. Así le impidió sublevarse y lo obligó a cumplir el tratado para poder subsistir. Sin embargo, este príncipe se rebeló contra el rey de Babilonia y envió mensajeros a Egipto para conseguir caballos y un numeroso ejército. ¿Y tendrá éxito y podrá escapar el que se atreva a hacer esto? ¿Acaso podrá violar el tratado y salir con vida? No, sino que morirá en Babilonia, el país del rey que lo nombró y con quien hizo un juramento que no cumplió y firmó un tratado que violó. Yo, el Señor Omnipotente, lo juro por mí mismo. Ni el faraón con su gran ejército y numerosas tropas podrá auxiliarlo en la guerra, cuando se levanten rampas y se construyan torres de asalto para matar a mucha gente. El príncipe de Judá quebrantó el juramento y violó el tratado. Así que por haber hecho todo esto a pesar de su compromiso, no escapará. Por tanto, así dice el Señor Omnipotente. Juro por mí mismo que lo castigaré por haber faltado al juramento y violado el tratado. Le tenderé mis redes y caerá en mi trampa. Lo llevaré a Babilonia y allí lo someteré a juicio por haberme sido infiel. Lo mejor de sus tropas caerá a filo de espada, y los que aún queden con vida serán esparcidos a los cuatro vientos. Así sabrán que yo, el Señor, lo he dicho. Así dice el Señor Omnipotente. De la copa de un cedro tomaré un retoño. De las ramas más altas arrancaré un brote, y lo plantaré sobre un cerro muy elevado. Lo plantaré sobre el cerro más alto de Israel, para que eche ramas y produzca fruto y se convierta en un magnífico cedro. Toda clase de aves anidará en él, y vivirá a la sombra de sus ramas. Y todos los árboles del campo sabrán que yo soy el Señor. Al árbol grande lo corto, y al pequeño lo hago crecer. Al árbol verde lo seco, y al seco lo hago florecer. Yo, el Señor, lo he dicho, y lo cumpliré. Ezequiel, capítulo 18. El Señor me dirigió la palabra. ¿A qué viene tanta repetición de este proverbio tan conocido en Israel? Los padres comieron uvas agrias, y a los hijos se les destemplaron los dientes. Yo, el Señor Omnipotente, juro por mí mismo que jamás se volverá a repetir este proverbio en Israel. La persona que peque morirá. Sepan que todas las vidas me pertenecen, tanto la del padre como la del hijo. Quien es justo practica el derecho y la justicia.
3: Esta es la hora en Nuevo Continente 1460. Son las 12:26.

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2: Esa es la hora en Nuevo Continente 1460. Son las 12 y 27 minutos.
3: Cuando un hombre enfrenta la prueba del dinero, sea que no tenga dinero o que tenga en abundancia, sea en hambruna o en banquete, una vez que supere esas pruebas, será coronado.
4: Me temo que algunos de quienes me están escuchando ahora mismo no pasarán la prueba. Sí, es cierto, las cosas parecen ir muy bien para usted ahora, pero súbitamente puede haber un desastre financiero y usted lo pierde todo, hasta su salud al mismo tiempo. Y se desespera y se desanima y se enoja con Dios y deja de ir a la iglesia. He visto suceder esto tantas y tantas veces. Cuando la adversidad llega, muchos fracasan la prueba, pero otros fracasan la prueba cuando les llega la prosperidad. Algunos de ustedes que ahora son pobres llegarán a tener riquezas, tal vez una herencia inesperada, o una inversión que creyó totalmente perdida hace años, le envía un impresionante cheque con los intereses ganados por esa inversión. Y cuando le llega la prosperidad, algo va a suceder con usted. Se olvidará de Dios. Empezará a confiar, a depender más y más en esa prosperidad.
3: Muchos a quienes les llega la prosperidad en forma súbita, también súbitamente cambian. Se vuelven personas diferentes. Esto no sucede con todos, pero sí con muchos. Bienvenidos, sea el amor que vale, nuestros agradecimientos por sintonizarnos en este día. En la voz del pastor Lenín de Llanón, el doctor Adrián Rogers nos trae la segunda parte de su mensaje, Un hombre y sus finanzas.
4: Haré un corto resumen de lo que estudiamos en el programa anterior, teniendo como base bíblica los versos del 9 al 12 de la Epístola de Santiago, capítulo 1. Estamos hablando de algo muy real y pertinente en todas las épocas, el hombre y su dinero. En los versículos mencionados, Santiago usa tres palabras importantes: exaltación, humillación y coronación, y ya vimos el significado de cada una de ellas. Dije además que si usted es un hermano pobre, tiene que ver su pobreza bajo la perspectiva apropiada, porque en el Señor Jesucristo usted será exaltado, sin que importe cuán pobre sea. Si usted es un hermano rico, y más rico que todos los ricos del mundo juntos, pero no tiene a Jesucristo, usted es más pobre que todos los pobres del mundo juntos. Como cristiano, usted va desde los harapos hasta el terciopelo, y desde un mísero rincón a majestuosas mansiones, porque somos herederos de Dios y coherederos con el Señor Jesucristo, quien es el dueño no solo de nuestro planeta Tierra, sino de los millones de galaxias que Él creó con el poder de su palabra. A veces es muy difícil para un rico el humillarse. Mire lo que Jesús dijo en Marcos 10:24. ¿Cuán difícilmente entrarán en el reino de los cielos los que confían en las riquezas? Más fácil es pasar un camello por el ojo de una aguja que entrar un rico en el reino de Dios. ¿De qué está hablando Jesús? Bueno, les puedo asegurar que no está hablando de agujas para coser. Verá, en la Biblia, en las murallas de Jerusalén, así como en otras ciudades, había pequeñas puertas, tal vez de 1.5 metros de altura y entre 60 y 90 centímetros de anchura, para evitar que la gente entrara a la ciudad con sus caballos o camellos. No solo porque esos animales ensuciaban la ciudad, sino también por los accidentes que causaban, ya que las calles de esas ciudades eran completamente estrechas. Un hombre podía pasar por esa puerta, pero los animales no. Esas pequeñas puertas eran conocidas como ojo de aguja. Jesús dijo, más fácil es pasar un camello por el ojo de una aguja que entrar un rico en el reino de los cielos. Un hombre tenía que bajarse del camello, quitar todo lo que el camello llevaba encima, y si lograba que el camello se arrodillara y se impulsara, gateando tal vez, y solo tal vez, el camello lograba pasar por ese ojo de aguja. Segundo, una nueva perspectiva. Billy Sunday, el evangelista tipo Billy Graham de su tiempo, solía decir que si alguno pudiera llevarse su dinero, en el lugar a donde iban seguramente se les derritiría debido al intenso calor. Y Santiago es muy práctico y a veces bastante rudo. Dice que si usted es un creyente pobre, debe regocijarse porque en Jesucristo es coheredero de todas las cosas. Si es un creyente rico, regocíjese en el hecho de que es su nueva posición y su nueva perspectiva en Cristo, y porque entiende que sus riquezas materiales son transitorias. O sea, ya no tiene su mirada puesta en lo que puede pesar, o medir, o tocar, o depositar en el banco. ¿Sabe cuán rico es usted? Es realmente fácil saberlo. Sume todas las cosas que el dinero no puede comprar y que la muerte no le puede arrebatar. Haga esa sencilla operación matemática y sabrá cuán rico es usted. Tercero, tiene una nueva prosperidad. Santiago dice que usted es rico no por el dinero que tiene en el banco, sino porque tiene a Cristo en su corazón, porque tiene hermanos y hermanas en la fe. Eso también es prosperidad. Y descubre, como el hermano pobre, que es espiritualmente multimillonario en Jesucristo. La Biblia dice que Dios creó al pobre y al rico. A los ojos de Dios, el pobre y el rico están en el mismo nivel. La extraordinaria verdad es que en Cristo somos uno. No seremos ni jefesotes ni jefecitos en el reino de los cielos. Y Santiago sabiamente está hablando de la prueba de las cosas materiales al hablar de la exaltación de los pobres y de la humillación de los ricos. Pero también habla de la coronación del hombre puro. Miremos el verso 12. Bienaventurado el varón que soporta la tentación, porque cuando haya resistido la prueba, recibirá la corona de la vida que Dios ha prometido a los que le aman. ¿Quiénes van a ser coronados? Los de corazón puro. Job dijo que después de las pruebas, él fue como oro refinado. Las pruebas permitidas por Dios son para purificarnos y para mantenernos firmes. Cuando un hombre enfrenta la prueba del dinero, sea que no tenga dinero o que tenga en abundancia, sea en hambruna o en banquete, cuando supere esas pruebas será coronado. Me temo que algunos de quienes me están escuchando ahora mismo no pasarán la prueba. Sí, es cierto. Las cosas parecen ir muy bien para usted ahora, pero súbitamente puede haber un desastre financiero y usted lo pierde todo, hasta su salud al mismo tiempo. Y lógicamente se desespera y se desanima y se enoja con Dios y deja de ir a la iglesia. He visto suceder esto tantas y tantas veces. Cuando la adversidad llega, muchos fracasan la prueba. Pero otros fracasan la prueba cuando les llega la prosperidad. Algunos de ustedes que ahora son pobres llegarán a tener riquezas. Tal vez una herencia inesperada o una inversión que creyó totalmente perdida hace años. De pronto le envían un impresionante cheque por los intereses ganados por esa inversión. Y cuando le llega la prosperidad, algo va a suceder con usted. Se olvidará de Dios. Empezará a confiar, a depender más y más en esa prosperidad. Permítame repetir lo que dije antes. Algunos pueden manejar muy bien casi cualquier situación, menos la prosperidad. Muchos a quienes les llega la prosperidad en forma súbita también súbitamente cambian. Se vuelven personas diferentes. Esto no sucede con todos, pero sí con muchos. Algunos pasarán muy bien la prueba tanto de la pobreza como de la prosperidad. Y la pasarán porque cuando enfrenten la prueba y la tentación, se encuentran firmemente anclados en Jesucristo. Y la corona de vida que les será dada demostrará lo que realmente hay dentro de usted. Notemos algunas cosas acerca de la coronación de un hombre purificado. Primero, los requisitos. En el verso 12, Santiago dice: bienaventurado el varón que soporta la tentación. Eso significa el hombre que permanece firme. Recuerde que la tribulación produce paciencia, y paciencia significa la habilidad de tener aguante. No siempre el plan de Dios es que usted vaya por la vida sin ser probado de alguna manera. Usted necesita ser probado. Y el requisito es que sepa soportar. No sea una persona de pensamiento inestable. Decide en su mente ahora mismo que cuando llegue la prueba, usted va a permanecer firme. Un pequeñito tenía un viejo caballo que era más una molestia que una ayuda. Un hombre burlándose del caballo le dijo al niño: hijo, ¿es ese un caballo de carreras?
5: No, señor, no lo es.
4: Entonces, ¿es tal vez un caballo para el arado?
5: No, señor, no lo es.
4: Ah, ya sé. ¿Es un caballo de circo que sabe algunos trucos?
5: No, señor, no lo es.
4: Entonces, hijo, ¿qué clase de caballo es?
5: Señor,
4: mi caballo es un caballo que se para firme. ¿Sabe algo? Dios no está interesado en si usted es como un caballo de carrera o no. Creo que a Dios le interesa más saber que usted es como un caballo que se para firme. Puede usted soportar la tentación. Puede usted pasar la prueba que le llegará más tarde o más temprano. Pues de eso, precisamente, es de lo que está hablando el apóstol Santiago. Segundo, la recompensa. Bienaventurado el varón que soporta la tentación, porque cuando haya resistido la prueba, recibirá la corona de vida. En la actualidad parece que estuviéramos desesperados por ganar coronas corruptibles, en vez de anhelar la incorruptible corona de la vida. Quiero que note que aquí Santiago no está hablando de la salvación, porque la salvación es un regalo de Dios. Usted tiene salvación cuando recibe al Señor Jesucristo en su corazón. Santiago está hablando de la corona de laurel que se pondrá en la cabeza de aquel que haya sido fiel. Cuando llegue al cielo, yo no quiero ningún trofeo. Quiero escuchar a mi Señor Jesucristo decir: bien, buen siervo y fiel, en lo poco has sido fiel, en lo mucho te pondré. Pero el requisito es soportar la tentación para poder recibir la corona de la vida. Tercero, los recursos. ¿Cuáles son los recursos para vivir esta clase de vida? ¿Cómo un hombre puede vivir esa vida, ya sea en un mísero cuarto o en una fabulosa mansión? ¿Cómo se puede vivir esa clase de vida cuando se está presionado por los conceptos materialistas de todo lo que nos rodea? ¿Qué clase de recurso está disponible? Bien, leamos nuevamente el verso 12. Bienaventurado el varón que soporta la tentación, porque cuando haya resistido la prueba, recibirá la corona de vida que Dios ha prometido a los que le aman. El recurso para vivir esa clase de vida es el amar a Dios. Verá, la razón por la que la gente ama el mundo más de lo que debiera amarlo es porque no aman al Señor como deberían amarlo. En 1 Juan 2:15 leemos: no améis al mundo, ni las cosas que están en el mundo. Si alguno ama al mundo, el amor del Padre no está en él. Escúcheme, la razón por la que amamos al mundo es porque el amor del Padre no está en nosotros. ¿Usted está manejando su carrito? De pronto, en el panel de instrumentos se enciende una luz roja que indica que el motor necesita aceite. ¿Qué es lo que usted hace en ese caso? ¿Saca un martillo y rompe esa luz para eliminar el problema? ¡De ninguna manera! Aunque hay que reconocer que muchos, enojados con la lucecita roja, eso es lo que harán. La luz roja le está informando que falta aceite en el motor. Así que usted, en vez de romper la luz, se detiene lo más pronto posible en una estación de servicio y pone el aceite que su carro necesita. Cuando la luz roja se enciende en el panel de instrumentos, hay que llevar el carro donde es su mecánico de confianza. El amor al mundo es como esa lucecita roja que le muestra que no hay aceite espiritual en su motor. Usted no ama a Dios. Y el amor al mundo es solo la luz de advertencia que le dice que el amor del Padre no está en usted. Y usted no está aquí para estar batallando constantemente contra el mundo y rompiendo cuanta luz de advertencia aparezca en el panel de su vida espiritual. Usted está aquí para tener el amor de Dios en usted. Y cuando un hombre ama al Señor, no tiene que estar amarrado a las cosas del mundo. Así que el recurso para vivir esta clase de vida es el tener el amor de Dios en su corazón. Solo entonces usted podrá conocer la victoria que solo Jesús puede dar. Hace algún tiempo atrás, en una de las cruzadas evangelísticas del Dr. Billy Graham, tuve el privilegio de conocer a George Beverly Shee, extraordinario cantante de himnos cristianos. Cuando él tenía 27 años de edad, trabajó como secretario en una compañía de seguros. En ese entonces, los hermanos Murray eran famosos en el mundo de la música. Y George Beverly Shee audicionó con ellos, buscando la oportunidad de ser parte de ese grupo. Supo que si era aceptado, ganaría más del doble de lo que ganaba como secretario en la compañía de seguros, y además sería conocido nacionalmente. Hizo la audición. A los hermanos Murray les gustó su voz, y le dieron una partitura para que se la aprendiera y que le llamarían al siguiente día. Pero en esa canción que debía aprendérsela, había una frase que no le gustó a George Beverly Shee: al infierno con licor. Y este hombre joven cristiano le dijo al Señor: Dios, a lo mejor estás probándome. No creo que este sea el camino más adecuado para servirte. Al día siguiente, cuando le llamaron para felicitarle y decirle que ya era parte del grupo de los hermanos Murray, George Beverly Shee les dijo: muchas gracias por este honor, pero no puedo aceptar este trabajo. Yo iré personalmente para agradecer a los hermanos Murray. Una aparente e inofensiva frase, al infierno con licor, fue la prueba de la vida para George Beverly Shee. Él determinó en su mente que permanecería firme en sus convicciones cristianas, 100%. Seguramente muchos de ustedes se burlan de un comportamiento así, pero yo doy gracias a Dios por hombres como George Beverly Shee, que tienen su conciencia bien sintonizada a la voluntad de Dios y la cumplen. Muchas pruebas llegan a su vida día tras día, tras día, tras día. Pero usted busca soluciones fáciles, comprometedoras, y por eso fracasa en esas pruebas, y no tendrá la corona de la vida que Dios ha prometido a los que le aman. Algunos de ustedes serán probados por medio de la pobreza. Otros serán probados por medio de la prosperidad. Oro a Dios para que usted pase esas pruebas y pueda cantar un himno de victoria espiritual. Si usted desea que el amor del Padre sea una realidad en su vida, debe recibir al Señor Jesucristo como su Salvador personal. Usted puede hacer esa decisión ahora mismo. Venga delante de Dios, arrepiéntase de sus pecados, deposite su fe y confianza en el trabajo redentor de Cristo, quien pagó con su propia vida el precio de la culpa de sus pecados en la cruz del Calvario. No los pecados de él, porque él nunca los tuvo, sino sus pecados, amigo oyente. Recíbale en su corazón como Señor y Salvador y pídale que le ayude a ser un instrumento útil y de bendición en sus manos y de gracias por todo esto en el nombre del Señor Jesús. Si hace esa decisión espiritual, tenga la amabilidad de escribirnos al respecto para gozarnos espiritualmente con usted y por usted. Su carta será de ánimo y bendición para nosotros y además nos dará la oportunidad de orar por usted y su nueva vida como creyente en el Señor Jesucristo.
6: ¿Oró entregándole todo su ser al Señor Jesucristo? Si es así, por favor, háganoslo saber para orar por su nueva vida en Jesús. 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
7: Desde Cartagena, Colombia, Edward nos escribe en agradecimiento. Gracias le doy a Dios por este ministerio y por el doctor Adrian Rogers. Toda mi vida y la vida de mi familia son bendecidas y transformadas por los mensajes que hemos recibido a través del amor que vale. Solo quiero darles gracias y gloria a Dios.
6: Nos regocijamos con Sara de Santiago, Chile. He tenido un reencuentro maravilloso con nuestro amado Señor a través de El Amor que Vale. Los amo, mis hermanos. Que Dios maravilloso los bendiga grandemente.
7: Como puede darse cuenta, efectivamente no solo leemos su correspondencia, también oramos por sus peticiones individualmente. 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Soy Irving Ravelo. Ha sido un placer estar con usted hoy y le esperamos para el próximo mensaje, cuando continuaremos escudriñando aún más con el pastor Adrián Rogers las ricas verdades del amor de Dios, el amor que vale.
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0: Cuando pases por las aguas no te vas a hundir. Cuando pases por los ríos no te vas a ahogar. Cuando pases por el fuego no te vas a quemar. Ni la llama va a arder en vos. Ya. Tommy, bueno.
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11: Aquí está la hora exacta en toda Colombia.

0: A través de Nuevo Continente. Es la 1:02 a.m.
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1: ¿Cómo estás? Hay un proverbio irlandés que dice: todas las cosas dignas de conocer son las más difíciles de aprender. Y nosotros podríamos agregar que, en especial, cuando algo está interfiriendo en el proceso de aprendizaje. El hombre de esta historia malgastó 20 años divagando de un lugar a otro y muchas veces escuchó una verdad que podría haberle dado la libertad. Él oía, pero no escuchaba. No hasta que su corazón, mente y vida fueron desencadenados.
2: Mozo, ¿podría cambiarme este cheque para que pueda comprar un trago?
3: Déjeme ver. Amigo, este cheque está a nombre de una mujer.
2: Es mi esposa. Me pidió que lo cambiara por ella.
3: ¿Tiene algún documento de identidad?
2: No, lo dejé en casa.
3: Yo no toco este cheque. Más vale que lo tome y salga de aquí. Policía, creo que alguien acaba de intentar canjear un cheque robado. Está dirigido a una mujer y el sujeto no tenía identificación. Parecía ser de un vagabundo. Se acaba de ir y está en la calle. Estamos en la esquina sudeste de Main y Broadway.
4: ¿James Holland?
2: Soy yo.
4: Dime qué sabes acerca de este cheque.
2: No mucho. Lo encontré en mi bolsillo y quise cambiarlo.
4: Dijiste que pertenecía a tu esposa, ¿no es así?
2: Yo no tengo esposa.
4: Eres un mentiroso.
2: Más bien diría confundido. Pudo haber sido mi esposa, pero no lo es.
4: ¿Es tu firma la que está en el dorso del cheque?
2: No, yo soy Jim Holland.
4: No juegues conmigo, Holland. Lo firmaste, ¿no es así?
2: Si fue así, no lo recuerdo.
4: Tenemos expertos en escrituras que pueden comprobar que falsificaste la firma.
2: Mire, he tenido algunos problemas mentales.
4: Sí, puedo creerlo. Pero estos problemas mentales no te van a sacar de esta. Irás a prisión por falsificación y robo.
1: La semana pasada oímos de cómo el hombre de nuestra historia había crecido en una familia numerosa en Baltimore. Había dejado el colegio cuando estaba en el sexto grado para ir a trabajar y sirvió en la guerra de Corea a la edad de 21 años. Luego, debido al alcohol, le dieron una baja deshonrosa del ejército, faltó a su casamiento y perdió el apoyo de su familia. Cada vez que mentía para escabullirse de una mala situación, simplemente cavaba un hoyo más grande. En esta conclusión de su testimonio verídico, oiremos cómo Jim Holland fue desencadenado.
5: Yo había estado en la calle por varios años, vendiendo mi sangre para poder comprar vino. Siempre yendo y viniendo entre la cárcel y la corte, cuando finalmente decidí irme de Baltimore porque la policía ya me conocía bien. Mi padre había muerto, pero mi madre y mis hermanos aún vivían allí. Ellos estuvieron a mi lado en varias oportunidades cuando fui arrestado, pero finalmente se lavaron las manos en lo que a mí se refería. Así que me dirigí a las calles de Filadelfia. Después de estar un tiempo allí, fui a Nueva York. Allí estuve en Bowery Mission.
6: La comida es buena.
2: Sí, he comido peor.
6: ¿Es tu primera vez aquí?
2: Sí, acabo de llegar de Filadelfia.
6: ¿Dónde te quedaste cuando estabas allí?
2: En varios refugios. Siempre me sentí bien allí.
6: Parece que estás haciendo un tour por los refugios.
2: No, simplemente me muevo mucho, eso es todo.
6: Dime algo, ¿crees las cosas que ellos predican?
2: Antes sí las creía. Mi madre siempre nos llevaba a la iglesia.
6: Sí, la mía también, pero nunca tomé eso de la religión en serio.
2: Nah, tampoco yo. Nunca fui religioso.
6: Mira, si me quedo quieto durante el sermón, me aseguro la comida del día. Pero no pienso anotarme en su programa.
2: Lo intenté cuando estuve en Baltimore, pero no funcionó.
6: No, pero si te metes de lleno, puede que te den algunos privilegios.
5: Zambullirme en algo así significaba que debía pasar al frente cuando hicieran la invitación y arrodillarme por un rato mientras uno de sus consejeros oraba conmigo. Así que nuevamente seguí los pasos y entré en el programa por un tiempo. Había vivido la falsedad por tanto tiempo que actuar como un cristiano tan solo era una actuación más. Después, empecé a beber y tuve que dejar el refugio. El hombre que había conocido tenía vehículo y nos dirigimos juntos a atravesar el país bebiendo y mendigando hasta llegar a la costa oeste.
6: Despierta, Jim. Te toca a ti conseguirnos algo de comer.
7: ¿Dónde estamos?
6: Estamos llegando a Sacramento. ¿Estás sobrio?
7: Sí, demasiado sobrio.
6: Voy a buscar una iglesia grande. Es domingo por la mañana. Seguramente hay muchísima gente lista para dar.
7: Allí adelante hay una iglesia grande. Veo el campanario.
6: Sí, pero hay un policía dirigiendo el tráfico. No quiero que nos multen por mendigar.
7: Pero tengo mucha sed.
6: Bien, bien. Tienes que tener, cara de patético para que crean tu historia.
7: La historia de que estoy intentando llegar al funeral de mi hermana parece ser convincente.
6: Pues bien, adelante. Allí hay otra iglesia y no hay policía. Yo te espero aquí. ¡Ey! Consigue algo para el combustible también. Ya casi terminamos la botella, Jim.
2: ¿Nos alcanza para otra botella?
6: No. Tengo que comprar combustible.
2: No importa el combustible. Nos podemos quedar aquí un tiempo.
6: Yo estoy listo para seguir viajando.
2: Necesito un trago. Compremos otra botella.
6: No. Es más, si sigue bebiendo un trago más, te van a arrestar por estar ebrio y actuando en forma desordenada.
2: Sí, pero mira quién habla. Tú, ebrio, me trata de decir a mí que he bebido demasiado.
6: Cuida tu palabra. Yo te digo que me voy.
2: Pues bien, yo no.
6: Quédate entonces y consigue que te encierren otra vez. Yo no te seguiré esperando.
5: Varias veces me encerraron por 40 días y cuando salía encontraba un refugio. Llegó el día en el que sabía que debía dejar Sacramento, así que comencé a caminar. Ya cerca de la estación de tren me metí en una villa de vagabundos.
8: ¿Para dónde te diriges, amigo?
5: Fuera de California.
8: ¿Tan mal está la cosa?
5: Una vez que la policía te tiene en su radar, no te dejan en paz.
8: Sé a qué te refieres. Aquí tienes. Toma un poco de café. Ten cuidado, la taza está caliente.
5: Gracias, amigo.
8: No está tan mal el café, ¿cierto?
5: Es mejor que el de la mayoría de los refugios. Y también de los restaurantes.
8: No quedamos muchos en la calle estos días. Y los que están, no saben cocinar.
5: Yo sé que no cocino.
8: ¿Viajas mucho en los vagones de tren?
5: Jamás lo he hecho.
8: Entonces, ¿qué te trajo a las vías?
5: Supongo que fue el olor de tu café.
8: Mira, esto de viajar en tren es un arte que se está dejando de lado.
5: ¿Sí?
8: ¿Para dónde quieres ir?
5: Tal vez a Chicago.
8: Bien. ¿Ves aquella formación? Esos van para el este.
5: Se me hizo fácil eso de viajar en tren. Fui para Chicago, donde me encarcelaron, pero el juez me dejó salir en la mañana siguiente. Me dirigí a Los Ángeles para poder seguir bebiendo. Luego fui a Dallas y a Fort Worth. Allí conseguí trabajar un tiempo. De allí fui para el estado de Washington, Oakland, Kansas, Amarillo y Wichita Falls. Estando allí, una noche helada, entré a un hotel barato.
9: ¿En qué le puedo servir, amigo?
7: Ay, está haciendo mucho frío. No parece Texas.
9: Estamos en pleno invierno y aquí en Wichita hasta cae nieve. No es de por aquí, ¿verdad?
7: No, soy de Baltimore y pensé que en Texas haría más calor.
9: ¿Quiere una habitación por una noche?
7: No tengo mucho dinero y en realidad el tren sale temprano en la mañana.
9: Entonces creo que le conviene dormir en el tren.
7: Sí, ¿puedo sentarme aquí en el lobby por un rato?
9: Adelante, me viene bien algo de compañía.
7: Qué bueno es volver a entrar en calor.
9: Es difícil mantenerse despierto después de la medianoche.
7: Intentaré no dormirme entonces.
9: No hay problema si se duerme, pero no ponga los pies sobre el sofá.
7: No lo haré.
9: Yo probablemente me vaya a recostar en la habitación del fondo.
5: La mañana siguiente desperté y vi un sobre marrón en el escritorio de la receptoría. Sabía que contenía un cheque. Me lo metí en el bolsillo y fui hacia un bar que quedaba cerca. El barman llamó a la policía, me arrestaron y me entregaron a los del FBI. Me interrogaron mientras estuve en prisión, pero no había corte federal en Wichita Falls, así que me enviaron a otro pueblo donde me asignaron un abogado.
10: Jim, aquí dice que cuando la policía te encontró, tenías un cheque robado. ¿Es cierto?
7: Sí.
10: ¿Cómo conseguiste el cheque?
7: Desperté en el lobby del hotel y...
10: ¿Pero qué hacías allí?
7: Hacía demasiado frío afuera esa noche y le pedí al recepcionista que me dejara quedar y él accedió.
10: ¿Entonces no tienes casa?
7: No, solo estoy de paso.
10: ¿Así que pasaste la noche en el lobby? ¿Después qué sucedió?
7: En la mañana desperté y no había nadie en la receptoría. Le quería agradecer, pero ya se había ido. No sé cómo llegó a mi bolsillo el cheque. No sé si me desmayé. En realidad no lo sé.
10: Vamos, no me vengas con esto.
7: Estoy hablando en serio.
10: Pero intentaste cambiarlo en el bar.
7: Bueno, sí. Pero el barman no me lo quiso cambiar.
10: No, él fue el que llamó a la policía.
7: No quiero ir a prisión.
10: Bueno, no esperes un milagro. Los federales están involucrados en el caso. Si el juez dictamina que eres culpable, te enviarán a Leavenworth.
5: Me dieron 5 años por falsificar la firma y otros 5 por robo. Estas condenas las cumpliría en Leavenworth. Estando en prisión, comencé a tomar clases universitarias, pero en ningún momento asistí a los cultos. Después de 3 años, me dieron libertad condicional y regresé a Baltimore, donde debía presentarme ante el oficial a cargo.
9: Veo que tomaste clases estando en Leavenworth, Jim.
7: Sí, no fue fácil, porque dejé el colegio en el 6º grado.
9: Eso lo tienes a favor. ¿Has comenzado a buscar empleo?
7: Me gustaría ser consejero en Alcohólicos Anónimos, para contar a las personas los problemas y peligros que acarrea el beber en exceso.
9: Sí que tienes experiencia con eso, ¿no?
7: Más de la que necesito.
9: ¿Aún tienes familiares en la zona, Jim?
7: Sí, pero prácticamente me tienen por muerto.
9: La familia puede marcar una gran diferencia en la adaptación a la vida fuera de la prisión.
7: Yo no voy a molestar a mi familia.
9: ¿Dónde estás viviendo?
7: En la misión de rescate Baltimore.
9: Bueno, tú sabes las reglas. No dejes la zona sin autorización. No te juntes con delincuentes y no uses sustancias ilegales.
7: Nunca fui de usar drogas.
9: Bueno, no empieces a usarlas ahora.
7: No tiene que preocuparse por mí. He aprendido la lección.
5: Conseguí un buen trabajo como consejero para alcohólicos y pude comprar un automóvil. 2 semanas después, volví a beber. Irónico, ¿no? El consejero de alcohólicos que no puede evitar la bebida. Salí de Baltimore y me encerraron en Delaware por beber. Así que le escribí al oficial en mi caso y le conté que regresaba. Pero en lugar de hacer eso cuando me dejaron salir, me subí a un tren de carga y fui a Monticello, Nueva York. Los federales me encontraron y me llevaron a un centro de detención federal en la ciudad de Nueva York y en poco tiempo apareció el oficial.
9: ¡Sabías las reglas! ¿En qué estabas pensando, Jim?
7: Me caí del vagón y de algún modo aparecí aquí.
9: ¿Viniste manejando?
7: No lo recuerdo. Creo que me desmayé.
9: ¡No intentes eso conmigo!
7: Recuerdo que me subí a un vagón de carga que me llevó hasta Catskills.
9: ¡Violaste tu libertad condicional al salir de la zona!
7: No tenía forma de saber hacia dónde se dirigía el tren.
9: Bueno, tendrás que regresar a la prisión.
7: Oh, no. Puede ser que sea en Danbury. Me gustaría ir allí.
9: ¡No! Regresas a Leavenworth a terminar tu sentencia.
5: Volver a la prisión fue muy desalentador. Había salido de Leavenworth con mucho entusiasmo, lleno de buenas intenciones, y de repente a mi alrededor estaban esas paredes grises y los barrotes. Era como ser tragado vivo. Después de 6 meses me dejaron salir para trabajar en un hospital. Pero en el trayecto entre la prisión y el hospital, aprovechaba para beber. Cuando terminé mi sentencia, me dieron la libertad. Me dirigí a Nueva York, donde malgasté todo mi dinero en bebidas. Luego, fui al refugio de Bowery Mission.
11: ¿Has estado aquí antes, Jim?
7: Hace algunos años.
11: Bueno, siempre eres bienvenido.
7: Agradezco eso. En serio, se lo agradezco.
11: Es dura la vida ahí afuera. ¿Cómo estás?
7: Me encuentro fallando en cada intento, pastor.
11: La Biblia dice que el justo cae 7 veces y se vuelve a levantar, pero el impío caerá en su maldad.
7: Ese soy yo, siempre cayendo en maldad.
11: No te desanimes, Jim. Jesús dijo, no vine a llamar a justos, sino a pecadores al arrepentimiento.
7: ¿No se cansan de los que una y otra vez vuelven a lo mismo?
11: Para ser honesto contigo, todos volvemos a caer en lo mismo. Pero el Señor no quiere que ninguno perezca, sino que todos procedamos al arrepentimiento. Juan capítulo 6, versículo 27 dice: trabajad no por la comida que perece, sino por la comida que permanece para vida eterna, la cual os dará el Hijo del Hombre, porque a este señaló Dios, el Padre.
2: Eso es bueno saberlo.
11: Así es. Jesús dijo: conoceréis la verdad, y la verdad os hará libres. Y luego en Romanos capítulo 10, versículo 13 dice: todo aquel que invoque el nombre del Señor será salvo.
2: Voy a asistir a la reunión esta noche. Quiero escuchar más.
11: Si te sientes desanimado, sin ganas de continuar, tengo buenas noticias. Jesús vino para levantarte y atraerte hacia sí mismo, hacia su reino y a su presencia. La Biblia dice: cercano está Jehová a los quebrantados de corazón y salva a los contritos de espíritu. Si estás sin un techo sobre tu cabeza, Jesús también lo estuvo. Él dijo: las zorras y las aves tienen sus nidos, pero el Hijo del Hombre no tiene dónde reclinar su cabeza. Él quiere hacer de tu corazón su hogar. ¿Has estado en prisión? Jesús fue arrestado para tomar tu lugar. Su muerte en la cruz compró tu perdón. Su sangre pagó por tus pecados. Él dijo: el Espíritu de Jehová, el Señor, está sobre mí, porque me ha ungido Jehová. Me ha enviado a predicar buenas noticias a los pobres, a vendar a los quebrantados de corazón, a publicar libertad a los cautivos y a los prisioneros, apertura de la cárcel. Este es el día de liberación para ti, mi querido amigo. Ven a la cruz.
2: Escuché el Evangelio en muchas oportunidades, pero mis oídos espirituales estaban endurecidos y no podía escuchar. En varias oportunidades me zambullí de cabeza, pero mi motivación para estar allí era la de conseguir alimento y refugio. No buscaba la verdad. Después fui a una granja en las afueras de Filadelfia para trabajar, pero aún allí me las ingeniaba para comprar licor. Me lo traía uno de los proveedores. Me era imposible quedarme sobrio, sin importar cuánto lo intentara. Finalmente, regresé a Baltimore y dejé de tomar por un tiempo. Pero volví a emborracharme, bebiendo hasta desmayarme, y alguien me llevó hasta la estación de policía. Mi hermano vino a verme en esa oportunidad.
12: ¿Qué haces encerrado otra vez, Jim?
2: Eso quisiera saber yo.
12: Mamá me pidió que te viniera a ver.
2: ¿Cómo está ella?
12: Y casi igual. Sigue preocupada por ti. Pensé que estabas estudiando en la facultad.
2: Lo estoy. Estoy tratando de cambiar. Lo intento, en serio. Puedo dejar de tomar por un tiempo, pero aún no logro dejar la bebida por completo. 2 meses, tal vez 3.
12: Y una vez que vuelves a beber, no te puedes detener.
2: Así es. No quiero volver a prisión.
12: ¿Crees que sucederá?
2: Nos presentamos ante el juez el viernes y dejaron ir a todos los demás.
12: ¿Y a ti no?
2: No. Dijo que me dejaba aquí hasta el lunes. Quiere que me presente en la corte.
12: ¡Oh, no!
2: Por lo menos para entonces estaré bien sobrio.
12: ¿Has intentado ir a algún programa de rehabilitación para alcohólicos?
2: No.
12: ¿Por qué?
2: No me he quedado en un lugar lo suficiente, supongo. Pero estoy dispuesto a probar lo que sea.
12: Bien. Mamá quiere que hablemos con el juez para decirle que vamos a intentar ayudarte. Tienes que hacer las cosas bien.
2: El juez me dejó ir para internarme en un centro de rehabilitación en Spring Grove. Y cuando terminé el programa allí, mi familia me permitió ir a vivir con ellos, siempre continuando con las reuniones para Alcohólicos Anónimos. También asistí a clases en una facultad comunitaria en Baltimore para conseguir mi título de asociado en arte.
12: Mamá me contó que te gradúas esta semana.
2: Sí, el domingo.
12: ¿Tienes planes?
2: Ya tomé el examen estatal para ser un consejero de alcohólicos. Mi nota fue un 90.
12: Eso suena bastante bien.
2: Me llamaron para una entrevista y dijeron que me avisarían.
12: ¿Hola? Sí, aquí está.
2: Soy Jim. ¿Sí? Sí, allí estaré. Me dieron el empleo. Comienzo el miércoles. Es temporal,
7: pero por algo se empieza.
12: Eso es buenísimo. No lo eches a perder, Jim.
5: Luego de un tiempo me transfirieron a otro centro de rehabilitación y me dieron un puesto permanente como parte del equipo. Conseguí un departamento y un vehículo y continué mis estudios en la facultad por 2 años para poder tener mi título de bachiller. Seguí yendo a las reuniones de Alcohólicos Anónimos porque no quería echar a perder todo por lo que había trabajado muy arduamente. Aún así, mi vida estaba vacía. Algo me faltaba y no sabía bien qué era. Comencé un posgrado en psicología. En 1977 me pidieron que visitara a una mujer que estaba ciega y paralítica y que necesitaba que la visitaran. Sí, la señora Kett estaba ciega y paralítica, pero no era inútil.
13: James, ¿crees en el Señor Jesucristo?
5: Naturalmente. De niño asistí a la iglesia, a los programas de la escuela dominical.
13: Sí, pero ¿sabes que Él murió por tus pecados? ¿Lo crees?
5: Sí, sé que si hago las cosas bien, iré al cielo.
13: ¿Quién te dijo eso?
5: Los hombres en la iglesia a la que iba de niño y los predicadores en el refugio, pero ellos lo llamaban purgatorio.
13: ¿Crees que puedes merecer el cielo?
5: Bueno, solo sé que si hago el mal voy al infierno.
13: ¿No sabes que estás viviendo en pecado?
5: Bueno, sí, pero estoy mejor ahora de lo que jamás he estado. No estoy infringiendo la ley, no bebo, tengo un empleo.
13: Todo es bueno, pero no es lo suficientemente bueno para Dios. Sobre la mesa hay una Biblia. Ábrela en Juan capítulo 3. ¿Lo encontraste?
5: Sí, señora.
13: Lee el versículo 16.
5: Porque de tal manera amó Dios al mundo que ha dado a su Hijo unigénito para que todo aquel que en Él cree no se pierda, mas tenga vida eterna.
13: Fíjate bien. Dice, todo aquel que cree. ¿Crees eso, Jim?
5: Sí, señora.
13: Abre las Escrituras en Efesios capítulo 2. Lee los versículos 8 y 9.
5: Porque por gracia sois salvos, por medio de la fe, y esto no de vosotros, pues es don de Dios, no por obras para que ninguno se gloríe.
13: Eso no da mucho lugar a todo ese asunto de tratar de hacer el bien, ¿no es así?
5: No, tiene razón.
13: Ahora, abren Romanos. Está antes de Efesios. Busca el capítulo 3.
5: Lo encontré.
13: Lee los versículos 10 y 23.
5: Como está escrito, no hay justo ni siquiera uno. Por cuanto todos pecaron y están separados de la gloria de Dios.
13: ¿Qué opinas sobre lo que acabas de leer?
5: Para mí es claro.
13: Ahora ve al capítulo 5. Lee el versículo 8.
5: Mas Dios muestra su amor para con nosotros en que siendo aún pecadores, Cristo murió por nosotros. ¡Wow!
13: En el siguiente capítulo, el versículo 23.
5: Porque la paga del pecado es muerte, mas la dádiva de Dios es vida eterna en Cristo Jesús, Señor nuestro. Esto es tan claro. Nunca lo había pensado en esta forma.
13: La única forma en la que puedes ser salvo es arrepintiéndote de tus pecados y aceptando al Señor Jesucristo como tu Salvador personal. Pídele con sinceridad que te perdone y que entre en tu corazón. Y te puedo garantizar que serás salvo.
5: Señora Kett, me encantaría eso.
13: ¿Estás listo para hacerlo ahora mismo?
5: Sí, señora. Mi vida ha estado tan vacía. No tenía idea de que estaba rechazando lo que más necesitaba.
13: Entonces, arrodíllate y ora con sinceridad a Dios, repitiendo después de mí. Señor, creo que tú moriste por mis pecados. Me arrepiento de mi rebelión y pecados contra ti. Por favor, perdona mis pecados.
5: Señor, creo que tú moriste por mis pecados. Me arrepiento de mi rebelión y mis pecados contra ti. Por favor, perdona mis pecados.
13: Creo que estuviste muerto por 3 días y que resucitaste y ahora estás a la diestra del Padre.
7: Creo que tú estuviste muerto por 3 días y que resucitaste.
5: Cuando salí de su habitación ese día, era una nueva criatura en Cristo. Todo mejoró después de ese día. Hice mi posgrado y llegué a ser un examinador de causas para el Estado. Por medio de mi hermana, conocí a la mujer con la que me casé. Juntos compramos una casa. Mi esposa sugirió que entráramos a los geriátricos para testificar a los ancianos. Después comenzamos un ministerio en las cárceles. Poco después estábamos en el ministerio todo el tiempo. Mi testimonio muestra que no hay ninguno que esté demasiado lejos para ser alcanzado por la gracia de Dios y su poder. La Biblia promete, de modo que si alguno está en Cristo, nueva criatura es. Las cosas viejas pasaron. Y aquí todas son hechas nuevas.
1: ¿Y qué hay de ti, mi querido amigo? ¿Te gustaría ser una nueva criatura? ¿Que tu pasado quede borrado? Dios puso tus pecados sobre Jesús, haciendo que la vida eterna sea solo un asunto de poner tu fe en Él. En Romanos capítulo 10, versículos 9 y 10, encontramos esta promesa. Si confesares con tu boca que Jesús es el Señor, y creyeres en tu corazón que Dios le levantó de los muertos, serás salvo. Porque con el corazón se cree para justicia, y con la boca se confiesa para salvación. Hemos escuchado la segunda parte de la historia verídica de James Holland. 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Y recuerda que cuando parece que a nadie le importas, a Dios y a nosotros sí.
14: Aquí está la hora exacta en toda Colombia a través de Nuevo Continente. Es la 1:30 a.m.
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4: Está expuesto el caminante a muchos riesgos y tiene poderosos enemigos. Muchas sendas conducen al pecado y así debe marchar apercibido. Es posible caer en zanja oculta, en fuego y en pantanos escondidos, pero si vela en oración constante, saludable saldrá de los peligros.
5: Los peregrinos se encontrarán muy cerca de la ciudad celestial y Cristiana recibirá una peculiar invitación por manos de un mensajero real.

0: país de Beula, donde el sol brilla de noche y de día.
1: Ay, estamos fatigados. Démonos algún tiempo para el descanso.
2: Me parece lo más indicado. ¿Acaso este país no es para los peregrinos, para que nos sirvamos de todo lo que hay en sus huertos y viñedos?
3: Escuchen, qué notas tan melodiosas.
4: Con semejante música me figuro que no podremos dormir nada.
5: Ni falta que hace. Me siento tan descansado como si hubiera dormido profundamente.
6: Han llegado más peregrinos.
7: ¿Qué es eso?
2: Un ser resplandeciente.
6: Y muchos han atravesado hoy el río y han sido admitidos a las puertas de oro.
2: ¡Qué vista tan sublime!
6: Vine para esperarlos y poder consolarlos después de todas sus tribulaciones.
8: Los peregrinos se levantan y pasean. Resuenan en sus oídos los sonidos celestiales y se recrean sus ojos con visiones excelsas.
3: No hay nada desagradable en este país, papá.
9: Ya lo creo, mucho temor, ni para nuestros sentidos ni para nuestro espíritu.
6: En este lugar se guarda un archivo en el que constan los nombres de los que antiguamente fueron peregrinos, junto con una relación de todas sus proezas. En el documento se consigna que algunos, en el momento de atravesar el río, se han encontrado con la marea alta, mientras que para otros ha habido grandes corrientes.
8: Los niños del pueblo traen flores de los jardines del rey y las llevan ante los peregrinos como muestras de cariño.
6: En el lugar crece la resina, el azafrán, el cálamo aromático, el árbol de canela, el incienso, con una gran variedad de especias. Con estas, sus habitaciones serán perfumadas durante su permanencia en el país de Beulá. Y con ellas también serán ungidos sus cuerpos, a fin de que estén preparados para atravesar el río cuando llegue el tiempo señalado.

0: ¿Qué desea?
1: Soy mensajero de la ciudad celestial. Vengo con nuevas de gran importancia para una tal Cristiana, viuda de Cristiano el Peregrino.
0: Sí, soy yo misma.
1: Salve, buena mujer. Esta carta te la envía el maestro, y en ella te hace saber que vas a comparecer ante su presencia, vestida de inmortalidad en el plazo de 10 días.
0: ¿10 días?
1: Y si dudas de que yo sea un mensajero verdadero, te daré esta prenda como prueba.
0: Una flecha apuntada de amor.
1: Introdúcela suavemente en tu corazón, y obrará en ti poco a poco, y con tanto acierto que a la hora señalada podrás partir.
0: Gracias por el aviso, señor mensajero. Dígale al maestro que comenzaré a prepararme para verlo finalmente, rostro a rostro, dentro de 10 días.
2: Me alegro de la noticia.
0: Gran corazón, ¿estabas escuchando?
2: Sin intención, pero alcancé a oír el mensaje que te enviaron desde la ciudad celestial. Ojalá el mensajero hubiera venido por mí también.
0: Aconséjame, gran corazón. No sé cómo prepararme para este viaje.
2: Con gusto te ayudaré y te facilitaré todos los informes que necesitas. Nosotros, que seguiremos vivos, te acompañaremos hasta la orilla.
3: Cristiana llegará al término de su peregrinaje y no tardarán en seguir sus pasos algunos otros de la comitiva. Escuche el siguiente capítulo de El Peregrino. 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

0: Aquí está la hora exacta en toda Colombia a través de Nuevo Continente. Es la 1:46 a.m.
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4: 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Consuelo en la tormenta,
5: del pastor Dani Albeiro Aguillón.
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0: En los 1460 de Nuevo Continente, esta es la hora. Son las 2 de la mañana y un minuto.

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2: Esta nación no debe depender de un líder político que diga que es cristiano. Esta nación no debe depender de jueces que estén en la Suprema Corte tratando de definir cuáles son las leyes que debemos seguir. La supervivencia de esta nación depende de hijos e hijas de Dios que crean en Dios y crean en su palabra y la vivan todos los días de su vida, para que solamente con esas palabras y con esas acciones podamos mostrarle al mundo que realmente creemos en un Dios poderoso, capaz de cambiarnos a nosotros y cambiarlos a ellos.
1: Le invito a pensar por un momento cuál es la realidad social, política y espiritual que vive su país. Si usted considera que está en decadencia, entonces le pregunto, ¿qué podría hacer usted por su comunidad? A nombre de Visión para Vivir y el pastor Carlos Azazueta le damos la bienvenida. La historia de los reyes judíos en el Antiguo Testamento tiene muchas enseñanzas para nuestra actualidad. Si usted y yo queremos cambiar sustancialmente nuestra sociedad, entonces le invito a escuchar lo que el pastor Carlos tiene a continuación con el mensaje titulado «Cómo ayudar a nuestra nación a sobrevivir».
2: El año era 1961. Había una ceremonia inaugural en la cual un presidente de la nación norteamericana estaba asumiendo el poder. Su nombre es John F. Kennedy. Y en ese discurso inaugural utilizó unas palabras que se siguen repitiendo todavía hasta nuestros tiempos. Él dijo estas palabras al dirigirse a toda la nación norteamericana. No preguntes qué es lo que la nación puede hacer por ti. Mejor pregúntate a ti mismo, ¿qué puedes hacer tú por esta nación? Yo les pregunto a ustedes en esta mañana, en este momento que me están escuchando, ¿qué podemos hacer nosotros por esta nación? Es verdad, podemos pagar nuestros impuestos, obedecer las leyes, ejercer el derecho al voto a aquellos que tienen la posibilidad de votar por candidatos políticos para el liderazgo de esta nación. Pero la pregunta va un poquito más profunda. ¿Qué puedo hacer yo, una humilde persona, por una nación? Si usted se cree una persona insignificante como para poder hacer algo por su nación, le animo a que la siguiente vez que un mosquito entre a la recámara de su casa, sepa lo que puede hacer una pequeñita cosita como esa dentro de la recámara donde usted está durmiendo. El zumbido, los piquetes, y se pone a pensar cómo una cosita tan pequeñita puede hacer grandes cosas y grandes estragos cuando queremos dormir la siesta o la noche, ¿cierto? No nos sintamos poca cosa. Porque ciertamente si Dios ha tocado nuestra vida y nosotros somos sus hijos, sus hijas, nosotros podemos hacer algo importante para esta nación, ¿lo cree? Ante las situaciones que vive nuestro país, todo lo que enfrentamos, las amenazas que hay en esta nación no son similares a otras naciones en los países menos privilegiados como es esta nación norteamericana. Aquí no estamos constantemente en guerras civiles, aunque se ha pasado por ellas. Estamos ante amenazas terroristas constantemente y ahora las vemos más palpables cada día que pasa. Pero en muchos de los casos no estamos pasando una situación catastrófica como en otros lados, o hambres o sequías en la extensión completa de un país como el que estamos, habiendo sus regiones para que esto suceda o donde esto sucede. Pero ¿saben cuál es una de las amenazas más fuertes que esta nación enfrenta? La decadencia moral. Todos los días una familia colapsa porque transigió, porque comprometió sus valores morales. Todos los días un negocio se va a la bancarrota porque simple y sencillamente no tuvo la ética profesional que debía tener. Todos los días un joven cae moralmente porque sus principios cristianos estaban muy débiles, a pesar de haber nacido en un hogar cristiano. No, la lucha que nosotros enfrentamos es una lucha muy distinta a la de otros países. Es una lucha que todos estamos enfrentando cada día. Es una lucha en contra de lo que Dios más quiere, que es su palabra. Ustedes y yo nos jactamos de ser personas que conocemos de la palabra del Señor. Sin embargo, nos quedamos completamente callados cuando vemos que están chocando contra los principios que creemos, las cosas que están ocurriendo en esta nación. Y la pregunta, la vuelvo a reiterar, ¿qué podemos hacer nosotros por esta nación? Déjenme decirles una cosa muy importante que considero que debemos nosotros pensar constantemente. Nosotros no nos debemos preguntar realmente si el próximo candidato debiera conocer más de la Biblia para poder asegurar que esta nación sobreviva. O si los líderes de un congreso o de la Suprema Corte de Justicia deben tener principios morales para que esta nación sobreviva. Déjenme decir una cosa que a lo mejor usted no se había puesto a pensarlo. Pero la recuperación de esta nación comienza con una declaración de dependencia, específicamente de dependencia en Dios. Y usted y yo, como hijos, como hijas de Dios, podemos hacer algo muy grande por esta nación. Pero tenemos que comenzar en nosotros mismos. Debemos de dejar de quejarnos, de echarle la culpa a otros de lo que nos está pasando aquí en el país, y debemos tomar una acción más concreta con lo que ya sabemos de la palabra del Señor y empezar a creerle más a Dios en su palabra. Para comenzar a vivir de la manera como Dios espera, como su hijo, como su hija, que practique en mi hogar, que practique en mi vida lo que Él espera de mí. ¿Y qué es lo que espera de mí? ¿Qué es lo que quiere Dios que haga como parte de esta nación? Para responder a estas preguntas necesitamos nuevamente declarar dependencia en nuestro Dios. Y nadie mejor que la palabra de Dios para poder guiarnos a saber qué es lo que Dios espera que ustedes y yo como ciudadanos terrenales de esta nación podamos hacer por ella, porque podemos comenzar a hacer muchas cosas. Sus Biblias pueden abrirse en el segundo libro de Crónicas, capítulo número 7. Segundo libro de Crónicas, capítulo número 7. Plasmados en las páginas de este libro maravilloso que cuentan las crónicas de los reyes de Israel, se encuentran algunas cosas importantes que nosotros podemos hacer aún cuando esas palabras fueron escritas para la nación israelita. Aún nosotros como nación en este país podemos entender que hay parte de esas cosas que fueron dichas al pueblo de Dios, no literalmente, pero en principio podemos aplicar a nuestras vidas. Quiero que vaya conmigo pues a segundo libro de Crónicas, capítulo número 7, y veamos algunas cosas ahí en ese capítulo. Este mensaje tiene como idea fundamental es esta: la supervivencia de esta nación depende de una declaración de dependencia en Dios. La supervivencia de esta nación depende de una declaración de dependencia en Dios. Una declaración que nosotros podemos hacer abiertamente de que vamos a depender de Dios a través de su palabra, cualquiera que sean nuestras circunstancias. Y aquí plasmados en este capítulo número 7 del segundo libro de Crónicas se encuentra una historia maravillosa, un momento único en la historia de Israel donde no un líder político como fue John F. Kennedy, sino otro líder espiritual y nacional del pueblo de Israel se levantaba enorgulleciéndose de los logros que había alcanzado, y me refiero a aquel joven rey llamado Salomón. Como ustedes saben, Salomón fue quien heredó el trono de su padre David. Dios había prometido a David que de su descendencia siempre habría un lugar para que alguno de ellos, alguno de sus hijos, ocupara el trono de Israel, siempre y cuando él caminara con Dios. Las mismas palabras que le dijo David también se las expresa aquí en esta porción de la Escritura al mismo Salomón, explicándole a él más adelante, lo veremos, las condiciones para las cuales él podría tener la bendición de Dios al estar gobernando a su pueblo. Aquí vemos dos aspectos fundamentales. Vemos un día de dedicación y también vemos un día o una noche de visitación. Dos aspectos realmente que nos enseñan a nosotros a saber qué es lo que podemos hacer a la hora de querer hacer algo por esta nación para que ella sobreviva. ¿Qué podemos hacer nosotros entonces por esta nación? Vaya conmigo este pasaje, comenzando en el capítulo 7, y veamos un poquito acerca de la dedicación del templo de Dios, de la casa de Dios. Dice de 2 Crónicas, capítulo 7, versículo 1, cuando Salomón terminó de orar, cayó fuego del cielo, que consumió los sacrificios y las ofrendas quemadas, y la gloriosa presencia del Señor llenó el templo. Los sacerdotes no podían entrar en el templo del Señor porque la gloriosa presencia del Señor lo llenaba. Cuando todos los israelitas vieron que el fuego descendía y que la gloriosa presencia del Señor llenaba el templo, cayeron postrados, rostro en tierra, y adoraron y alabaron al Señor diciendo: Él es bueno, su fiel amor perdura para siempre. 3,000 años atrás, cuando John F. Kennedy estaba diciendo aquellas palabras, retando a la nación norteamericana, encendiendo la pasión nacionalista de este país, diciéndoles: no pregunten qué puede hacer esta nación por ustedes, sino ustedes pregúntense a sí mismos qué es lo que pueden hacer por esta nación. 3,000 años antes se levantaba otro líder haciendo cosas increíbles en un momento que considero el momento más importante de la nación israelita en aquel instante. Un logro que cualquier otro líder quisiera celebrar todo el tiempo. Un tiempo en el cual, después del trabajo arduo, después de tantísimas cosas que tuvieron que ocurrir para haber realizado el sueño de su padre, porque David únicamente soñó construir la casa de Dios, pero Salomón fue el que la construyó. Dios mismo se lo dijo a David de esta manera, que era su descendencia, su hijo Salomón, quien iba a construir esa casa para él. Mucho tiempo trabajando, muchas cosas que se invirtieron, muchas situaciones que ocurrieron, finalmente llegaba al punto, a la cúspide, a la coronación de un momento tan anhelado. Años habían transcurrido hasta terminar la casa de Dios, con las decoraciones más inimaginables, dignas de un rey, el mejor de todos en el planeta. Los artesanos colocaban las últimas piedras en el lugar que correspondía, colgaban las últimas puertas de oro que entraban a las habitaciones de ese templo. Se había consolidado de alguna manera muy especial un lugar donde el arca del pacto iba a residir permanentemente, porque si ustedes recordarán, Dios había estado manifestándose a su pueblo, la Shekinah, como se escucha, la presencia gloriosa de Dios, se había manifestado delante del pueblo, pero antes era a través de una tienda portátil que podía ser mantelada o desmantelada y llevarse a cuestas de los hombres que la transportaban de región en región. Pero por primera vez se estaba consolidando un lugar donde la morada de Dios podía quedar de manera permanente, y este era el templo que construía Salomón. El hombre más rico y más sabio de la tierra estaba invirtiendo los mejores tesoros para que la casa de Dios pudiera lucir digna del Creador que ellos conocían. Y el momento culminante había llegado. La casa estaba terminada y había que dedicarla. Dedicación significa apartar algo para un servicio muy exclusivo. No solamente puede ser una cosa, puede ser un lugar, puede ser una persona. En este caso estaban apartando ese lugar para poder dedicarlo, para ofrendar sacrificios al Señor. Sacrificios de animales que, tal como lo había dispuesto el Señor en el Antiguo Testamento, en la ley que le dio Moisés, Él esperaba que ellos le ofrecieran, que el pueblo ofrecieran para que pudieran expiar sus pecados, pero también sacrificios de paz que caracterizaban a un rey como Salomón. Pero no solamente sacrificios de ofrenda quemada, sino también sacrificios de alabanza, sacrificios de oración. Esa era la intención que tenía Salomón al haber construido ese magnífico templo dedicado a Dios. ¿Qué fue lo que ocurrió cuando él comenzó a dedicar? Sigo leyendo, versículo 4. Luego el rey y todo el pueblo ofrecieron sacrificios al Señor. El rey Salomón ofreció un sacrificio de 22,000 cabezas de ganado. ¿Puede usted imaginarse? 22,000 cabezas de ganado. Con una cabeza de ganado podemos comer todos los que estamos aquí. 22,000 cabezas de ganado habían sido sacrificadas para ofrendarse al Señor, a la misma vez que 120,000 ovejas y cabras. Así el rey y todo el pueblo dedicaron el templo de Dios. Los sacerdotes ocuparon sus puestos asignados, al igual que los levitas, quienes cantaban estas palabras, estas alabanzas, diciendo: su fiel amor perdura para siempre. Lo hacían cantando, siendo acompañados con los instrumentos musicales que el rey David mismo había hecho para este propósito, para este momento espectacular. David no solamente se la pasaba entre las guerras, maniobrando a su ejército de cómo manejar las mejores estrategias para derrotar al enemigo. No solamente se la pasaba tratando de resolver los problemas del reino, sino que también estaba dedicado a hacer cosas como instrumentos musicales para adorar al nombre del Señor. Acuérdense que una de sus pasiones era la música. Él era un músico por excelencia. Por lo tanto, una de las formas en las cuales él consideraba que podía adorar a Dios era a través de la música. Y aquí él había hecho grandes instrumentos de cuerda, percusión, flautas de todo tipo, para poder, cuando llegara este momento de ver la casa del Señor y siendo dedicada, poder exaltar el nombre del Señor, no solamente con las ofrendas que se traían, los sacrificios que se daban, sino también con la alabanza. Porque Dios habitaba en esa alabanza de su pueblo, dice su pasaje en la Escritura. Y aquí tenemos este momento maravilloso. ¿Qué fue lo que ocurrió con esa ofrenda? Dice aquí el versículo 6, los sacerdotes ocuparon sus puestos asignados, al igual que los levitas, quienes cantaban: su fiel amor perdura para siempre. Acompañaban el canto con la música de los instrumentos que el rey David había hecho para alabar al Señor. Enfrente de los levitas, los sacerdotes hacían sonar las trompetas mientras todo Israel estaba en pie. Luego Salomón consagró la parte central del atrio que estaba delante del templo del Señor. Ahí presentó las ofrendas quemadas y la grasa de las ofrendas de paz, porque el altar de bronce que había construido no alcanzaba para tantas ofrendas quemadas, ofrendas de grano y la grasa de sacrificios. Durante los 7 días siguientes, Salomón y todo Israel celebraron el festival de las enramadas. Se habían reunido una gran multitud desde lugares tan lejanos como Lebo Hamat en el norte y el arroyo de Egipto en el sur. Al octavo día hicieron la ceremonia de clausura, porque habían celebrado la dedicación del altar durante 7 días y el festival de las enramadas también era por 7 días. Luego, al final de la celebración, Salomón despidió al pueblo. Todos estaban llenos de alegría y muy contentos porque el Señor había sido bueno con David y con Salomón y con su pueblo Israel. Había una gran fiesta, había un gran espíritu de celebración en el pueblo de Israel, porque finalmente la casa permanente, la morada permanente del Señor en ese templo que se había construido había llegado a su etapa final y ahora era momento que Dios la habitara. Pero la pregunta es, ¿le gustaría al Señor? ¿Realmente se agradaría de eso? Vemos pues un día de dedicación que nos lleva al segundo punto de este mensaje, que tiene que ver con la noche de la visitación. Ahora déjame decirle una cosa, porque cuando abrimos este pasaje y leemos el versículo número 7, vemos la parte en la cual Salomón consagra, pero termina todo. Termina la fiesta, termina la etapa inaugural. La gente se va a su casa contenta, la gente se va a su casa recordando todo lo que ocurrió. Imagínense 7 días de fiesta. No sé cuántas veces ustedes han celebrado alguna ocasión que dura más de un día. A veces no aguantamos con 2 horas, ¿verdad? Pero a veces las fiestas allá en el Medio Oriente duran muchos días. En este caso, 7 días duró la celebración de un día de dedicación. Y menciono esto porque es importante, porque cuando leemos este pasaje de la Escritura, creemos que esa oración de dedicación que hizo Salomón la hizo en la mañana y para en la noche Dios le estaba contestando su oración. No se equivoque, por favor. Sigamos leyendo cómo fue que después de que el pueblo se fue a su casa, después de que el ruido de las trompetas, de los tambores, de las guitarras, de los instrumentos que estaban ahí cesaron, que los cantores se callaron, que toda la gente se fue contenta recordando todo lo que había. Imagínense a Salomón disfrutando todo ese escenario, ese resplandor, esa majestuosidad del templo que había construido, el sueño de su padre hecho realidad, y él con el detalle específico que le caracterizaba de ser un hombre inmensamente rico, poniendo las cosas de tal manera que honraran a ese Dios en el cual él creía, disfrutando su obra, mirando, contemplando cada atrio, cada lugar, todavía el olor a la madera que había sido colocada, el incienso que había sido quemado, todo eso estaba fresco en su mente, pero transcurrieron los días. ¿Cuántos días transcurrieron? Si usted brevemente lee el primer versículo del capítulo 8, se dará cuenta cuánto tardó la construcción de este templo. Dice, Salomón tardó 20 años para construir el templo del Señor y su propio palacio real. Dedicado no solamente a la obra de construir el templo de Dios, pero también su propia vivienda, su propia casa, el palacio real. No era tan hermoso como el templo que había construido para su Dios, pero también era majestuoso, digno de un rey terrenal. Pero pasaron muchos días. Y vemos que en esa noche, una visita inesperada llega hasta el aposento, hasta la recámara del rey. Versículo 12. Así que Salomón terminó de construir el templo del Señor y también el palacio real. Llevó a cabo todo lo que había planeado hacer en la construcción del templo del palacio. Luego una noche, el Señor se le apareció a Salomón y le dijo. Escuche lo que Dios le dice. He oído tu oración. Wow. ¿A cuántos no les gustaría escuchar eso del Señor cuando usted está orando, especialmente cuando está orando por algo que pareciera imposible? Y que finalmente el Señor contesta. ¿Se imagina usted escuchar la voz del Señor que le dijera, hijo, hija, he oído tu oración? ¿No sería maravilloso poder escuchar esto? ¿No nos llenaría de gozo de saber que Dios escucha a pesar de que a veces pensamos que no nos escucha? Sin embargo, déjeme decir una cosa. Si usted es de los que se desesperan porque está orando una, otra y otra vez por semanas y meses, déjeme decirle que transcurrieron desde el momento de la dedicación del templo del Señor a la visitación que hizo Dios a Salomón en ese lugar privado de su recámara. A lo mejor fueron meses, si no es que años, cuando él se presentó ahí. Y usted se desespera porque apenas tiene una semana orando. ¿Qué pudo haber llegado a pensar Salomón? Había otras cosas que hacer, su mente estaba ocupada en tantos proyectos, entre que habían terminado de dedicar el templo del Señor y este momento, habían transcurrido muchas cosas, y muchas cosas estaban ocurriendo en el reino. Pero esa noche el Señor hace acto de presencia y tuvo una conversación íntima, no quiso anunciarlo a nadie, no llegaron ángeles anunciando la presencia del Señor, no mandó una avanzada para que abriera camino y hubiera paz en ese lugar. No, el Señor se aparece en la intimidad, en la soledad de un rey como fue Salomón, ahí a solas hablando él como su padre hacia su hijo, como Dios hacia su líder. Y el tema de la conversación de Dios, que más que conversación, era un monólogo, porque Salomón se quedó calladito, nomás escuchando, y yo creo que yo haría lo mismo que él. Yo quiero que el Señor hable más, no lo quiero interrumpir, que me diga todo lo que tiene que decirme. Esa conversación, ese monólogo de Dios con Salomón, en esa intimidad de su recámara, redundó en tres aspectos fundamentales. Primero, en el templo de Dios. Segundo, en el pueblo de Dios. Y tercero, en el líder de Dios. Tres cosas de importancia tenía el Creador que comunicar hacia su líder en ese momento. Acerca de su casa, acerca de su pueblo y acerca de su líder. Dice el versículo número 12. He oído tu oración y he elegido este templo como el lugar para que se realicen sacrificios. Salomón. Me gusta la casita que me hiciste. Un poco chica me queda, pero no importa. Aquí me meto. Aquí me acomodo. Me encanta, me queda, me veo en ella. Claro que la acepto, Salomón. Así como la has diseñado, me gusta. Tienes buen gusto, malos ratos, pero buen gusto. Así es que la acepto, la tomo. Me gusta la casa. La voy a llamar Casa de Sacrificios.
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0: En los 14:60 de Nuevo Continente, esta es la hora. Son las 2:43.
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1: En 1 Timoteo 2, 1 al 4 dice, en el verso 8, exhorto ante todo a que se hagan rogativas, oraciones, peticiones, acción de gracias, por todos los hombres, por los reyes, por todos los que están en eminencia, para que vivamos quieta y reposadamente, con toda piedad y honestidad, porque esto es bueno y agradable delante de Dios, nuestro Salvador, el cual quiere que todos los hombres sean salvos y vengan al conocimiento de la verdad. Y el versículo 8 dice, quiero pues que todos los hombres oren en todo lugar, levantando manos santas, sin ira ni contienda. Formemos una cadena mundial de intercesión, a fin de que Dios salve y cambie el corazón de los gobernantes. Y entonces podremos ver tiempos de tranquilidad, de piedad y de honestidad en los gobiernos de los 5 continentes. Recordemos que la oración cambia todas las cosas, los medios legislativos, senadores, representantes, que legislan leyes no buenas, y dominados por la manipulación infame, dictan leyes injustas de tiranía, pensando en ellos mismos y olvidando las necesidades del pueblo y de la nación. Isaías 10, 1 al 2 dice, ¡ay de los que dictan leyes injustas y prescriben tiranía, para apartar del juicio a los pobres, para quitar el derecho a los afligidos de mi pueblo, para despojar a la ciudad y robar a los huérfanos! Nuestros clamores de intercesiones fieles en los 5 continentes llegarán al cielo y recibiremos de Dios gracia y poder para atar los millones de espíritus que manipulan y dominan a los legisladores de las naciones, y podremos ver grandes cambios en los medios legislativos de todas las naciones. Hechos 17, 6 al 9 dice, pero no hallándolos, trajeron a Jasón y a algunos hermanos ante las autoridades de la ciudad, gritando, estos que trastornan el mundo también han venido acá, a los cuales Jasón ha recibido, y todos estos contravienen los decretos de César, diciendo que hay otro rey, Jesús, y alborotan al pueblo y a las autoridades de la ciudad. Oyendo estas cosas, pero obtenida fianza de Jasón y de los demás, lo soltaron. Trastornemos al mundo con nuestra fe, con la palabra y con la oración global, a fin de ver cambios en los medios legislativos, que son los causantes de poner cargas muy pesadas en los contribuyentes, en beneficio de ellos mismos y no de la nación. Los medios judiciales, cortes, jueces, abogados sin honestidad, empleados que se dejan sobornar, fallos de jueces injustos, justificando al culpable y condenando al inocente, abogados que sobornan a los que pueden ser sobornados sin tener en cuenta la justicia y la culpabilidad de su cliente. Isaías 59, 12 al 15 dice, porque nuestras rebeliones se han multiplicado delante de ti, y nuestros pecados atestiguan contra nosotros. Porque con nosotros están nuestras iniquidades, y conocemos nuestros pecados contra Jehová. El apartarse de en pos de nuestro Dios, el hablar calumnia y rebelión, concebir y proferir de corazón palabra de mentira, el derecho se retiró y la justicia se puso lejos, porque la verdad tropezó en la plaza y la equidad no pudo venir. La verdad fue detenida y el que se apartó del mal fue puesto en prisión. Y lo vio Jehová y desagradó a sus ojos porque pereció el derecho. Y ese es el cuadro de las naciones en el mundo. Por tal motivo lloremos entre la entrada y el altar, pidiendo perdón por la tanta injusticia que se ve en los 5 continentes, y nuestras lágrimas de intercesión producirán convicción, arrepentimiento en los medios judiciales de todas las naciones. Nuestras oraciones unánimes de los 5 continentes producirán santidad, justicia en todas partes.

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4: ¿Sabes qué hora es? Aquí en Nuevo Continente te decimos, son las 3 de la mañana.
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Muchísimas gracias. Bienvenidos una vez más a nuestro programa. Estamos desarrollando una serie de estudios sobre profecías bíblicas que hemos dado en llamar Profecías del pasado, la historia del futuro. El Señor Jesucristo regresará a Jerusalén, derrotará a sus enemigos y comenzará a reinar. Como primera medida, juzgará a los judíos sobrevivientes de la tribulación para determinar quiénes son dignos de entrar en su reino y quiénes no. Y en segundo lugar, convocará a todas las personas del mundo, los gentiles delante de él, sobrevivientes de la

tribulación para determinar quiénes son dignos de entrar a su reino y quiénes no. Fundamentalmente, este juicio se describe y anuncia con la parábola de Mateo 25 de las ovejas y cabritos. Esta parábola ha sido muy mal interpretada. Algunos piensan en pérdida de salvación, salvación por obras, salvación por solidaridad con la gente. Pero prestemos atención. Es muy importante una correcta interpretación de las Escrituras. Mis amigos, bienvenidos una vez más a Semillas al Aire.

0: Juicio a los gentiles sobrevivientes. ¿Entienden la palabra gentiles, no? ¿Qué son? Todas las gentes, las naciones que no son judíos. Bueno, ese juicio lo tenemos enunciado en Mateo 25. Vamos a Mateo de nuevo. Buscamos en Mateo 25, avanzando en el capítulo, desde versículo 31 al 46. ¿De acuerdo? Mateo 25, 31 al 46. Vamos a leer algunos versículos claves. Mateo 25, 31. Cuando el Hijo del Hombre venga en su gloria. ¿Está claro, no? Cuando el Hijo del Hombre venga en su gloria. Y el contexto indica que venga a Jerusalén de regreso. Estamos ahí, Mateo 24 y 25. Y todos los santos ángeles con él. Entonces se sentará en su trono de gloria. ¿Dónde? El trono de David, Jerusalén. Y serán reunidas delante de él todas las naciones. Miren, allí en el apunte tenemos una aclaración. La palabra naciones es etnos en griego. Y en muchos pasajes del Nuevo Testamento se traduce gentiles. Gentiles. Porque no es que van a ser naciones. Ahora viene Italia, ahora viene España para ser juzgada por el Señor, ahora viene... No. Son personas. Gentiles, gentiles. Sigamos leyendo en versículo 32. Serán reunidos delante de él todas las naciones y apartará los unos de los otros, como aparta el pastor las ovejas de los cabritos, y pondrá las ovejas a su derecha y los cabritos a su izquierda. Entonces el rey, ¿ven la expresión? Dirá a los de su derecha, venid, fíjense, benditos de mi Padre, heredad del reino preparado para vosotros desde la fundación del mundo. Porque tuve hambre y me disteis de comer, tuve sed y me disteis de beber, fui forastero y me recogiste, estuve desnudo y me cubriste, enfermo y me visitaste en la cárcel y viniste a mí. Entonces los justos le responderán diciendo, Señor, ¿cuándo te vimos? Bueno, en esas condiciones. Versículo 40. Respondiendo el rey les dirá, de cierto os digo que en cuanto lo hicisteis a uno de estos mis hermanos más pequeños, tengan en cuenta eso, a mí lo hicisteis. Entonces dirá también a los de su izquierda, apartaos de mí, miren la expresión, malditos al fuego eterno preparado para el diablo y sus ángeles. Porque tuve hambre y no me diste de comer, tuve sed y no me diste de beber, fui forastero y no me recogiste, estuve desnudo y no me cubristeis, enfermo y en la cárcel y no me visitasteis. Entonces también ellos le responderán diciendo, Señor, ¿cuándo te vimos hambriento, sediento, forastero, desnudo, enfermo en la cárcel y no te servimos? Entonces le responderá diciendo, de cierto os digo que en cuanto no lo hiciste a uno de estos más pequeños, tampoco a mí lo hicisteis. E irán estos al castigo eterno y los justos a la vida eterna. Ahora, hermanos, es muy importante que estudiemos esta parábola en su buen contexto, en su sano contexto. ¿Estamos? Bueno, nosotros que venimos viendo y observando Mateo 24 y 25 y haciendo ciertas aclaraciones y énfasis, estamos en condiciones ventajosas de ubicarnos bien en el lugar. Miren, esta parábola ha sido utilizada mal en diversas formas. Una vez pasé por una catedral, una iglesia católica, y eran los días de que ellos hacen la colecta más por menos, así le llaman aquí en Argentina, colecta más por menos, y van colectando o recolectando dinero, comestibles, etcétera, para los más necesitados, ¿estamos? Y había todo un anuncio en la puerta y tenían estos textos de Mateo 25, tuve hambre y me diste de comer, tuve sed y me diste de beber, venid benditos, entrad al reino de mi Padre. Lo que estaba proclamando el cartel era la salvación por obras. Bueno es hacer colectas y ayudar a la gente. Eso no es tanto el problema. El problema era que estaba comunicando un mensaje de salvación por obras, malinterpretando Mateo 25, 31 al 46, parábola que comúnmente llamamos la parábola de las ovejas y los cabritos. Dicho sea de paso, una vez leí sobre la Madre Teresa, que también citaba las obras de caridad, citando este beneficio de ganar el reino por las obras, y se equivocaba. Una mujer muy abnegada, pero doctrinalmente equivocada. Tengo en mis manos otra equivocación, y hay muchos, ¿eh? Algunos dicen que si no visitamos y damos y trabajamos, perderemos la salvación. No, hermano, no tiene nada que ver esto con nosotros, la iglesia, esta parábola. ¿Estamos? Tengo, les decía, en mis manos una otra aplicación, una revistita de los testigos de Jehová. Los testigos de Jehová enseñan de que Jesucristo comenzó a reinar en el cielo en 1914. No sé quién se los dijo, pero ellos sacaron esa conclusión. Cuentan unos años desde los días que Nabucodonosor pasó así comiendo pasto. Transforman esos 7 años en 7 años proféticos, en 2500 años, y sacan la cuenta desde la caída de Jerusalén, suman 2520 años y dicen, en el año 1914 Jesucristo comenzó a reinar en el cielo. Ah, bueno, ¿y quién lo mostró? ¿Quién dice? Eso es una cuenta que sacan ellos. Y después, más adelante, hablan un poco de otras cosas. Y en esta página dice, acá hay una figurita, que están separando por un lado los cabritos y por otro lado las ovejas. Y explican, los testigos de Jehová, que dice aquí, poco después de 1914, el resto de los que esperaban gobernar en el cielo con Jesús empezaron a dar las buenas nuevas de que el reino estaba establecido. Esta obra se ha extendido ahora por toda la tierra, como Jesús dijo que sucedería, Mateo 24, 14. Y después ponen Mateo 25 y dicen que la humanidad está siendo separada entre cabritos y ovejas por la predicación de los testigos de Jehová. Acá dice, las ovejas serán las personas que amarán al Señor y a los hermanos de Él, las cabras serán o serían las que no los amaran. Las ovejas obtendrían vida eterna, pero las cabras no. Esta obra de dividir las personas entre cabritos y ovejas se está efectuando mediante la predicación de las buenas nuevas del reino. Tremenda mala interpretación, descabellada. Yo siempre les digo a los testigos de Jehová que ellos han aprendido de libros y revistas, pero nunca se han tomado la libertad de leer las Escrituras en su contexto y en su desarrollo. Es una tremenda mala interpretación. Dicen, Jesús comenzó a reinar en 1914, y aceptalo porque la revista lo dice. Y a partir de allí, dice, por la predicación de ellos, puerta por puerta, el que recibe el mensaje es una oveja y el que lo rechaza, la mayoría, son cabritos. Vaya interpretación. Prestando una mínima atención al texto, es obvio que no es así, pero una mínima atención. Miren, ya explicamos la palabra gentiles, ¿no? Volvemos a leer un poquito, versículo 31. Cuando el Hijo del Hombre venga en su gloria. ¿Cómo que cielo y 1914? Cuando el Hijo del Hombre venga en su gloria a Jerusalén. Todos los santos ángeles con él, entonces se sentará en su trono de gloria y serán reunidas delante de él todas las naciones, todos los gentiles, luego de la tribulación, todos los sobrevivientes, gentiles, delante de él. Y apartará los unos de los otros, como aparta el pastor, las ovejas y los cabritos. Las ovejas a su derecha, los cabritos a su izquierda. Las ovejas, hermanos, serán los benditos del Padre que heredarán el reino mesiánico, terrenal, en Jerusalén. Los cabritos serán aquellos que serán arrojados a las tinieblas de afuera, al castigo, se perderán. no entrarán. Lo que proyecta el pasaje bíblico es el hecho de que luego de su maravilloso descenso en gloria y luego de juzgar a su pueblo Israel, el rey juzgará a los gentiles sobrevivientes de la tribulación. Esto ya fue anunciado en Joel 3:2, juzgará a las naciones, en Joel 3:8, y también fue anunciado en Mateo 13. Mateo 13:30, los ángeles separarán la cizaña del trigo. El trigo irá al granero, el reino. La cizaña afuera, a quemarse. Y también en la parábola de Mateo 13, 49 y 50, la red pescará peces malos y peces buenos al fin del tiempo. Todos juntos se sentarán y sacarán los peces malos, los tirarán fuera, los peces buenos en cestas. Es el mismo cuadro. Y yo les dije en aquel momento, en aquella lección, hay tres parábolas, la de la cizaña y el trigo, peces buenos y peces malos, y esta, cabritos y ovejas. Observamos algunos aspectos y vamos terminando. En primer lugar, el tiempo del juicio. Yo creo que queda claro, ¿no? Será cuando el Hijo del Hombre venga en su gloria, Mateo 25:31. Su regreso a este mundo, su regreso a Jerusalén. Será en aquel tiempo en que haré volver la cautividad de Judá y de Jerusalén, y reuniré a todas las naciones y entraré en juicio con ellas, dice Joel 3. Entonces el tiempo lo tenemos claro, ¿cuándo sucederá? El lugar, bueno, dice Mateo 25:31, se sentará en su trono de gloria en Jerusalén y serán reunidos delante de él todos los gentiles, allí en Jerusalén. Lugar del juicio, dice Joel 3:2, los haré descender al valle de Josafat y allí litigaré con ellos. Pero ¿saben una cosa? Josafat significa Jehová juzga, y muchos dicen que este valle hoy no existe. Algunos adjudican el nombre de este valle a otro cercano, pero la mayoría dice que este valle no está identificado. Aparentemente este valle se formará en Zacarías 14:4, justo enfrente de Jerusalén. Cuando el Señor apoye sus pies sobre el monte de los olivos, se dividirá al medio. Es decir, se desplazará una parte hacia el norte y una parte hacia el sur, y obviamente allí se formará un gran valle. Y parece ser que ese será el valle de Jehová juzga, Josafat, el valle donde el Señor juzgará a los gentiles. Sea como sea, si ese es ese o uno cercano, es obvio que es ahí en Jerusalén y delante del trono de gloria del Señor. Así que está determinado el tiempo, está claro, está determinado el lugar, está claro. El resultado del juicio. En realidad, en la parábola, hermanos, hay tres grupos involucrados. Está el rey, por supuesto, pero hay tres grupos. Las ovejas a su derecha, los cabritos a su izquierda, ¿y a quién más se menciona? A los hermanos más pequeños. Ah. Miren, podemos decir así, las ovejas son los benditos del Padre. Serán los que hayan favorecido a los hermanos más pequeños del rey durante los días difíciles de la tribulación. Obviamente, los hermanos más pequeños del rey son el remanente fiel de los israelitas, los judíos, que habrán pasado por la tribulación. ¿Se dan cuenta? Entonces, las ovejas son los benditos del Padre, aquellos que habrán ayudado a los judíos en la tribulación llevando el mensaje de Dios. A la izquierda, los cabritos, los malditos del Padre, aquellos que habrán sido indiferentes al mensaje y no habrán ayudado a los hermanos más pequeños del rey. Y repito, los hermanos más pequeños del rey, el remanente fiel de los judíos, predicando el mensaje en medio de la tribulación y la gran tribulación. El resultado del juicio será, 25:41, a mí, malditos al fuego eterno, preparado el diablo y sus ángeles. La base del juicio a estos gentiles es la manera en que ellos trataron a los judíos durante la tribulación. Visto superficialmente, puede parecer arbitrario o salvación por obras. Pero no es así. Esto, además, miren el lenguaje, es parte de las promesas a Abraham. ¿Recuerdan las primeras clases? ¿Se acuerdan aquel lenguaje? Bendeciré a los que te bendigan y maldeciré a los que te maldigan. Promesa directa de Dios a Abraham. Bueno, por eso aquí aparece ese lenguaje que parece muy crudo, muy duro de la boca del Señor, ¿no? Dice, benditos de mi padre, y a los otros le dice, malditos. ¿Por qué? Por esto. Bendeciré a los que te bendijeren, maldeciré a los que te maldigan. Por eso es lo de benditos de mi padre y malditos. Así también lo marcó el Señor en Mateo 10 también. Mateo 10, versículos 14, 15, 40 al 42. En aquel capítulo dice que nadie quedará sin recompensa aún cuando alguien le dé un vaso de agua a un judío por cuanto es profeta. ¿Se acuerdan de eso? En Mateo 10, cuando los envía a predicar. Y el Señor, como buen profeta, se proyecta hacia los tiempos del fin y dice, aquellos que no escuchan el mensaje, sacudan sus vestiduras y sus sandalias, el juicio sobre ellos será más tolerable, el juicio sobre Sodoma y Gomorra, que sobre ellos. Pero aquellos, dice, que les reciban y le den un vaso de agua, recibirán recompensa de profeta. Por haber creído en ellos y por haberle dado un vaso de agua, se cumple en esta parábola. Tuve hambre, me diste de comer. Tuve sed, me diste de beber. No es salvación por obra, sino yo estaría, la gente estaría dando vasos de agua por todos lados. No, no. Es ese contexto de la tribulación. Los judíos vienen con el mensaje. Un gentil lo cree y le da de comer y le da agua y lo protege en el tiempo de la gran persecución y de la gran tribulación, ¿eh? Los judíos fieles en la tribulación, en vísperas del reino, predicarán el mismo doble mensaje, no es un mensaje con doblez, es doble contenido, ¿eh? El mismo doble mensaje que Juan el Bautista. ¿Se acuerdan Mateo 3:2? Arrepentíos, porque el reino se ha acercado. Y en Juan 1:29, he aquí el Cordero de Dios que quita el pecado del mundo. Podríamos decir, los judíos en aquellos días, los 144.000 y otros, predicarán, hay salvación por el Cordero que murió en la cruz y resucitó entre los muertos, pero arrepiéntanse, porque el Rey vuelve, el Rey viene. Ese será el mensaje de los 144.000 judíos en la tribulación, ¿eh? Incluso por Mateo 24:14 y Apocalipsis 7, vemos que los judíos llevarán al mundo el Evangelio del reino y el mensaje de salvación por la fe en el Cordero que fue inmolado. Concluimos que, por lo tanto, vemos que ellos, aquí en esta parábola, serán salvos por la fe manifestada en obras. Y bueno, este será el juicio entonces del Señor sobre los gentiles sobrevivientes de la tribulación. A los que él considera creyentes porque creyeron en el mensaje de sus hermanos más pequeños, los judíos, y les ayudaron aún con un vaso de agua, como él lo había dicho en Mateo 10, a esos creyentes los encontrará dignos de entrar en el reino del Padre, el reino mesiánico. A los demás que rechazaron el mensaje o habrán rechazado el mensaje de los judíos durante la tribulación, serán arrojados al fuego de condenación. Bueno, allí hacemos una pausa en nuestro estudio. El Rey sigue trabajando en los juicios y el próximo estudio es el próximo acontecimiento. El Señor resucitará a los santos del Antiguo Testamento y sus mártires de la tribulación para comenzar ya, estar listo, estar en condiciones de comenzar su reino mesiánico. Eso estudiaremos en las próximas clases, ¿eh? El reino mesiánico y luego la Jerusalén celestial y más adelante hacia los juicios finales. Es maravilloso ver la justicia de Dios, la exactitud de sus palabras, sus promesas, cómo se cumplen y se cumplirán. Así que demos gracias al Señor. Y qué bueno es interpretar, tener la ventaja de interpretar bien las Escrituras, tener los elementos para hacerlo, porque confundir estas parábolas ha llevado a muchos a decir cualquier cosa, lamentablemente. Bueno, es nuestro desafío, o el desafío del Señor a nosotros? Ir, predicar el Evangelio y enseñar y explicar todas estas cosas. Todavía hay tiempo, el fin se acerca, pero todavía estamos en condiciones de predicar, enseñar, ministrar. Y dar gracias a Dios, porque se cumple todo su plan y va allí tomando forma todo su propósito, a través de los tiempos y la manifestación de sus justicias, sus juicios, sus promesas. Cerramos con una palabra de oración. Muchas gracias, Señor, porque en estas últimas clases hemos podido contemplar la venida en gloria del Rey de Reyes a Jerusalén. Qué magnífico será ser testigos. Estaremos allí, testigos de estos grandes acontecimientos. Qué bien nos hace, Señor, interpretar estas parábolas en su correcto contexto. Entendemos que el Señor en su regreso arrojará a la bestia y al falso profeta al lago de fuego, atará a Satanás y los demonios en el abismo y luego tomará cuentas de los sobrevivientes de la tribulación. Juzgará a su pueblo, juzgará a los gentiles, algunos heredarán el reino, otros serán excluidos, y así el Señor irá preparando todo para el inicio de su reino mesiánico. ¡Qué maravilla, Señor! ¡Qué extraordinaria es tu palabra, cómo se cumple! Y qué limpio, justo e impecable es y será tu proceder. Muchas gracias, te alabamos. Ayúdanos a predicar el Evangelio de la Gracia en estos días y ayúdanos a seguir enseñando y explicando tu palabra. Gracias, nos sentimos honrados, Señor, por tu palabra y por tu persona. Muchas gracias, en el nombre de Cristo. Amén.
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8: ¿Sabes qué hora es? Aquí en Nuevo Continente te decimos. Son las 3 de la mañana y 28 minutos.
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2: ¡Qué bendición estar con tres canciones del ayer! Canciones que vamos a recordar con todos ustedes y que vamos a pasarla muy bien disfrutando de estos bonitos éxitos, bonitas canciones, bonitas letras que nos llevan a retroceder en el tiempo algunos años y ante todo darle siempre la gloria y la honra a Dios. Y vamos a iniciar precisamente con una canción que glorifica el nombre de Dios y se titula Gloria, Gloria, Aleluya. Estas son las tres canciones del ayer en su emisora Nuevo Continente.

Señor nos ayude, nos dirija, nos guíe con su Santo Espíritu para que todo lo que hagamos, todo lo que somos, le dé la gloria y la honra a nuestro gran Dios. Estamos en las tres canciones del ayer y otro himno que queremos recordar hasta ahora, que de pronto, a ver si usted se acuerda de este himno que vamos a escuchar a continuación, que se titula Él vino a mi corazón. ¿Qué recuerda usted de aquel día cuando Jesucristo llegó a su vida, entró a su corazón y transformó nuestras vidas? Qué bendición saber que ya tenemos a Cristo en nuestro corazón. Escuchemos esta bonita alabanza.

qué alegría nos da saber que Cristo habita en nuestro corazón y todo lo que ello implica, ¿no? Porque nos hace hijos de Dios, también nos cambia, nos transforma, por eso vivimos con gozo, con alegría, el saber que somos hijos de Dios, que somos de la familia de Dios, que somos un cuerpo en Cristo, donde Él es la cabeza, y por eso nos llenamos de gozo, de alegría, saber que ya no hay condenación para los que estamos en Cristo, para los que somos hijos de Dios, saber que ya somos nuevas criaturas, que las cosas viejas ya pasaron, todo eso hace parte de la venida de Cristo a nuestro corazón. Quiero finalizar con este himno del ayer también. Escuchamos pedacitos en las noches en momentos de gozo y alabanza. Este himno se titula Grande gozo hay en mi alma hoy.

Grande gozo hay en mi alma hoy. Claro que sí, grande gozo siento en mí porque la presencia de Cristo está en mi vida y también me llena de alegría mucho compartir con ustedes estas tres canciones del ayer. Hoy compartimos tres canciones muy bonitas. Gloria, gloria, aleluya, grande gozo hay en mi alma hoy y Él vino a mi corazón. Estas fueron las tres canciones del ayer. Más adelante también tendremos otro espacio con estas bonitas canciones. Uriel Montoya se despide de todos ustedes en este mini espacio con estas tres bonitas canciones que hemos compartido el día de hoy en su emisora Nuevo Continente. Continuamos con nuestra muy buena programación en los 1460 AM y también en www.nuevocontinente.org.

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3: ¿Sabes qué hora es? Aquí en Nuevo Continente te decimos. Son las 3 de la mañana y 57 minutos.
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1: Estoy consciente que al exponer el tema que nos ocupa hoy y que lleva por título "Es bueno que el hombre esté solo", en primera instancia pudiera que algunos consideraran que esto es una herejía y que su servidor tiene matiz de hereje, pero espero que el tiempo nos permita desarrollar el tema para demostrar lo contrario y para aplicarlo particularmente a las personas que en realidad no es bueno que estén solos. En lo concerniente a este tema, algunos no han entendido lo que representa una decisión tan importante como unirse en matrimonio. Y cuando han ido al altar, lo han hecho por razones equivocadas, por motivos incorrectos, algunos de los cuales tienen que ver con lo que es los sentimientos, las emociones, el estado de atracción o de enamoramiento, y que por supuesto estos factores suelen ser importantísimos en el fundamento, establecimiento y desarrollo de una relación, pero no son los más importantes. Cuando los que se unen en matrimonio solamente lo hacen considerando estos elementos, lo que es el amor, la sensación,

sensación placentera motivada por los sentimientos agradables. Y todo lo bueno que momentáneamente puede manifestarse durará hasta la presencia de desacuerdos, de diferencias y de conflictos. Y esto es lo que hace precisamente que se desarrollen relaciones enfermizas, que las familias operen disfuncionalmente y que haya personas que mantengan una relación queriendo que se sostenga hasta que la muerte los separe, pero viviendo en la tierra un infierno. Se lo voy a decir de otra manera para tratar de avanzar en el tema. El proceder de matrimonios precipitados provoca divorcios acelerados y toda clase de daños inesperados. Los daños abarcan el área emocional, espiritual, financiera y aún física. Y esto se hace precisamente evidente porque las personas proceden tomando una decisión tan importante sin considerar los detalles elementales y necesarios, considerando solamente la frase: no es bueno que el hombre esté solo. Y voy a ponerle el tema en perspectiva. Por costumbre, por tradición o por desidia, a veces y quizás con frecuencia se lee la escritura livianamente. Y esto representa un gravísimo error, porque se lee como si fuera un periódico o cualquier otro libro, pasando por alto los detalles importantes que se relacionan con el tema que la escritura nos plantea. Y de ahí, algunos solamente toman cosas y las aplican a su propia vida y pasan por alto lo que se encuentra detrás. Lo que en cierta manera es oculto, y oculto porque no lo analizan, no lo consideran, y su enfoque y su atención está en lo que resalta. Otro de los errores graves que cometemos los creyentes es que con frecuencia recibimos lo que son doctrinas heredadas, las cuales se hacen evidentes en nuestra vida como resultado de lo que otros creen. Y a veces es por tradición o por herencia, y eso no significa que sea saludable. Es decir, toda persona debe desarrollar conceptos, ideas, creencias y convicciones propias, teniendo como base los principios que encierra la palabra de Dios. Quien no lo hace estará destinado a errar en la vida. Y aquí es donde quiero puntualizar una declaración de nuestro Señor Jesucristo, quien en sus tiempos se dirigiera a los religiosos de aquel entonces, y esto quedó registrado en el Evangelio de nuestro Señor Jesucristo, según San Mateo, capítulo 22, versículo 29. Ahí Él les dijo: ustedes yerran ignorando las Escrituras y el poder de Dios. La respuesta del Hijo de Dios destacaba el error de las creencias de aquel grupo de personas que los mantenían atados a una vida de error. Y esta declaración se destaca básicamente apuntando dos factores fundamentales e importantísimos en la vida de cada ser humano. De ahí es donde se deriva lo que será el bienestar integral de las personas o la destrucción total.
Y lo que determinará los resultados será el conocimiento que tengan acerca de la palabra de Dios y, por supuesto, algo muy importante, la interpretación correcta acerca del tema que está encerrado en los principios de su sagrada palabra. Yo recuerdo que cuando estaba recién convertido, pasa un hombre y dice: yo le voy a pedir al hermano José que pase, por favor, para que nos lea esta porción de la Escritura. Y el hermano José pasa, y la Escritura que tenía que leer era: alma, muchos bienes tienes guardado para muchos días. Come, bebe, regocíjate. Pero él está un tanto nervioso. Y cuando la lee dice: alma, muchos bienes tienes guardados para muchos días. Repósate como bebé. Él la interpretó mal, la leyó mal. Y esta es una realidad en la vida de aquellas personas que también no consideran lo que está detrás de aquello que les llama la atención. Y cuando nuestro Señor Jesucristo se refirió a este grupo de personas, los conecta directamente con dos de los factores que son vitalmente importantes y que deben comprometernos a todos nosotros a considerarlos cada día. El primero tiene que ver con la manera de creer. Toda nuestra vida es gobernada por lo que nosotros creemos. Si lo que usted cree es incorrecto, como resultado tendrá una vida incorrecta. Dos, la manera de vivir. La manera de vivir es en gran parte el resultado de las decisiones, las acciones, pero ambas están vinculadas con nuestras creencias. Eso es lo que debemos de cuidar. Lo que creemos y la manera en la que nosotros nos conducimos o cómo vivimos. Ahora bien, rápidamente quiero reforzar el concepto que tienen, que el concepto del valor de las Escrituras y la importancia de que nosotros estemos conscientes de lo que eso representa. Recuerde que la palabra de Dios no fue dada para nuestra información, sino para nuestra transformación, porque transforma la creencia, los conceptos, la manera de pensar, la manera de vivir y, lo más importante, la manera en la que los seres humanos se relacionan con Dios. Y esta es la introducción del tema: es bueno que el hombre esté solo. Y con ello, no estoy haciendo alusión para que usted voltee con su cónyuge y le diga: mira lo que dice el pastor, presta atención porque Dios te va a hablar. Para entenderlo mejor, vamos a considerar los detalles que Dios tenía en mente cuando Él hizo la declaración: no es bueno que el hombre esté solo. Antes de que ocurriera esta parte en la que Dios intervino, reconociendo la situación en la que se encontraba nuestro primer padre Adán, hubo toda una serie de indicaciones que habilitaban a este personaje para que pudiera unirse en matrimonio. Y ello representaba la garantía, la seguridad de que su matrimonio iba a permanecer, de que si habrían de tener diferencias o conflictos, esto no sería para que la relación de ellos se rompiera, sino que, al contrario, en medio de las diferencias, las discrepancias o lo que representara una amenaza para la relación, ellos, por causa de que tenían un buen fundamento, podrían resistir cualquier situación de ataque que viniera en contra de su relación. Primer factor, tiene que ver con el hecho de que aquel que se quiere unir en matrimonio debe primeramente disponer de la bendición de Dios. Es que la bendición de Dios es uno de los factores más importantes y necesarios en la vida de los seres humanos. Cuando alguien dispone de la bendición de Dios, su vida, su mundo, sus circunstancias, todo lo que se relaciona con su vida es básicamente favorable. Esto no significa que no enfrenta adversidades o situaciones difíciles.
pero sí significa que cuenta con la ayuda de Dios en medio de todo lo que emprenda, porque le irá bien, las puertas se le abrirán, no experimentará limitaciones, no tendrá escasez, no vivirá en miseria, en enfermedades. Si bien es cierto que atravesará por periodos de dolor, de sufrimiento, esto no será para siempre. La bendición de Dios en la vida de una persona es lo que le habilita para moverse en niveles superiores. La bendición de Dios es el recurso que necesita para que su vida sea verdaderamente lo que Dios planificó. Y esto estaba ya en el corazón de Dios, puesto que en la eternidad se registra lo que tiene que ver con lo que les estoy comentando. El libro de Génesis 1:27. Y creó Dios al hombre a su imagen, a imagen de Dios lo creó, varón y hembra los creó. Este es el suceso que se manifestó en la eternidad. Ahí Dios determina crear al hombre y en efecto lo hace, estableciendo el diseño, la imagen y el molde que utilizaría para eventualmente poderle dar forma. La razón de este acontecimiento tan trascendental era que tanto el ser humano, o sea, el hombre, la mujer, pudieran ser una réplica, una imagen, un prototipo de Dios aquí en la tierra, y que no solamente dieran testimonio de su existencia, sino que también pudieran dar testimonio de su bondad, de su amor, de sus cuidados que se harían evidentes por medio de la bendición que obraría en ellos. Y en estos días se ha hecho mención acerca de la bendición, que no solamente es el hecho de que Dios se hizo presente en nuestra vida bendiciéndonos, pero también las bendiciones nos habrían de alcanzar. Es decir, en cualquier término que usted lo ponga, la vida siempre es mejor con la bendición de Dios. De tal manera que el gran sabio Salomón registra en Proverbios 10:22, la bendición es la que enriquece y no añade tristeza consigo. Por eso, el versículo número 28 dice, y los bendijo Dios. Ahí es donde se manifestó la bondad de nuestro Dios. El gran amor para con nosotros, declarando que la bendición habría de obrar en nuestras vidas. Es que cuando hay alguien que está viviendo en maldición y une su vida a otra persona, no solamente es que está viviendo en desventaja, experimentando situaciones difíciles, sino que también ese punto de conexión afecta la vida de la persona con la que se está uniendo en matrimonio. El matrimonio representa una de las relaciones más desafiantes en los seres humanos. Y para que pueda permanecerse unido en armonía, en tranquilidad y en quietud, se necesita que el ser humano disponga de la bendición de Dios. Un hijo le preguntaba a su papá y le decía, papá, ¿cuánto te costó casarte con mi mamá? El hombre le contesta, hijo, eso me ha salido de recaro, todavía no termino de pagar. Primero, Dios lo bendijo. Segundo factor, se debe recibir la palabra y obrar de acuerdo a ella. La palabra de Dios y Dios son los mismos. No existe ninguna diferencia en cuanto a una cosa y a otra. Y cuando el ser humano carece de la palabra de Dios, con frecuencia él desvaría, vive desorientado, confundido y aún carente de sentido. La palabra de Dios representa una de las necesidades prioritarias en la vida de cada individuo, ya que el Señor Jesucristo en una oportunidad dijo que no solo de pan vivirá el hombre, ni tampoco de arepas, ni de burritos, sino de toda palabra que sale de la boca de Dios.
para que usted pueda verdaderamente vivir de acuerdo al plan de Dios, conducirse tal como Él espera que viva, usted necesita estar vinculado con la palabra de Dios, porque la palabra de Dios lo transforma, lo perfecciona, lo santifica. La palabra de Dios realiza obras en nuestro interior. Es lo que Dios en gran parte utiliza para formar en nosotros su carácter a fin de que podamos proyectar su imagen. La palabra de Dios es la que nos ayuda a pensar como Dios piensa. Y cuando alguien está consciente de lo que es la palabra de Dios y obra de acuerdo a ella, es una persona que comúnmente va a hacer lo recto, que se va a conducir poniendo en práctica las normas de Dios y como resultado, en todo lo que emprenda le va a ir bien. Será siempre un punto de apoyo para las personas que le rodean. No será una carga, no será un azote, no será un ogro y no será una experiencia desagradable vivir con alguien que conoce la palabra de Dios y la pone por obra. Porque la palabra de Dios regula nuestra conducta. Nos ayuda a conducirnos de la manera recta ante los ojos de Dios. Nos capacita para vivir en victoria y relacionarnos en la manera correcta. Génesis 1:28, Dios les entrega la palabra. Fructifíquense y multiplíquense en toda persona que tiene vida y que vive de acuerdo a los propósitos de Dios. Se debe hacer patente la realidad de los frutos y de la multiplicación. Estos son los componentes que hablan o que dan testimonio de una vida mejor. Que usted es una persona fructífera, que se multiplica, que lo que recibe se aumenta, lo que emprende prospera. Y que va cada día en aumento, tal como registra el libro de Proverbios 4:18. Mas la senda de los justos es como la luz de la aurora, que va en aumento hasta que el día es perfecto. Por lo tanto, mientras usted tenga vida, así es como debe de proceder, prestando atención, escuchando y atendiendo a lo que Dios registra en su sagrada palabra. No existe ser humano que pueda fracasar en este mundo cuando verdaderamente considera lo que Dios establece en su palabra y comienza a vivir de acuerdo a ello. Las experiencias dolorosas, los golpes que la vida nos propina, las marcas que se experimentan con frecuencia son el resultado de vivir ignorando lo que Dios establece en su palabra. Porque esas son normas, principios, mandamientos que garantizan la estabilidad de una vida en bienestar, en bendición y en victoria en medio de cualquier situación que le toque encarar en la vida. No hay nada tan seguro, tan confiable como recibir la palabra de Dios y moverse de acuerdo a ella. Los matrimonios serían diferentes si las personas tuvieran conocimiento de lo que Dios quiere y pudieran vivir de acuerdo a ello. Eso establece estabilidad. Y rápidamente, Santiago 1:25, ahí como referencia para que usted considere lo que dice. Mas el que mira atentamente la perfecta ley, la de la libertad, y persevera en ella, no siendo oidor olvidadizo, sino hacedor de la obra, este será bienaventurado en lo que hace. Será bienaventurado cuando emprenda un negocio. Bienaventurado cuando inicie un negocio. Bienaventurado cuando se une en matrimonio. Y bienaventurado cuando tenga hijos. Porque la palabra de Dios es lo que permitirá que usted pueda elevar su nivel de conducta, conduciéndose de una manera correcta y agradable ante los ojos de Dios. Tercer factor,
Solamente son 28. ¿Qué dice? Bueno, ahora sí los que se querían casar van a decir, no, tiene razón. Bueno, esto es solamente para los solteros, los que están casados, ya ni modo. Tercero, no es bueno que el hombre esté solo cuando ha aprendido a ejercer el privilegio de señorear. Cuando no, es mejor que esté solo. Dios nos creó con propósito, y ese propósito apuntaba particularmente a la importancia de gobernar, señorear y ejercer dominio sobre todo lo creado. Pero es muy difícil ejercer dominio sobre el ambiente, las circunstancias, las adversidades y aún las circunstancias difíciles cuando las personas no pueden ejercer dominio sobre sí mismos. Lamentablemente hay quienes, sin saberlo, sin considerar las luchas o las batallas que se desarrollan en su interior, terminan siendo dominados o gobernados por sus pasiones, por sus deseos, por sus intereses egoístas o por sus gustos personales. Aquí es donde surgen las adicciones, las dependencias, y donde las personas no son libres. ¿Y no le ha tocado a usted ver a gente que se une en matrimonio, involucrados en alcoholismo, en drogadicción o inmoralidad? Y que muchos de ellos piensan que tan solo por unirse en matrimonio, entonces su vida se va a estabilizar. Y no es así. Lo que ocurre es que el mal que la persona tiene ahora se multiplica o se extiende en la vida de la otra persona con la que está uniendo su matrimonio. Si alguien no está en orden y se une en matrimonio, significa que está en desorden, y este desorden provocará un caos cuando se une en matrimonio. Por eso Dios le entregó la ordenanza de que debería de señorear. Ese era el propósito primordial cuando Dios puso al hombre en la tierra, para que pudiera gobernar, y el principio de gobierno se hacía patente en su propia vida. Con esto estoy diciendo que toda aquella persona que no tiene dominio de sí mismo, que no gobierna sus propias decisiones y su voluntad, estará propenso a vivir cometiendo toda clase de actos que eventualmente podrían destruir su vida y la vida de aquellas personas que le rodean.

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1: Nuevo Continente te informa la hora Bogotá, Lima, Quito. Son las 4 de la mañana y 28 minutos.
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0: Nuevo Continente te informa la hora Bogotá, Lima, Quito. Son las 4 de la mañana y 33 minutos.
1: 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Alaben a Dios. Dios tiene un propósito eterno para su creación y nos ha elegido como parte de ese propósito. Lo que Dios desea hacer trasciende a lo que nosotros podamos pensar y desear. El mundo es individualista y muy egocentrista. Todo lo pensamos para nosotros. Buscamos y deseamos la bendición para nosotros mismos. Pensar en alguien más es difícil, incluso en nuestros compañeros de trabajo y menos aún si no son cristianos. No buscamos algo para ellos. ¿Qué pasa en la iglesia? También hay momentos en que entra el egocentrismo, el egoísmo, y es difícil pensar más allá de nosotros mismos. La visión del salmista es diferente. Piensa en plural. Dios tenga misericordia de nosotros y nos bendiga. Salmo 67. Al cantar, a Dios utiliza el plural, nosotros y nos. De igual forma, en la segunda parte del versículo, haga resplandecer su rostro sobre nosotros. En un solo versículo utiliza tres formas en plural, incluido el salmista junto con los que cantan con él. Pero esta bendición que pide es para que el nombre de Dios sea conocido. No una bendición en singular, sino en plural, y no para sí mismo, sino para que Dios sea conocido. ¿Qué producirá esto? Que todos los pueblos alaben a Dios. Una forma muy diferente de pensar el mundo de hoy. Pensar en plural, en comunidad, trae bendición a todos los que nos rodean, en la familia, en la iglesia, en el trabajo. Desear la bendición para todos, para que todos alaben a Dios, es la invitación del Salmo 67. Es un salmo para adorar a Dios en comunidad. Dios nos bendiga, para darlo a conocer y que todos le alaben. Meditación escrita por Fabián Andrés Cabezas, Guatemala.

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2: Nuevo Continente te informa la hora Bogotá, Lima, Quito. Son las 4 de la mañana y 57 minutos.
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1: Nuevo Continente te informa la hora Bogotá, Lima, Quito. Son las 4 de la mañana y 58 minutos.
2: 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Ezequiel, capítulo 15. El Señor me dirigió la palabra. Hijo de hombre, ¿en qué supera la leña de la vid a la madera de los árboles del bosque? Esa leña no sirve para hacer muebles, y ni siquiera para hacer

El Señor Omnipotente. Como la leña de la vid que solo sirve para echarla al fuego, así haré con los habitantes de Jerusalén. Voy a enfrentarme a ellos. Se han librado de un fuego, pero serán consumidos por otro. Cuando me enfrente a ellos, ustedes sabrán que yo soy el Señor. Convertiré a este país en desolación, porque ha sido infiel. Lo afirma el Señor Omnipotente. Ezequiel, capítulo 16. El Señor me dirigió la palabra: Hijo de hombre, échale en cara a Jerusalén sus prácticas repugnantes. Adviértele que así dice el Señor Omnipotente: Jerusalén, tú eres cananea de origen y de nacimiento. Tu padre era amorreo y tu madre hitita. El día en que naciste no te cortaron el cordón umbilical. No te bañaron, no te frotaron con sal, ni te envolvieron en pañales. Nadie se apiadó de ti, ni mostró compasión brindándote estos cuidados. Al contrario, el día en que naciste te arrojaron al campo como un objeto despreciable. Pasé junto a ti, y te vi revolcándote en tu propia sangre y te dije: Sigue viviendo, crece como planta silvestre. Tú te desarrollaste, y creciste y te hiciste mujer, y se formaron tus senos, y te brotó el vello. Pero tú seguías completamente desnuda. Tiempo después, pasé de nuevo junto a ti, y te miré. Estabas en la edad del amor. Extendí entonces mi manto sobre ti, y cubrí tu desnudez. Me comprometí e hice alianza contigo, y fuiste mía. Lo afirma el Señor Omnipotente. Te bañé, te limpié la sangre y te perfumé. Te puse un vestido bordado y te calcé con finas sandalias de cuero. Te vestí con ropa de lino y de seda. Te adorné con joyas. Te puse pulseras, collares, aretes, un anillo en la nariz y una hermosa corona en la cabeza. Quedaste adornada de oro y plata, vestida de lino fino, de seda y de telas bordadas. Te alimentabas con el mejor trigo y con miel y aceite de oliva. Llegaste a ser muy hermosa. Te sobraban cualidades para ser reina. Tan perfecta era tu belleza que tu fama se extendió por todas las naciones, pues yo te adorné con mi esplendor. Lo afirma el Señor Omnipotente. Sin embargo, confiaste en tu belleza y valiéndote de tu fama, te prostituiste. Sin ningún pudor, te entregaste a cualquiera que pasaba. Con tus mismos vestidos te hiciste aposentos idolátricos de vistosos colores, y allí te prostituiste. Algo nunca visto, con las joyas de oro y plata que yo te había obsequiado, hiciste imágenes masculinas, y con ellas te prostituiste ofreciéndoles culto. Les pusiste tus vestidos bordados, y les ofreciste mi aceite y mi perfume. Como ofrenda de olor fragante, les presentaste el alimento que yo te había dado: el mejor trigo, el aceite de oliva y la miel. Lo afirma el Señor Omnipotente. Tomaste también a los hijos y a las hijas que tuviste conmigo, y los sacrificaste como alimento a esas imágenes. No te bastaron tus prostituciones. Inmolaste a mis hijos y los pasaste por fuego como ofrenda en honor de esos ídolos. En todas tus repugnantes prácticas y prostituciones, no te acordaste de los días de tu infancia, cuando estabas completamente desnuda y te revolcabas en tu propia sangre. ¡Ay de ti! ¡Ay de ti! Afirma el Señor Omnipotente. Para colmo de tus perversidades, construiste prostíbulos en cada plaza. No hubo esquina donde no te exhibieras para prostituirte. Te abriste de piernas a cualquiera que pasaba y fornicaste sin cesar. Te acostaste con los egipcios, tus vecinos de grandes genitales, y para enfurecerme, multiplicaste tus fornicaciones. Yo levanté mi mano para castigarte y reduje tu territorio. Te entregué a las ciudades filisteas, que se avergonzaban de tu conducta depravada. Una y otra vez fornicaste con los asirios,

0: porque eras insaciable. Lo mismo hiciste con los comerciantes de Babilonia, y ni así quedaste satisfecha. ¡Qué mente tan depravada la tuya!, afirma el Señor Omnipotente. Te comportabas como una vil prostituta. Pero cuando en cada plaza armabas un prostíbulo y te exhibías en cada esquina, no te comportabas como una prostituta, pues no cobrabas nada. Adúltera, prefieres a los extraños en vez de a tu marido. A todas las prostitutas se les paga. Tú, en cambio, les pagas a tus amantes. Los sobornas para que vengan de todas partes a acostarse contigo. En tu prostitución has sido diferente de otras mujeres. Como nadie se te ofrecía, tú pagabas en vez de que te pagaran a ti. En eso sí eras diferente de las demás. Por tanto, prostituta, escucha la palabra del Señor. Así dice el Señor Omnipotente. Has expuesto tus vergüenzas y exhibido tu desnudez al fornicar con tus amantes y con tus malolientes ídolos. A estos se les has ofrecido la sangre de tus hijos. Por tanto, reuniré a todos tus amantes, a quienes brindaste placer, tanto a los que amaste como a los que odiaste. Los reuniré contra ti de todas partes y expondré tu desnudez ante ellos, y ellos te verán completamente desnuda. Te juzgaré como a una adúltera y homicida, y derramaré sobre ti mi ira y mi celo. Te entregaré en sus manos, y ellos derribarán tus prostíbulos y demolerán tus puestos. Te arrancarán la ropa y te despojarán de tus joyas, dejándote completamente desnuda. Convocarán a la asamblea contra ti, y te apedrearán y te descuartizarán a filo de espada. Incendiarán tus casas, y en presencia de muchas mujeres ejecutarán la sentencia contra ti. Yo pondré fin a tu prostitución, y ya no volverás a pagarles a tus amantes. Así calmaré mi ira contra ti, y se apaciguarán mis celos. Me quedaré tranquilo y sin enojo. Yo te hago responsable de tu conducta por haberte olvidado de los días de tu infancia, por haberme irritado con todas estas cosas, y por haber agregado infamia a tus prácticas repugnantes. Lo afirma el Señor. Los que acostumbraban citar refranes dirán esto de ti: de tal palo, tal astilla. Tú eres igual a tu madre, que despreció a su marido y a sus hijos. Eres igual a tus hermanas, que despreciaron a sus maridos y a sus hijos. La madre de ustedes era hitita, y su padre, amorreo. Tu hermana mayor es Samaria, ubicada al norte de ti con sus aldeas. Tu hermana menor es Sodoma, ubicada al sur de ti con sus aldeas. No solo has seguido su conducta, sino que has actuado según sus prácticas repugnantes. En poco tiempo llegaste a ser peor que ellas. Yo, el Señor, lo juro por mí mismo. Ni tu hermana Sodoma ni sus aldeas hicieron jamás lo que tú y tus aldeas han hecho. Tu hermana Sodoma y sus aldeas pecaron de soberbia, gula, apatía e indiferencia hacia el pobre y el indigente. Se creían superiores a otras, y en mi presencia se entregaron a prácticas repugnantes. Por eso, tal como lo has visto, las he destruido. Pero ni Samaria ni sus aldeas cometieron la mitad de tus pecados. Tú te entregaste a más prácticas repugnantes que ella, haciendo que ellas parecieran justas en comparación contigo. Ahora tú, carga con tu desgracia, porque son tantos tus pecados que has favorecido a tus hermanas al hacerlas parecer más justas que tú. Avergüénzate y carga con tu desgracia. Has hecho que tus hermanas parezcan más justas que tú. Pero yo cambiaré su suerte, la suerte de Sodoma y de Samaria, con sus respectivas aldeas, y haré lo mismo contigo. Así cargarás con tu desgracia y te avergonzarás de todo lo que hiciste, y le servirás de consuelo. Tú y tus dos hermanas, con sus respectivas aldeas, volverán a ser como antes. ¿Acaso no te burlabas de tu hermana Sodoma en tu época de orgullo? antes de que se hiciera pública tu maldad? Ahora te has vuelto el hazmerreír de las aldeas edomitas y filisteas, y por todas partes te desprecian. Sobre tus hombros llevas el peso de tu infamia y de tus prácticas repugnantes, lo afirma el Señor. Así dice el Señor Omnipotente: te daré tu merecido, porque has menospreciado el juramento y quebrantado la alianza. Sin embargo, yo sí me acordaré de la alianza que hice contigo en los días de tu infancia, y estableceré contigo una alianza eterna. Tú te acordarás de tu conducta pasada, y te avergonzarás cuando yo acoja a tus hermanas, la mayor y la menor, para dártelas como hijas, aunque no participan de mi alianza contigo. Yo estableceré mi alianza contigo, y sabrás que yo soy el Señor. Cuando yo te perdone por todo lo que has hecho, tú te acordarás de tu maldad, y te avergonzarás, y en tu humillación no volverás a jactarte. Lo afirma el Señor Omnipotente. Ezequiel, capítulo 17. El Señor me dirigió la palabra: hijo de hombre, plantéale al pueblo de Israel este enigma y nárrale esta parábola. Adviértele que así dice el Señor: llegó al Líbano un águila enorme, de grandes alas, tupido plumaje y vivos colores. Se posó sobre la copa de un cedro y arrancó el retoño más alto. Lo llevó a un país de mercaderes y lo plantó en una ciudad de comerciantes. Tomó luego semilla de aquel país y la plantó en terreno fértil. La sembró como un sauce, junto a aguas abundantes. La semilla germinó y se hizo una vid frondosa, de poca altura. Volvió sus ramas hacia el águila y hundió sus raíces bajo sí misma. Así se convirtió en una vid con retoños y exuberante follaje. Pero había otra águila grande, de gigantescas alas y abundante plumaje. Y la vid volvió sus raíces y orientó sus ramas hacia ella para recibir más agua de la que ya tenía. Había estado plantada en tierra fértil, junto a aguas abundantes, para echar retoños y dar frutos, y convertirse en una hermosa vid. Adviértele que así dice el Señor: ¿prosperará esa vid? ¿El águila no la arrancará de raíz? ¿No le quitará su fruto y así la vid se marchitará? Sí, los tiernos retoños se secarán. No hará falta un brazo fuerte ni mucha gente para arrancarla de cuajo. ¿Prosperará aunque sea trasplantada? ¿Acaso el viento del este no la marchitará cuando la azote? Claro que sí se marchitará en el lugar donde había nacido. El Señor me dirigió la palabra: pregúntale a este pueblo rebelde si tiene idea de lo que significa todo esto. Recuérdale que el rey de Babilonia vino a Jerusalén y se llevó a su país al rey de Judá y a sus funcionarios. Luego tomó a uno de la familia real y lo obligó a firmar con él un tratado bajo juramento. Y se llevó a la flor y nata del país. Esto lo hizo para humillar a Judá. Así le impidió sublevarse y lo obligó a cumplir el tratado para poder subsistir. Sin embargo, este príncipe se rebeló contra el rey de Babilonia y envió mensajeros a Egipto para conseguir caballos y un numeroso ejército. ¿Y tendrá éxito y podrá escapar el que se atreva a hacer esto? ¿Acaso podrá violar el tratado y salir con vida? No, sino que morirá en Babilonia, el país del rey que lo nombró y con quien hizo un juramento que no cumplió y firmó un tratado que violó. Yo, el Señor Omnipotente, lo juro por mí mismo. Ni el faraón con su gran ejército y numerosas tropas podrá auxiliarlo en la guerra, cuando se levanten rampas y se construyan torres de asalto para matar a mucha gente. El príncipe de Judá quebrantó el juramento y violó el tratado. Así que por haber hecho todo esto a pesar de su compromiso, no escapará. Por tanto, así dice el Señor Omnipotente: Juro por mí mismo que lo castigaré por haber faltado al juramento y violado el tratado. Le tenderé mis redes y caerá en mi trampa. Lo llevaré a Babilonia y allí lo someteré a juicio por haberme sido infiel. Lo mejor de sus tropas caerá a filo de espada, y los que aún queden con vida serán esparcidos a los cuatro vientos. Así sabrán que yo, el Señor, lo he dicho. Así dice el Señor Omnipotente. De la copa de un cedro tomaré un retoño. De las ramas más altas arrancaré un brote, y lo plantaré sobre un cerro muy elevado. Lo plantaré sobre el cerro más alto de Israel, para que eche ramas y produzca fruto y se convierta en un magnífico cedro. Toda clase de aves anidará en él, y vivirá a la sombra de sus ramas. Y todos los árboles del campo sabrán que yo soy el Señor. Al árbol grande lo corto, y al pequeño lo hago crecer. Al árbol verde lo seco, y al seco lo hago florecer. Yo, el Señor, lo he dicho, y lo cumpliré. Ezequiel, capítulo 18. El Señor me dirigió la palabra. ¿A qué viene tanta repetición de este proverbio tan conocido en Israel? Los padres comieron uvas agrias, y a los hijos se les destemplaron los dientes. Yo, el Señor Omnipotente, juro por mí mismo que jamás se volverá a repetir este proverbio en Israel. La persona que peque morirá. Sepan que todas las vidas me pertenecen, tanto la del padre como la del hijo. Quien es justo practica el derecho y la justicia.
1: 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En Nuevo Continente son las 5 de la mañana y 16 minutos.

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0: Son las 5 de la mañana, 28 minutos. 5 y 28 minutos, estamos dando inicio a una nueva semana. Si bien comenzó el día de ayer, porque el día domingo es el primer día de la semana, pero bueno, damos gracias a Dios. Ayer seguramente muchos tuvieron la oportunidad de ir a sus diferentes congregaciones, a la iglesia local, para reunirnos como eso, como iglesia. Las iglesias no son las paredes, o sea, es decir, uno habitualmente dice, sí, vamos para la iglesia, pero realmente la iglesia no son esas cuatro paredes, son las personas, los redimidos por Cristo, con quienes nos reunimos cada semana. Bueno, a veces puede ser más de una semana, más veces durante la semana, pero habitualmente nos reunimos los días domingo y bueno, esperamos que hayan podido tener esa bendición de podernos reunir como hermanos que somos en Cristo, cada uno en nuestras congregaciones, alabando y glorificando a nuestro Dios, recibiendo también el mensaje que fue impartido el día de ayer. Y ya hoy, pues podemos decir, estamos arrancando una semana, pero una semana laboral, porque ya hoy es lunes. Comenzamos este primer día laboral de la semana, siendo 14 días que van corridos de este mes de septiembre, del noveno mes de este año. Es el día 257, faltan 108 días para finalizar este 2026. En este momento el reloj marca las 5 de la mañana, 30 minutos, eso significa que ya comienza también la restricción pico y placa para taxis y transporte especial. Este lunes aplica para placas terminadas en los números 5 y 6. Y también, siendo las 5 de la mañana, 30 minutos, esto nos indica que estamos dando inicio al programa Buen Día.
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0: Qué bueno es comenzar la mañana diciéndole a nuestro Dios Todopoderoso, Señor, gracias. Gracias por concedernos un día más de vida. Porque si bien apenas está empezando a aclarar el día, tenemos esa confianza que vemos la luz de un nuevo día.
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0: Por la gracia del Señor.
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0: Qué alegría, queridos oyentes, poderles acompañar como de costumbre, bien desde el comienzo, Luis Enrique Ramos, María Erika Hurtado y quien les habla, su servidor Víctor Méndez. Estaremos con el favor de Dios hoy acompañándoles hasta las 9 de la mañana aquí en El Buen Día, pero pues todo el día obviamente estaremos acompañándoles también. Y recuerden que ya entramos a la última semana de nuestro Puertas Abiertas Extendido. A partir de las 8 de la mañana los estaremos esperando aquí en la carrera 27-49-48 en el barrio Galerías, desde las 8 y hasta las 5 de la tarde. Hoy, Puertas Abiertas Extendido, y toda esta semana ya cerrando el día sábado 19, que es el próximo sábado. Bueno, saludamos a nuestro gerente Luis Enrique. Un buen día.
2: Mi saludo es cordial, o sea, con el corazón para usted, amigo y amiga del Nuevo Continente. También para usted, Erika, de igual forma para usted, Víctor. Luego de la pausa del fin de semana, estamos dispuestos para iniciar otra semana de labores. No sé cómo regresamos precisamente, comenzando esta semana, quizá descansados, quizá no tanto. Lo cierto es que tratamos siempre de estar ocupados en lo que tiene que ver con los negocios de nuestro Padre. Y el principal interés de Dios es que cada persona sobre la tierra escuche el Evangelio y en lo posible, porque pues no estamos obligados a hacerlo. Dios no nos fuerza, pues que nos reconciliemos con Él, que nos volvamos a Él de todo corazón y luego entonces que crezcamos en el conocimiento del Señor. ¿Cómo no hacerlo? ¿Cómo no hacerlo si estamos siendo invitados por el autor de nuestras vidas, por aquel que nos creó con tanta generosidad, con tantas cualidades, con tantas capacidades, a todos, absolutamente todos los seres humanos? Entonces, oírlo a Él es oír al que nos ha dado la oportunidad de vivir, al que nos conoce mejor que cualquiera, porque es el autor de nuestras vidas, pero además a quien es el autor de nuestra salvación. nos amó tanto que ha dado a su Hijo unigénito, para que todo aquel que en él cree no se pierda, mas tenga vida eterna.
0: Juan 3:16. Es verdad, alguien decía en alguna oportunidad que ahí estaba resumida toda la palabra y, bueno, obviamente que hay mucho más que aprender de toda la palabra, pero sí, de alguna manera, allí está resumido en el sentido de que de tal manera, o sea, es tan grande la forma en la que Dios nos amó, que dejó su trono, o sea, dejó su lugar celestial para hacerse así como tú, Luis Enrique, como yo, como ustedes, queridos oyentes, haciéndose hombre. Y como lo dice en otra parte también de la Escritura, haciéndose obediente hasta la muerte y muerte de cruz. Señor bendito, gracias. Gracias, Señor, porque no merecíamos tanto amor, la verdad. Y esto lo expreso también, seguramente, por el sentir de muchos de nuestros oyentes, yo creería que casi de todos. Señor, de verdad, no lo merecíamos. Es que no lo merecíamos, Señor. Merecíamos la muerte, eso merecíamos, el castigo. Pero tú, Señor, decidiste enviar a tu Hijo Jesucristo a morir en la cruz por nosotros, para darnos, como también lo dice tu palabra, juntamente con tu Hijo Jesucristo nos diste vida. Bendito seas, Señor. Te alabamos, Dios. Y si nos has dado vida, lo haces con un propósito, que seamos también luminares en este mundo, reflejando tu luz. No tenemos una luz propia, reflejando tu luz, siendo sal también para este mundo. Ayúdanos, Señor, a que esta semana que está comenzando, esta semana laboral, podamos ser eso, instrumentos en tus manos, para que muchos conozcan de ti, para que salgan de las tinieblas a la luz. Úsanos, Señor, y también capacítanos. Sabemos que tu palabra ha sido dejada para eso, para enseñarnos, redarguirnos, corregirnos, instruirnos, y es lo que anhelamos en esta mañana, Señor, a través también de este tiempo de reflexión, de este tiempo de comunión contigo, bien desde el comienzo. Usa a Luis Enrique, Señor, para que por boca de él, con la exposición de tu palabra y el poder de tu Espíritu Santo, seamos instruidos y capacitados para toda buena obra, Señor. Te lo rogamos en el nombre de Cristo Jesús. Amén.

0: Ahora son las 5:37, 5:37, Luis Enrique. Aquí estamos atentos al tema que nos compartirás este día. ¿Cuál es?
1: Bueno, Víctor, el tema para este comienzo de semana, una nueva semana que tenemos la oportunidad de aprovechar al máximo. Esperamos que el balance al final sea muy positivo. El tema para hoy, un breve resumen de lo que he compartido hasta el momento con usted con base en Hebreos. El viernes anterior finalizamos hablando acerca de Hebreos capítulo 11, los versículos 3, 1 al 3, donde dice: la fe es la constancia de las cosas que se esperan, la comprobación de los hechos que no se ven. La Reina Valera del 60 dice que la fe es la certeza de lo que se espera, la convicción de lo que no se ve. Por ella recibieron buen testimonio los antiguos. Por la fe comprendemos que el universo fue constituido por la palabra de Dios, de modo que lo que se ve fue hecho de lo que no se veía. Así que estuvimos hablando acerca de la fe y como ella es el punto de partida o la llave que abre la puerta a todas las bendiciones del Señor, bendición que comienza con la salvación, con el hecho de tener la certeza de que en el momento de la partida, cuando nosotros dejemos este planeta, si el Señor no ha venido por segunda vez, entonces vamos con la seguridad profunda de que por siempre estaremos en la presencia del Señor. En Hebreos capítulo 1, entonces fuimos bendecidos con una revelación definitiva acerca del Señor Jesucristo, donde la palabra de Dios dice que Dios, habiendo hablado en otro tiempo muchas veces y de muchas maneras a los padres por los profetas, en estos últimos días nos ha hablado por el Hijo, a quien constituyó heredero de todo y por medio de quien asimismo hizo el universo. Esto significa que en cada generación, en tiempos pasados, siempre Dios escogió a alguien que estaba dispuesto a obedecerle y a servirle, que le amaba con todo su ser, para anunciar la venida del Mesías, la venida del Salvador. Luego entonces, los siguientes versículos enfatizan la superioridad del Señor Jesucristo ante todo. Y claro, cada versículo recalca sus atributos o sus cualidades insuperables. En el capítulo 2 encontramos la amonestación a ser obedientes, porque si lo dicho en la antigüedad, por ejemplo, por los ángeles o por los profetas, fue firme y toda transgresión y desobediencia recibió justa retribución o justo castigo, dice, ¿cómo escaparemos nosotros si descuidamos una salvación tan grande? Entonces, ¿cómo escaparemos de qué? De la disciplina de Dios, por ejemplo, para nosotros los creyentes. Lo que el Señor dijo en la antigüedad y no se atendió, o quienes conocieron esas verdades no las obedecieron, sufrieron las consecuencias. Entonces nosotros también vamos a sufrir las consecuencias. Luego se enfatiza el autor de la salvación, sumando aquí a esa gran lista de pergaminos, ¿cierto?, de virtudes, o precisamente esa gran lista de cualidades que hacen singular al Señor Jesucristo, muchas más, sobre todo el hecho de ser sumo sacerdote para siempre según el orden de Melquisedec. Entonces, definitivamente, el énfasis de Hebreos tiene que ver con el hecho de que usted y yo nos dispongamos para obedecer por completo y constantemente al autor de nuestra salvación. En el capítulo 3, el autor de la epístola a los Hebreos nos dice que usted y yo somos santos y además participantes del llamamiento celestial y que por lo tanto debemos considerar a el Señor Jesús, el apóstol y sumo sacerdote de nuestra confesión o de nuestra fe. Dice que él era fiel al que le constituyó, como también lo fue Moisés en toda la casa de Dios. Pero él ha sido estimado digno de una gloria superior a la de Moisés, el Señor Jesucristo, por cuanto aquel que ha construido una casa tiene mayor dignidad que la casa. Y luego dice, porque toda casa es construida por alguien, pero el constructor de todas las cosas es Dios. Moisés fue fiel como siervo en toda la casa de Dios para dar testimonio de lo que se había de decir después. En cambio, Cristo es fiel como hijo sobre su casa. Esta casa suya somos nosotros, si de veras retenemos la confianza y el gloriarnos en la esperanza. Posteriormente habla del reposo que hay para nosotros y al cual debemos acceder lo antes posible. Y este reposo precisamente lo disfrutamos porque somos obedientes y estamos completamente dispuestos para obedecerle. Luego el énfasis continúa en cuanto a que, por lo menos en dos oportunidades, en el capítulo 3 y en el capítulo 4, que si oímos hoy su voz, no endurezcamos nuestro corazón. El autor de Hebreos dice, porque si Josué, en el capítulo 4, versículo 8, les hubiera dado el reposo, no se hablaría después de otro día. Por tanto, queda todavía un reposo sabático para el pueblo de Dios. El que ha entrado en su reposo, también ha reposado de sus obras, así como Dios de las suyas. Hagamos pues todo esfuerzo para entrar en aquel reposo, no sea que alguien caiga en el mismo ejemplo de desobediencia. Y es hoy cuando Dios nos está hablando y espera que nos volvamos a Él. No posterguemos esa decisión. Dios espera que los niños, los adolescentes y los jóvenes vuelvan su corazón a Dios lo antes posible, y no cuando pasen los años y hayamos tomado malas decisiones, porque ignoramos las pautas sabias de Dios para nuestras vidas. Este capítulo 4 también nos recalca que Jesucristo es un sumo sacerdote superior. Literalmente dice que teniendo un gran sumo sacerdote que ha traspasado los cielos, al Señor Jesús, el Hijo de Dios, retengamos nuestra confesión. Dice que no tenemos un sumo sacerdote que no pueda compadecerse de nuestras debilidades, pues Él fue tentado en todo igual que nosotros, pero sin pecado. Esto se recalca allí. Y entonces nos comprende, pero no solo nos comprende, sino que su poder está a favor de nosotros para que vivamos entonces como es digno de Dios y, por supuesto, capacitados por Él, porque tiene esa capacidad. En el capítulo 5 hay una advertencia contra los inmaduros, por ejemplo, el apóstol o quien escribió precisamente la carta a los Hebreos, dice en el versículo 11, de esto tenemos mucho que decir acerca del sacerdocio del Señor Jesucristo, pero dice el autor que es difícil de explicar, porque hemos llegado a ser tardos para oír, y que nosotros, debiendo ser ya maestros, tenemos la necesidad de que alguien nos instruya desde los primeros rudimentos o de los temas elementales de las palabras de Dios, y que hemos llegado a ser tales que tenemos necesidad de leche y no de alimento sólido, o sea que nos hemos quedado dando vueltas en la niñez espiritual. Y entonces somos desafiados luego en el capítulo 6 con otro por tanto. Dice, por tanto, dejando ya las doctrinas elementales de Cristo, sigamos adelante hacia la madurez, sin poner de nuevo el fundamento del arrepentimiento de obras muertas, de la fe en Dios, de la doctrina de los bautismos, de la imposición de manos, de la resurrección de los muertos y del juicio eterno. Y esto haremos si es que Dios lo permite. Avanza entonces el autor de Hebreos por el capítulo 6, y en el versículo 13 nos invita a la firmeza en el caminar con el Señor, lo cual equivale a la perseverancia. Aunque hay una confrontación clara aquí en este capítulo 6 sobre que la obra del Señor Jesucristo es única y que si la menospreciamos, pues vamos a sufrir las consecuencias. Por ejemplo, quien rechace la oportunidad de volverse a Dios a través del Señor Jesucristo, en quien tenemos precisamente redención y perdón de pecados, pues va a estar separado de Dios porque por eso el Señor Jesucristo dijo: no todo el que me dice Señor, Señor entrará en el reino de los cielos, sino aquel que hace la voluntad de mi Padre que está en los cielos. Y esto, según Mateo, significa que hacer la voluntad de Dios es confiar en el Señor Jesucristo y reconocerlo como el Salvador y el Señor de nuestras vidas. En el capítulo 7 se recalca el sacerdocio de Melquisedec, pero también la superioridad del sacerdocio del Señor Jesucristo intercediendo por nosotros, porque precisamente Él es la expresión máxima de intercesor por nosotros los seres humanos. Hay una serie precisamente de características que destacan, que son únicas en el Señor Jesucristo, pero cuando leemos la carta hacia a los hebreos, sí que encontramos más y más características de su superioridad, y por lo tanto el desafío a que usted y yo nos acojamos a ese pacto superior, del cual ahora Dios nos ha hecho participantes, o quiere que seamos participantes, y usted aún no ha recibido a Jesucristo como el Señor y Salvador. Luego nos habla de que el Señor es superior al tabernáculo, superior al templo, superior a todo. Yo siempre he dicho que el Señor Jesucristo, por ejemplo, fue dispuesto desde antes de la fundación del mundo para nuestra salvación, anunciado a las dos primeras personas que vivieron sobre la tierra. Posteriormente, como ya lo leímos al comienzo de esta reflexión de hoy, fue... se nos dice que en esta época Dios ha escogido precisamente a su Hijo, Dios el Hijo, para hablar a nuestros corazones, y que si lo dicho por los ángeles y por los profetas fue firme y toda desobediencia recibió justa disciplina, pues ¿cómo escaparemos nosotros de esa retribución o de esa disciplina si no escuchamos al Señor Jesucristo? Hay otras características de Él, cierto, otras credenciales del Señor Jesucristo, como el hecho de que fue engendrado por el Espíritu Santo, su vida de santidad, que sufrió sobre su cuerpo el castigo que nosotros merecíamos, que luego murió para obtener el perdón de nuestros pecados y liberarnos de la culpa, que luego entonces resucitó de los muertos, y que el poder que lo levantó de los muertos es el poder que actúa en nosotros precisamente para que andemos en vida nueva. Luego Él ascendió a los cielos y por la eternidad, de manera extrabíblica, también será adorado y reconocido como el Cordero de Dios. De esta forma, luego en el capítulo número 10, encontramos que nuestro acceso a Dios es pleno gracias a la obra del Señor Jesucristo, y básicamente somos exhortados a perseverar según la decisión que hemos hecho de caminar con Él. Se nos dice que debemos retener firme la confesión de la esperanza sin vacilación, porque fiel es el que lo ha prometido. Dice que debemos considerarnos los unos a los otros para estimularnos al amor y a las buenas obras, por ejemplo, no dejando de congregarnos como algunos tienen por costumbre, más bien que exhortándonos unos a otros, pues nos animamos a seguir adelante porque el día de su regreso está cerca. Y pues luego finalmente estuvimos hablando acerca precisamente de la fe, y luego a partir de mañana profundizaremos en lo que tiene que ver con los héroes de la fe y todo lo que ellos tienen para enseñarnos a nosotros. Señor, te damos gracias en este momento por todo lo que hemos podido aprender. Esto es un repaso sumamente rápido, pero con lo esencial que hemos estudiado hasta el momento. Y Señor, te damos gracias porque nuestra fe, nuestra confianza en ti, nuestra gratitud, porque siendo tú Dios el Hijo, te despojaste de tu gloria y viniste para salvarnos, y queremos apreciar en toda su magnitud y en todo su valor lo que realmente significa esta obra maravillosa para nuestro bienestar temporal y eterno. En el nombre de Jesús, amén.
2: Amén. El Señor te da tus valores.

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Muy buen día a todos nuestros oyentes de Nuevo Continente que se conectan a esta hora a los 1460 en amplitud modulada y nuevocontinente.org. Hemos tenido nuestro tiempo de reflexión hoy con el resumen de lo visto hasta el momento del libro de Hebreos con Luis Enrique Ramos en el tiempo bien desde el comienzo. Y qué alegría poderles saludar, queridos oyentes, comenzando una nueva semana. Es lunes 14 de septiembre, día 257 que van corridos de este año. Ya restan 108 días para finalizar el 2026. El reloj marca en este momento las 6 de la mañana, 5 minutos. La restricción pico y placa para vehículos particulares ya comenzó. Este lunes aplica para los vehículos con placas terminadas en los números 1, 2, 3, 4 y 5. 1, 2, 3, 4 y 5, para que lo tengan presente. Esos son los vehículos con esas placas, los que no pueden circular el día de hoy.

Uy, atentos también, porque hoy se van a presentar cortes de agua en la localidad de Soacha. ¿Qué barrios se van a ver afectados? Mucha atención, se van a ver afectados los barrios Bellavista, Bellavista Alta, Jaime Garzón, Buenos Aires, Los Pinos, Cazucá y San Rafael. Los límites van a ser desde la calle 25A a la calle 42, entre la carrera 28 Este a la carrera 53. Esto pues corresponde, repetimos, carrera 53 Este, corresponde a la localidad de Soacha. Ese corte inicia a las 10 de la mañana, será por 12 horas, debido a un mantenimiento correctivo. Y bueno, después de nuestro tiempo bien desde el comienzo con Luis Enrique Ramos, estaremos acompañándoles con el favor de Dios, claro está. Estaremos con María Erika Hurtado Nivia y este servidor Víctor Méndez acompañándoles hasta las 9 de la mañana, recordándoles también que hoy estaremos de puertas abiertas extendido a partir de las 8 de la mañana, 8:30 de la mañana. Si usted ya quiere llegar, aquí ya tendremos las puertas abiertas para recibirles, para poderlos consentir un poquitico con algunos pequeños detalles. Es algo muy sencillo, pero con mucho amor para los oyentes que nos acompañen ya en esta última semana, porque de hecho entramos a la recta final del Puertas Abiertas Extendido. Hoy lunes, mañana martes, el miércoles, jueves, el viernes y ya el sábado, que es día 19 de septiembre, pues ya estaremos cerrando, finalizando nuestro tiempo de Puertas Abiertas Extendido de este mes del amor y la amistad. Así es que aquí los esperamos. Carrera 27, 49, 48 en el barrio Galerías. Y a esta hora, 6 y 7 minutos, los titulares. ¿Cómo comienza Bogotá, Colombia y el mundo en materia de noticias? Aquí les informamos. Les comentamos que el SMAD podría ingresar a las universidades, y es que el presidente Abelardo de la Espriella anunció un protocolo para intervenir en entidades públicas ante actos de vandalismo. Estaremos ampliando esta noticia, por supuesto. Otra noticia nacional: Jeromy Sanabria alertó que Colombia va camino a un sistema de pensiones que fracasó en Alemania. Abro comillas, dijo: estaremos frente a la peor crisis. Y es que la creadora de contenido destacó los mecanismos de capitalización que se discuten en el país europeo y cuestionó que Colombia avance hacia un sistema que podría aumentar las presiones sobre las finanzas públicas. En más noticias, esta es una noticia local, pero que tiene repercusión también internacional. Detuvieron aquí en Bogotá al mexicano Samuel Adrián, el director del documental Colombia, fábrica de niños trans. Les comentaremos cuál fue el motivo de su detención y obviamente, pues su detención originó una gran controversia, pues porque ustedes saben que él ha denunciado precisamente a médicos y a entidades aquí en el país con respecto a esa transición de género, transición entre comillas, ¿no? Y bueno, pues ha sido detenido aquí en la capital de la República, fue detenido en el Aeropuerto Internacional El Dorado. Más noticias con las que comienza Bogotá, Colombia y el mundo. Les cuento que corruptos que se encuentren detenidos en guarniciones militares y estaciones de policía serán enviados a cárceles, según lo ordenó el presidente Abelardo de la Espriella. Y hay que revisar, dijo, hay que revisar esos, entre comillas, privilegios. Adoctrinamiento, educación o imposición en los colegios. El debate detrás de la formación en la educación sexual de los niños. En un diálogo con un medio de comunicación, hay dos concejales en Bogotá que advirtieron sobre un posible adoctrinamiento de niños en las escuelas. Y una docente y directiva hizo aclaraciones sobre la formación que están recibiendo los menores en el país. Y finalizamos
estos titulares comentándoles que un conductor secuestrado por el ELN admitió que transportó drones para las FARC. ¿Por qué? Porque, abro comillas, dijo, amenazaron a mi familia. Jason Bonilla permanece retenido desde el día 10 de septiembre cuando una misión médica fue interceptada en zona rural de Tibú, y la grabación difundida por la guerrilla está editada y contiene señalamientos sobre el supuesto traslado de encomiendas para las disidencias de las FARC. Estos son los titulares de noticias que estaremos desarrollando en nuestra emisión de este lunes 14 de septiembre de 2026 aquí en el Buen Día de Nuevo Continente. Les reiteramos también que a partir de las 7 de la mañana y más o menos como 7 y 5, 7 y 10, muy seguramente estaremos en la sección cumpleañeros mañaneros, pues para que ustedes de una vez estén enviando sus mensajes a la línea WhatsApp 311-830-4162. Por supuesto, todo esto acompañado de música, de información y también de las enseñanzas bíblicas, como la que viene a continuación con el pastor David Jeremiah en Momento Decisivo.

0: Muy bien, momento de escuchar al pastor David Jeremiah en su sección Momento Decisivo. Él continúa con su serie de mensajes que ha llamado Suficiencia y Supremacía de Cristo, volumen 1. Y hoy escucharemos la parte número 11, en la que, basado en el texto de Hebreos, capítulo 3, versículos del 7 al 19, presentará una advertencia seria y muy actual: el peligro de endurecer el corazón ante la voz de Dios. A través de la historia de Israel en el desierto, se nos recordará que no basta con comenzar bien en la fe, es necesario perseverar, creer y responder a Dios mientras escuchamos su voz. Aquí está, Momento Decisivo con el pastor David Jeremiah en este buen día aquí en Nuevo Continente.
1: Pues bien, como saben, estamos estudiando la carta a los Hebreos. Hoy nos hallamos en el capítulo 3, versículos 7 al 19. Vamos a plantear una pregunta dura, y esa pregunta dura se refiere a un corazón endurecido. ¿Tiene usted un corazón endurecido? ¿Qué quiere decir permitir que el corazón se vuelva duro? Como saben, uno oye que la gente dice, pues bien, él solía asistir a la iglesia, solía escuchar la predicación, solía entusiasmarse por la fe bíblica, pero su corazón simplemente se ha endurecido. ¿Qué quiere decir tener el corazón endurecido? ¿Cómo impide uno que eso suceda? Aquí tenemos nociones interesantes, según las hallamos en la carta a los Hebreos capítulo 3. Así que pasemos a la lección de hoy en Hebreos capítulo 3. ¿Tiene usted un corazón endurecido?

0: Al ver televisión, es muy probable que usted, tal como yo, se haya quedado bastante asombrado por las cuñas comerciales de algunos productos medicinales. En tanto que por un lado le dicen que este producto va a sanarle de esta y la otra enfermedad, también le dan todas las advertencias de los efectos colaterales y lo que le puede suceder si usted toma este producto. Después de escuchar todas de esas advertencias, usted decide quedarse con la enfermedad. A veces, en realidad, parece como que las advertencias que vienen con los productos medicinales asustan más que la enfermedad que están tratando de curar. Pues bien, encontré otras advertencias que son realmente interesantes. He tomado esto de paquetes de productos que se venden en cualquier parte. Esta advertencia aparece en un aerosol de pimienta, supuestamente para la defensa propia. Puede irritar sus ojos. Espero que lo haga. Esto aparece en un paquete de veneno para ratas. Puede producir cáncer en ratones de laboratorio. ¿Y a quién le importa? Esto aparece en un disfraz de Superman para niños. Ponerse este disfraz no hace volar. En un cochecito para niños, precaución. Retire al infante antes de plegarlo para guardarlo. Por estrafalarias que suenan algunas advertencias, necesitamos letreros de advertencias en nuestras vidas, ¿verdad? Quiero decir, digamos las cosas tal como son. Los letreros de advertencia en la carretera informan a los conductores lo que hay por delante. Esto nos advierte de un semáforo o de una curva, o en algunas carreteras, cruce de venados u otros animales. Estos letreros ayudan a evitar daños o incluso muertes en la carretera. Amigos y amigas, en la carretera espiritual también hay letreros de advertencia. Y estos letreros nos advierten en cuanto a nuestra vida espiritual. En la última parte de Hebreos capítulo 3, tenemos dos letreros de advertencia. Estos letreros de advertencia giran alrededor del corazón. Son letreros de advertencia en cuanto a su corazón. De hecho, la palabra corazón aparece 4 veces en el pasaje que hemos seleccionado para hoy. El escritor de Hebreos escribe esta carta a creyentes judíos, hombres y mujeres, que habían salido del judaísmo y venido a Cristo. Tiene una gran preocupación por ellos. Muchos habían oído el Evangelio de la misma boca de un apóstol y por varias razones habían retrocedido de su consagración inicial. Algunos, al parecer, habían hecho su profesión de fe, pero no había persistido. Algunos otros habían empezado a ser ridiculizados por sus amigos debido a su comunión con otros creyentes y debido a eso habían empezado a titubear y vacilar en cuanto a su relación con Cristo. Muchos otros querían ser creyentes, pero no estaban dispuestos a entregarse por entero a Jesús. Sabiendo la verdad, algunos de ellos, voluntaria e intencionalmente, se habían alejado para volver a lo que habían sido antes. Debido a eso, el escritor de Hebreos les presenta esta advertencia, no solo para ellos, sino también para nosotros. En Hebreos capítulo 3, versículos 7 al 11, empieza hablando de la desobediencia del corazón endurecido. Empieza su explicación con la exhortación a los hebreos. En los versículos 7 al 8 leemos: por lo cual, como dice el Espíritu Santo, si ustedes oyen hoy su voz, no endurezcan sus corazones. Ahora bien, usted notará en su Biblia, y esto en la mayoría de versiones al español, que estas palabras son una cita. Esto es una cita del Antiguo Testamento y proceden del Salmo 95. Todo judío sabía el Salmo 95. Y voy a decirles por qué. Todo sabat, cuando de las sinagogas se dejaba oír el llamado a la adoración, estas palabras es lo que oían. Este es el llamado a la adoración en la sinagoga. Si ustedes oyen hoy su voz, no endurezcan su corazón. Tomadas del Salmo 95. Semana tras semana, año tras año, estas palabras las oían los adoradores judíos. Y así, cuando ellos habrían leído esta carta del escritor de Hebreos, de inmediato hubieran identificado este salmo. Esto era bien conocido para ellos, y por favor, noten que el escritor de Hebreos se refiere al libro de Salmos en el Antiguo Testamento, y presten mucha atención como palabras del Espíritu Santo. En otras palabras, el escritor de Hebreos considera que los salmos en el Antiguo Testamento son inspirados por el Espíritu Santo. A esto es lo que se conoce como la prueba interna de la inspiración. Aquí el escritor de Hebreos dice que los salmos son inspirados por Dios. En otro pasaje hallamos a Pedro diciendo que los escritos de Pablo son inspirados por Dios. Hay otros pasajes en donde diferentes escritores de la Biblia toman los escritos de otros individuos en la Biblia y les dan credibilidad como palabras que han venido del Espíritu Santo. De nuevo, el escritor de Hebreos no nos dice quién es el salmista, simplemente nos dice que estas palabras que va a considerar han venido de Dios vía el Espíritu Santo. Son palabras inspiradas. Tres veces en el capítulo 3 y una vez en Hebreos 4 se nos advierte en contra de un corazón endurecido, la desobediencia del corazón enfurecido. Noten en Hebreos 3, versículo 8, no endurezcan sus corazones. Hebreos 3, versículo 13, no sea que alguno de ustedes sea endurecido por el engaño del pecado. Versículo 15, si ustedes oyen hoy su voz, no endurezcan sus corazones. Y Hebreos capítulo 4, versículo 7, si ustedes oyen hoy su voz, no endurezcan sus corazones. Ahora, si uno ve algo como eso cuatro veces en el contexto de unos pocos versículos, ¿lo adivinan? Esto se refiere a corazones endurecidos. Tiene que ver con personas que han endurecido y encallecido sus corazones respecto a las cosas de Dios. Noten el énfasis que el escritor pone sobre la palabra hoy. Tenemos que volver a poner esta palabra en nuestro vocabulario. La palabra hoy es una palabra de Dios. Pienso que la palabra mañana es palabra de Satanás. La palabra que se halla en las Escrituras y que viene de Dios siempre es la palabra hoy. Nunca es mañana. El enemigo es el que viene y nos dice que mañana. En la historia de Israel, el Espíritu Santo les dice a los hebreos que el camino del mañana conduce a la ciudad de ninguna parte y nunca. Cada vez que el Espíritu de Dios nos habla y nos negamos a responder, nuestro corazón se endurece un poco más y a la larga, si continuamos este patrón de incredulidad, somos incapaces de responder porque nuestros corazones están tan endurecidos que no pueden responder a los estímulos externos de la palabra de Dios. Segunda a los Corintios capítulo 6, versículo 2 dice, pues Él dice, en el tiempo propicio te escuché y en el día de salvación te socorrí. Pero ahora es el tiempo propicio, ahora es el día de salvación. El espacio entre la orden de Dios y nuestra respuesta no le pertenece a Dios, le pertenece al enemigo, porque Dios es el Dios de la obediencia y Satanás es el emisario de la desobediencia. Cuando Dios habla, si permitimos que pase tiempo antes de que respondamos, le estamos entregando ese tiempo al enemigo debido a lo que él hace. Quiere convencernos de que no hagamos lo que Dios nos dice que hagamos. Dwight L. Moody fue uno de los grandes evangelistas de una generación pasada y realmente incendió al mundo con su maravilloso esfuerzo evangelizador. Una de las singularidades de Moody era que masacraba el idioma. Dondequiera que hablaba, si alguien en la congregación se preciaba de credenciales académicas elevadas, se sentía ofendido por sus mensajes. Moody era simplemente un buen muchacho de pueblo. Podía predicar la Biblia con gran fogosidad, pero no tenía mucha destreza lingüística. En cierta ocasión fue a Inglaterra a predicar, aunque usted no lo crea, en el ambiente de Londres, que se preciaba del acento de la Universidad de Oxford. Una vez, mientras predicaba, algún individuo de la congregación se sintió tan espantado por lo que le pareció ignorancia, que escribió una nota y se la dio a un ujier para que se la hiciera llegar a Moody. Así que Moody, al pasar al púlpito, encontró la nota que decía, necio. Moody pensó por un momento y dijo, ¿saben una cosa? Esto es extraordinario. Toda mi vida he recibido cartas de individuos que se niegan a poner su nombre. Hoy recibí una carta de alguien que escribió su nombre, pero no escribió la carta. Así que, aunque tal vez no haya tenido gran destreza lingüísticamente, tenía una mente muy aguda. Yo quisiera poder pensar en esas cosas igual de rápido. Según la historia, cuando Moody predicaba en Chicago, uno de sus métodos para invitar a las personas a Cristo era que predicaba el Evangelio. Y luego les decía a los presentes: quiero que vayan a su casa y piensen en lo que he dicho esta noche y vuelvan mañana por la noche listos para tomar una decisión por Cristo. Una noche en Chicago le dijo a la gente que hiciera esto, que volvieran a la noche siguiente listos para tomar una decisión. Y esa noche estalló el incendio en Chicago. Algunos de los que habían estado en esa congregación murieron. Esa fue la última vez en que él le dijo a alguien que se tomara tiempo para pensar en lo que Cristo exige y que tomara la decisión después. Este predicador entendió lo que todos entendemos, que la palabra en el Evangelio es la palabra hoy. Nadie sabe qué tendrá un mañana para decidir. En este pasaje tenemos un hoy permanente. Permítame mostrarle lo que quiero decir. El escritor de Hebreos, citando a los Salmos, dice hoy. Eso quería decir 1,000 años atrás, entre el escritor de Hebreos y el escritor de Salmos, 1,000 años. Pero la palabra es hoy. Entre la carta a los Hebreos y el día de hoy hay como 2,000 años y la palabra sigue siendo hoy. Donde quiera que estemos en el plan de Dios, cuando Dios habla, la respuesta siempre es hoy. No endurezca su corazón, responda hoy. Esa es la exhortación a los Hebreos. Pues bien, al dar la exhortación, el escritor de los Hebreos pasa a darnos una ilustración con el ejemplo de los israelitas. Entonces, retrocede en la historia de Israel del Antiguo Testamento y nos habla lo que en las Escrituras se llama la rebelión, o como se traduce en la Nueva Biblia de las Américas, la provocación. Note en Hebreos 3, versículos 8 y 9, no endurezcan sus corazones como en la provocación, como en el día de la prueba en el desierto, donde sus padres me tentaron y me pusieron a prueba, y vieron mis obras por 40 años. Esta es una descripción de un periodo muy particular en la historia de los israelitas. Describe el tiempo desde cuando salieron de Egipto hasta cuando llegaron a Canaán. A pesar de las obras milagrosas de Dios y su fidelidad providencial de gracia hacia ellos, el pueblo de Israel no se entregó a él en fe. No le creyeron. Pienso que en este contexto tenemos dos acontecimientos en mente. Uno que tuvo lugar a principios de los 40 años y otro que tuvo lugar al final de esos 40 años. A pesar de todo lo que Dios había hecho para sacar a los israelitas de Egipto, aunque usted no lo crea, como diríamos hoy, simplemente no se les encendió el foco. Pensé que podría ayudarles a retroceder a ese periodo y sentir el énfasis de ese momento leyendo un breve relato dramático de lo que sucedió cuando los israelitas salieron de Egipto. Leo textualmente. Y a la medianoche el Señor hirió a todo primogénito en la tierra de Egipto, desde el primogénito de Faraón que se sentaba sobre su trono, hasta el primogénito del cautivo que estaba en la cárcel, y todo primogénito del ganado. Faraón se levantó en la noche, él con todos sus siervos y todos los egipcios. Y se oyó un gran clamor en Egipto, porque no había hogar donde no hubiera alguien muerto. Éxodo 12, 29 a 30. Fue el fin de los 430 años de esclavitud de los israelitas en Egipto. El faraón mandó a llamar a Moisés y le ordenó a Israel que se vaya, e incluso le pidió a Moisés que lo bendijera. Éxodo 12, 31 a 32. Y así, al rayar el alba, 600,000 hombres a pie, más mujeres y niños, es decir, como 1,500,000 de almas, además de todo su ganado, empezaron el éxodo ordenado para salir de Egipto después de todos estos años de esclavitud. Fue una partida de orgullo con cada tribu dirigida por sus líderes. Israel salió inesperadamente rico también, porque la Biblia nos dice que los egipcios se alegraron tanto de librarse de ellos que cuando los israelitas les pidieron dinero, les dieron todas sus joyas y todo lo demás. Así que Israel salió de Egipto muy rico. Y luego, algo de lo más estupendo sucedió cuando entraron en el desierto que estaba entre Egipto y Canaán. Cuando entraron al desierto, una inmensa columna de nube se formó en el firmamento ante ellos para dirigirles por el camino. Al anochecer se convertía en una columna de fuego. Así que todas las noches, Israel estaba iluminado por la gloria que resplandecía. 13, 20 a 22. ¿Qué espectáculo debe haber sido eso contra el trasfondo del firmamento estrellado del desierto? Y luego, la persecución fallida del faraón que atrapó a Israel contra el mal. Parecía que no había respuesta, pero la columna de fuego que había estado delante de ellos pasó y se puso detrás y los protegió del faraón y les dio iluminación a ellos desde atrás, 14, 19 a 20. Entonces Moisés alargó su mano y el viento oriental empezó a soplar, abriendo un sendero por el Mar Rojo, y el pueblo de Israel cruzó en seco por ese sendero al otro lado, y lo cruzaron seguros, 14, 21 a 22. Luego el ejército del faraón lo siguió para atraparlos de nuevo y hacerlos volver a la esclavitud. Pero Dios quitó las ruedas de los carros del faraón cuando estaban en medio del mar, y Moisés alzó de nuevo su mano, y las aguas volvieron a su lugar, y todo el ejército egipcio se ahogó y quedó destruido. 14, 23 a 31. Exaltación entusiasta llenó los corazones de los israelitas. ¡Qué principio más fabuloso a una nueva fase en la vida! ¡Qué esperanza! ¡Qué sueños! Pronto estarían en la tierra prometida y allí hallarían descanso de todo lo que habían atravesado. Todo empezó muy bien, pero acabó tan mal. De los 600.000 hombres que salieron de Egipto, solo dos hombres de 20 años para arriba en realidad entraron a la tierra prometida, y eso 40 años después. El resto de toda esa generación cayó, dejando sus cadáveres en el desierto. La lección terrible y grandiosa de la historia de Israel es que es posible empezar bien y terminar mal. De hecho, esta trágica tendencia domina mucho de la experiencia humana, incluso hoy. Así es como Números, capítulo 14, versículos 22 al 23, recuerda la rebelión. Esto es lo que dice la palabra de Dios. Ciertamente, todos los que han visto mi gloria y las señales que hice en Egipto y en el desierto y que me han puesto a prueba estas 10 veces y no han oído mi voz, no verán la tierra que juré a sus padres, ni la verá ninguno de los que me desdeñaron. Y el escritor de Hebreos recuerda a sus lectores lo que les sucedió a los hijos de Israel en el desierto. No entraron a Canaán porque creyeron sus dudas y dudaron de sus creencias. Al referir la experiencia de los israelitas en el desierto, alude a varias ocasiones. Como ya mencioné, pienso que una de ellas tuvo lugar justo cuando salieron de Egipto y la otra cuando ya estaban en la frontera de Canaán, casi llegando a su destino. Saliendo de Egipto, llegaron a un lugar llamado Refidim. Ese es un lugar histórico. La Biblia usa dos palabras para describir en el Salmo 95 lo que sucedió en Refidim. Utiliza la palabra Masa para prueba y para rebelión, Meribá. Esas son dos palabras hebreas. La palabra para rebelión es Meribá. La palabra para prueba es Masa. Esas dos palabras no significan gran cosa a menos que uno lea lo que sucedió. Permítanme leerles Éxodo capítulo 17, versículos 1 al 3. Toda la congregación de los israelitas marchó por jornadas desde el desierto de Sin, conforme al mandamiento del Señor. Acamparon en Refidim, y no había agua para que el pueblo bebiera. Entonces el pueblo discutió con Moisés y le dijeron, «Danos agua para beber». «¿Por qué discuten conmigo?», les dijo Moisés. «¿Por qué tientan al Señor?». Pero el pueblo tuvo sed allí, y murmuró el pueblo contra Moisés, y dijo, «¿Por qué nos has hecho subir de Egipto para matarnos de sed a nosotros, a nuestros hijos y a nuestros ganados?». Ahora, recuerden lo que Dios acaba de hacer por ellos. Si Dios pudo abrir el Mar Rojo, ¿piensan que puede proveer un poco de agua? Pero ellos habían perdido su fe. Ya no creían en el mandamiento de Dios a Moisés que se le dijo que aliviara la angustia de ellos. En Éxodo 17, versículos 4 al 7 leemos, «Y clamó Moisés al Señor y dijo, ¿qué haré con este pueblo? Un poco más y me apedrearán». Todo pastor dice eso el lunes por la mañana, en un tiempo u otro. «Oh Señor, ¿qué haré con este pueblo? Están a punto de apedrearme». Entonces el Señor dijo a Moisés, pasa delante del pueblo y toma contigo a algunos de los ancianos de Israel. Y toma en tu mano la vara con la cual golpeaste el Nilo y ve, yo estaré allí delante de ti sobre la peña en Horeb. Golpearás la peña y saldrá agua de ella para que beba el pueblo. Y así lo hizo Moisés en presencia de los ancianos de Israel. Y puso a aquel lugar el nombre de Masá y Meriba por la contienda de los israelitas y porque tentaron al Señor diciendo, ¿está el Señor entre nosotros o no? Después de todo lo que el Señor había hecho por ellos, ellos preguntan, ¿está el Señor en mi vida o no? ¿Está Dios conmigo o no? Ahora bien, antes de criticar demasiado duro a los israelitas, ¿acaso nosotros no hemos hecho eso? Después de todo lo que Dios ha hecho por nosotros, después de todo lo que nos ha provisto, ¿acaso no hay ocasiones en el desierto cuando decimos, ¿está Dios con nosotros o no? La dureza de su corazón no estuvo restringida a esta única ocasión. De hecho, si leen el texto con atención, es evidente que sucedió por lo menos en 10 ocasiones diferentes. Y cuando están a punto de entrar a Canaán y recibir la promesa que Dios les hizo antes de que salieran de Egipto, se detienen en un lugar llamado Cades Barnea. Desde allí envían a 12 espías a la tierra para ver si pueden o no apoderarse de esa tierra. Y no los critiquen demasiado por hacer eso, porque Dios aprobó esa misión de reconocimiento. Pero cuando vuelven, los 12 espías no tienen un criterio unificado. De hecho, 10 de ellos dicen, de nada sirve ir a Canaán, ya fuimos, ya vimos las granadas y los higos, y vimos que la tierra en verdad fluye leche y miel, pero también vimos gigantes, y cuando nos comparamos a la gente de la tierra, somos como saltamontes, no podemos ir allá. ¿Cuál es el problema con eso? Dios les había prometido la tierra y había demostrado que iba delante de ellos y que les daría todo lo que necesitaban. Pero en su incredulidad, volvieron de Canaán a Cades Barnea y dijeron, no podemos hacer lo que Dios nos ha pedido que hagamos. En su incredulidad se alejaron de la promesa. Solo 2 hombres se pararon por Dios, Josué y Caleb. Y como ya indiqué, fueron los únicos 2 que entraron a la tierra de Canaán después de que toda la generación de incrédulos quedó como cadáveres en el desierto. Así que aquí tenemos la retribución, Hebreos 3, versículos 10 al 11. El problema fue que cuando los espías volvieron, Israel se volvió negativo. ¿Alguna vez ha estado usted con un grupo que se vuelve negativo? A veces hay iglesias que se vuelven negativas y hora tras hora el público se sienta oyendo toda esta negatividad de lo que les va a suceder y de cómo estuvieron mejor en Egipto. Por lo menos tenían comidas todos los días, aunque tenían que trabajar duro. Ahora tenían que atravesar el desierto. Ahora Dios los envía a la tierra prometida. Y lo que ellos piensan es que allí van a ser masacrados por los gigantes. Y rezongan, y se quejan, y gruñen negativamente hora tras hora. Números 14, versículos 10 al 11. Entonces, la gloria del Señor apareció en la tienda de reunión a todos los israelitas. Y el Señor dijo a Moisés, ¿hasta cuándo me desdeñará este pueblo? ¿Y hasta cuándo no creerán en mí a pesar de todas las señales que he hecho en medio de ellos? Y Moisés le suplicó a Dios que perdonara a los israelitas por su incredulidad. Y Dios respondió estas palabras que leemos en Números 14, 20 a 23. Entonces el Señor dijo, los he perdonado según tu palabra.
1: Era el pastor David Jeremiah en su sección Momento Decisivo, hoy escuchando la parte número 11 del tema Supremacía y Suficiencia de Cristo. Pastor Jeremiah nos dijo hoy que el autor de Hebreos utiliza la experiencia de Israel para advertirnos sobre el peligro de un corazón endurecido. Así como el pueblo vio las grandes obras de Dios, su liberación de Egipto, la columna de nube y fuego, el cruce del Mar Rojo y su provisión en el desierto, y aún así cayó en incredulidad y desobediencia, pues también nosotros podemos acostumbrarnos a escuchar la palabra de Dios sin responder a ella. El endurecimiento no ocurre de un momento a otro. Cada vez que Dios habla y postergamos nuestra respuesta, el corazón puede hacerse menos sensible a su voz. Por eso, la palabra que sobresale en el pasaje de hoy es: cuando Dios nos llama, no debemos dejar para mañana lo que debemos obedecer hoy. La historia de Israel demuestra además que es posible comenzar bien y terminar mal. De aquella generación que salió de Egipto, solamente Josué y Caleb perseveraron en fe y entraron en la tierra prometida. La incredulidad hizo que Israel mirara más los obstáculos que las promesas de Dios. La advertencia entonces no es solamente para ellos, sino también para nosotros. Debemos cuidar nuestro corazón, creer en Dios aún en medio del desierto y responder con obediencia cuando Él nos habla. Hoy vale la pena preguntarnos con sinceridad: ¿hay algo que Dios ya me ha mostrado y que estoy posponiendo? Un corazón sensible a Dios no dice mañana. Escucha, cree y responde hoy. La perseverancia en la fe se construye tomando en serio la voz de Dios en las decisiones cotidianas. Momentodecisivo.org es la página web que usted puede visitar si desea conocer más sobre el ministerio del pastor Jeremiah. Si usted toma nota de las citas bíblicas o los textos bíblicos utilizados en el día de hoy, pues se los diré a continuación. Hebreos capítulo 3, versículos del 7 al 19 y también el capítulo 4, versículo 7. Salmo 95, del 7 al 11. Segunda de los Corintios 6, 2. De Éxodo hay varios textos. Éxodo 12, del 29 al 32. Capítulo 13, del 20 al 22, capítulo 14, del 19 al 31 y del 17, versículos del 1 al 7. Y también se echó mano del texto de Números, capítulo 14, versículos del 10 al 23. 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Ya son las 6:41, 6:41, y avanza esta mañana aquí en Nuevo Continente. 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

0: Wow, me encanta esta canción. Se llama Gracias Dios y era con Niel San Marcos. Lo escuchaban aquí en Nuevo Continente. Y bueno, quiero a esta hora, a las 6:47 minutos, pues también saludar a mi compañera María Erika. Muy buen día, María Erika. Good morning, show.
1: Good morning, Mr. Victor. ¿Cómo está? How are you?
0: Bien, gracias a Dios. Aquí arrancando semana. Con algo de frío, pero bien, gracias al Señor, aquí confiados en que Dios nos va a extender su mano como siempre lo ha hecho, y que esta semana también pues, va a ser una semana muy bendecida. ¿Cómo vas?
1: Amén, así es. Y ya que dices de la temperatura, les cuento que estamos a 11 grados Celsius, la máxima hoy la vamos a tener a 20 grados a la altura del mediodía. Se pronostican algunas lluvias a partir de las 2 de la tarde, muy aisladas. Esto, bueno, va a ser en algunos sectores. Y hay también ráfagas de viento de hasta 13 kilómetros por hora.
0: Bueno, ¿hay que sacar entonces paragüitas o...?
1: Pero en la tardecita, más o menos tipo 2, 3 de la tarde, como decimos, en algunos sectores, no en todo Bogotá.
0: Bueno. Entonces, atentos, pues, para que no se vayan a mojar, y digo es porque es que a veces uno pudiera ser un poquito descuidado con el tema también de las lloviznas. Uno dice, ah, eso es una lloviznita, eso no hace daño. Ojo que las lloviznas también están haciendo mucho, mucho daño. Entonces, si usted tiene la posibilidad de no mojarse, pues, lleve su paragüitas, lleve su chaqueta impermeable, bueno, en fin. Para evitarse de pronto por ahí algún resfriado, alguna enfermedad, por ese descuido de no tener con qué cubrirse cuando cae alguna lluvia. Entonces, pues ahí para que lo tengan presente. 6:49, tiempo también de noticias, María Erika. Arranquemos, pues ya habíamos dado los titulares, pero pues vamos a ampliar precisamente por lo menos dos de esos titulares con los que comienza Bogotá, Colombia y el mundo para informar a nuestros oyentes.
1: Así es, Víctor, y una tiene que ver con el presidente Abelardo de la Espriella, que ordenó revisar la situación de las personas privadas de la libertad que permanecen en guarniciones militares o estaciones de policía, con el fin de trasladar a cárceles a quienes no cumplan los requisitos legales para estar allí. Pues la medida hace parte de su política de fin de los privilegios para los corruptos. El mandatario afirmó que los condenados por corrupción no deben recibir un trato especial por su antiguo cargo, apellido, contactos, y rechazó que los llamados delincuentes de cuello blanco sean considerados una categoría superior. De la Espriella también destacó que la corrupción perjudica directamente a los ciudadanos, pues el dinero público robado puede afectar recursos destinados a alimentación escolar, educación, salud, agua potable, carreteras, hospitales y colegios. Y por eso sostuvo que la lucha contra la corrupción debe incluir investigaciones, condena, recuperación del dinero, eliminación de cualquier privilegio durante la reclusión. Hasta el momento no se informó cuántas personas serían trasladadas, quiénes son y qué instalaciones serán revisadas ni cuándo comenzarán los traslados. La instrucción consiste inicialmente en verificar quién cumple las condiciones legales para permanecer en estos lugares.
0: Y llama la atención algo, Erika, porque voy a sumar a esa noticia que tú acabas de dar otra que también tiene que ver con medidas que toma el presidente Abelardo de la Espriella, y esta tiene que ver con el anuncio de la creación de un protocolo nacional para intervenir en universidades. Lo habíamos dicho dentro del titular, que era que el ESMAD podría ingresar a las universidades. Pues, ¿de qué se trata? El asunto es que cuando se presenten hechos de violencia, cuando se presenten hechos de vandalismo en flagrancia y también que pues obviamente genere peligro o alteraciones extraordinarias del orden público, pues el presidente Abelardo de la Espriella está creando ese protocolo para que el ESMAD pues pueda ingresar e intervenir dentro de las universidades. Obviamente que eso para muchos está generando pues gran controversia, pero bueno, ¿de qué se trata? Es que el gobierno aseguró que sí, respetará y garantizará la protesta pacífica, óiganlo bien, la protesta pacífica, pero diferenciará estas manifestaciones de actos como la destrucción de la infraestructura, ataques contra la fuerza pública o civiles y también posibles acciones terroristas. La Policía Nacional será la primera autoridad operativa encargada de actuar en estos casos. Y el presidente sostuvo que la autonomía universitaria seguirá vigente, claro que sí, pero, y aquí está el pero, aclaró que esta no excluye a los campus de la Constitución, la ley ni las competencias del Estado en materia de seguridad. El presidente de la ESPRI ya advirtió además que las autoridades podrían ingresar a las universidades si éstas fueran utilizadas para preparar ataques terroristas, almacenar elementos destinados a la violencia o agredir a ciudadanos o miembros de la fuerza pública. Y su argumento es que las universidades deben ser espacios para el conocimiento, las ideas, el debate y el estudio, y no refugios para la violencia o el terrorismo. Qué interesante, y sumo la noticia que tú mencionas, Erika, a esta. ¿Por qué? Porque es que se necesita orden. O sea, poner orden. Sin orden no hay libertad. Sin orden lo que hay es caos. Y a ver, ya mirándolo desde una perspectiva un poco más espiritual, creo que muchas veces hemos escuchado, tal vez aquí en Nuevo Continente, o tal vez usted en su iglesia local cuando va los domingos, bueno, en fin, ha escuchado hablar de que Dios es un Dios de orden. O sea, usted nunca va a escuchar desde un púlpito o desde aquí, desde la emisora, decir que Dios es un Dios de anarquía. ¡Jamás! Y es que desde el Génesis, lo primero que hace Dios es poner orden donde había caos. O sea, ustedes recuerdan que ahí en Génesis dice que la tierra estaba desordenada y vacía. Y bueno, o sea, Dios, como también, bueno, ya aquí ya adelantándome un poquitico, ya no hablamos de Génesis, hablemos en el Nuevo Testamento. En 1 los Corintios dice que Dios no es un Dios de confusión, sino de paz, y que todo se tiene que hacer decentemente y con orden. Yo sé que ahí está haciendo, o sea, hay un contexto, y no quiero sacar la palabra de contexto, pero creo que este versículo nos ayuda a enfocarnos en que sí, Dios es un Dios de orden y Dios quiere que todo se haga con orden. Y ese orden también aplica para nuestro país. O sea, la anarquía no es libertad. Hay quienes dicen, ay, sí, yo hago lo que quiera y eso es libertad. ¿Quién dijo? ¿Quién dijo que la anarquía es libertad? Eso no es así. Entonces, cuando la misma palabra, y este es otro de los textos que muchas, pero en reiteradas ocasiones hemos utilizado aquí en Nuevo Continente, el de Romanos 13, cuando dice que se someta a toda persona a las autoridades superiores, porque no hay autoridad sino de parte de Dios. Y bueno, más adelante dice, porque es servidor de Dios para tu bien, pero si haces lo malo, pues teme, porque pues no en vano lleva la espada. O sea, cuando hablamos de la policía, cuando hablamos del ejército, cuando hablamos de los jueces, cuando hablamos de que se están poniendo en orden muchas situaciones en nuestro país que estaban en desorden o que se quería utilizar, acabo de mencionar, pues, las mismas universidades, y el presidente lo dijo, o sea, las universidades, los campus, son para el conocimiento, para las ideas, para el debate, para el estudio. No son refugios para la violencia y el terrorismo. Entonces, hombre, si se está poniendo orden y si se requiere, por ejemplo, de la fuerza pública, la policía, el ejército, pues ahí lo acabo de mencionar, sométase toda persona a las autoridades superiores. Ahora, ¿por qué se va a temer? Si uno está haciendo las cosas bien, ¿por qué temer? No hay por qué temer. Si se obra bien, no se debe temer a las autoridades. Pero si se debe temer, dice teme, porque no lleva en vano la espada. O sea, el que sí debe temer es el que sabe que está cometiendo de pronto un delito, el que está incitando posiblemente a actos de violencia o a actos de terrorismo. Entonces, creo que... mire, cierro con esto. Algo demasiado sencillo, imagínense Bogotá donde se colapsaran todos los semáforos. Imagínense Bogotá colapsados todos los semáforos. O sea, eso sería un caos total. Y uno diría, no, es que sin semáforos, si Bogotá no tiene semáforos, entonces todos pueden circular libremente por las vías de Bogotá. Mentira. No, hombre, se necesita que hayan leyes, se necesita que hayan normas. En este caso, pues pongo el ejemplo de los semáforos porque pues es una norma o es un elemento para una norma de tránsito. Entonces, creo que se necesita que se ponga en orden las cosas para que funcionen. De lo contrario, en la anarquía no hay orden, hay caos. Y Dios no opera en el caos, Dios opera en el orden. Faltan 3 minutos para las 7 de la mañana. Vamos a unos importantes mensajes comerciales, una reflexión bíblica, algo de música y ya entraremos a la sección cumpleañeros mañaneros. Si no ha enviado su mensaje, envíelo ya mismo a la línea WhatsApp 311-830-4162. 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

dejando a un lado las apariencias. Apocalipsis capítulo 3, versículos del 1 al 6 dice: Escribe al ángel de la iglesia en Sardis, el que tiene los siete espíritus de Dios y las siete estrellas, dice esto: Yo conozco tus obras, que tienes nombre de que vives y estás muerto. Sé vigilante y afirma las otras cosas que están para morir, porque no he hallado tus obras perfectas delante de Dios. Acuérdate, pues, de lo que has recibido y oído, y guárdalo y arrepiéntete. Pues si no velas, vendré sobre ti como ladrón, y no sabrás a qué hora vendré sobre ti. Pero tienes unas pocas personas en Sardis que no han manchado sus vestiduras, y andarán conmigo en vestiduras blancas porque son dignas. El que venciere será vestido de vestiduras blancas, y no borraré su nombre del libro de la vida, y confesaré su nombre delante de mi Padre y delante de sus ángeles. El que tiene oído, oiga lo que el Espíritu dice a las iglesias. Una de las cosas que más debemos cuidar como hijos de Dios es no vivir de las apariencias. Es muy fácil proyectar una buena imagen delante de los hombres mientras, en nuestro interior, enfrentamos una realidad completamente distinta. Ese era precisamente el problema de la iglesia a la que el Señor dirige estas palabras. Tenía fama de estar viva. Desde afuera parecía una iglesia avivada, con la apariencia de que todo marchaba bien. Sin embargo, la realidad era muy diferente. Era una iglesia espiritualmente muerta, o que estaba a punto de morir. Por eso, es indispensable examinar nuestro corazón y preguntarnos qué áreas de nuestra vida espiritual se están debilitando o apagando. ¿Está muriendo nuestra fe? ¿Nuestro amor por Dios y por los demás? ¿La pureza? ¿La misericordia? Todas estas son evidencias de un corazón que está lleno de la vida de Dios. Pero si notamos que estas virtudes, junto con otras, se están extinguiendo, debemos atender el llamado del Señor. Fortalecer lo que aún permanece y está por morir, y procurar que nuestras obras sean halladas completas y agradables delante de Él. Escuchemos, entonces, la voz de Dios que nos llama al avivamiento. Dejemos a un lado las apariencias y presentemos nuestro corazón delante del Señor tal como es.

0: sin máscaras ni pretensiones. Solo Él tiene el poder de restaurarnos, reavivar nuestra vida espiritual y transformarnos para que vivamos plenamente para su gloria.
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Qué bonita canción esta de Jesús Adrián Romero. Tu bandera se llama y sonaba aquí, por supuesto, en Nuevo Continente. Y a esta hora nos preparamos para la sección cumpleañeros mañaneros.

0: Así es, estamos dando inicio a este tiempo de cumpleañeros mañaneros, siendo las 7 de la mañana y 11 minutos. Y bueno, para este lunes 14 de septiembre, María Erika, por aquí estoy revisando el WhatsApp. Nos han llegado solamente un mensaje por ahora. Vamos a darle oportunidad en un minuto, para que los oyentes que de pronto no han enviado su mensaje de cumpleaños lo envíen ya, de una vez, a la línea WhatsApp 311-830-4162. Y entre tanto, pues mencionamos a algunos de los famosos que el día de hoy están de cumpleaños.
1: Por supuesto, Víctor, hoy tenemos cumpleañeros y se trata de estos famosos. Otto Serge está cumpliendo 72 años, él nació en el Guamo, Bolívar, es un destacado cantante, compositor y médico general colombiano, es ampliamente reconocido como una de las figuras más importantes del vallenato romántico, habiendo consolidado su éxito en las historias de la música colombiana junto al recordado acordeonero Rafael Ricard.
0: Vea pues, 72 años, yo pensé que estaba más viejito, ¿no? No, 72 creo que, bueno, llegó al límite, ¿no? Dice la Biblia que la edad del hombre son 70 y en lo más robusto es 80, o sea, llegó ya a la edad de las que habla el Señor ahí en la palabra. Otra persona que también está de cumpleaños es un cantante y músico, ya no es colombiano, este es noruego, muy famoso a nivel mundial por ser el carismático vocalista y líder de la exitosa banda Aha, con la que alcanzó ese estrellato gracias a éxitos icónicos como Take On Me, me refiero a Morten Harket, está cumpliendo 67 años de edad.
1: Cristina Hurtado está cumpliendo 43 años. Ella es una reconocida modelo, presentadora de televisión y empresaria colombiana que saltó de la fama en el reality show Protagonistas de Novela. Ha consolidado una destacada trayectoria en importantes programas de entretenimiento, también en reality y noticieros del país. Nació en Copacabana, Antioquia.
0: Otro personaje nacional que está de cumpleaños es Nicolás de Subiría, este reconocido chef, empresario gastronómico y autor colombiano ampliamente famoso por su rol como jurado en el programa de televisión MasterChef Colombia. Bueno, está cumpliendo 43 años. Cabe anotar que Nicolás de Subiría es cartagenero, cocinero cartagenero y socio de varios restaurantes prestigiosos aquí en Colombia y en Bogotá, por supuesto.
1: Ron DeSantis, 48 años, él es un político conservador estadounidense nacido en Jacksonville, en Florida, y que se desempeña como gobernador del estado de la Florida desde el año 2019.
0: Bueno, esos los famosos de quienes hacemos referencia que están de cumpleaños este lunes 14 de septiembre.
2: Cumpleaños que sea un día sorprendente.
0: Bueno, y llega mensaje por aquí de Isabel Moya. Isabel, muy buen día, te escuchamos. ¿Cuál es el mensaje de cumpleaños en este día?
3: Muy buenos días, Erika. No sé si está Víctor o Urielito, de todas formas, buenos días. Hoy llamo para solicitarle para cumpleañeros mañaneros un saludo para el pastor William Mora López, que está cumpliendo hoy años. Le pedimos al Señor que hoy, que él premie pues su labor, esa entrega que ha tenido con todas las ovejitas de la congregación y todo la Iglesia Monte de Dios. Reciba de nosotros un abrazo muy especial y mucho cariño de cada uno de nosotros. Muchísimas gracias, Dios les bendiga.
0: Con mucho gusto, de parte de Isabel Moya y bueno, de toda la congregación, por supuesto, para el pastor William Mora López, que está de cumpleaños. ¡Qué bien! Erika, te cuento, creo que hoy el saludo es para el pastor William porque, dándole aquí una revisada a todo el WhatsApp, o bueno, por lo menos lo que pudimos revisar del día de hoy, incluso algunos mensajes del día de ayer, pero creo que ese es el cumpleañero de hoy.
1: Ah, bueno, pues nos unimos a esa felicidad, a esa alegría del pastor William hoy en su cumpleaños y de parte de la congregación y de todos los queridos hermanos que lo conocen, que lo aprecian y que en este día pues le hacen llegar sus afectos, sus mensajes hermosos. Pues hoy le damos gracias a Dios por la vida del pastor William, porque pues el regalo de la vida es realmente incomparable. Y pues que en este nuevo año el Señor le regale el cumplimiento de esos sueños que aún tiene allí dentro de su corazón, que hoy reciba abrazos sinceros y bueno, muchas razones para agradecer, perdón, muchas razones para agradecer y muchas razones para estar feliz. Y bueno, lo bendecimos, por supuesto, todo el equipo de Nuevo Continente. Le deseamos que el Señor le bendiga tanto en salud como en todas las áreas de su vida, a nivel familiar, espiritual, material. Y le recordamos lo que dice la palabra del Señor. Amado, yo deseo que tú seas prosperado en todas las cosas y que tengas salud así como prospera tu alma. Entonces la prosperidad no solamente en el área económica, material, sino en el área espiritual. Cada día el Señor lo fortalezca más y que siga siendo ese instrumento de Dios para bendecir a muchas más personas. Pues el Señor le ha hecho un llamado magnífico, un llamado realmente grande, y que en ese llamado el Señor siga cumpliendo su propósito en ti. Así que Padre amado, en este día especial venimos delante de ti con agradecimiento por los años de vida que tú regalas al pastor William. Hoy te pedimos que lo sostengas de tu mano poderosa, hoy te pedimos que lo cubras con tu favor, que guardes cada uno de sus pasos, que lo libres de todo mal y lo rodees, Señor, de grandes bendiciones. Este día esté feliz, lleno de salud y de vigor en sus huesos, y que al lado de su familia y de sus seres queridos disfrute de este nuevo año que tú le das. Gracias por tu fidelidad, gracias por tus cuidados y bendícele en el nombre de Jesús. Amén.
0: Amén. Pues qué alegría poder saludar al pastor William Mora López, de parte de Isabel Moya y de toda la congregación, reiteramos. Y aquí en Nuevo Continente pues nos unimos al saludo. Es el cumpleañero del día de hoy, pues para él un aplauso fuerte.

0: Y avanza la mañana, son las 7:19 minutos, 7:19. Nos preparamos ya para escuchar al pastor Baruch Gorman en su sección Amarás a Israel. Hoy comienza con el tema ¿Quién es Cristo para el judío ortodoxo? La enseñanza se enfocará en la identidad y especialmente en el propósito del sufrimiento del siervo de Isaías 53. Ese texto presenta al siervo no como Israel o la nación judía, sino como el Mesías, cuya primera venida estuvo marcada por el sufrimiento, el sacrificio y la muerte con un propósito redentor. Escuchemos.
1: Who is this suffering servant?
2: ¿Quién es el siervo sufriente de Isaías capítulo 53? Bien, cuando uno honesta y sinceramente examina el texto, lo que podremos observar claramente es que el siervo sufriente no es Israel, no se trata del pueblo judío, sino que en cambio, como vemos en otros pasajes de Isaías, ese siervo sufriente aquí, en Isaías 53, es ciertamente el Mesías. Y en lo que nos enfocaremos en nuestro estudio hoy es en el propósito de por qué él sufrió. ¿Y qué produjo este siervo por medio de su sufrimiento y de su muerte? La palabra de Dios es muy clara en este punto, y gracias a ello podremos aprender más sobre la misión del Mesías. ¿Por qué Dios Padre envió a Dios Hijo a este mundo y qué fue lo que se logró con su primera venida? Tomen sus Biblias y vayamos juntos a este capítulo, Isaías 53, y, como recordarán, estudiamos los primeros 6 versos la semana pasada y concluimos algo. Es imposible, es ridículo pensar que el siervo sufriente, este personaje del cual el profeta está hablando, describiendo, no hay manera de que este personaje sea el pueblo judío, la nación de Israel. No se está describiendo aquí al sufrimiento que efectivamente el pueblo judío ha atravesado por siglos, sino que está refiriéndose al sufrimiento de un hombre, no de muchos, sino de uno solo, el Mesías de Israel, que fue golpeado por Dios con un propósito, y en este estudio vamos a ver hacia el final de nuestro tiempo de hoy que el énfasis está en el por qué, en cuál fue el resultado de su sufrimiento. Así que vayamos juntos a donde quedamos la semana pasada, Isaías 53, iniciando desde el verso 7. Leemos, oprimido. Esta palabra para opresión aparece por primera vez en la Biblia en el libro de Éxodo, en relación con los capataces, quienes causaban gran sufrimiento a los hebreos en Egipto, forzándoles a la esclavitud y afligiéndoles en gran forma. Lo primero que vemos al iniciar nuestro estudio hoy, en el verso 7, es que el siervo sufriente realmente sufrió, fue fuertemente oprimido y fue afligido. Esta opresión le causó aflicción. Insisto, vemos sufrimiento, de nuevo, describiendo una situación de altísimo dolor. Y luego leemos, continuando con el verso, pero él no abrió su boca, sino que en cambio dice, como cordero al matadero es llevado, como la hembra del carnero, en español decimos oveja, como oveja, ante sus trasquiladores, permanece en silencio. Ahora, lo que se recalca aquí es el hecho de que él guardó silencio. Él no se justificó a sí mismo. Él pudo haber invocado una legión o muchas legiones de ángeles para que le rescataran, pero guardó silencio, y lo que el texto enfatiza es esto: su rendición, su disposición a ser sacrificado, a ser afligido, a ser oprimido, a ser llevado, como veremos en un momento, a la muerte. ¿Y por qué hizo eso? Como el siervo sufriente, él estaba sirviendo a Dios su Padre. Dios Padre envió a Dios Hijo a este mundo con este propósito, para sufrir. Y vamos a enfatizar cuál fue el resultado. ¿Qué se logró por medio del siervo sufriente? ¿Qué se hizo disponible aún al sol de hoy para aquellos que reciban esta obra del siervo sufriente? Una vez más dice, y él no abrió su boca. Verso 8. El verso 8 tiene una información muy interesante. Inicia con la palabra otzer, que significa en hebreo moderno un toque de queda. Pero aquí probablemente está relacionado con el concepto de detener o de ser arrestado y el lugar donde se coloca a quienes son arrestados, es decir, una prisión. Así que significa de prisión y de juicio. Y sabemos algo. Él fue arrestado y en última instancia él fue llevado a juicio, a un juicio a manos de Poncio Pilato. Así que de esto es de lo que el texto nos está dando luces. De prisión y de juicio fue tomado, y luego dice, y sobre su generación, ¿quién está discutiendo? ¿Quién está hablando de él? Y esto nos dice que su generación no entendió el significado de lo que estaba sucediendo. Para ellos, ¿qué importa? Arrestaron a alguien que fue llevado al tribunal y a juicio, y ahora vamos a ver que él será también ejecutado. Pero el mundo en ese momento, su generación, no mostró el menor interés en su caso. Guardaron silencio. Y por lo tanto, leemos al continuar en el verso 8, que dice, «Ki nixar mei eretz haim», que significa, «Por tal razón, nadie habló. A nadie le preocupaba la verdad, a nadie le preocupaba la justicia». Como Poncio Pilato preguntó, «¿Qué es la verdad?». Y por tanto, él fue decretado, él fue cortado. Fue cortado de la tierra de los vivientes. Y ahora me gustaría enfatizar esta última parte del verso 8, que él fue cortado de la tierra de los vivientes. ¿Por qué razón? Dice aquí, mi peisha, a mí, debido a la transgresión de mi pueblo. Bien, a mí esto me resulta muy claro. Él estaba sufriendo por su pueblo, por la transgresión de mi pueblo, dice aquí. Él sufrió por Israel, obviamente, y veremos una referencia a esto en un momento. Su obra, lo que logró con su muerte y por supuesto con su resurrección, por medio de eso, este mensaje de esperanza va primero para Israel, para su pueblo, pero se extiende hacia toda la humanidad. Todos ahora tienen una oportunidad. Los cielos declaran la gloria de Dios. Su creación muestra que hay un Dios que crea y pone las cosas en orden. Y si buscamos a este Dios creador, Él nos guiará a este mensaje. La Escritura lo promete. Si buscas a Dios, lo encontrarás. Y si quieres conocer la verdad, Dios te dará su verdad. Y todo inicia justo allí. En el mensaje del Evangelio. ¿Qué es el Evangelio? Que este, él fue cortado de la tierra de los vivientes. ¿Qué significa esto? Que murió y hubo un propósito con su muerte, dice aquí. Debido a la transgresión de mi pueblo. Y vamos a entrar al final del verso 8, pero primero, una de las cosas que me molestan es que cuando se escribe algo en la Biblia y no se trata de algo difícil, vas y revisas la construcción gramatical y entiendes lo que quiere decir, pero por alguna razón lo traducen incorrectamente. Es un error voluntario. No se trata de un descuido, no es un tema de ignorancia. Y tú me dirás, ¿cómo puedes estar tan seguro? Porque, por ejemplo, si acudes a uno de los recursos de estudio que están disponibles en Internet, y hay muchos buenos que podemos utilizar, pero debes tener cuidado, porque Muchas veces las organizaciones que publican estos recursos de estudio realmente no están conscientes de su contenido. Solo ven una corta descripción y lo suben. Y aunque mucho de lo que dicen es útil, no son perfectos porque es obra de hombre y no obra de Dios. Y lo que quiero decir es esto. La Biblia dice, debido a la transgresión de mi pueblo. Bien, mi pueblo, esta palabra am, para a mí, mi pueblo, está en singular. Usualmente la palabra para pueblo, en hebreo, podríamos decir, el pueblo va a tal sitio. Y en español diríamos, ellos van. Pero en hebreo debemos decir, él va, porque en hebreo pueblo siempre es singular. Ahora, un elemento bastante peculiar que tiene el idioma hebreo es que muchas veces esta palabra en la Biblia, am, será utilizada junto a un verbo en plural. Así que también puede suceder ese caso en el texto hebreo. Pero aquí tenemos algo un poco diferente. Si te fijas bien, dice, él fue cortado de la tierra de los vivos. ¿Por qué? Por la transgresión de mi pueblo. Y luego dice, él fue golpeado. Nega lamó. Ahora, lamó significa por ellos. Si utilizas recursos de estudio como por ejemplo Bible Hub, lo podrás ver en su Biblia interlineal. Pero en ocasiones, las Biblias interlineales no son realmente lo que aseguran ser. En Bible Hub y en muchos otros sitios en Internet, lo que ocurre es que ellos simplemente toman un texto, en este caso la traducción New American Standard, y reorganizan todo para que corresponda la traducción con el texto hebreo o griego, dependiendo si estamos viendo el Antiguo o el Nuevo Testamento. Pero si te fijas bien, ellos presentan esta palabra, lamó, y debajo de ella verás que dice que es parte del discurso, en tercera persona masculino plural. ¿Cómo se dice la tercera persona masculino plural? En este caso, ellos. Así que él fue golpeado por ellos. Lo que eso significa es que va más allá de mi pueblo, va más allá de simplemente los hijos de Israel. Es muy significativo que esto esté en plural, que él fue golpeado por ellos en plural. Pero con mucha frecuencia, las traducciones de las Escrituras no reflejan la literalidad del texto.
0: Bueno, ahí escuchábamos la enseñanza con el pastor Corman, que nos dijo que Isaías 53:7-8 presenta al siervo como alguien profundamente oprimido y afligido, que aunque teniendo la posibilidad de defenderse, permanece en silencio y se entrega voluntariamente, semejante a un cordero llevado al matadero. Su sufrimiento culmina en su muerte, pues es cortado de la tierra de los vivientes. La enseñanza puntualizó que esta muerte no fue accidental ni careció de propósito. El siervo sufrió a causa de la transgresión de su pueblo y su obra estaba destinada a traer esperanza y salvación. Aunque inicialmente el mensaje se dirige a Israel, sus implicaciones alcanzan a toda la humanidad. También se hace énfasis en que el texto hebreo debe estudiarse con cuidado, pues algunas traducciones no reflejan completamente ciertos matices del original. En particular, la expresión relacionada con aquellos que, por quienes el siervo fue herido aparece en plural, lo que presenta como un elemento significativo para comprender el enlace de su sufrimiento, o mejor, para comprender el alcance de su sufrimiento. El sufrimiento del siervo nos recuerda que el sacrificio del Mesías tuvo un propósito, abrir un camino de esperanza y reconciliación con Dios. Por eso la respuesta ante su obra no debería ser la indiferencia, sino reconocerla, recibirla con fe y permitir que transforme nuestra manera de vivir. Estas son las citas utilizadas el día de hoy. Isaías 53, del 7 al 8, Juan 18:38, Salmo 19:1, Jeremías 29:13 y algunos apartes de Éxodo capítulo 1. 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Recuerde que puede seguir al pastor en amarazaisrael.org. 7:34 en Nuevo Continente, 7 de la mañana y 34 minutos.
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0: Uy, vea pues, con sonido caribeño, Gilberto Daza, esa canción se llama Yo Tengo, y yo tengo la invitación para nuestros oyentes, porque ya se acerca la hora de abrir nuestras puertas aquí en Nuevo Continente. Estamos de puertas abiertas extendido hasta el día sábado. Los esperamos aquí en la carrera 27-49-48 en el barrio Galerías en Bogotá. Poder estrechar nuestras manos y bueno, saber que tenemos esa posibilidad también de vernos, como dirían por ahí, face to face, cara a cara con nuestros oyentes. Habitualmente ustedes están ahí al otro lado del radio escuchando los programas de Nuevo Continente, las enseñanzas bíblicas, a cada uno de los presentadores que estamos aquí, pero tener esa posibilidad también de acercarse a la emisora, de poder compartir también algún detallito. En esta oportunidad tenemos unos corazones hojaldrados bien ricos, pues ya que estamos en el mes del amor y la amistad, pues compartir un corazón de esos, unos chocolaticos, un esferito que creo que les va a servir muchísimo también. Pues digamos que es un muy buen pretexto para que ustedes se acerquen, compartamos juntos en este tiempo del mes del amor y la amistad, en este Puertas Abiertas, y bueno, también apoyar por supuesto a este ministerio radial. Son las 7:40, eso significa que ya en menos de media hora ya estaremos con las puertas abiertas aquí en la emisora. Los esperamos. Ahora, María Erika, valdría la pena también reiterarles a nuestros oyentes, porque si bien la idea es esa, que se peguen la pasadita, que hagan el esfuerzo, por eso es que se ha dejado el tiempo de puertas abiertas extendido, o sea, no solamente un solo día, sino hemos dado la oportunidad de que pues hayan varios días para que se puedan acercar, pero pues uno entiende que también no falta de pronto alguno de nuestros oyentes que diga, no, es que me es imposible por temas de trabajo, temas de estudio, alguna situación que le impida a nuestros oyentes acercarse aquí. 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
1: Claro que sí, Víctor, y bueno, queremos de antemano agradecerle a todas las personas que ya se han acercado, que han estado aquí compartiendo con nosotros. Ha sido de verdad de gran alegría, de gran bendición. Un saludito muy especial aquí para nuestro amigo y oyente fiel Gregorio Urrea. Nos cuenta que estuvo el sábado en la emisora y ahí estuvo con nosotros, hizo una breve charla. Gregorio es un oyente fiel de muchos años, y también buenos saluditos para su querida esposa Clarita, para sus hijitos, que el Señor le ha bendecido con una linda familia, para su hijo mayor David, hemos estado orando por él, por su salud, y bueno, por todos sus amados hijos y toda su familia muy especial que ama este ministerio y que, mire, Víctor, que nos han escuchado desde hace mucho rato, o sea, sí. Son muchos años de ser oyentes ahí, fieles, y eso de verdad marca algo importante, que nuestros oyentes de verdad han sido esas personas que han sostenido la emisora de una u otra manera, con sus oraciones, con su audiencia, con su apoyo económico, y bueno, es una alegría de verdad. Gracias por los que lo han podido hacer. 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
0: 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Y esa es una forma también de apoyar este ministerio radial. De antemano, muchísimas, muchísimas gracias. A las 7:48, pues vamos con noticias. Ampliemos dos titulares más de los que dimos esta mañana, María Erika.
1: Sí, Víctor, y esto tiene que ver con Jason Bonilla, un conductor de una ambulancia de la ESE Norte del Tibú. Esto, él permanece secuestrado por el ELN desde el 10 de septiembre, cuando una misión médica fue interceptada en una zona rural del Catatumbo, 4 integrantes de la misión fueron liberados, pero Bonilla fue llevado a un lugar desconocido. En un video difundido por el ELN, pues que está editado y fue grabado mientras Bonilla permanecía secuestrado, el conductor afirmó que durante un tiempo fue obligado a transportar cajas desde Cúcuta hasta Tibú. Según su relato, integrantes del Frente 33 de las disidencias de las FARC lo amenazaron con fotografías de sus familiares y posteriormente descubrió que algunas cajas contenían drones y otros elementos. Bonilla aseguró que intentó negarse a continuar con los trabajos, pero fue intimidado para que siguiera colaborando. Debido a su secuestro, una misión médica tuvo dificultades para atender a 3 jóvenes heridos en un campo minado, quienes finalmente debieron ser evacuados por vía aérea. La Defensoría del Pueblo pidió respeto a la misión médica, protección para los civiles y trabajadores humanitarios y la liberación de las personas secuestradas. El caso vuelve a evidenciar la grave situación de seguridad que enfrenta la población del Catatumbo y las dificultades para garantizar la atención médica en medio del conflicto armado.
0: Sí, una situación bien, bien complicada la que se está viviendo. Y bueno, a eso sumémosle otra. Bueno, pero no es para traer malas noticias, sino que pues de todas formas, pues creo que sí son motivos de oración y de confiar también en nuestro Señor. ¿Cuál es la otra noticia? ¿Ustedes han escuchado hablar de una creadora de contenido que se llama Jeromy Sanabria? Pues bien, ella alertó que Colombia va camino a un sistema de pensiones que fracasó en Alemania. Y abro comillas, ¿qué dijo ella? Dijo, estaremos frente a la peor crisis. A ver, desglosemos un poquitico la noticia, ¿de qué se trata? Y es que Jeromy Sanabria cuestionó que Colombia avance hacia un sistema pensional basado principalmente en el reparto público, mientras Alemania, país donde nació este modelo con Otto von Bismarck en 1889, estaría buscando fortalecer la capitalización individual. Ahora, según su análisis, el envejecimiento de la población y el aumento de la esperanza de vida han generado fuertes presiones sobre las finanzas del sistema alemán. Sanabria señaló que la deuda pensional alemana supera el 9% del PIB, equivalente a más de 406 mil millones de euros anuales, y sostuvo que una parte importante de los ingresos públicos se destina a cubrir el déficit de las pensiones. O sea que a partir de este ejemplo, advirtió que Colombia podría enfrentar una crisis fiscal si mantiene un sistema de reparto sin suficientes mecanismos de ahorro y capitalización. La analista destacó que Alemania estudia crear un fondo obligatorio de ahorro e inversión administrado por el Estado, similar a una AFP pública, pero orientado a capitalizar e invertir los recursos de los trabajadores. Sanabria considera que este cambio demuestra la necesidad de fortalecer el ahorro individual. O sea, finalmente, respaldó las iniciativas del gobierno de Abelardo de la Espriella para revisar la reforma pensional, recuperar la competencia de las AFP privadas y proteger el ahorro individual. Y advirtió que Colombia debería aprender de las dificultades de Alemania para evitar futuras presiones sobre las finanzas públicas. ¿Y qué es lo más triste de todo? Hombre, estamos hablando de pensiones, estamos hablando de las pensiones. Se necesita que le llegue la platica al que tanto ahorró. Se trabajó por varios años, hizo su ahorro para que, ahí sí como lo dice también la escritura, ¿no? El que siembra cosecha. Pues se supone, o sea, se supone que una persona que ha ahorrado por varios años, pues hombre, ya cuando llegue la hora del retiro, eso que sembró, pues lo pueda cosechar. Entonces ya el adulto mayor, el adulto, la persona que ya sale y cesa de sus labores, pues lo importante es que pueda recibir lo que estuvo invirtiendo durante tantos años. Creo que eso se llama también, dicho de una manera, eso se llama justicia, hacer justicia. Y Dios también en su palabra nos habla acerca de la justicia. Y sobre todo, vea qué tremendo, también nos habla acerca del anciano, muchas veces algunos de ellos hace referencia de incluso de las viudas. O sea, y uno diría, bueno, una viuda puede ser joven, sí, pero pues generalmente una viuda uno dice, ah, bueno, fue porque pues su esposo ya partió. Y qué importante que pues que hayan esas pensiones precisamente para el adulto mayor, para la persona que ya por años trabajó y pues requiere de tener ese ingreso ya para su tiempo de vejez. Son las 7:54. Vamos a ir a unos importantes mensajes. Ya estaremos retornando con algo de música, más información, más enseñanzas bíblicas en esta última hora de programa. Estamos en El Buen Día, arrancando esta semana, hoy lunes 14 de septiembre.
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0: Un clásico con Oscar Medina. Esta canción se llama La Meta Final. Son las 8:02 y a esta hora pues ya estamos abriendo las puertas de Nuevo Continente. Puertas abiertas extendido. Carrera 27, 49, 48 del barrio Galerías. Muy fácil si usted viene por ejemplo por la avenida NQS, Norte Quito Sur, la NQS. Se puede bajar ahí en la estación de la Universidad Nacional. ¿Cuál es la indicación fácil para que usted llegue? O sea, si viene por esa ruta, sale de la estación de Transmilenio por el costado norte. No vaya para salir por el sur. Salga por el costado norte de esa estación, repito, de la Universidad Nacional. Y cuando suba la rampa, pues ya dobla a la derecha. O sea, saliendo de ese puente peatonal, sale a la derecha. Ahí ya cuando usted salga ya de la estación y del sistema Transmilenio, sube ese puente, sale de allí y por esa calle justamente de donde sale ese puente peatonal, sube tres cuadritas, listo, tres cuadras, cruza un puente que hay ahí, un puente que ese es el río Arzobispo. Bueno, no aparece un letrero que diga que es el río Arzobispo, pero es que es el único puente que hay ahí de una cañadita, de un río pequeñito que hay en ese sitio. Entonces, listo, cruza ahí y a media cuadra. Es media cuadra de ese puente, media cuadra encuentra el Nuevo Continente. Así es que, si nos van a acompañar, vea, una indicación, pues, si viene por esa vía. Carrera 27, 49, 48 en el barrio Galerías, en Bogotá. Ya abrimos las puertas en este momento. Quiero aprovechar para saludar a algunos de nuestros oyentes que se han comunicado desde muy temprano a nuestra emisora. No les habíamos saludado, pues valga la oportunidad por aquí. De los primeros, eso sí, muy, muy temprano envió su mensaje Edgar Artunduaga. Edgar, muy buen día, te escuchamos. ¿Cuál es el texto bíblico que quieres compartir con nosotros en esta mañana?
1: Hechos capítulo 3, versículo 2.
0: ¿Cómo dice?
1: Y se le apareció el ángel de Jehová en una llama de fuego en medio de una zarza. Y él miró y vio que la zarza ardía en fuego y la zarza no se consumía. Y se le apareció el ángel de Jehová en una llama de fuego, en medio de una zarza. Y él miró y vio que la zarza ardía en fuego y la zarza no se consumía. Y la zarza no se consumía. Gloria a Dios.
0: Gloria a Dios. Gracias, Edgar, por compartirnos ese texto de Éxodo, capítulo 3, versículo 2. Germán Becerra nos dice, feliz inicio de semana, que esta semana esté llena de paz, amor, alegría y que las bendiciones de Dios no falten en nuestras vidas. Amén, así sea, Germán, muchas gracias. Cecilia también por aquí nos reporta sintonía. Dios te bendiga, gracias, Cecilia. Miriam Cuesta nos está diciendo por aquí, nos saluda, nos dice, bueno, bendecido día para cada uno de los integrantes de la emisora Nuevo Continente. Agradecida también por el tiempo de reflexión bíblica que tuvo Luis Enrique muy, muy temprano, bien desde el comienzo. Gracias, Miriam, por reportarnos sintonía y ver

0: Porque veo que estaba desde tempranito escuchando Nuevo Continente, qué bien. Judith Guerrero también nos dice que tu fe sea más grande que tus dudas. Muy corta la frase, pero muy profunda. Gracias, Judith, es cierto. Que tu fe sea más grande que tus dudas. Waldina siempre también enviándonos saludito en las mañanas. Nos dice hermanita Erika, hermano Víctor, Dios les bendiga siempre. Cuando el amor de Dios gobierna tu corazón, incluso en los momentos difíciles, puedes responder con gracia, paciencia y bondad. Hazlo todo con amor. Primera Corintios capítulo 14, 16, versículo 14. Bendiciones de parte y abrazos de parte de Waldina. Gracias, Waldina. Un abrazote también para ti. Enorme, gigante. Dios te bendiga. Jorge Omar Rodríguez también nos está saludando por acá. Y nos dice, bueno, feliz lunes. Reciban este nuevo día con mucha fe y esperanza y que las bendiciones de Dios abunden en sus vidas hoy y siempre. Un buen día a todos en Nuevo Continente. Gracias, Jorge Omar. De igual manera para ti, el Señor te bendiga rica y abundantemente. Por aquí Gerardo también nos envía saludito en la mañana. María Adel, que nos dice buen día. Muchas gracias por transmitir tan valiosas enseñanzas. Efesios 5:20. Den gracias a Dios, el Padre, por todas las cosas. El nombre de nuestro Señor Jesucristo. Muchas gracias y bendiciones en abundancia. De igual manera para ti, María Adel. El Señor te bendiga rica y abundantemente. Y gracias siempre, siempre. Tú reportándonos sintonía todas las mañanas. Alonso Martínez nos dice o nos comparte el texto de Isaías 41:13 que dice, porque yo soy el Señor tu Dios, que te sostiene de tu mano derecha. Yo soy quien te dice, no temas, yo te ayudaré. Amén. Gracias damos a Dios porque sí, Él es quien nos sostiene siempre de su mano derecha, de su diestra. Carlos Muñoz también nos dice, buen día, Víctor, Erika, todo el equipo de la emisora Nuevo Continente, les saludo con mucho cariño y deseo abundantes bendiciones para ustedes y sus compañeros de trabajo. Bueno, nos compartió por aquí también una petición de oración internamente, claro que sí, oramos por esa situación que nos comentas, Carlos. Angélica Ballesteros nos está también enviando saludito, diciendo gracias le doy al Señor por la vida de Eriquita y lo mismo para ti, hermanito Víctor. Una buena y bendecida semana. Y nos comparte esta palabra que dice, líbrense de toda amargura, furia, enojo, palabras ásperas, calumnias y toda clase de mala conducta. Por el contrario, sean amables unos con los otros, sean de buen corazón y perdónense unos a otros, tal como Dios los ha perdonado a ustedes por medio de Cristo. Amén, Angélica, muchas gracias. Gracias por tu saludo y por compartirnos esta palabra de nuestro Señor Jesucristo. Bendito sea. Alberto Solórzano nos dice, feliz día, queridos hermanos, aquí en sintonía. Oh, qué bien, Alberto, nos agrada mucho que estés conectado con nosotros, siempre ahí en sintonía de Nuevo Continente. Erika Romero nos dice, buen día, comienzo mi día alabando a Dios, reconociendo la grandeza y agradeciendo también todo lo que Él hace por mí. Para Erika y para Víctor, un buen día. Muchas gracias, Eriquita. Erika, tu tocaya, que siempre también nos reporta todas las mañanas aquí sintonía en Nuevo Continente. Omar,
1: saluditos para ella, saluditos, qué alegría siempre escucharla, un gran abrazo. Y no, a nosotros nos complace recibir todos estos mensajes, comentarios, saludos, reportes. Nos hacen muy felices saber que nuestros oyentes están ahí siempre con nosotros.
0: Así es. Bueno, tengo por aquí 3-4 mensajitos más rápidamente. Uno es de Omar Tirado Méndez, que nos envía un cafecito. Dice aquí, un café y un abrazo desde la distancia. Buen día. Gracias a Omar por ese cafecito. No me lo había tomado. De hecho, no me había tomado el primer café de la mañana. Pero bueno, ya aquí ya con Omar Tirado que nos envía ese cafecito. Se nota, se ve muy rico. Abrazo, dice Luis E. Hernández desde Ibagué. Un abrazo, hermano Víctor y Erika, un fuerte abrazo desde Ibagué. Y bueno, ponemos en las manos de nuestro Señor Jesucristo todas nuestras labores. Que Jesucristo siga bendiciendo y dando provisión a este ministerio radial. Amén, así sea. Gracias, mi hermano Luis, desde Ibagué. Ruby Penagos, que nos dice, bueno, hello, falto yo por aquí del saludito de esta hermosa mañana. Dándoles un abrazo grande para todos ustedes, mis apreciados amigos del programa Buen Día, a Erika, a Víctor, a, bueno, Compañía Ilimitada. Que tengan el mejor de los días en Cristo Jesús y que sean muy felices. Rubicita y Family les dice, cuídense mucho, bye bye, hasta pronto. Chao. Gracias a Ruby por reportarnos sintonía. También a Elvira Guaraca, que nos manda un abrazote grande y también nos manda otro cafecito. Al igual que también a Ana Díaz, que nos dice buen día, mis hermanos, aquí en sintonía y bendiciones en abundancia. Qué dicha, hoy con casa llena, nuestros oyentes reportándonos sintonía y siempre ahí conectados con Nuevo Continente. Para todos ustedes, aquí va el abrazote gigante, así sea también en la distancia. Ah, bueno, un hito más, uno más. Por aquí Didier Herrera nos dice, bendecido inicio de semana, hermanos. Amén. De igual manera para ti, Didier, el Señor te bendiga en esta semana que comienza el día de hoy. 8 y 13 minutos. Erika, bueno, con casa llena, pero también con enseñanza bíblica, a esta hora con el pastor Erwin Lutzer.
1: Así es, Víctor, nos preparamos ya para escuchar al pastor Erwin Lutzer, pues en su sección Correr para Ganar, que continúa con su serie de estudios titulada El Triunfo de la Oración sin Respuesta. Y hoy escucharemos la tercera parte del tema Cuando la Respuesta se Retrasa. La enseñanza planteará precisamente sobre qué hacer cuando las promesas de Dios parecen tardar en cumplirse. A partir del ejemplo de Abraham, Moisés y otros creyentes, este mensaje nos invitará a mirar más allá de las circunstancias presentes y a confiar en las promesas eternas que Dios ha preparado.
2: Hoy continuamos la serie titulada El Triunfo de la Oración sin Respuesta. Nos enfrentamos con lo que debemos hacer cuando la respuesta se retrasa, encontrando percepciones de la vida de Abraham. Abraham también creyó en la recompensa sobre el sufrimiento. Me puedo imaginar que Abraham a menudo pensó en la decisión que tomó de abandonar Ur de los Caldeos. Quizás él a menudo pensó sobre las conversaciones que había tenido con Sara y con otros miembros de su familia, sobre su decisión, y todo parecía tan tonto. ¿Por qué renunciar a una buena cultura y a un ambiente más seguro con todos tus amigos e ir a un lugar donde no conoces a nadie? Eres un nómada y estás con un grupo de paganos que todo lo que realmente conocen es la violencia. ¿Por qué harías eso? Eso no tiene sentido, pero Abraham sabía algo acerca del llamado de Dios. Él sabía acerca de la recompensa. Esa es la versión del Antiguo Testamento, de la declaración en el Nuevo Testamento acerca de que el sufrimiento de este mundo actual no es digno de ser comparado con la gloria que será revelada en nosotros. Ahora, por ejemplo, échale una mirada a Moisés. Se habla acerca de Moisés en Hebreos 11, en el versículo 26. Considerando como mayores riquezas el oprobio de Cristo que los tesoros de Egipto, porque tenía la mirada puesta en la recompensa. Qué gran sermón se podría predicar sobre Moisés, porque estaba buscando la recompensa. Y si tú sabes algo sobre la tumba del rey Tutankamón, entonces sabes algo sobre los tesoros de Egipto. Y Moisés estaba dispuesto a decir no a todo eso. ¿Por qué? Bueno, fue porque esperaba una recompensa aún mayor, y por eso Moisés y Abraham y todos los demás santos nombrados en ese salón de la fama, en el capítulo 11 de Hebreos, creyeron en la recompensa eterna sobre el sufrimiento del presente, las preguntas del presente y las dificultades del presente. Para ellos había esa fe que les recordaba que este mundo no era su hogar, simplemente estaban de paso. Ahora bien, puedo imaginar que cuando Abraham estuvo allí, en esa tierra, hubo conversaciones que tuvieron lugar de vez en cuando. De hecho, la Biblia nos cuenta acerca de todas las conversaciones con los hititas, y la Escritura es clara cuando dice que Abraham interactuó con la gente de este mundo. Y puedo imaginar que le preguntaban, «Abraham, ¿qué propiedades tienes tú?». Bueno, ¿cómo se suponía que Abraham respondiera a eso? Dios le había dicho tan pronto como llegó a la tierra, «Levántate, ve por la tierra a lo largo de ella y a su ancho, porque a ti te la daré. Todo lo que puedas ver te lo he dado desde este río hasta el océano». Y Dios le dio las dimensiones y le dijo, «Esto es tuyo y de tu descendencia. Te la doy como una posesión eterna». Pero entonces un hitita le preguntó a Abraham, «¿Qué propiedades tienes tú?». Y Abraham tuvo que decirle, «Nada, no tengo nada». De hecho, cuando Sara murió, él compró la cueva de Macpela. Él compró esa cueva para Sara y les dio a los hititas 400 siclos. Ellos le dijeron a Abraham, «Nos gusta, eres una buena persona, así que te la daremos». Abraham contestó, «No, no te voy a robar ni un centavo». Y contó 400 siclos de plata. La Biblia dice que el dinero fue pesado. Así que compró la cueva y luego, cuando él murió, lo enterraron en la misma cueva. Porque él la había comprado, también pudo ser enterrado allí. Por lo tanto, esa fue la forma como Abraham murió. Bueno, entonces, ¿no es eso interesante? Ahora fíjate en lo que dice el texto. Estoy en Hebreos 11, en el versículo 13. Conforme a la fe, murieron todos estos sin haber recibido lo prometido. Eso es interesante. Pero mirándolo de lejos y creyéndolo, y saludándolo y confesando que eran extranjeros y peregrinos sobre la tierra, ellos murieron. El versículo 16 dice, «Pero en realidad anhelaban una patria mejor, es decir, celestial, por lo cual Dios no se avergüenza de ser llamado Dios de ellos, pues les ha preparado una ciudad». Hebreos 11, versículo 39. Y todos estos, aunque alcanzaron buen testimonio mediante la fe, no recibieron lo prometido, porque Dios había provisto algo mejor para nosotros a fin de que ellos no fueran hechos perfectos sin nosotros. La idea fue que ellos no recibieron los beneficios, no recibieron la experiencia de la promesa del Mesías venidero. Por ejemplo, que ellos no pudieran ser perfeccionados hasta que llegara el Mesías, así que todos murieron con fe. Y Abraham murió sin ver la promesa. Me imagino que, si hubiera vivido en nuestros días, un predicador de esos que malinterpretan la palabra de Dios hubiera venido a él y le hubiera dicho, «Abraham, ¿cuál es el trato? ¿Cuál es el trato? Reclama la tierra que Dios te ha dado. Inclusive, Dios te dio los límites. Simplemente reclámalo. Háblalo tú mismo, si tienes que hacerlo, porque la palabra de fe significa que cualquier cosa que hables, entonces será tuya, y con toda seguridad puedes hablar sobre lo que Dios te ha dado y será tuyo». Pero Abraham no hizo eso. La Biblia dice que él murió sin haber recibido lo prometido. ¿Por qué? Bueno, porque él creyó en otro mundo. Quiero darte tres conclusiones, tres declaraciones importantes que nos ayudarán a unir todo esto y nos ayudarán a resolver lo que está sucediendo y también a provocar en nosotros una manera adecuada para orar más. Primera conclusión. Permíteme sugerirte que nuestra herencia prometida aún está en el futuro. Oh, claro, aquí vemos destellos de ella. Tal como lo señalé la última vez, aquí recibimos la flor. Pero la flor es una prueba de que el jardín viene en camino. Pero no entramos en la plenitud de la herencia. Jesús dijo que, si eres un vencedor, heredarás todas las cosas y te sentarás en su trono. Eso está en la ciudad eterna. Eso está en el mundo venidero. Y si tú crees eso, tienes que creer en lo invisible sobre lo visible. Tú tienes que creer en el futuro sobre el presente. Necesitas creer en la recompensa sobre el sufrimiento y la angustia por la que estás pasando. Pero eso es bíblico. Permítanme tomar como ejemplo el área más sensible y más difícil, especialmente la curación por medio de la fe. ¿Está la sanidad en la expiación? ¿Es esa nuestra promesa? Absolutamente. Jesús murió por nosotros en cuerpo, alma y espíritu. Fíjate en algo. La Biblia dice que Jesús murió para eliminar todo pecado. Bueno, implicada en el pecado está la enfermedad, y además hay pasajes de las Escrituras que dicen que por sus heridas somos sanados. Y por supuesto, Jesús vino e hizo curaciones. Ahora bien, aquí está la pregunta fundamental. ¿eso significa que podemos insistir en curarnos cuando lo deseemos? ¿Podemos exigirle a Dios porque decimos que eso es parte de mi herencia? Escucha al predicador de la palabra de fe. Él dice, las palabras controlan el cuerpo. ¡Oh, que la gloria sea para Dios! Y sin importar lo que esté sucediendo en tu cuerpo físico, tienes que hablar con ese cuerpo. Te digo que yo hablo con mis órganos principales. La lengua en tu boca controlará cada centímetro de tu cuerpo físico. No toleres la enfermedad y la afección. Siempre y cuando tengas una lengua que pueda hablar la palabra de Dios, serás sano. ¡Oh, eso es tan bueno! Curiosamente, ese predicador particular de la palabra de fe utiliza lentes. Mis padres conocieron a una familia, Dios los bendiga. Ellos eran cristianos maravillosos, pero creían que la sanidad estaba en la expiación, y porque Jesús la había provisto, entonces podíamos tenerla a toda hora. Y dijeron que tenían la intención de no morir, que lo harían poco a poco. Cuando se enfermaron, se apropiaron continuamente de la obra que Jesús hizo en la cruz y la resurrección, y que sería de ellos. Además, tenía la intención de vivir hasta que Él regresara. Eso fue lo que le dijeron a mi mamá y a mi papá. Bueno, simplemente estoy aquí para traerles las noticias. Ellos murieron hace unos 40 años, igual que todos los otros curanderos de la fe mueren. Sí, por supuesto, es cierto que Jesús murió por nosotros en cuerpo, alma y espíritu, y que nuestro cuerpo de resurrección se incluyó en la obra de la cruz. Pero eso no lo heredamos. Oramos por los enfermos, pero no podemos exigir y decir, tú debes sanar por causa de este versículo, tal como algunas personas dicen que deberíamos decirlo. Hay otro predicador de esos predicadores que predican enseñanzas falsas que dijo esto: mientras Jesús hablaba en la cruz, no podía morir. La razón por la cual murió fue porque dejó de hablar, porque hay mucho poder en la boca de uno, que si hubiese seguido hablando, no habría muerto. ¿Sabes? A veces lloro porque hay tantos seres queridos de Dios santos que no pueden distinguir la diferencia entre una planta natural y una artificial. Si le echas una mirada a esas concentraciones, están llenas de gente pobre. ¿Por qué? Porque están diciendo, quiero lo que mi gurú tiene. Si tengo suficiente fe, puedo manejar el tipo de carro que él maneja. Puedo vivir en el tipo de casa en la que él vive. Y así sucesivamente. Y querido y amado amigo mío, esto es solamente entre tú y yo, y nadie más quien esté escuchando. Las cosas en ese departamento donde se hacen promesas están fuera de control. Recuerdo que alguien vino a mí llorando y diciendo, Dios me ha abandonado. Reclamé mi sanidad y no ha venido. No, eso no es una prueba de que Dios te haya abandonado. La Biblia dice muy claramente que si sufres de acuerdo con la voluntad de Dios, y algunas veces la voluntad de Dios implica sufrimiento, eso indica una gran recompensa.
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1: Era el pastor Lutzer que nos dijo que Abraham obedeció el llamado de Dios aun cuando su decisión parecía poco razonable, y aunque recibió la promesa de una tierra, murió sin poseerla plenamente. Moisés de igual manera renunció a los tesoros de Egipto porque tenía puesta su mirada en una recompensa mayor. Ambos entendieron que eran extranjeros y peregrinos en ese mundo y que la promesa de Dios apuntaba hacia algo externo. Por eso la fe verdadera no consiste en exigir que Dios cumpla inmediatamente todo lo que esperamos, sino confiar en Él, aun cuando la respuesta se retrasa. Esto también se aplica al sufrimiento y a la enfermedad. Podemos orar por sanidad, confiar en el poder de Dios, pero no convertir sus promesas en exigencias ni pensar que la falta de sanidad demuestra que Dios nos ha abandonado. Nuestra herencia plena todavía está por venir. Hoy recibimos apenas destellos de ella. La fe nos lleva a creer en lo invisible sobre lo visible, en el futuro sobre el presente y en la recompensa sobre el sufrimiento. En la práctica, esto significa aprender a esperar en Dios sin desesperarnos cuando las respuestas no llegan como queremos, manteniendo la confianza en que nuestra esperanza definitiva no está en las circunstancias de esta vida, sino en las promesas eternas de Dios. Algunas citas utilizadas hoy: Hebreos 11:13 al 39, Romanos 8:18, Isaías 53:5 y Apocalipsis 21:7. 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Y así, juntos, acumulamos tesoros en el cielo. Son las 8:27 en Nuevo Continente 8:27.
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0: Qué bella canción esta de Nazaret, se llama Hijos de Dios. Por supuesto, la escuchan aquí en Nuevo Continente. Acumulamos tesoros en el cielo. 8:33 minutos, llega el tiempo de las noticias. Nos quedan dos de los titulares que dimos esta mañana. Vamos a ampliar esas noticias. Y arrancamos con una noticia, y es la de... Ustedes han oído de un mexicano que se llama Samuel Adrián, que es el director de un documental que se llama Colombia, fábrica de niños trans. Pues bien, Samuel Adrián vino aquí a Colombia y fue detenido el día de ayer en el aeropuerto El Dorado, aquí en Bogotá, por una orden de arresto por desacato emitida por un juzgado de la ciudad de Cali. La medida no corresponde a una investigación ni captura por un delito penal, sino al supuesto incumplimiento de una sanción judicial dentro de una tutela. El caso está relacionado con contenidos publicados por Adrián sobre tratamientos y protocolos médicos de lo que, abro comillas, se llama transición de género en menores, particularmente en declaraciones atribuidas al médico Mario Angulo. Según el artículo, pues Adrián habría sido sancionado con 10 días de arresto y una multa equivalente a 15 salarios mínimos, después de negarse a retirar de circulación el material cuestionado, es decir, del video, que no sé si ustedes lo han visto, es tremendo, tremendo documental, Colombia, fábrica de niños trans. Pues como se negó a retirar de circulación ese material cuestionado, pues resulta que Samuel Adrián, este mexicano, pues habría anticipado públicamente que sí, que viajaría a Colombia pese a esa orden, y anunció que defendería su posición por vías legales. La detención generó una controversia política en redes sociales. Por ejemplo, el escritor Agustín Laje cuestionó la medida y la relacionó con el anterior gobierno de Gustavo Petro, mientras que también el abogado Alejandro Carranza rechazó esa interpretación y aclaró que la orden fue dictada por un juez de Cali, no por el Poder Ejecutivo. O sea, en síntesis, la controversia gira en torno de la libertad de difusión de contenidos sobre esos llamados tratamientos de transición de género en menores. Pero la detención de Samuel Adrián, según la policía y el artículo, pues se produjo por el desacato a una decisión judicial y no por la comisión de un delito penal como tal. ¿Qué más noticias tenemos, Erika, y ya para el cierre de este programa?
1: Sí, Víctor, y esta otra noticia también tiene que ver con un artículo que aborda el debate en Colombia sobre la educación sexual integral en los colegios y la preocupación por una posible imposición de ideologías relacionadas con el género. La exministra de Educación Vivian Morales y los concejales bogotanos Marco Acosta y Andrea Tata Hernández cuestionan la aplicación de la resolución 1350 de 2026, que incorpora enfoques de género, derechos humanos, diversidad e inclusión en la educación sexual. Consideran que algunos contenidos sobre identidad de género, transgénero, no binarismo y género fluido podrían resultar inadecuados para menores, generando confusión y ser implementados sin suficiente participación de los padres y docentes. Hernández propone que la educación sexual en los colegios se concentre principalmente en aspectos biológicos y anatómicos. En contraste, la docente y directiva Andrea Sandino sostiene que la educación sexual integral no constituye adoctrinamiento, sino que responde a leyes y y políticas anteriores y busca proteger a los estudiantes frente al abuso y la violencia sexual, prevenir embarazos e infecciones de transmisión sexual, promover el autocuidado, el respeto, el consentimiento y la no discriminación. Aclara que los contenidos deben adaptarse a la edad y desarrollo de los estudiantes. El artículo también destaca un punto de coincidencia: los padres deben conocer y participar activamente en la formación de sus hijos, mientras que los docentes deben tener voz en la construcción de las políticas educativas. El debate central queda planteado entre quienes consideran que ciertos contenidos representan una imposición ideológica y quienes sostienen que informar sobre diversidad y derechos no significa imponer una orientación o identidad. En resumen, la discusión no se limita a si debe existir educación sexual, sino a qué contenido deben enseñarse, a qué edad, con qué enfoque y cuándo deben participar los padres, docentes y el Estado en esta formación. Bueno, y pues ahí está esta situación que también de una u otra manera tiene que ver con lo que hoy pues está viendo prácticamente por Adrián o Samuel Adrián, ¿no? Que fue pues tomado preso aquí en Colombia precisamente por denunciar, hacer unas denuncias muy puntuales contra una clínica, que ya hay también unas denuncias de especialmente una jovencita que fue llevada a practicarse pues unas operaciones y unas intervenciones que luego, por supuesto, tanto sus padres como ella no estaban de acuerdo, porque pues esto hizo algunos cambios, lógicamente, en su cuerpo, que posteriormente pues ellos se arrepintieron de esto. Y otras cosas que fueron allí en este video que tú cuentas, Víctor, cuestionadas también. Y hoy en día pues está esta discusión. Y nosotros como cristianos sabemos lo que dice la palabra de Dios muy claramente. Desde el principio, el Señor presenta que fue creada la humanidad con un varón y una hembra. Y la Biblia dice que varón y hembra los creó. Y describe también muchas facetas en la Biblia donde dice que el hombre y la mujer son quienes deben unirse en matrimonio. Jesús reafirma, por ejemplo, en Mateo 19:4-6, varón y hembra los creó, y afirma esa creación. Dios habla de esto, de el sexo. Desafortunadamente, pues hoy también se quieren imponer estas ideologías a nuestros niños, y ahí está pues la discusión y el cuidado para las infancias de que no se imponga unas ideologías, sino que también los padres estén muy cuidadosos de qué es lo que se les está enseñando a los niños en estos lugares, y que como padres pues tienen todo el derecho a exigir. Pues ahí está el debate planteado, y cuáles son esos contenidos que están presentando a los niños, a los hijos. Como todos sabemos, hay muchas tendencias, el wokismo y todo esto, y después uno ve a los niños con unas orientaciones, y pero ¿de dónde han salido? Muchas veces también pues de medios, de la televisión, de internet y todo ello. Por eso en estas etapas hay que más bien instruirlos y guiarlos en cuanto a lo que son, en cuanto a su organismo, a su biología, y no colocarles ideas en sus mentes que los van a desorientar y que los van a confundir. Y es que a eso es lo que debemos apuntar siempre: cuidar a nuestros niños, y más bien guiarles y ayudarles en cuanto a su identidad, en cuanto a su sexualidad y a su género, pues de la manera clara y sabia conforme Dios nos ha creado.
0: Mira que con base en lo que estás diciendo, quiero solamente rescatar dos puntos que tú tocaste. O sea, Dios creó al hombre a su imagen. Varón y hembra, dice la Escritura, dice en Génesis, varón y hembra los creó. O sea, el tema de la identidad biológica no es algo que se perciba. Ay, no, es que yo me autopercibo. Uno se puede autopercibir cualquier cosa, pero es que la identidad biológica, o sea, Dios no se equivoca. O sea, tan no se equivoca que... Y este salmo, vea, yo nunca lo había visto desde esa perspectiva. El salmo 139, versículos 13 y 14. Bueno, no lo voy a leer todo, pero ese salmo de alguna manera nos está diciendo es que Dios hace las cosas bien. O ven, perdón, corrijo, cosas no. A nosotros, que somos personas hechos a su imagen y semejanza, nos formó bien. O sea, Él no se equivocó. ¿Y qué dice ese texto? Tú formaste mis entrañas. Tú me hiciste en el vientre de mi madre. Mi madre dice, y maravillosas son tus obras. O sea, ¿qué está diciendo de alguna manera ese salmo? O sea, que lo que hizo, lo hizo bien. O sea, Dios no se equivocó. O sea, ese tema de que es que no, que es que yo resulté en un cuerpo diferente, pero es que yo me percibo de tal forma. No, o sea, eso no tiene absolutamente, o sea, eso no tiene asidero. La verdad no tiene asidero. Y aparte de todo, con base en la noticia pues de Samuel Adrián, el mexicano que realizó este documental, donde se están haciendo, bueno, se hicieron, no sé, porque parece que como que tuvieron que detener estas operaciones de transición de género allá en Cali. Pero además de eso, y sumado a la noticia que tú das precisamente de cómo la ideología de género se está metiendo a las aulas de clase, pues el texto que hemos mencionado muchas veces, o sea, cualquiera que haga tropezar, o sea, es que no hay derecho. Cualquiera que haga tropezar a uno de esos pequeños. O sea, hacer tropezar es ¿qué? Es causar daño, es confundir, es desviar, es decirle al niño, no, vea, tranquilo, mijito, que es que si usted, no se preocupe, que es que si usted se percibe niña, así tenga pene, si se percibe niña, tranquilo, que es que eso es normal. ¿Quién dijo eso? O sea, dice cualquiera que haga tropezar a uno de estos pequeños, que cree en mí, mejor le fuese que se colgase al cuello una piedra de molino y se hundiese en lo profundo del mar. O sea, ahí sí, como diría alguien, así o más clarito. O sea, no se metan con los niños, no se metan con los niños. Y yo creo que esto es un llamado de alerta. A Samuel Adrián lo metieron preso. Ah, que es por una disposición del juzgado de Cali, bueno, sí. Pero es que detrás de todo eso ustedes saben toda la fuerza que hay para tratar de imponer ese tipo de ideologías, al igual que también en las escuelas. Entonces, creo que una labor que nosotros tenemos que hacer, y digo nosotros es porque yo soy papá, y creo que mucho también tiene que ver con lo que nosotros hacemos en casa por ellos. Depende de cómo les formemos y cómo les eduquemos y cómo les digamos, oigan, mijo, tranquilo, usted es un varoncito, usted es una niña. O sea, diciéndoles lo que realmente son y cómo Dios los formó y el propósito que Dios tiene pues para con cada persona con base en eso. O sea, es que no se le puede cambiar la idea a un niño de que es niño, es niño, y la niña es la niña, y ya, punto. O sea, eso no hay que buscarle tintas, medias tintas. 8:46 minutos. Ya casi llegando al final de nuestro espacio. Escuchemos a Samuel Hernández. Dios siempre tiene el control.

0: Y sí, Dios tiene el control aún en medio de todas estas noticias que a veces uno dice, oiga, definitivamente es triste que vivamos en un mundo al que a lo bueno le dice malo y a lo malo bueno, como lo dice la escritura, que hace de las tinieblas luz y de la luz tinieblas, que finalmente, por ejemplo, un Samuel Adrián que está luchando es en pro de los niños, o sea, es eso, es luchando por el cuidado y la protección, porque es proteger, cuidar a los niños, y dice la escritura que lo deje venir a él y no se lo impidan, porque de los tales es el reino de los cielos. Pero a veces todas estas ideologías y estas filosofías humanas, porque son filosofías humanas, lo que hacen es dañar y causarle mal a los pequeñitos. Así es que, pues, María Erika, yo creo que este tema, si bien tiene un tinte de carácter legal por un lado, político también de otro, pero también esto es una lucha espiritual. O sea, que nuestros hijos y los pequeñitos de verdad no sean vulnerados en sus derechos. Que alguien dirá, ay, no, pues derecho tiene él de cambiar de género. Mentira, o sea, eso es una mentira. O sea, un niño de 2, 3, 4, 5, 6, 7, 8, 10 años, o sea, ¿qué capacidad tiene de razonar para decir, no, es que yo quiero hacerme esta operación, y que finalmente pues viene a ser casi que una mutilación? Entonces, esto es una guerra espiritual también, Erika.
1: Sí, indudablemente, Víctor. Y recordemos lo que dice la palabra de Dios, que cuando nos lleven a las autoridades será para dar testimonio, para dar testimonio. Y todo esto sirve precisamente para poner ante la opinión pública y ser claros, muy claros, sin ambigüedades, sin temor, al contrario, con mucha más valentía, decirle a lo bueno, bueno, y a lo malo, malo. Porque es que estamos en esos tiempos, vamos a llegar en esos tiempos donde nos van a perseguir por causa de nuestra fe, de nuestros valores, de lo que proclamamos. Y el Señor que nos dice, esta es la oportunidad que ustedes deben valorar para que frente a las autoridades den testimonio de mí, hablen de mí. Y recordemos que esto el Señor nos permite, y también nos dice, ¿no?, acerca del espíritu del anticristo, que se va a oponer a todo lo que se llame Dios. Y el espíritu del anticristo está hace mucho rato, está operando, y opera cuando en una legislación se dice, saquen la Biblia de las escuelas, saquen a Dios de las leyes, no se mencione a Dios, no se hable de Dios, no se ore en público, no se haga una oración en una posesión presidencial. Entonces, ese es el espíritu del anticristo. Lo que tú dices, muy cierto, es una guerra espiritual. ¿Y esto cómo lo afrontamos espiritualmente? Por eso, invito a nuestros oyentes a que estemos orando, para que Dios también bendiga y proteja a todos estos defensores de los niños, a todas estas personas que, bueno, aún arriesgan su propia vida, su propia comodidad y su propio entorno para mostrarle al mundo lo malo y mostrarle al mundo que también hay un Dios y que Dios dejó unos valores, unas leyes que son infranqueables, que cuando nosotros las rompemos, pues vamos a llevar la consecuencia de nuestros actos. Así que, Señor Todopoderoso, y levantamos nuestra voz suplicándote, Señor, tu intervención divina en nuestra nación, en nuestro país, Colombia. Estamos en medio de una guerra espiritual entre el bien y el mal. El mal queriendo sobrepasar, haciendo de las suyas, intimidar quizás, utilizando muchas veces de forma desproporcionada, Señor, la misma ley para ajusticiar a quienes están haciendo lo correcto. Y lo peor de todo es que quienes hacen lo malo están campantes y no se persiguen. Señor, pedimos, Dios, que te glorifiques en nuestra nación y que las leyes sean utilizadas para defender al indefenso, pero para castigar al culpable. Pedimos, Señor, que en nuestras leyes, en nuestras autoridades, Señor, hayan personas justas, idóneas, correctas, y no busquen favorecer intereses de otros. Te pedimos, Señor, que te glorifiques, y como dice tu palabra, la luz no se esconde, sino que se pone en lo alto para iluminar las tinieblas que hay. Y hoy hay grandes tinieblas en el mundo porque le han dicho a lo bueno malo y a lo malo bueno. Hoy pedimos, Señor, que tú te glorifiques y que esto sea una gran oportunidad para visibilizar, Señor, aún más la afectación de muchos niños, Señor, que fueron, Señor, intervenidos quirúrgicamente y que hoy en día ya son personas adultas que tristemente por la ignorancia pues se cometieron estos actos aún contra su propio cuerpo, Señor, mutilándolo, Señor, en caso de las niñas, Señor, también dándoles terapia hormonal, y en caso de los niños también muchas veces mutilaciones de sus propios miembros. Hoy te pedimos perdón por eso que se ha hecho en nuestra nación, en Colombia, porque ha sido visibilizado, Señor, pero te pedimos, Señor, que quienes han hecho lo malo vayan a la cárcel. Ellos sí deben ir a la cárcel a pagar por sus crímenes, porque claramente, Señor, han dañado y han destruido vidas, Señor, y se valieron, Señor, Dios mío, de la ignorancia, de la confusión, del momento difícil que experimentó una familia para hacer estas cosas, tal vez por recursos económicos, no lo sabemos cuáles son sus intereses, pero pedimos, Dios, que quienes sí hicieron lo malo vayan, Señor, y paguen por sus delitos. Pero Dios, los que están levantando la voz, como Adrián Samuel, Señor, que está allí, Señor, por ser una persona íntegra, firme en las convicciones, y que puso, Señor, a la luz pública una situación que estaba allí en oculto y sin ninguna clase de temor, sino al contrario, con valentía lo usaste para poner, Señor, esta en evidencia. Hoy te pedimos, Señor, que lo saques en limpio y que él sea, Señor, un vocero, Dios, de estas causas aquí, también en nuestra nación, pero se proteja a nuestros niños, Señor, de esa ideologización, de meterles en la cabeza, como decimos nosotros, cucarachas y mentiras, porque nuestros niños se cuidan, nuestros niños se protegen, Señor, y en el nombre de Jesús pedimos que todas esas ideologías salgan de estas instituciones educativas y que nuestros niños van a estudiar, van a aprender, pero no van a que se les adoctrine o se les meta en su cabeza cosas que no deben tener, Señor. Padre, oramos por nuestros niños, te pedimos esa protección divina y ese cuidado, Señor, para ellos, Dios, que los libres del mal, Señor, pero también que todas las autoridades, Señor, se pongan, Señor, vigilantes y acorde a lo que tú quieres para nuestros pequeñitos, Padre, porque te pedimos, Señor, que aquí en Colombia nuestros niños sean guardados y librados de toda perversión y de toda influencia diabólica. En Cristo Jesús te lo pedimos. Amén.
0: Amén.

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11: Y hasta ahora en noticias nacionales les informamos, carne expuesta genera alerta sanitaria en Bogotá.
12: Cerca del frigorífico Guadalupe fueron encontrados puestos informales que comercializan carne y pescado a la intemperie, junto a la basura y tráfico pesado, sin cumplir condiciones básicas de higiene, bioseguridad ni refrigeración.
11: Expertos en nutrición y salud pública advierten que estos alimentos pueden presentar crecimiento bacteriano y convertirse en un riesgo para los consumidores.
12: Su ingesta podría provocar dolor abdominal, náuseas, vómito y diarrea, con mayores consecuencias en personas vulnerables.
11: En el campo internacional, político sobrevive tras aterrizaje de emergencia en un lago.
12: El congresista republicano Tom Tiffany sobrevivió junto al piloto Leonard Boltz luego de que su avioneta aterrizara de emergencia en el lago Wausau, Wisconsin, la noche del sábado.
11: Ambos permanecieron sobre el área.

0: banco por primera vez en la temporada.
1: Vincent Kompany, técnico del Bayern Múnich, sorprendió al dejar al colombiano Luis Díaz como suplente ante el Elversberg, luego de que fuera titular en todos los partidos oficiales del Bayern Múnich en la campaña.
0: Díaz ingresó al minuto 65 cuando el partido estaba 1-1.
1: La decisión se da en medio de comentarios sobre su falta de efectividad frente al arco.
0: Ahora son las 9:02, 9:02.

0: Matt Maher y Simon Dumas en esto que dice Todo estará bien. 9 de la mañana, 6 minutos, 9 y 6.
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3: Iniciamos otra semana laboral. Gracias damos a Dios que alcanzamos este segmento del mes. El próximo sábado, Valeria, ya es 19 o será 19 de septiembre y tendremos el cierre.

0: cierre de puertas abiertas en horario extendido. Ojalá que esta semana vengan muchas personas desde hoy y hasta el próximo sábado. Que vengan, aporten, ayuden a Nuevo Continente. También quienes no lo puedan hacer, que lo hagan haciendo el depósito en nuestras cuentas de banco. Muchísimas gracias a todos. Puertas abiertas en horario extendido.
1: Así es.
0: Angie Valeria Ochoa Salazar, ¿cómo le va? Mucho gusto saludarte.
1: ¿Cómo estás, Delson?
0: Sentado, gracias.
1: Está sentado, bueno. No, hoy relativamente bien, una mañana muy bonita, muy bonita, bonita y feliz de estar acá. Como tú dices, esta es nuestra última semana de puertas abiertas, entonces esperando a todos nuestros oyentes que vengan, que participen con nosotros también de este tiempo, ¿no?
0: Alegría, alegría, alegría nos da el poder iniciar este tiempo y juntos pasarla bien. Gracias al Señor también por la oportunidad de trabajar, de disfrutar juntos en compañeros. Somos, uno termina siendo como familia, ¿no? Con los compañeros de trabajo, sí, o con los compañeros de estudio. Porque uno comparte muchas horas, Valeria, muchas horas comparte uno diariamente. Imagínate, a la semana uno comparte 40, 45 horas, otros más número de horas. Así que somos familia y sobre todo si trabajamos en organizaciones y empresas con carácter cristiano, pues somos familia definitivamente porque somos miembros de la familia de la fe. Eso sí, tener en cuenta que no por el hecho de que sea mi hermano en la fe, eso significa que a todo lo tiene que decir sí, y si es mi jefe cristiano y me sanciona, no quiere decir que, ay, qué jefe tan falto de compasión, cómo así, cómo trata a los hermanos, porque a pesar de tener ese vínculo, así como uno cuando es padre y tiene autoridad sobre los hijos, no significa que porque uno es papá, entonces no pueda corregir a los hijos y que a todo lo, por el amor, entonces uno tenga que decirle todo sí al hijito. No, no, no, el padre que ama a su hijo lo disciplina, y lo mismo en nuestras organizaciones. Ahora, no significa de que porque usted es el jefe y es cristiano, pues también va a, como es el hermano, el subalterno es el hermano, entonces que el hermano subalterno tiene que hacer todo lo que usted diga como jefe. Tampoco, tiene que haber un punto de equilibrio. Tanto el jefe tiene que asumir su rol bíblicamente, como el subalterno o empleado también tiene que asumir su rol bíblicamente. Eso para tenerlo en cuenta, eso es amarnos, eso es respetarnos, eso es justicia, esa es la vida de fe. ¿De acuerdo? Muy bien. Bueno, Valeria, algo de música. Tepa, ¿te parece? Una canción, a ver, propónnos una canción y luego oiremos el amor que vale con el Pastor Rogers.
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0: La música alegre para comenzar esta hora de programación y preparar nuestro corazón, conectar nuestro oído con la mente, el corazón, y aprender de la eterna palabra del Señor. Qué privilegio es escuchar este tipo de mensajes, estas enseñanzas basadas en la palabra del Señor y que son prácticas. Así que, si le es posible, sin molestar al vecino, súbale el volumen al radio, o al celular, o a la computadora, y escuche atentamente. Ahora, si tiene alguna actividad, algún compromiso, al final le vamos a entregar, en resumen, lo que el pastor nos dirá. Pero es mejor que usted lo escuche, porque seguramente a nosotros se nos pueden escapar cosas que quizá Dios quiere usar, una palabra, una frase, algo muy particular, que eso es específicamente para usted. Por eso, le sugerimos escuchar atentamente El amor que vale, con el pastor Adrian Rogers, el título del mensaje en el día de hoy, Valeria.
1: Bueno, continuará con Un hombre y sus finanzas, la segunda parte.
2: Haré un corto resumen de lo que estudiamos en el programa anterior, teniendo como base bíblica los versos del 9 al 12 de la Epístola de Santiago, capítulo 1. Estamos hablando de algo muy real y pertinente en todas las épocas, el hombre y su dinero. En los versículos mencionados, Santiago usa tres palabras importantes: exaltación, humillación y coronación, y ya vimos el significado de cada una de ellas. Dije además que si usted es un hermano pobre, tiene que ver su pobreza bajo la perspectiva apropiada, porque en el Señor Jesucristo usted será exaltado sin que importe cuán pobre sea. Si usted es un hermano rico, y más rico que todos los ricos del mundo juntos, pero no tiene a Jesucristo, usted es más pobre que todos los pobres del mundo juntos. Como cristiano, usted va desde los harapos hasta el terciopelo y desde un mísero rincón a majestuosas mansiones, porque somos herederos de Dios y coherederos con el Señor Jesucristo, quien es el dueño no solo de nuestro planeta Tierra, sino de los millones de galaxias que Él creó con el poder de su palabra. A veces es muy difícil para un rico el humillarse. Mire lo que Jesús dijo en Marcos 10:24. «Cuán difícilmente entrarán en el reino de los cielos los que confían en las riquezas. Más fácil es pasar un camello por el ojo de una aguja que entrar un rico en el reino de Dios». ¿De qué está hablando Jesús? Bueno, les puedo asegurar que no está hablando de agujas para coser. Verá, en la Biblia, en las murallas de Jerusalén, así como en otras ciudades, había pequeñas puertas, tal vez de 1.5 metros de altura y entre 60 y 90 centímetros de anchura, para evitar que la gente entrara a la ciudad con sus caballos o camellos. No solo porque esos animales ensuciaban la ciudad, sino también por los accidentes que causaban, ya que las calles de esas ciudades eran completamente estrechas. Un hombre podía pasar por esa puerta, pero los animales no. Esas pequeñas puertas eran conocidas como ojo de aguja. Jesús dijo, «Más fácil es pasar un camello por el ojo de una aguja que entrar un rico en el reino de los cielos». Un hombre tenía que bajarse del camello, quitar todo lo que el camello llevaba encima, y si lograba que el camello se arrodillara y se impulsara, gateando tal vez, y solo tal vez, el camello lograba pasar por ese ojo de aguja. Segundo, una nueva perspectiva. Billy Sunday, el evangelista tipo Billy Graham de su tiempo, solía decir que si alguno pudiera llevarse su dinero, en el lugar a donde iban seguramente se les derritiría debido al intenso calor. Y Santiago es muy práctico y a veces bastante rudo. Dice que si usted es un creyente pobre, debe regocijarse porque en Jesucristo es coheredero de todas las cosas. Si es un creyente rico, regocíjese en el hecho de que su nueva posición y su nueva perspectiva en Cristo, y porque entiende que sus riquezas materiales son transitorias. O sea, ya no tiene su mirada puesta en lo que puede pesar, o medir, o tocar, o depositar en el banco. ¿Sabe cuán rico es usted? Es realmente fácil saberlo. sume todas las cosas que el dinero no puede comprar y que la muerte no le puede arrebatar. Haga esa sencilla operación matemática y sabrá cuán rico es usted. Tercero, tiene una nueva prosperidad. Santiago dice que usted es rico no por el dinero que tiene en el banco, sino porque tiene a Cristo en su corazón, porque tiene hermanos y hermanas en la fe. Eso también es prosperidad. Y descubre, como el hermano pobre, que es espiritualmente multimillonario en Jesucristo. La Biblia dice que Dios creó al pobre y al rico. A los ojos de Dios, el pobre y el rico están en el mismo nivel. La extraordinaria verdad es que en Cristo somos uno. No seremos ni jefesotes ni jefecitos en el reino de los cielos. Y Santiago sabiamente está hablando de la prueba de las cosas.
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2: Esas pruebas será coronado. Me temo que algunos de quienes me están escuchando ahora mismo no pasarán la prueba. Sí, es cierto. Las cosas parecen ir muy bien para usted ahora, pero súbitamente puede haber un desastre financiero y usted lo pierde todo, hasta su salud al mismo tiempo. Y lógicamente se desespera y se desanima y se enoja con Dios y deja de ir a la iglesia. He visto suceder esto tantas y tantas veces. Cuando la adversidad llega, muchos fracasan la prueba. Pero otros fracasan la prueba cuando les llega la prosperidad. Algunos de ustedes que ahora son pobres llegarán a tener riquezas. Tal vez una herencia inesperada o una inversión que creyó totalmente perdida hace años. De pronto le envían un impresionante cheque por los intereses ganados por esa inversión. Y cuando le llega la prosperidad, algo va a suceder con usted. Se olvidará de Dios. Empezará a confiar, a depender más y más en esa prosperidad. Permítame repetir lo que dije antes. Algunos pueden manejar muy bien casi cualquier situación, menos la prosperidad. Muchos a quienes les llega la prosperidad en forma súbita, también súbitamente cambian. Se vuelven personas diferentes.

0: Esto no sucede con todos, pero sí con muchos. Algunos pasarán muy bien la prueba tanto de la pobreza como de la prosperidad, y la pasarán porque cuando enfrenten la prueba y la tentación, se encuentran firmemente anclados en Jesucristo, y la corona de vida que les será dada demostrará lo que realmente hay dentro de usted. Notemos algunas cosas acerca de la coronación de un hombre purificado. Primero, los requisitos. En el verso 12, Santiago dice: bienaventurado el varón que soporta la tentación. Eso significa el hombre que permanece firme. Recuerde que la tribulación produce paciencia, y paciencia significa la habilidad de tener aguante. No siempre el plan de Dios es que usted vaya por la vida sin ser probado de alguna manera. Usted necesita ser probado. Y el requisito es que sepa soportar. No sea una persona de pensamiento inestable. Decide en su mente ahora mismo que cuando llegue la prueba, usted va a permanecer firme. Un pequeñito tenía un viejo caballo que era más una molestia que una ayuda. Un hombre burlándose del caballo le dijo al niño: hijo, ¿es ese un caballo de carreras?
1: No, señor, no lo es.
0: Entonces, ¿es tal vez un caballo para el arado?
1: No, señor, no lo es.
0: Ah, ya sé. ¿Es un caballo de circo que sabe algunos trucos?
1: No, señor, no lo es.
0: Entonces, hijo, ¿qué clase de caballo es?
1: Señor,
0: mi caballo es un caballo que se para firme. ¿Sabe algo? Dios no está interesado en si usted es como un caballo de carrera o no. Creo que a Dios le interesa más saber que usted es como un caballo que se para firme. Puede usted soportar la tentación. Puede usted pasar la prueba que le llegará más tarde o más temprano. Pues de eso, precisamente, es de lo que está hablando el apóstol Santiago. Segundo, la recompensa. Bienaventurado el varón que soporta la tentación, porque cuando haya resistido la prueba, recibirá la corona de vida. En la actualidad parece que estuviéramos desesperados por ganar coronas corruptibles, en vez de anhelar la incorruptible corona de la vida. Quiero que note que aquí Santiago no está hablando de la salvación, porque la salvación es un regalo de Dios. Usted tiene salvación cuando recibe al Señor Jesucristo en su corazón. Santiago está hablando de la corona de laurel que se pondrá en la cabeza de aquel que haya sido fiel. Cuando llegue al cielo, yo no quiero ningún trofeo. Quiero escuchar a mi Señor Jesucristo decir: bien, buen siervo y fiel, en lo poco has sido fiel, en lo mucho te pondré. Pero el requisito es soportar la tentación para poder recibir la corona de la vida. Tercero, los recursos. ¿Cuáles son los recursos para vivir esta clase de vida? ¿Cómo un hombre puede vivir esa vida, ya sea en un mísero cuarto o en una fabulosa mansión? ¿Cómo se puede vivir esa clase de vida cuando se está presionado por los conceptos materialistas de todo lo que nos rodea? ¿Qué clase de recurso está disponible? Bien, leamos nuevamente el verso 12. Bienaventurado el varón que soporta la tentación, porque cuando haya resistido la prueba, recibirá la corona de vida que Dios ha prometido a los que le aman. El recurso para vivir esa clase de vida es el amar a Dios. Verá, la razón por la que la gente ama el mundo más de lo que debiera amarlo es porque no aman al Señor como deberían amarlo. En 1 Juan 2:15 leemos: no améis al mundo, ni las cosas que están en el mundo. Si alguno ama al mundo, el amor del Padre no está en él. Escúcheme, la razón por la que amamos al mundo es porque el amor del Padre no está en nosotros. ¿Usted está manejando su carrito? De pronto, en el panel de instrumentos se enciende una luz roja que indica que el motor necesita aceite. ¿Qué es lo que usted hace en ese caso? ¿Saca un martillo y rompe esa luz para eliminar el problema? ¡De ninguna manera! Aunque hay que reconocer que muchos, enojados con la lucecita roja, eso es lo que harán. La luz roja le está informando que falta aceite en el motor. Así que usted, en vez de romper la luz, se detiene lo más pronto posible en una estación de servicio y pone el aceite que su carro necesita. Cuando la luz roja se enciende en el panel de instrumentos, hay que llevar el carro donde su mecánico de confianza. El amor al mundo es como esa lucecita roja que le muestra que no hay aceite espiritual en su motor. Usted no ama a Dios. Y el amor al mundo es solo la luz de advertencia que le dice que el amor del Padre no está en usted. Y usted no está aquí para estar batallando constantemente contra el mundo y rompiendo cuanta luz de advertencia aparezca en el panel de su vida espiritual. Usted está aquí para tener el amor de Dios en usted. Y cuando un hombre ama al Señor, no tiene que estar amarrado a las cosas del mundo. Así que el recurso para vivir esta clase de vida es el tener el amor de Dios en su corazón. Solo entonces usted podrá conocer la victoria que solo Jesús puede dar. Hace algún tiempo atrás, en una de las cruzadas evangelísticas del Dr. Billy Graham, tuve el privilegio de conocer a George Beverly Shee, extraordinario cantante de himnos cristianos. Cuando él tenía 27 años de edad, trabajó como secretario en una compañía de seguros. En ese entonces, los hermanos Murray eran famosos en el mundo de la música. Y George Beverly Shee audicionó con ellos, buscando la oportunidad de ser parte de ese grupo. Supo que si era aceptado, ganaría más del doble de lo que ganaba como secretario en la compañía de seguros, y además sería conocido nacionalmente. Hizo la audición. A los hermanos Murray les gustó su voz, y le dieron una partitura para que se la aprendiera y que le llamarían al siguiente día. Pero en esa canción que debía aprendérsela, había una frase que no le gustó a George Beverly Shee: al infierno con licor. Y este hombre joven cristiano le dijo al Señor: Dios, a lo mejor estás probándome. No creo que este sea el camino más adecuado para servirte. Al día siguiente, cuando le llamaron para felicitarle y decirle que ya era parte del grupo de los hermanos Murray, George Beverly Shee les dijo: muchas gracias por este honor, pero no puedo aceptar este trabajo. Yo iré personalmente para agradecer a los hermanos Murray. Una aparente e inofensiva frase, al infierno con licor, fue la prueba de la vida para George Beverly Shee. Él determinó en su mente que permanecería firme en sus convicciones cristianas, 100%. Seguramente muchos de ustedes se burlan de un comportamiento así, pero yo doy gracias a Dios por hombres como George Beverly Shee, que tienen su conciencia bien sintonizada a la voluntad de Dios y la cumplen. Muchas pruebas llegan a su vida día tras día, tras día, tras día. Pero usted busca soluciones fáciles, comprometedoras, y por eso fracasa en esas pruebas, y no tendrá la corona de la vida que Dios ha prometido a los que le aman. Algunos de ustedes serán probados por medio de la pobreza. Otros serán probados por medio de la prosperidad. Oro a Dios para que usted pase esas pruebas y pueda cantar un himno de victoria espiritual. Si usted desea que el amor del Padre sea una realidad en su vida, debe recibir al Señor Jesucristo como su Salvador personal. Usted puede hacer esa decisión ahora mismo. Venga delante de Dios arrepiéntase de sus pecados, deposite su fe y confianza en el trabajo redentor de Cristo, quien pagó con su propia vida el precio de la culpa de sus pecados en la cruz del Calvario. No los pecados de él, porque él nunca los tuvo, sino sus pecados, amigo oyente. Recíbale en su corazón como Señor y Salvador y pídale que le ayude a ser un instrumento útil y de bendición en sus manos, y de gracias por todo esto en el nombre del Señor Jesús. Si hace esa decisión espiritual, tenga la amabilidad de escribirnos al respecto para gozarnos espiritualmente con usted y por usted. Su carta será de ánimo y bendición para nosotros, y además nos dará la oportunidad de orar por usted y su nueva vida como creyente en el Señor Jesucristo.
2: Hemos oído al pastor Adrian Rogers aquí en El Amor que Vale, hablando de finanzas, las finanzas, el hombre y las finanzas. Bueno, Valeria, vamos a destacar algunos puntos de interés de lo que nos dijo el pastor Rogers a manera de resumen.
3: Así es, bueno, y destacar como primer punto acerca que una nueva perspectiva sobre las riquezas, ¿no? Santiago enseña que nuestra verdadera riqueza no depende de cuánto dinero tengamos. El creyente pobre puede regocijarse porque es heredero de Dios y coheredero con Cristo, mientras que el rico debe recordar que sus bienes materiales son temporales. La verdadera riqueza está en Cristo y en todo aquello que el dinero no puede comprar ni la muerte puede quitar.
2: Me gusta esta máxima, Valeria. La verdadera riqueza está en Cristo y todo aquello que el dinero no puede comprar, ni la muerte puede quitar. Esa frase, para que la enmarques.
3: Así es.
2: Hasta se la podemos compartir a nuestros oyentes y, ¿por qué no?, que la pongan ahí en el estado de WhatsApp o la envíen en redes sociales. Mire, la verdadera riqueza está en Cristo y todo aquello que el dinero no puede comprar, ni la muerte puede quitar. Bueno, este mensaje seguramente le está llegando a usted, que es una persona adinerada, rica materialmente, o una persona que materialmente no tiene mucho. La verdadera riqueza está en Cristo y todo aquello que el dinero no puede comprar, ni la muerte puede quitar, dijo el pastor Rogers. También mencionó que una nueva prosperidad, la corona de vida.
3: Así es, la mayor prosperidad del creyente no consiste en tener abundancia material, sino en tener a Cristo, una familia espiritual y la esperanza de la vida eterna. Las pruebas, ya sean de pobreza o de prosperidad, revelan lo que realmente hay en nuestro corazón. Quien permanece firme y soporta la prueba demuestra fidelidad y recibirá la corona de vida prometida por Dios a quienes le aman.
2: En tercer lugar, el pastor Rogers nos ha dicho que el recurso para vencer es amar a Dios.
3: Claro, pues la clave para no ser dominados por el mundo y sus riquezas es amar profundamente al Señor. Cuando Dios ocupa el primer lugar en nuestro corazón, las cosas materiales dejan de gobernarnos. El amor a Dios nos permite permanecer firmes ante las tentaciones y tomar decisiones de acuerdo con nuestras convicciones, aun cuando hacerlo implique renunciar a oportunidades, beneficios o reconocimiento.
2: En conclusión, podemos decir que debemos preguntarnos sinceramente, ¿qué gobierna mi corazón? ¿Cristo o las circunstancias? La pobreza no debe llevarnos a desesperarnos, ni la prosperidad a olvidarnos de Dios. Tanto la escasez como la abundancia son pruebas de nuestra fe. Por eso, aprendamos a permanecer firmes, a valorar las riquezas eternas por encima de los materiales y a amar a Dios por encima de todo. Si Cristo es nuestra verdadera riqueza, podremos atravesar cualquier prueba sin perder nuestra fe y vivir esperando la corona de vida que Dios ha prometido a quienes le aman. 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Ahora la música, Valeria.
3: Así es, llega este tema Tesoro con Johnny Rez.

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5: Bueno, seguimos acá en nuestro espacio de Enfocados y es el momento para saludar a todos nuestros oyentes que a esta hora reportan sintonía, que nos dejan ahí sus mensajes, nos saludan ahí en el 311-830-4162. 311-830-4162. Saludos para Delfina Ordóñez ahí en sintonía de Nuevo Continente. También para Priscila. Saludo muy especial para María del Carmen. Dice hola, buenos días del Sundani. Angie Valeria, por favor me envían esa enseñanza del pastor Adrián Rogers. Claro que sí, ya te la enviamos, mi hermana. Johnny Zapata dice, muy buenos días mis queridos hermanos Valeria y Delson, feliz inicio de semana, Dios me los bendiga, un gran abrazo desde Ibagué en total sintonía. ¿Me pueden enviar la frase, mis hermanos? Claro que sí, ya enviamos la frase a todos ustedes que nos están pidiendo esta frase que acabamos de decir con base en la enseñanza del pastor Adrián Rogers. Saludo para Nancy Godoy, dice buenos días amados hermanos del Sundani y preciosa Valeria, Dios los bendiga, gracias por la programación de fin de semana y la de hoy, si quiero la frase que dijo el Delson para mi estado, muchas gracias. Claro que sí, Jorge Bejarano también nos deja saludo.
6: Bendiciones hermanos Luis Nelson, hermana Valeria, que el Señor los bendiga grandemente, así fuera posible, y el título de la enseñanza del pastor Adrián Rogers que terminó hace un momentico. Gracias hermanos.
5: Bueno, a ti Jorge, gracias ahí por estar en la sintonía de Nuevo Continente, claramente también ya te pasamos la enseñanza. Cinevaldo por acá dice, muy buenos días hermanitos Valeria y Dani, Dios Todopoderoso los continúe bendiciendo hoy siempre. Por favor, también me comparten la frase, gracias. Desde luego, ya mismo se la pasamos a todos ya se las pasamos. Anita dice, muy buenos días, bendiciones, Nuevo Continente. Bueno, ahí ella está escribiendo, también nos pide la enseñanza del pastor Adrián Rogers. Claro que sí, ya lo enviamos. Y bueno, decir que la frase que ya también se las enviamos, pero pues reiterarla sería, si Cristo es nuestra verdadera riqueza, podremos atravesar cualquier prueba sin perder nuestra fe y vivir esperando la corona de vida que Dios ha prometido.
7: Ah, qué bien, los oyentes gustaron de la frase que compartimos, Valeria. Y no es para menos, es una frase muy diciente. El Señor es la verdadera riqueza. En un país como Colombia hay muchas personas que viven en dificultades económicas. Una minoría gozan de bienes materiales. Por ejemplo, en estos días pensaba en un futbolista que se va a ganar mensualmente 1.000 millones de pesos. Mensualmente. un futbolista y en una situación como la que se vive en Colombia, una sola persona. Sí, puede tener mucho talento, en fin. Pero desde mi punto de vista, una persona que se gane, solo ella, 1.000.000.000 de pesos, a diferencia de quien lucha por un salario mínimo, me parece que son cosas injustas. Pero nuestra verdadera riqueza está en el señor Valeria. Él es la verdadera riqueza y sé que hay personas que batallan para reunir cierto dinero y pagar un arriendo para comprar los alimentos, pagar los servicios públicos. Esa es la batalla diaria de la mayoría de los colombianos. Y bueno, pero nuestra verdadera riqueza, y no son palabras, simplemente hay como dicen por ahí popularmente, no es por darnos contentillo, Valeria. No, es que es verdad. Así la verdadera es. Riqueza la tenemos en el Señor. ¿Cuántas personas adineradas han muerto? Y lo que ellos amasaron aquí en la tierra en cuanto a bienes materiales, les quedó a otro que nunca hicieron ningún tipo de esfuerzo. Bueno, muy bien, gracias. ¿Alguien más?
5: No, señores.
7: Bueno.
5: Bueno, sí, ya por acá también Consuelo. Consuelo también nos deja el mensaje, entonces saludamos a Consuelo. Ahí también nos pide la enseñanza del pastor Rogers, entonces ya se lo pasamos.
7: Perfecto, muchísimas gracias por estar en la sintonía. Valeria, si el Señor nos presta la vida, hoy, mañana y el miércoles vamos a hablar de un tema que considero importante. Eso lo aprendimos cuando estábamos en la escuela. Yo recuerdo que lo aprendí como en cuarto, quinto de primaria, y recuerdo que el cuaderno donde yo tomaba mis apuntes era el cuaderno normal, y ahí escribía uno. Yo no sé si hoy a los niños y a los jovencitos se les está enseñando democracia. Pero en democracia nos enseñaban los tres poderes del Estado. Y entonces, quienes lo saben, vamos a recordar, pero también vamos a detallar otros puntos importantes. Yo anoche escuchaba al señor presidente de la República, Abelardo de Lespriella. Él encabeza el poder ejecutivo. Pero en Colombia también está, son las tres ramas del poder que deben ser independientes: el poder ejecutivo, el legislativo y el judicial. ¿Qué hace cada uno? Por ejemplo, un juez, dos jueces de la República, pero particularmente un juez, una juez, ordenó que no se podían practicar o llevar a cabo bombardeos en determinadas zonas donde hay grupos terroristas, siempre y cuando, sin antes verificar que no hubiera menores de edad. El presidente anoche decía que él respeta esa medida de ese poder del Estado, pero que una rama del poder del Estado no puede impedir, por ejemplo, que el presidente asuma sus responsabilidades constitucionales, y una de las responsabilidades constitucionales del presidente es a salvaguardar, proteger la integridad del país. Entonces, hoy vamos a hablar de los tres poderes o de las tres ramas en que se divide el poder en Colombia. El Estado colombiano está dividido en tres ramas. Colombia, la organización del Estado se fundamenta en la separación de poderes, y esto es importante. En otras naciones donde se monta un personaje en la presidencia y él es el que maneja todo. Aquí en Colombia, por fortuna, no hemos llegado, y ojalá nunca vayamos a llegar, a que un solo personaje sea el que maneja el poder ejecutivo, el legislativo y el judicial.
5: Eso sería dictadura.
7: Ahí sí sería el acabose para esta nación.
5: Así es.
7: Como lo hemos dicho, la organización del Estado se fundamenta en la separación de poderes, cuyo propósito es evitar que todo el poder público quede concentrado en una sola autoridad. La Constitución política establece tres grandes ramas del poder público. Entonces, la rama ejecutiva, la rama legislativa, bueno, primero la rama legislativa, la rama ejecutiva y la rama judicial. ¿Recuerdas esa clase de democracia. Bueno, no sé cómo le llamaban en el colegio tuyo, Valeria.
5: Sí, sociales, la parte
7: sociales, exactamente. Política. ¿Y si recuerdas que te enseñaron eso o ya lo habías olvidado?
5: Sí, claro que lo recuerdo.
7: ¿A los niños todavía les enseñan eso?
5: Sí, sí, sí.
7: Porque yo le escuchaba a la ministra de Educación, a la ministra, que en ese momento, aunque ella renunció a su cargo y viene otra ministra, la ministra de Educación, la doctora Vivian Morales, y ella hablaba de que ya en Colombia, desde hace un tiempo, no se está enseñando historia de Colombia. Entonces, se enseñan otras cosas que aparentemente es historia, uh-huh. pero es para desdibujar la realidad del país y enseñar más bien ideologías y este tipo de cosas, pero historia de Colombia, yo recuerdo que nos teníamos que estudiar en sexto grado, en séptimo, historia de Colombia, historia universal, y bueno, todo eso es tan importante, poder estudiarlo y saber de nuestro país.
5: Y entender cómo se maneja.
7: Cómo se maneja el país. Entonces, de pronto alguien escucha, no, que el presidente es el que maneja el poder ejecutivo, pero ¿por qué el presidente? ¿Dónde quedan los jueces? ¿Dónde quedan?
5: Saber que, digamos, hay leyes que el presidente no puede aprobar por sí solo.
7: Exacto. Entonces, hoy vamos a hablar precisamente de esto, uno de los poderes del Estado. La Constitución Política de Colombia de 1991, en el artículo 113, establece que son ramas del poder público la legislativa, la ejecutiva y la judicial. Aunque cada una tiene funciones propias, deben colaborar armónicamente para alcanzar los fines del Estado. Eso es como las notas musicales, ¿sí? Una nota se complementa con la otra y estas tres ramas tienen que trabajar armónicamente para el bien común del pueblo colombiano. Es importante aclarar, Valeria y amigos, que no significa que cada rama esté completamente aislada de las demás. Existe un sistema de pesos y contrapesos, mediante el cual cada una tiene determinadas facultades para controlar, limitar o colaborar con las otras. Arranquemos entonces, Valeria, con la primera rama del poder.
5: Así es, y esta es la rama legislativa, ¿no? Uh-huh. Es decir, que la rama legislativa es la rama del poder público encargada principalmente de crear las leyes que regulan la vida de la sociedad colombiana.
7: Eso es importante, a ver. Otra vez para que quede muy claro en los oyentes, ¿qué es lo que hace la rama legislativa?
5: Decimos que es la rama del poder público encargada principalmente de crear las leyes que regulan la vida de la sociedad colombiana.
7: Exactamente. La rama legislativa es la que crea las leyes. Las leyes para la sana convivencia en la sociedad colombiana. En Colombia, esta función está principalmente en manos del Congreso de la República, que está compuesto por dos cámaras.
5: Así es, y hablamos acá del Senado de la República y la Cámara de Representantes.
7: Entonces, la rama legislativa la conforman o la conforma el Congreso de la República, y el Congreso de la República tiene dos cámaras o dos grupos, digámoslo así, el Senado de la República y la Cámara de Representantes. Por eso se dice que Colombia tiene un Congreso bicameral y está dividido en dos cámaras. Entonces, la rama legislativa es una de las ramas del poder público y es la encargada de emitir, de crear las uh-huh. leyes que regulan la vida en la sociedad colombiana. Entonces, ¿quiénes crean esas leyes? El Congreso de la República. ¿Y quiénes conforman, qué dos grupos o qué dos cámaras conforman el Congreso de la República?
5: El Senado y la Cámara.
7: El Senado y la Cámara. Entonces, para que lo tengamos en cuenta, está la rama legislativa, la ejecutiva y la judicial. O estamos hablando de la Cámara o de la rama, mejor, de la rama legislativa. A ver, antes de ir con algo de música, rápidamente, ¿qué es lo que hace el Senado de la República o el Congreso de la República, Valeria? ¿Qué es el Congreso de la República.
5: Bueno, pues el Congreso es una institución fundamental dentro de la democracia colombiana. Sus miembros son elegidos mediante voto popular y representan a los ciudadanos. El Congreso tiene una doble función muy importante. Por un lado, legisla, es decir, estudia, debate y aprueba leyes. Por otro lado, ejerce control político, especialmente sobre el gobierno nacional y los ministros. Por ejemplo, si el gobierno está desarrollando una determinada política pública y existen dudas sobre su ejecución, el Congreso puede citar a funcionarios para que expliquen sus actuaciones.
7: He ahí la importancia del Congreso de la República. Hay gente que no le da importancia al Congreso, pero el Congreso de la República es el encargado de promulgar, de estudiar las leyes, de aprobarlas, de legislar, de debatir, aprobar o rechazar proyectos de ley. Eso es lo que hace el Congreso de la República, pero también, como lo menciona Valeria, el Congreso ejerce control político. Uno ha escuchado que citaron, por ejemplo, en estos días para el presupuesto a los ministros que den explicación de por qué del presupuesto ese monto. O cuando estaban pensando, por ejemplo, como vieron hace unos días al ministro de Vivienda por allá en vacaciones, lo querían citar para que diera una explicación ahí en el Congreso de la República o para destituirlo. Entonces, todo eso hace el Congreso de la República. Un poquito más adelante hablaremos del Senado y de la Cámara de Representantes. En otro momento lo hemos venido mencionando, pero para poder entender lo que hace la rama legislativa en Colombia. La rama legislativa en Colombia, entonces, ¿qué hace la rama legislativa? Es la que promueve, aprueba las leyes para la convivencia en la sociedad colombiana. ¿Y quiénes lo hacen? El Senado de la República y la Cámara de Representantes. Eso es lo que se conoce como el Congreso de la República. Ellos son quienes conforman la rama legislativa. ¿De dónde viene eso de legislativo? De leyes. Entonces, es una de las ramas del poder público en el Estado colombiano. Algo de música, Valeria, y luego iremos con noticias.
5: Claro que sí, vámonos con este tema que acá tenemos un clásico de Alex Campos, No Tiene Prisa.

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1: Revelan audios que amplían la polémica por el caso Sara.
2: María Alejandra Rojas denunció que tuvo que regresar descalza a su casa tras entregar unos zapatos que le habían prestado en la tienda Sara de Unicentro en Bogotá.
1: Los audios revelan que el calzado era un préstamo y que la trabajadora también denunció un supuesto accidente laboral y problemas con su afiliación a la ARL.
2: En la conversación, una supervisora le habría dicho que no importaba cómo debía regresar a su casa.
1: En el campo internacional, intruso ingresó a la vivienda de Kamala Harris en California.
2: La policía de Los Ángeles atendió un reporte de una persona sospechosa en la casa de Kamala Harris en Malibú, mientras la ex vicepresidencia y su esposo no se encontraban en el lugar.
1: El individuo

0: 6-2 y sumó su segunda victoria consecutiva.
1: Pese al triunfo, el equipo bogotano continúa fuera del grupo de los 8.
0: Llaneros, con la derrota, se mantiene en el 9º lugar y sigue en la pelea por los cuadrangulares.
1: Ahora son las 10 de la mañana, 3 minutos, 10 y 3.
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6: 10 de la mañana, 6 minutos, son las 10 y 6 minutos y acá en Nuevo Continente llega el espacio para escuchar al pastor Chuy Olivares. 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El pastor Chuy Olivares estará hablando acerca de Romanos, la elección de Dios. Escuchemos atentamente la enseñanza del pastor Chuy Olivares.
7: Vamos a continuar con la epístola a los Romanos, capítulo 9, abran su Biblia.

0: El tema, si quieren ponerle, es la elección de Dios. Así se llama. La elección de Dios. Dice Pablo en el versículo 1, verdad digo en Cristo, no miento, y mi conciencia me da testimonio en el Espíritu Santo. Fíjense cómo Pablo confirma lo que debe ser un cristiano, hablar con la verdad. ¿Qué hacen los cristianos? Hablar con la verdad. No miento, dice, yo no he hecho mentiras, dice Pablo. Entonces, ahí está él anteponiendo que un verdadero cristiano es alguien que va dejando la mentira y habla con la verdad, siempre. Entonces él dice que el Espíritu le da testimonio en su conciencia y que no miente lo que va a decir a continuación. O sea, no era un lisonjero como a veces el ser humano y algunos cristianos parece como que de esa manera se manejan. La lisonja es la alabanza así nada más. ¡Ay, que usted cállese la boca! Sea lisonjero. Porque luego se siente cuando alguien está lisonjeando o cuando alguien está hablando la verdad. Y más si el que le estás diciendo tiene el Espíritu Santo. Yo me doy cuenta cuando alguien me está lisonjeando a mí, de veras. Tú debes de darte cuenta quién te está lisonjeando. Y más si tienes lana, pues te lisonjean más. Entonces dice en el versículo 2, empieza a hablar de la verdad que él tenía en su corazón, que era sincero, no era hipócrita. Dice que tengo gran tristeza y continuo dolor en mi corazón. Yo quiero que noten cómo el corazón de Pablo aquí se está descubriendo. Aquí se está descubriendo una parte en su carácter que la Biblia lo revela de esa manera, por boca del mismo Pablo, y que es una lección para que nosotros podamos aprender también. Él dice que tenía gran tristeza y continuo dolor en su corazón. Continuo dolor, fíjense. Porque amaba a su nación, amaba a los suyos. Y nosotros debemos de amar nuestra nación y amar a los nuestros. Entonces dice el versículo 3, porque deseara yo mismo ser anatema separado de Cristo por amor a mis hermanos, los que son mis parientes según la carne. Este verbo, porque yo deseara, es un deseo que Dios no se lo iba a cumplir. Porque como si era hijo de Dios, escogido, elegido, predestinado, llamado para ser glorificado al final, Dios no le iba a decir, pues entonces tú puedes, te voy a hacer maldición así como Cristo se hizo maldición por nosotros. Dios no va a conceder ese deseo. Pero ahí, al mencionar estas frases, Pablo está hablando lo que hay en su corazón. Yo mismo deseara ser maldito. Que toda la maldición, la muerte cayera sobre mí por amor de mis hermanos. Pero es un deseo que Dios no le va a cumplir a nadie. Y luego dice en el versículo, ahí en la segunda parte, separado de Cristo. Pues él sabía, porque él mismo habló de que somos inseparables de Dios, una vez nacidos de nuevo. Pero él menciona esto como dándole un énfasis para mostrar su cariño y su amor hacia Israel. Era imposible, pues, que Dios le concediera este deseo, ¿no? Dice, y luego él dice al final del texto la razón por la cual él desearía ser separado, por amor a mis hermanos, los que son mis parientes según la carne, o sea, su raza judía, ¿sí? Y luego continúa en el versículo 4, porque son israelitas, igual que yo, de los cuales son la adopción, la gloria, el pacto, la promulgación de la ley, el culto y las promesas, de quienes son los patriarcas y de los cuales según la carne vino Cristo, el cual es Dios sobre todas las cosas, bendito por los siglos, amén. Fíjense, él dice, los israelitas, un pueblo especial, y él lo menciona, de ellos son, ellos fueron, de entre todos los pueblos que hay en la tierra, Dios eligió a Israel. Pudo haber elegido a los babilónicos. Esa es una elección de Dios que nadie le puede discutir, ¿sí? Pero eligió a los hebreos. Pero había otras naciones. Sin embargo, de ellos, a ellos los eligió para que fueran su especial tesoro. Por eso dice aquí, en el versículo 4, menciona cinco cosas, por lo menos allí, que le pertenecían a los israelitas por elección de Dios, que era la adopción, ¿sí? Aquí la adopción era de haber sacado a los hebreos de entre todos los pueblos. Y le dijo, les dijo a los israelitas, no porque ustedes son mejores que los otros pueblos, yo los he elegido, No, sino simplemente porque tenía que elegir a alguien. Y así nosotros, no pienses que tú tienes la gracia de Dios y el favor de Dios porque eres alguien especial. Porque luego a veces andamos con esos asuntos, ¿no? De que, no, pues yo, es que yo tengo el don de no sé qué. Entonces dice, ¿de quién son? Los cuales son la adopción. Los adoptó como pueblo suyo santo. ¿Sí? Después dice, la gloria. Es decir, que ningún otro pueblo, la gloria de Dios iba a manifestar como con Israel. Y empezó desde el Sinaí, ¿se acuerdan? Haciendo una manifestación de su presencia tremenda. Entonces dice, de ellos es la manifestación de la gloria de Dios. A ningún pueblo se le reveló Dios como a los hebreos. Entonces Pablo dice, hay este asunto, ellos son el pueblo elegido. Ellos son el pueblo a quienes Dios se revelaba. El pacto, esa es otra cosa que pertenecía a los israelitas. Pero en el texto original no dice el pacto, sino los pactos. Y es más completo la traducción en el original. Es más clara. ¿Por qué los pactos? Porque acuérdense que Dios hizo un pacto desde Adán. ¿Se acuerdan? Después Noé. Después viene Abraham. ¿Sí? Después Isaac. Y luego, Jacob, Israel. Y luego viene David. ¿Se acuerdan? Entonces, los pactos. Dios es un Dios de pactos que a través de la historia pactaba con el hombre, pero no mandándole $20. Ya ven que ahorita hay cada rollo, ¿verdad? Pacta con Dios y manda $20. No estamos hablando de esos abusos de la fe. No. Entonces, al pueblo de Israel le pertenecían los pactos. Desde Abraham, vamos a ponerlo desde Abraham. ¿Sí? Pactó con Moisés, pactó con David, los pactos. O sea, Dios siempre hizo compromisos con el hombre a través de Israel, y eligió, al haber elegido a Israel, confirmó su palabra por medio de pactos, que son compromisos mutuos. Era Dios comprometiéndose con el hombre, y el hombre comprometiéndose con Dios, eso es un pacto. Y luego dice, también a los israelitas les pertenece la promulgación de la ley. Ningún otro pueblo tuvo la revelación de la ley de Dios como los israelitas. Ninguno. A ellos se les reveló en el monte Sinaí. Dios le dio los mandamientos a Moisés, los escribió en tablas, aquellos hicieron un becerro, Moisés rompe las tablas, pero volvió a hacerlas de nuevo. Pero al pueblo de Israel se le dio toda la promulgación de la ley. Y bueno, ya cuando estudien más acerca de lo que era el propósito de todos aquellos mandamientos de no comer ciertos animales y ciertas cosas, era para enseñarles la santidad al pueblo de Israel. Entonces, a ningún pueblo se le reveló como a Israel. Entonces, dice, la promulgación de la ley, el culto, o sea, el culto a Dios, pero ese culto era muy diferente a los cultos paganos, porque los cultos paganos hacían lo que bien les parecía, ¿sí? Cada quien inventaba sus dioses, cada quien inventaba su forma de adoración, y no. A Israel le dijo, ustedes no van a ser como los pueblos paganos. A ti no te es permitido andar consultando brujos esotéricos y todo ese tipo de gente, adivinos, y todo eso. A ti no, tú eres diferente de todos los pueblos. Dice, y el culto que me vas a dar a mí va a ser sin dioses ajenos delante de mí. No te vas a hacer imágenes de nada, no te vas a inclinar ante ellas, no las vas a adorar, no las vas a honrar. Y cuando habla de imágenes, incluye a una persona. Y cuando dice dioses ajenos, incluye a las personas, porque somos dados a la idolatría. Entonces le dice, no, el culto a Dios va a ser, lo determina Dios. Dios lo determinó. Porque esa es la gran diferencia del cristianismo a todas las demás religiones. Todas las demás religiones es el culto de los hombres hacia Dios, dictados por sus propios pensamientos. Pero en el cristianismo no es lo que como yo quiera hacerle para adorar a Dios y servirlo. No, no, no. En el cristianismo Dios establece las reglas del culto y de la adoración a Dios. Fíjense, esa es la gran diferencia. Entonces, por eso es que no podemos, Cristo lo estableció claramente en Juan 4, adoración en espíritu, ¿y qué más? Y en verdad, espíritu nacidos de nuevo y en verdad conforme a la palabra de Dios. Él es el que establece las reglas. Yo no puedo salir con que un ángel me reveló y que ahora todos vengan vestidos de rojo porque no sé qué, y las mujeres pónganse esto y los hombres pónganse aquello y déjense crecer la barba porque la barba es síntoma de quién sea qué rollo para poder agradar a Dios. No. Entonces fíjense todo lo que está relacionando Pablo con Israel para que podamos entender lo que viene a continuación. Entonces, el pacto, la promulgación de la ley, el culto y las promesas, empezando por la promesa de salvación que es por fe, fíjense, la justificación por fe. Todas las religiones, todas sin excepción, todas las religiones promueven la salvación por medio de las obras, la que tú me pongas enfrente. Y el cristianismo es la única que es por fe, independientemente de las obras. ¿Por qué? Porque es el plan de Dios para el hombre. Y las religiones son el plan de los hombres para su salvación. Incluyen sus obras y todo ese asunto. Y no. Por eso Pablo decía, y daba énfasis en Gálatas 1, 8 y 9, que si aún un ángel del cielo, aún nosotros, si un ángel del cielo, anuncia un evangelio diferente al que hemos anunciado, está bajo maldición. Porque el evangelio que había anunciado y que había recibido y que está desde el Génesis, es el evangelio de la gracia. No de las obras para ganarse la salvación, sino de la gracia de Dios y la fe en Dios. Y entonces Dios imparte la gracia y por fe somos salvos. No por obras para que nadie se gloríe. Y cualquiera, escúchenme bien, que le quiera añadir a la obra de la salvación de Cristo, que si guardas esto, que si diezmas, que si ofrendas, que si para que entonces tú estés allá con Dios, todo es falacia. Es un evangelio contaminado. Porque el evangelio de Dios es el evangelio de la gracia. Es gratuito. Es tan valioso que como nadie lo podía pagar, tenía que ser forzosamente gratuito. Entonces dice, las promesas, sin fin de promesas, ¿no? Versículo 5, de quienes también son los patriarcas, y aquí se refiere concretamente a Abraham, Isaac y Jacob, como los patriarcas de los padres. Patriarca quiere decir padre en hebreo. Y habla de estos los padres de quienes desciende la raza judía, pues, ¿sí? Porque acuérdense que Abraham era un caldeo, era un pagano, como cualquiera. ¿Qué hizo Abraham para tener el favor de Dios? Nada. Fíjense cómo desde entonces es por gracia, es por fe. Todo inicia en Dios, no en el hombre. Toda religión que inicia en el hombre es basura. ¿Ah? Dice entonces, de quienes son los patriarcas y de los cuales, según la carne, ¿qué sucedió? Vino Cristo. Acuérdense que Jesús era judío, ¿sí? De ellos se remonta hasta los patriarcas, Abraham, Isaac y Jacob. Se remonta hasta allá el linaje en la carne de Jesús. Pero acuérdense que Jesús tuvo que nacer de una virgen, no por relación sexual, porque en la relación sexual es donde se heredan los genes, donde viene el pecado, y tenía que nacer de una manera sobrenatural, con sangre pura y limpia, sin la contaminación del pecado. Entonces, en ese linaje vino Cristo, el cual es Dios sobre todas las cosas. Mira qué versículo. El cual es Dios. O sea, Pablo lo establece claramente y bendito por los siglos, amén. Si hay algo que Satanás siempre ha atacado en el cristianismo es la divinidad de Jesús. Le inventan que María Magdalena era amante de Jesús, el famoso ese código da Vinci, el evangelio de Judas y una de barrabasadas que... Pero yo quiero que noten esto, ¿por qué nunca dicen eso de Buda? De Mahoma, dijeron que sacó la espada y ya ve el alboroto que se armó. Pero que digan, él es Dios y él esto y eso. ¿Se fijan que no hace nada? ¿Por qué? ¿Qué casualidad? ¿Nunca se han fijado en eso? ¿Por qué a Jesús sí le inventan esas cosas? Porque justamente al atacar su divinidad y su nacimiento sobrenatural, pues están atacando en la centralidad del cristianismo. ¿Ah? Versículo 6 dice, bueno, todo esto lo pertenecía a Israel. Yo tengo un amor hacia ellos, pero tengo gran tristeza porque a pesar de que todo eso se les dio a ellos, dice Pablo, bueno, no que la palabra de Dios haya fallado. O sea, ¿qué pasó? Pablo establece un principio muy importante. La palabra de Dios no falla, porque Dios no falla. ¿Quién es el que falla? Fíjate, Dios tiene un propósito para ti, un plan para ti. Tú, una vez que ya eres salvo por la fe, hay propósitos, planes para ti. Dios quiere que hagas cierta tarea aquí en la tierra. Tú tienes que descubrirla, cada quien. Bueno, si por tu rebeldía, por tu obstinación, orgullo, lo que sea, tú puedes obstaculizar el plan de Dios, ¿sí? ¿Pierdes tu salvación? No, pero ¿pierdes qué? Tus galardones. Entonces Dios tiene un plan para ti, pero ya depende de ti. Eso fue lo que les pasó a los israelitas. No que la palabra de Dios haya fallado. Entonces el plan de Dios para mí, que cuando Él dice no se cumple, sí. Pero fíjate cómo en ellos no se cumplió. ¿Por culpa de Dios? Por culpa de ellos. Dice entonces, porque no todos los que descienden de Israel son israelitas. ¿Qué significa eso? No todos los que descienden, fíjate, en el versículo 7, ni por ser descendientes de Abraham son todos hijos. O sea, no porque digan, ah, pues nosotros somos hijos de Abraham. ¿Se acuerdan cuando Jesús enfrentó a los fariseos? Les decían los fariseos, ¿tú acaso eres mayor que nuestro padre Abraham? ¿Acaso eres tú nuestro padre? Ustedes son de su padre el diablo. Ah, ¿cómo que nosotros? Nuestro padre es Abraham. No. Porque si ustedes fuesen hijos de Abraham, las obras de Abraham haríais. ¿Cómo obraba Abraham? Por la fe que tenía Dios. Dice, y ustedes son hijos de vuestro padre el diablo, porque me queréis matar. Y Satanás, el diablo, es padre de mentira y es asesino. Entonces, ¿ustedes creen que porque son en la carne israelita son hijos de Dios? No. Ninguno de nuestros hijos, ¿cuántos tienen hijos? Ninguno de nuestros hijos puede argumentar delante de Dios. Es que mi mamá estudiaba la escuela bíblica. Es que mi papá era el pastor. No, fíjense. Dios no tiene nietos. Dios no es abuelo. Él es padre. Entonces, tus hijos, todos nuestros hijos, tienen que tomar una decisión personal con Dios. O sea, no los hace automáticos el hecho de que si tú eres cristiano, un matrimonio cristiano, tienes un hijo y automáticamente son hijos de Dios. Fíjate que no. Sin embargo, algunos asumen que sí, y ese es un error. Asumen que porque ya nacieron en el hogar cristiano automáticamente son hijos de Dios. No, son tus hijos. Los nacidos de la carne, carne es. Pero tienen que nacer del Espíritu. Entonces, ¿cuál es la responsabilidad de nosotros? Darles la palabra, darles la palabra, darles la... ¿Forzarlos a que nazcan? A ver, ¿alguna mujer la forzan a que tenga un bebé? No. Entonces tampoco se puede forzar a nadie a que nazca de nuevo. Tú no puedes decirle a tu hijo, agarrarlo allí, a tu niño de 5 años, ¡nace de nuevo porque te vas al infierno! Y no va a decir, ¡ay, tu diario me dice sermones! Te va a decir, ¡tu diario! Entonces no, la responsabilidad es darles la palabra de Dios. Pueden aceptarlo a los 5 años, ¡qué bendición! Pueden ser a los 10 años, pues ¡qué bendición! Pero puede tardar 10 años, 15, hasta 20, aún 30. El hijo de Billy Graham, Franklin Graham, se convirtió a los 40. ¿Por qué? Porque es una decisión personal. Es una respuesta personal. Entonces dice, ¿falló la palabra? ¡No! Pero no todos los que descienden de Israel son hijos de Dios. No por ser descendientes de Abraham son todos hijos de Dios. No. Sino, y luego cita Génesis 21, 12. Y cita precisamente la promesa de Dios. En Isaac te será llamada descendencia. ¿Por qué en Isaac? Porque él es el hijo de qué? De la promesa. ¿Cómo nació Isaac? Fue una promesa primero. Y creyó Abraham a Dios. Le creyó, porque acuérdense que era imposible físicamente hablando que tuviesen un hijo. Ya estaban ancianos y por si fuera poco ya estaba estéril. Entonces, él creyó y su fe le fue contada por justicia. Y como Isaac es el hijo de la promesa, de ahí vienen todos los descendientes. ¿Sí? Isaac es un tipo de Cristo. Sí, hay mucho simbolismo en el nacimiento de Isaac. ¿Se acuerdan que tuvo otro hijo? ¿Cómo se llamó? Ismael. ¿Y se acuerdan que Dios dijo, no, no, cosas de la carne yo no? Todo aquello que no venga de fe, no lo quiero. Y le dice, echa a Agar junto con su hijo, porque ellos no van a heredar. Todo aquello que nace en la carne no tiene la bendición de Dios. Por eso nosotros, los hijos de Dios, nacidos de nuevo, tenemos que andar siempre por fe, creyendo en la palabra de Dios, en las promesas de Dios. Entonces dice en el versículo, ¿en cuál estoy? 8. Esto es, dice, no los que son hijos según la carne son hijos de Dios. Ahí está otra vez. No, porque Dios no tiene nietos, Dios no es abuelo. Sino que los que son hijos según la promesa, ¿cuál era la promesa? Por fe. Son contados como descendientes. Versículo 9. Acuérdense que él está sintiendo un dolor profundo por Israel. Él está recordando todo lo que le pertenecía a Israel. Pero no que haya fallado la promesa de Dios. Entonces, ¿qué fue lo que pasó? Sigue el versículo 9. Porque la palabra de la promesa es esta. Por este tiempo vendré y Sara tendrá, ¿qué tendrá? Un hijo, Génesis 18:10, para que lo anoten allí. Ok, dice, porque la palabra de la promesa es esta, por este tiempo vendré y Sara tendrá un hijo. ¿Qué tuvo que hacer Sara para que naciera el hijo? Nada, solo creer. Entonces ahí vemos otra vez la gracia, la gracia. ¿Cómo opera la gracia? A través de la fe. Y la misma gracia te provee de la fe para creer en Dios. Porque la fe ni siquiera es nuestra tampoco. No podría haber fe en Dios si Dios no hace algo antes en ti. Porque la Biblia dice, no hay un justo ni a un uno. No hay quien busque a Dios. Porque a veces decimos, ay, yo creo que Dios me salvó porque yo siempre la busqué desde chiquilla. Porque yo iba al templo, sí, pero eras idólatra. Entonces no buscabas a Dios. No, y hay confusión ahí. ¿Creen que por religiosidad se busca a Dios? No. La prueba está que ibas a los ídolos. Entonces no era Dios. ¿Entendieron o no? Versículo 9, 10. Y no solo esto. O sea que era por gracia, porque era una promesa y tenía que ser por fe. Sino también cuando Rebeca concibió de uno, de Isaac, nuestro padre. ¿Se acuerdan que Rebeca pues, se casó con Isaac? Y tuvo unos gemelos, ¿se acuerdan? Uno de unos mellizos. ¿Se acuerdan cómo se llamaban? Esaú y Jacob. Esta historia está interesante, fíjense. Siguen ellos creyendo que de ahí vendría la descendencia, por medio de ellos, Cristo. Y fíjense cómo se va desarrollando todo. Y Pablo sintetiza todo aquí, dice, bueno, también cuando Rebeca concibió de uno de Isaac, nuestro padre, no habían aún nacido, o sea, sus mellizos, ni habían hecho aún ni bien ni mal, para que el propósito de Dios, escuchen, conforme a la elección, permaneciese, no por las obras, sino por el que llama. Ustedes conocen la historia de Jacob y Esaú, ¿no? Que Jacob era el primogénito y él, por primogenitura, era el heredero de todo. Pero un día llegó cansado y el otro haciendo ahí un... ¿Se acuerdan? Era un cazador. Esaú era un cazador y andaba por allá y él era el heredero de la promesa, pero despreciaba la mesa de Dios, despreciaba las cosas de Dios, despreció su primogenitura y cambió por un plato de lentejas las bendiciones de Dios. Imagínense, no, eso está peor que... Entonces, ¿cómo fue? ¿Por qué Dios dice que conforme a la elección para que el propósito de Dios se cumpliese? ¿Cómo fue eso? La explicación es por la omnisciencia de Dios, la presciencia de Dios, que es el conocimiento previo que Dios tiene de todo y de todas las cosas. Porque Él nos conoció desde antes de la fundación del mundo. Acuérdense de eso. Entonces, como Dios había trazado un plan y de que esa línea de Abraham descendiese el Cristo, bueno, se tenía que cumplir su propósito y nacen los mellizos. Y Dios ya sabía que Saúl le iba a chafear. Ahora fíjate, aquí viene algo interesante. Dice el versículo 12. Se le dijo, o sea, todavía ni había nacido. Todavía no habían pasado nada y ya Dios había dicho, el mayor servirá al menor. Como está escrito, a Jacob amé, mas a Esaú aborrecí. ¿Cómo? A ver. No entiendo. Pues ¿cómo? ¿Por qué Dios hizo esa distinción entre Esaú y Jacob? Por la simple y sencilla razón de que Dios ya conocía todo desde antes de la fundación del mundo.
1: Qué interesante enseñanza la que nos ha entregado el pastor Jesús Chuy Olivares. 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Seguidamente le vamos a entregar el resumen de una de las enseñanzas del pastor Jesús Chuy Olivares. Esta se titula La elección de Dios. ¿Qué podemos destacar, Valeria, de lo dicho por el pastor Chuy Olivares?
2: Decir que la gracia no es una licencia para pecar. Pablo rechaza rotundamente la idea de que, como la gracia de Dios aumenta cuando abunda el pecado, entonces podemos pecar deliberadamente para que Dios muestre más gracia. La pregunta en Romanos 6:1, ¿perseveremos en el pecado para que la gracia abunde? Bueno, recibe una respuesta contundente: en ninguna manera. La gracia nos salva del pecado, no nos da permiso para vivir en él.
1: Definitivamente es así. La gracia nos salva del pecado. Téngalo presente, la gracia nos salva del pecado, pero no nos da permiso para vivir en él. Otro de los puntos que abordó el pastor Chuy Olivares es que debemos evitar los dos extremos, legalismo y libertinaje. Ampliemos este punto.
2: Claro que sí, decir que el legalismo convierte la vida cristiana en un sistema de obras, reglas y exigencias humanas para intentar asegurar o demostrar la salvación. El libertinaje, por el contrario, utiliza la gracia como una excusa para justificar una vida dominada por el pecado. Pablo enseña que ninguno de los dos extremos representa correctamente el Evangelio. La gracia verdadera produce libertad, pero también produce un deseo genuino de vivir en santidad.
1: Y un tercer punto, la justificación debe producir santidad. ¿Qué podemos decir al respecto de la justificación debe producir santidad o santificación?
2: Así es, bueno, decimos que el creyente ha muerto al pecado, por lo que ya no debe vivir permanentemente bajo su dominio. Esto no significa que el cristiano nunca vuelva a pecar, sino que ya no hace del pecado su forma de vida. La justificación es la obra mediante la cual Dios nos declara justos por Cristo. La santificación es el proceso continuo mediante el cual el Espíritu Santo transforma nuestras vidas. Quien ha nacido de nuevo desarrolla un anhelo creciente de apartarse del pecado y vivir para Dios.
1: ¿Qué tal si aplicamos esto a nuestra vida, a su vida, a la mía? Debemos examinarnos y preguntarnos: ¿estoy usando la gracia como motivación para buscar la santidad o como excusa para seguir pecando? ¿Uso la gracia como motivación para buscar más santidad o me anclo en la gracia para seguir pecando? No necesitamos vivir bajo el legalismo, intentando ganar o conservar la salvación mediante obras, pero tampoco podemos usar la gracia como un escudo de impunidad. La verdadera gracia transforma. Por eso, si hemos recibido a Cristo, debemos permitir que el Espíritu Santo produzca en nosotros un deseo cada vez mayor de abandonar el pecado, obedecer a Dios y reflejar con nuestra vida que realmente hemos nacido de nuevo. Este es el resumen que le hemos entregado de una de las enseñanzas del pastor Jesús Chuy Olivares. 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Valeria, ¿cuáles son los números de contacto para que quienes deseen hacer alguna averiguación de una prenda de vestir lo hagan?
2: Bueno, lo pueden hacer a través del número de WhatsApp 318-410-8743, 318-410-8743, y también está el número fijo, el 601-704-8204, 601-704-8204. 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Llega la música con Averly Morillo, esto que dice Gracia.

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2: Gracias a nuestros oyentes que se comunican, un saludo para ellos. Destaquemos algunos mensajes de los que arriban a nuestro WhatsApp.
3: Claro que sí, saludamos a María Piñeros, ahí dice: buenos días hermanitos, gracias por la enseñanza, yo los escucho todos los días. Saludo muy especial para ella, también para Zuly Hernández, para Anita. Saludamos también por acá a Jairo Fandiño, a Cecilia. Ellos en total sintonía de Nuevo Continente. Elda por acá dice: buenos días mis hermanos, envío de corazón mi aporte para la obra de Dios, bendiciones. Gracias Elda por tu apoyo, por tu generosidad para Nuevo Continente. El Señor también te continúe bendiciendo grandemente en todas tus áreas. Un saludo muy especial para ella, también para Angélica. Angélica dice: buenos días para todos mis hermanos Valeria Delson, bendecida semana, hermoso mensaje del pastor Chuy Olivares. Cinevaldo ahí conectado. Y Ruby Penagos dice: hello morning del programa Enfocados, gusto, placer y alegría me da comenzar bien esta semana aprendiendo y oyendo las enseñanzas de nuestros pastores, maestros y sus reflexiones. Un abrazo grande y fuerte para ti, mi querida Valeria, y para ti, mi apreciado Delsiton. Y Calia, siempre con el mejor de los deseos, que rían, canten alabanzas al Dios eterno, perdonen, amén, y que sean muy felices. Rubicita y familia les dice: abrazos y bendiciones, happy day con Jesucristo y buen comienzo de semana con amor, paz y buen humor. También nos pide ahí la enseñanza del pastor Chuy Olivares.
2: Bueno, Rubicita, YouTube, para ti también todos los deseos, los mejores deseos. ¿Quién más deja mensaje?
3: Por el momento solo tenemos eso.
2: Bueno, Valeria, sigamos entonces abordando nuestro tema de hoy. Estamos hablando de una de las ramas del poder público en Colombia. Para que se diferencie y cuál es el rol de cada una de ellas y de cada uno de los integrantes. Hoy empezamos diciendo que el Estado colombiano está dividido en tres ramas del poder. En primer lugar, la rama legislativa, la rama ejecutiva y la rama judicial. Todas deben armonizar. Una no es más importante que la otra, pero todas tienen una codependencia, aunque son independientes. Eso es lo que se procura. Que el poder no esté centrado solamente en una persona o en un grupo, sino que, por ser independientes cada una de estas ramas del poder público, Colombia sea un estado de derecho y también que Colombia respete la Constitución y se respete la individualidad del pueblo. El presidente tiene sus funciones, los senadores tienen sus funciones y los jueces las propias. Hoy estamos hablando de la rama legislativa. ¿Quiénes integran la rama legislativa, Valeria? ¿O quién integra la rama legislativa?
3: Dijimos que el Congreso.
2: El Congreso. El Congreso está dividido en dos cámaras. ¿Cuáles son esas dos cámaras?
3: Hablamos del Senado de la República y la Cámara de Representantes.
2: Exactamente, el Senado de la República y Cámara de Representantes. Entonces vamos a continuar hablando un poco de, ya dijimos también que la Constitución Política de Colombia, la Constitución de 1991 en su artículo 113, establece que son ramas del poder público la legislativa, la ejecutiva y la judicial, aunque cada una tiene funciones propias, deben colaborar armónicamente, como lo mencionábamos, para alcanzar los fines del Estado. La rama legislativa hace las leyes, reforma la Constitución en los casos que correspondan y ejerce el control político sobre el gobierno. Esto es importantísimo. La rama legislativa hace las leyes, reforma la Constitución en los casos que le corresponden y ejerce control político sobre el gobierno. La rama ejecutiva, ¿qué hace, Valeria?
3: Bueno, la rama ejecutiva...
2: Es la encargada de administrar el Estado, ¿verdad? Ejecuta las leyes y dirige las políticas públicas. Está encabezada por el presidente de la República y la rama judicial administra justicia, resuelve conflictos y garantiza que se respeten la Constitución y las leyes. Eso hay como para hacer un resumen de lo que hace cada una de las ramas del poder público. La legislativa hace las leyes, reforma la Constitución en los casos que le corresponden y ejerce control político sobre el gobierno. La rama ejecutiva administra el Estado, ejecuta las leyes y dirige las políticas públicas y está encabezada por el presidente de la República. La rama judicial administra justicia, resuelve conflictos y garantiza que se respeten la Constitución y las leyes. Eso para ir entendiendo un poco qué hacen cada una de las ramas. Empezamos diciendo entonces que el primer poder es la rama legislativa. Ya Valeria nos explicó que el Congreso de la República es una institución fundamental dentro de la democracia colombiana. Sus miembros son elegidos mediante voto popular y representan a los ciudadanos. El Congreso tiene una doble función muy importante. Por un lado, legisla, es decir, estudia, debate y aprueba leyes. Por otro lado, ejerce control político, especialmente sobre el gobierno nacional y los miembros. Ahora vámonos con el Senado de la República. ¿Qué hace el Senado de la República? ¿Qué es el Senado de la República, Valeria?
3: Bueno, el Senado es una de las dos cámaras del Congreso. Acá los senadores son elegidos mediante voto popular y representan a la nación. Una de las características importantes del Senado es que tiene competencias relacionadas con asuntos de especial importancia nacional. Decir que entre sus funciones constitucionales se encuentran diferentes funciones, ¿no? Como una de ellas es participar en la elaboración de las leyes, reformar también la Constitución mediante los mecanismos que establece la propia Constitución, ejercer control político, aprobar o improbar determinados tratados internacionales, elegir determinados funcionarios de acuerdo con la Constitución y también participar en ciertos procesos relacionados con altos funcionarios del Estado.
2: Eso es lo que hace el Senado de la República, que es una de las dos cámaras del Estado, y los senadores, como lo sabemos, son elegidos por voto popular y representan a la nación. Ellos, el Senado de la República, una de las funciones más importantes es que tiene competencias relacionadas con asuntos de importancia nacional, y por eso es que participan en la elaboración de las leyes, reformar la Constitución y todo lo que nos ha comentado Valeria, aprobar, improbar determinados tratados internacionales. Una función particularmente importante del Senado es participar en la elección del Procurador General de la Nación. El Senado participa en la elección del Procurador General de la Nación a partir de una terna presentada conforme al procedimiento constitucional.
3: También tiene una función especial frente a determinados procesos de responsabilidad política de altos funcionarios, ¿no?
2: Ahora hablemos de la Cámara de Representantes. Esta es la segunda Cámara del Congreso. Los representantes también son elegidos mediante voto popular. Una diferencia importante es que la Cámara de Representantes tiene una representación vinculada a las circunscripciones territoriales y especiales establecidas por la Constitución y la ley.
3: Bueno, entre sus funciones están participar en la creación de las leyes, ejercer control político, reformar la Constitución mediante los procedimientos correspondientes, elegir al defensor del pueblo y también examinar determinadas acusaciones formuladas contra altos funcionarios ante el Senado. Por ejemplo, la Cámara puede ejercer funciones relacionadas con investigaciones y acusaciones contra determinados altos funcionarios, mientras que corresponde al Senado conocer de esos asuntos en la forma establecida por la Constitución.
2: Bueno, este es el papel que cumple el Senado y la Cámara de Representantes, que son los que conforman el poder legislativo en Colombia. De eso estamos hablando hoy. Mañana, si el Señor no se lo permite, hablaremos del Poder Ejecutivo y pasado mañana, el miércoles, del Poder Judicial. Valeria, tenemos visita a esta hora, Víctor, con oyentes que llegan a Nuevo Continente. Estamos en puertas abiertas, en horario extendido. Valeria, Víctor, amigo, ¿cómo vas?
4: Hola, Nelson y Valeria, qué alegría poderles saludar nuevamente. Estamos aquí desde la recepción de Nuevo Continente y me salió en verso y sin mucho esfuerzo. Arrancando semana, hoy es lunes y sí, estamos de puertas abiertas, extendido afortunadamente, con un muy buen tiempo. Las personas pueden acercarse aprovechando que también el día está... No digamos que está tan soleado, ahí sí como a ratico, ¿no? Sale el solecito, por momentos como que trata de nublarse, pero el tiempo está de verdad muy, muy agradable para que nuestros oyentes se acerquen. Y una de nuestras oyentes dijo, sí, yo voy a pasar, yo voy a ir y voy a saludarlos y llevo también mi aporte para la emisora. Es María Teófila, bienvenida, gracias por estar con nosotros.
5: Buenos días, Nuevo Continente, oyentes. Pues hoy Dios me inquietó de traer mi bendición. Yo soy cliente de acá, ¿sí? Yo soy una buena cliente y de verdad que les recomiendo de sembrar en esa emisora, porque es que nosotros no podemos predicar la palabra en el mundo ni en todas las ciudades, pero la emisora sí, la palabra se extiende como el aire, que sin aire nadie podemos vivir, así es la palabra de Dios. Y a mí me da alegría y los invito, de verdad que es una gran bendición. Nosotros nos damos con interés, porque de arriba es que vienen las bendiciones y el Señor dice que es mejor dar que recibir, y yo lo que trae, lo que Dios me da, porque no es mío, lo doy con mucha alegría, con mucho gozo, y les invito que por favor se acerquen. Yo hoy voy para otra cita, una médica, pero dije primero acá, y ya de aquí salgo muy contenta, alegre por ese amor que nos tienen y nos reciben de verdad con un corazón dado y con unos brazos abiertos. Muchas gracias.
4: Muchas gracias, María Teófila, tan bonita por esas palabras, de verdad, muchas, muchas gracias. Y por aquí ya, pues, con unos pequeñitos detallitos que ¿qué me lo ofrecieron? Sí me lo ofrecieron algo.
5: Ay, un corazón de galleta de...
4: De hojaldre.
5: De hojaldre. Sí. Y unos dulces, unos chocolatines muy ricos, y como pues no quise tinto y nada, me tomé un vaso con agua muy delicioso. No, aquí siempre nos reciben con el corazón y más unos detalles.
4: Qué bueno, qué bueno. Estábamos hablando aquí de extra micrófono. María Teófila, ese me dice, el nombre aparece en la Biblia, ¿no?
5: Sí, pues cuando yo era joven, la muchacha de verdad que me daba vergüenza por mi nombre. Pues Teófila no es un nombre como muy común. Cuando yo me iba a casar, yo le dije pues al sacerdote de la iglesia que no me dijera María Teófila. Dijo, ¿cómo así? Si es que Teo viene de teología. Es un nombre muy, muy de Dios. Y sí, está en Hechos de los Apóstoles y en Lucas dice, querido Teófilo. Entonces ahora me enorgullece decir mi nombre al aire, María Teófila.
4: Eso, qué bien. Qué bien, pues hermana María Teófila, gracias por venir. De verdad, apreciamos enormemente ese tiempo. Va para la cita médica, pero dijo, yo paso primero por Nuevo Continente. Una preguntita más. Hay un eslogan de este Puertas Abiertas, aprovechando que es el mes del amor y la amistad, y es el amor que nos une. Cuando escucha esa frase, ¿en qué piensa? El amor que nos une.
5: Pues es que el amor es infinito. El amor nos une, porque el Señor lo dice que el amor lo puede todo. El amor nos une, el amor nos abraza, y ese amor que Dios nos da, Él no lo da incondicional. Digamos, Él nos dice, si usted se porta bien, yo le doy amor. Entonces nosotros debemos de reflejar el amor de Cristo en todas las personas, donde quiera que vayamos, donde quiera que estemos, que nosotros reflejemos ese amor que Él nos dio a nosotros, porque si no tenemos amor, de nada vale.
4: Así es. Pues a María Teófila, gracias por venir, y que sea la oportunidad de una vez también para invitar a muchos de nuestros oyentes a que nos acompañen en el Puertas Abiertas que termina este sábado.
5: Pues la verdad que les invito a todos que podamos venir a esas puertas abiertas, y esas puertas siempre estarán abiertas, tanto las puertas del corazón de Dios como las puertas de Nuevo Continente, que aquí encontramos ese amor, nos reciben con tanto amor, de verdad que de pronto el que viene cargado, todos traemos algo por allá adentro, pero las palabras que nos dan acá nos dan aliento, nos dan alegría, nos hacen reír. Los invito que antes de que se cierren las puertas, vengamos todos unánimes y juntos.
4: ¡Qué bien, Padre María Teófila! Gracias, verdad, gracias. Apreciamos mucho tu visita, tu apoyo, Nuevo Continente, ese amor que tienes por el Señor primeramente y también por la emisora. Y bueno, pues es la información que tenemos aquí desde la recepción, Valeria y Delson. Seguimos en este Puertas Abiertas extendido y por supuesto también aquí en el espacio Enfocados.
3: Bueno, gracias Víctor, ahí con nuestra hermana María Teófila. Y no, las puertas están abiertas, pero igual no es que se cierren después. Pero eso sí, los esperamos a todos aquí en esta semana, que es nuestra última semana del Puertas Abiertas.

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1: Investigan posible microsueño tras accidente de ambulancia en San Cristóbal.
2: Una ambulancia perdió el control en el barrio Libertadores y chocó contra una vivienda donde funcionan una panadería y un asadero.
1: El conductor y el auxiliar resultaron ilesos.
2: Las pruebas de alcoholemia fueron negativas y las autoridades analizan si un posible microsueño habría causado el accidente que dejó daños materiales y estructurales.
1: En el campo internacional, El Salvador dicta su primera cadena perpetua.
2: Un hombre de 31 años fue condenado a cadena perpetua por asesinar a una persona para robarle dinero en un hecho ocurrido en mayo de 2026.
1: Es la primera sentencia de este tipo en El Salvador desde la reforma constitucional que permite la prisión perpetua para delitos como homicidio, violación y terrorismo.
2: En los deportes, Haaland decide el clásico de Manchester con gol polémico.
1: Manchester City derrotó 1-0 al Manchester United ayer, gracias a un tanto de Erling Haaland al minuto 60.
2: El delantero noruego aprovechó un centro de Josh Kvaerdal para marcar de cerca y darle la victoria a los ciudadanos.
1: La jugada generó polémica porque el gol fue anulado inicialmente por fuera de juego.
2: Sin embargo, el VAR revisó la acción y cambió la decisión, pese a que Enzo Fernández estaba adelante e intentó llegar el balón antes de que Haaland concretara.
1: Ahora son las 11 de la mañana, 5 minutos, 11 y 5 minutos.

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2: Son las 11 de la mañana, 10 minutos, 11 y 10, llega Principios de Vida con el pastor Héctor Manso. El pastor estará hablando acerca de es bueno que el hombre esté solo. Y bueno, también damos las gracias a todos nuestros oyentes, dadores alegres, que con su aporte, su generosidad, ayudan que enseñanzas como esta se sigan transmitiendo aquí en Nuevo Continente. Gracias a cada uno de ustedes por su apoyo, también por sus oraciones con este ministerio radial. Escuchemos atentamente lo que nos enseñará el pastor Héctor Manso.
3: Estoy consciente que al exponer el tema que nos ocupa hoy y que lleva por título Es bueno que el hombre esté solo, en primera instancia pudiera que algunos consideraran que esto es una herejía y que su servidor tiene matiz de hereje, pero espero que el tiempo nos permita desarrollar el tema para demostrar lo contrario y para aplicarlo particularmente a las personas que en realidad no es bueno que estén solos. En lo concerniente a este tema, algunos no han entendido lo que representa una decisión tan importante como unirse en matrimonio. Y cuando han ido al altar, lo han hecho por razones equivocadas, por motivos incorrectos, algunos de los cuales tienen que ver con lo que es los sentimientos, las emociones, el estado de atracción o de enamoramiento, y que por supuesto estos factores suelen ser importantísimos en el fundamento, establecimiento y desarrollo de una relación, pero no son los más importantes. Cuando los que se unen en matrimonio solamente lo hacen considerando estos elementos, lo que es el amor, la sensación placentera motivada por los sentimientos agradables y todo lo bueno que momentáneamente puede manifestarse, durará hasta la presencia de desacuerdos, de diferencias y de conflictos. Y esto es lo que hace precisamente que se desarrollen relaciones enfermizas, que las familias operen disfuncionalmente y que haya personas que mantengan una relación queriendo que se sostenga hasta que la muerte los separe, pero viviendo en la tierra un infierno. Se lo voy a decir de otra manera para tratar de avanzar en el tema. El proceder de matrimonios precipitados provoca divorcios acelerados y toda clase de daños inesperados. Los daños abarcan el área emocional, espiritual, financiera y aún física. Y esto se hace precisamente evidente porque las personas proceden tomando una decisión tan importante sin considerar los detalles elementales y necesarios, considerando solamente la frase, no es bueno que el hombre esté solo. Y voy a ponerle el tema en perspectiva. Por costumbre, por tradición o por desidia, a veces y quizás con frecuencia se lee la Escritura livianamente. Y esto representa un gravísimo error, porque se lee como si fuera un periódico o cualquier otro libro, pasando por alto los detalles importantes que se relacionan con el tema que la Escritura nos plantea. Y de ahí, algunos solamente toman cosas y las aplican a su propia vida y pasan por alto lo que se encuentra detrás. Lo que en cierta manera es oculto, y oculto porque no lo analizan, no lo consideran, y su enfoque y su atención está en lo que resalta. Otro de los errores graves que cometemos los creyentes es que con frecuencia recibimos lo que son doctrinas heredadas, las cuales se hacen evidentes en nuestra vida como resultado de lo que otros creen. Y a veces es por tradición o por herencia, y eso no significa que sea saludable. Es decir, toda persona debe desarrollar conceptos, ideas, creencias y convicciones propias, teniendo como base los principios que encierra la palabra de Dios. Quien no lo hace estará destinado a errar en la vida. Y aquí es donde quiero puntualizar una declaración de nuestro Señor Jesucristo, quien en sus tiempos se dirigiera a los religiosos de aquel entonces, y esto quedó registrado en el Evangelio de nuestro Señor Jesucristo, según San Mateo, capítulo 22, versículo 29. Ahí Él les dijo: ustedes yerran ignorando las Escrituras y el poder de Dios. La respuesta del Hijo de Dios destacaba el error de las creencias de aquel grupo de personas que los mantenían atados a una vida de error. Y esta declaración se destaca básicamente apuntando dos factores fundamentales e importantísimos en la vida de cada ser humano. De ahí es donde se deriva lo que será el bienestar integral de las personas o la destrucción total. Y lo que determinará los resultados será el conocimiento que tengan acerca de la palabra de Dios y, por supuesto, algo muy importante, la interpretación correcta acerca del tema que está encerrado en los principios de su sagrada palabra. Yo recuerdo que cuando estaba recién convertido, pasa un hombre y dice: yo le voy a pedir al hermano José que pase, por favor, para que nos lea esta porción de la Escritura. Y el hermano José pasa, y la Escritura que tenía que leer era: alma, muchos bienes tienes guardado para muchos días. Come, bebe, regocíjate. Pero él estaba un tanto nervioso. Y cuando la lee dice: alma, muchos bienes tienes guardados para muchos días. Repósate como bebé. Él la interpretó mal, la leyó mal. Y esta es una realidad en la vida de aquellas personas que también no consideran lo que está detrás de aquello que les llama la atención. Y cuando nuestro Señor Jesucristo se refirió a este grupo de personas, los conecta directamente con dos de los factores que son vitalmente importantes y que deben comprometernos a todos nosotros a considerarlos cada día. El primero tiene que ver con la manera de creer. Toda nuestra vida es gobernada por lo que nosotros creemos. Si lo que usted cree es incorrecto, como resultado tendrá una vida incorrecta. Dos, la manera de vivir. La manera de vivir es en gran parte el resultado de las decisiones, las acciones, pero ambas están vinculadas con nuestras creencias. Eso es lo que debemos de cuidar, lo que creemos y la manera en la que nosotros nos conducimos o cómo vivimos. Ahora bien, rápidamente quiero reforzar el concepto que tienen, que el concepto del valor de las Escrituras y la importancia de que nosotros estemos conscientes de lo que eso representa. Recuerde que la palabra de Dios no fue dada para nuestra información, sino para nuestra transformación, porque transforma la creencia, los conceptos, la manera de pensar, la manera de vivir y, lo más importante, la manera en la que los seres humanos se relacionan con Dios. Y esta es la introducción del tema: es bueno que el hombre esté solo. Y con ello, no estoy haciendo alusión para que usted voltee con su cónyuge y le diga: mira lo que dice el pastor, presta atención porque Dios te va a hablar. Para entenderlo mejor, vamos a considerar los detalles que Dios tenía en mente cuando Él hizo la declaración: no es bueno que el hombre esté solo. Antes de que ocurriera esta parte en la que Dios intervino, reconociendo la situación en la que se encontraba nuestro primer padre Adán, hubo toda una serie de indicaciones que habilitaban a este personaje para que pudiera unirse en matrimonio. Y ello representaba la garantía, la seguridad de que su matrimonio iba a permanecer, de que si habrían de tener diferencias o conflictos, esto no sería para que la relación de ellos se rompiera, sino que, al contrario, en medio de las diferencias, las discrepancias o lo que representara una amenaza para la relación, ellos, por causa de que tenían un buen fundamento, podrían resistir cualquier situación de ataque que viniera en contra de su relación. Primer factor, tiene que ver con el hecho de que aquel que se quiere unir en matrimonio debe primeramente disponer de la bendición de Dios. Es que la bendición de Dios es uno de los factores más importantes y necesarios en la vida de los seres humanos. Cuando alguien dispone de la bendición de Dios, su vida, su mundo, sus circunstancias, todo lo que se relaciona con su vida es básicamente favorable. Esto no significa que no enfrenta adversidades o situaciones difíciles, pero sí significa que cuenta con la ayuda de Dios en medio de todo lo que emprenda. Porque le irá bien, las puertas se le abrirán, no experimentará limitaciones, no tendrá escasez, no vivirá en miseria, en enfermedades. Si bien es cierto que atravesará por periodos de dolor, de sufrimiento, esto no será para siempre. La bendición de Dios en la vida de una persona es lo que le habilita para moverse en niveles superiores. La bendición de Dios es el recurso que necesita para que su vida sea verdaderamente lo que Dios planificó. Y esto estaba ya en el corazón de Dios, puesto que en la eternidad se registra lo que tiene que ver con lo que les estoy comentando. El libro de Génesis 1:27. Y creó Dios al hombre a su imagen, a imagen de Dios lo creó, varón y hembra los creó. Este es el suceso que se manifestó en la eternidad. Ahí Dios determina crear al hombre y en efecto lo hace, estableciendo el diseño, la imagen y el molde que utilizaría para eventualmente poderle dar forma. La razón de este acontecimiento tan trascendental era que tanto el ser humano, o sea, el hombre, la mujer, pudieran ser una réplica, una imagen, un prototipo de Dios aquí en la tierra, y que no solamente dieran testimonio de su existencia, sino que también pudieran dar testimonio de su bondad, de su amor, de sus cuidados que se harían evidentes por medio de la bendición que obraría en ellos. Y en estos días se ha hecho mención acerca de la bendición, que no solamente es el hecho de que Dios se hizo presente en nuestra vida bendiciéndonos, pero también las bendiciones nos habrían de alcanzar. Es decir, en cualquier término que usted lo ponga, la vida siempre es mejor con la bendición de Dios. De tal manera que el gran sabio Salomón registra en Proverbios 10:22, la bendición es la que enriquece y no añade tristeza consigo. Por eso, el versículo número 28 dice, y los bendijo Dios. Ahí es donde se manifestó la bondad de nuestro Dios, el gran amor para con nosotros, declarando que la bendición habría de obrar en nuestras vidas. Si alguien no está en orden y se une en matrimonio, significa que está en desorden, y este desorden provocará un caos cuando se une en matrimonio. Por eso Dios le entregó la ordenanza de que debería de señorear. Ese era el propósito primordial cuando Dios puso al hombre en la tierra, para que pudiera gobernar, y el principio de gobierno se hacía patente en su propia vida. Con esto estoy diciendo que toda aquella persona que no tiene dominio de sí mismo, que no gobierna sus propias decisiones y su voluntad, estará propenso a vivir cometiendo toda clase de actos que eventualmente podrían destruir su vida y la vida de aquellas personas que le rodean.
0: Hemos oído la enseñanza bíblica del pastor Héctor Manso aquí en el espacio de Principios de Vida. El programa se emite todos los días a las 4 de la mañana y en este horario, para que usted también lo escuche. Vamos a entregarle un resumen de lo que nos dijo el pastor Héctor Manso. Amigos, el matrimonio es una bendición. Infortunadamente, la sociedad ha tergiversado el matrimonio y ha inventado una serie de modelos matrimoniales y familiares que no son bíblicos. Así que hablemos del matrimonio. El matrimonio no debe construirse solamente sobre sentimientos.
2: Así es, bueno, se advierte que casarse únicamente por atracción, enamoramiento o emociones puede llevar a decisiones precipitadas y posteriormente a conflictos, relaciones disfuncionales y hasta divorcios, ¿no? Así que los sentimientos son importantes, pero no pueden ser el fundamento principal del matrimonio. Una decisión tan trascendental requiere madurez, conocimiento de la palabra de Dios y una preparación adecuada.
0: También, ¿qué tal si pensamos que es importante interpretar correctamente la palabra de Dios? La frase, no es bueno que el hombre esté solo, no debe tomarse de manera aislada para justificar cualquier relación o matrimonio. El error de muchos creyentes consiste en leer superficialmente las Escrituras o aceptar doctrinas heredadas sin examinarlas a la luz de la palabra de Dios. Jesús enseñó que se puede errar por ignorar las Escrituras y el poder de Dios. Lo que creemos determina en gran medida cómo vivimos y las decisiones que tomamos.
2: Decir también que antes de unirse en matrimonio debe existir orden y dominio propio. El matrimonio necesita un fundamento sólido. Destacar que la importancia de contar con la bendición de Dios y antes de formar un hogar es aprender a gobernar la propia vida, las decisiones, los deseos y la voluntad. Una persona que no tiene dominio de sí misma puede llevar su desorden personal al matrimonio y terminar afectando profundamente a su cónyuge y a su familia. El matrimonio no arregla el desorden interior. Una persona debe prepararse antes de asumir esa responsabilidad.
0: Antes de preguntarnos, ¿Con quién me voy a casar? Deberíamos preguntarnos, ¿estoy preparado para casarme? Muy bien, apliquemos esto a nuestra vida. No debemos tomar una decisión matrimonial únicamente porque sentimos atracción o porque tenemos miedo de estar solos. Debemos buscar a Dios, conocer su palabra, desarrollar convicciones propias basadas en ella, ordenar nuestra vida y aprender a ejercer dominio propio. El matrimonio puede ser una gran bendición cuando se construye sobre un fundamento correcto, pero una decisión precipitada puede multiplicar el desorden que ya existe en el corazón. Este ha sido el resumen del programa Principios de Vida con el Pastor Héctor Manso, que le hemos entregado a esta hora aquí en Nuevo Continente. Programación edificante para todos. 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Llega la música, Valeria. ¿Qué nos propones a esta hora?
2: Así es, este tema con Majo y Dan dice Hasta el Fin.
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2: Y seguimos, claro que sí, conectadísimos también con nuestros oyentes. Hay que nos dejan saludo, reportan sintonía y nos escriben. Saludo muy especial para cada uno de ustedes que están ahí a través del radio o de su celular conectados con Nuevo Continente. Saludo especial para Wilson, ahí dice: hola Valeria Edelson, saludos desde el municipio de Anza, Antioquia, Vereda Las Lomitas. Mi nombre es Wilson Marín, estoy aquí en sintonía en mi taller haciendo estufas de aceite usado quemado. Qué buena programación de Nuevo Continente. Bueno, desde Anza, Antioquia, Wilson, un saludo muy especial. Qué chévere que también nuestra sintonía esté llegando a esta bella región del país. Saludo especial para Wilson, que ahí nos está sintonizando. De igual manera, saludamos a María Gómez, dice: porque Jehová es nuestro juez, Jehová es nuestro legislador, Jehová es nuestro rey, él mismo nos salvará. Isaías 33:22. Y también dejo otro versículo, está en Isaías 1:26, que dice: restauraré tus jueces como al principio y tus consejeros como eran antes, entonces te llamarán ciudad de justicia, ciudad fiel. A ver, hola, mi hermana María, acá también nos deja ella nota.
3: Y muy buenos días, queridos hermanos. Ay, Nelson, Dani y su compañera. Muy, pero muy buenos días. Estoy muy contenta porque acabo de llegar a mi casa y apenas llegué prendí el radio Nuevo Continente y me encantó el tema. Me encantó el tema porque a raíz del nuevo gobierno, el Señor me colocó estas dos palabras para orar por mi país específicamente. Estoy muy, pero muy contenta el tema que están tratando o que trataron. Ya le digo, acabo de llegar y justo cuando estaban explicando lo de la Cámara y del Senado, el Poder Legislativo. Me encanta el tema. Mi nombre es María Gómez. Y nada, que Dios los bendiga y muchas gracias por todo, ¿no? Un abrazo.
2: Bueno, gracias mi hermana María a ti por estar en la sintonía de Nuevo Continente. También un saludo muy especial. Bueno, y saludamos a Cristina. Ahí nos dice: feliz lunes, que tu semana comience con una sonrisa y termine con logros que la hagan aún más grande. Bueno, gracias Cristina y por los mensajes de ánimo, también por tu reporte. Saludo muy especial. Ahí Elvira nos está escuchando y pone orejita, manito arriba ahí en sintonía de Nuevo Continente. Elvira, un gran saludo, un gran abrazo para ti, mi hermana. De igual forma, Miriam Elizabeth dice: Dios considera más mejor las capacidades de gobernar nuestro propio espíritu que hacer grandes conquistas o muchas cosas, porque si hay madurez espiritual hay dominio propio. Así es, Miriam, gracias también por el mensaje. Ahí cuando ustedes ponen sus notas de reflexión o sus saludos, claramente aquí los escuchamos y los pasamos en Nuevo Continente. Y bueno, ya Delson Dani Morales está en la parte de abajo de la emisora y llegan nuestros oyentes, siguen llegando nuestros oyentes en este Puertas Abiertas, entonces están todos súper invitados. Y bueno, por acá creo que llegó alguien,
4: mejor,
2: ¿no?
4: Que hable ella.
5: Sí, cierto que sí, Valeria. Mejor claro. Que hable ella. Mejor que hable Valerita. Bueno, Valeria, qué gusto recibir a nuestros oyentes, Valeria. Y aquí está María del Carmen Chávez. Ella llega también para participar en Puertas Abiertas. María del Carmen, qué gusto me da que le dé un mordisco a ese corazón. ¿Ah? ¿Qué tal?
6: Hola, Valeria. Hola, a todos los que escuchan Nuevo Continente. Una bendición de aquí, de Dios y de la emisora. Porque eso sí, la emisora es una bendición para todos nosotros en cualquier momento y en cualquier situación. Ahorita me estoy tomando un exquisito tinto que es que con panelita.
5: Con panelita, sí.
6: Y un corazoncito, y entonces estoy agradecida con Dios por todas esas bendiciones. La verdad que yo invito a todos que vengan y visiten aquí esta emisora y que siembren, que traigan un granito, que sabemos que de grano en grano se llena el buche a la gallina. Entonces, los invito para que vengan y traigan lo de lo que Dios les ha dado. Bueno.
5: Eso, María del Carmen. Y ella aquí, internamente, nos comentaba que le gustan los resúmenes, le gustan los temas que abordamos. Por ejemplo, hoy estamos hablando de las tres ramas del poder público. El legislativo, a ver,
6: el legislativo.
5: ¿Quién? A ver, ¿cuáles son las tres ramas del poder público?
6: El poder legislativo, judicial y... Y el que yo le dije ahorita, oiga.
5: Y el que hace que todo eso se mueva, el que toma las decisiones.
6: Poder ejecutivo, legislativo y judicial.
5: Eso, el ejecutivo, el legislativo y judicial. El poder legislativo, ¿quiénes lo conforman? A ver si alcanzo a escuchar.
6: Yo me acordé que decían que ya, por ejemplo, lo del Congreso.
5: El Congreso.
6: Sí, yo también escuché otra cosa, pero es que... No, ahorita no me pregunte por
5: no,
6: qué.
5: No, pero hacemos aquí la pedagogía, entonces, María del Carmen. Entonces, el poder legislativo es una de las ramas del poder público y lo conforma el Congreso de la República. El Congreso de la República está dividido en dos cámaras, el Senado de la República y la Cámara de Representantes. Ellos son los encargados de estudiar las leyes, de aprobar las leyes, de hacer también en control político a los funcionarios públicos, ministros, el mismo presidente. Entonces, el poder legislativo es el poder que aprueba las leyes, que estudia las leyes y está conformado por el Congreso de la República, que tiene a su vez Senado y Cámara de Representantes. He dicho, María del Carmen, caso cerrado.
6: Y los próximos, dijo que mañana explicaba el otro y que el otro día explicaba el otro.
5: Bueno, mañana viene el poder legislativo, ejecutivo y judicial. ¿Sí? Bueno,
6: muy bien,
5: chévere.
6: Muy bien.
5: Dice usted que le gustan este tipo
6: me
5: de
6: encanta,
5: temas.
6: Me encanta.
5: ¿Por qué le gustan esos temas, María del Carmen?
6: Porque imagínese que pues uno los vio porque uno pasó por la escuela, por el colegio, pero a veces los pasa por alto. Y ustedes nos lo traen otra vez y uno vuelve y lo recuerda y le sirve a uno para enseñarle a otras personas. Porque dije, ay, mire, yo me acuerdo cuando estudié esto y me enseñaban esto, pero entonces, ¿sabe qué? Me he dado cuenta que en este momento como que lo hace como en resumen, como que uno más lo absorbe, como que a uno más le interesa. No era como cuando estaba en el colegio, ay, no, uno lo pasaba por alto. Pero en este momento, como lo enseñan ustedes, a uno le llama más la atención.
5: Y María del Carmen, mira, uno ve las noticias y es importante entender todo esto para comprender cómo es que funciona el país. Porque, por ejemplo, el presidente da una orden, pero un juez dice, no, eso no es así. Entonces, poder entender por qué se lleva a cabo. Bueno, Nuevo Continente es una radio también que hace pedagogía, que educa, que enseña con la palabra de Dios, pero también en los aspectos humanos. Me decías, María del Carmen, que te gustan los resúmenes. ¿Por qué, María del Carmen?
6: Porque, pues como lo mismo lo dice, resumen, entonces ya como que nos dan el granadito, ahí la información más sencilla, donde nosotros nos vamos a grabar mejor esas cosas.
5: Ah, María del Carmen, ¿y hace cuánto escuchas Nuevo Continente?
6: Yo le digo, le voy a decir una verdad.
5: Dígame la
6: 58
5: verdad.
6: Años.
5: O sea que desde pequeñita.
6: Vea, yo comencé en la iglesia, en una iglesia que se llamaba El Edén.
5: Ajá, sí.
6: Ella quedaba en el barrio Río Negro.
5: Sí.
6: El pastor, bueno, ellos nos enseñaron. Ay, oye, Parada. El pastor Parada. Entonces, cuando yo tenía como 8 o 9 años ahí, y entonces yo llegaba el pastor nos decía, escuchen Nuevo Continente, escuchen. Y entonces yo llegaba, en esa época teníamos...
5: Que era, me imagino, la única emisora que había.
6: Radiola. ¿Se acuerda que en esa época había era una radiola?
5: Y una radiola.
6: Entonces yo llegaba y me agachaba y ponía a buscar la emisora y hasta que la escuchaba, pues no se escuchaba muy bien. Pero hasta que la escuchara, yo me agachaba bien a escucharla y desde esa época escucho yo Nuevo Continente.
5: Vea pues, 58 años, María del Carmen.
6: No sé cuántos creen que yo tengo.
5: No, yo no le creo. Ni le calculo la edad, se ve jovencita, muy alegre. Además que dice la Biblia que el espíritu alegre hermosea el rostro. A veces también cuando uno es alegre se ve joven. Una persona, hay personas que uno ve y dice, esa persona se ve envejecida, es porque de pronto lleva amargura, lleva cargas.
6: Uno no sabe
5: la
6: situación, el problema que se encuentre en ese día.
5: Pero a usted se la ve muy rozagante, contenta, porque lleva alegría en el corazón. Mire, ahí llegaron más visitantes, que abran la puerta. Bueno, la puerta está abierta.
6: Víctor, ¿en dónde está?
5: Víctor, abrir la puerta.
6: Entonces los invito, por favor, acérquense a la emisora, que ya no más queda esta semana, pero también pueden venir la otra semana y la otra y traigan de lo que Dios les ha dado.
5: Mire ahí, Víctor, el abridor de puertas. Eso, más personas que llegan por aquí. Bueno, María del Carmen, muchísimas gracias. Gracias.
6: Con gusto lo hago.
5: Bueno, que Dios la bendiga.
6: Igualmente.
7: Algo bueno de nuestra hermana María del Carmen es que ella me dijo, no me saque al aire. No, que es que me da pena el micrófono. Siquiera le da pena.
5: Afortunadamente le da pena, ¿no?
6: Sí, hablar, no, sí. Pero ya...
5: ¿Qué tal que no le diera pena?
6: En un momento que le den la oportunidad, ya.
5: Eso sí. Eso. Estos son los oyentes. Bueno, que pasen por aquí. De una vez aprovechamos, Víctor, para saludar
7: a acérquense por aquí, por favor.
5: Eso, dale ahí, Víctor.
7: Pero es que vienen varios. A ver, escuchemos los nombres de todos ustedes. Bienvenido, su nombre es
8: Agustín Carrillo.
7: Don Agustín, bienvenido, qué alegría. ¿Viene acompañado de quién?
8: Sí, de mi esposa y de una hija.
7: La esposa y la hija, acérquense por aquí para conocer también, escuchar sus voces. Claro, por supuesto. ¿Cómo se llama la esposita?
9: A ver. Miriam Gómez.
7: Doña Miriam, bienvenida. ¿Y la hija? Nubia, bueno, eso, nos alegra tenerles por aquí. Acérquense, por favor, tengan la amabilidad. ¿Desde dónde vienen?
8: Venimos del barrio El Recuerdo de Santa Fe de Bosa, Bogotá.
7: Barrio Santa Fe, en Bosa, donde la gente
8: se goza.
7: Escucha Nuevo Continente. Eso. Sí, qué alegría. ¿Oyentes de Nuevo Continente hace cuánto tiempo?
8: Desde antes de ser cristiano, hace 50 años.
7: ¿En serio? Sí, wow, bastante tiempo.
8: Voy a cumplir el ministerio de 50 años próximo en abril.
7: ¡Qué bendición! Nos alegra mucho. Y bueno, ¿cómo estaba ese tráfico para venir?
8: No, está bueno, ahorita está bueno. De verdad que, ¿para qué nos gastamos sino una horita nomás?
7: ¡Qué bueno! ¿Y qué franja del día en la emisora es la que más escuchan? ¿En la mañana, en la tarde, en la noche, en la madrugada?
8: En la mañana y en la noche. Sí, estoy escuchando Nuevo Continente. Antes, como digo, antes de 50 años que empecé mi ministerio, de verdad, qué alegría de venir. Antes iba cuando estaba allá en la Caracas, a la 14, allá iba mi esposa también allá, oraban por la niña, que es una persona. Yo fui en la Caracas. Sí, allá iba ella. Y aquí yo trabajé mucho aquí, 24 años en este sector de galerías.
7: Qué bueno. Pues mi hermano, estamos en un Puertas Abiertas donde pues está enfocado, aprovechando la época, la temporada de septiembre, que es el mes del amor y la amistad. Tenemos un eslogan que es el amor que nos une. ¿Qué considera que es el amor que nos une? ¿Qué representa de pronto para usted esa frase? Cuando yo le digo a usted, el amor que nos une, ¿en qué piensa? ¿Qué se le viene a la cabeza?
8: Inmediatamente, que en Cristo somos, ¿no?, todos vencedores y todos unidos, ¿no? Ese amor fraternal que el Señor nos ha dado, y de verdad que es un privilegio servirle al Señor. Sí, gracias.
7: Así es. Bueno, veo que ya me los está atendiendo por aquí Juan Sebastián. Muchas gracias, Juan Sebastián. ¿Qué me les están trayendo? A ver, acérquense. Venga, pero la esposita toca que se acerque al micrófono, porque si no, así no alcanzamos casi a escucharla. A ver, ¿Qué me le están ofreciendo? Acérquense aquí.
9: Dulce y esfero.
7: Esferitos, chocolates.
9: Chocolatín.
7: ¿Ya me les ofrecieron el corazoncito o no?
9: No, que ahorita no dan.
7: No, que ahorita. Y se lo van a tomar con tintico, con aromática.
9: Claro, aromática, ya yo tinto.
7: Eso, qué rico. Pues a mis amigos y hermanos, gracias por venir. De verdad, apreciamos enormemente.
8: Mi hija.
7: Sí.
8: Ay, perdón.
7: Hogar. Aquí está. Del Hogar Cristiano, Nubia Rocío Carrillo Gómez. Muy bien, qué bueno. Pues, ahí aparece, sí, exactamente, ahí aparece la fotografía del pastor Ignacio Guevara.
8: Los hermanos, hay otros hermanos. Ella es de la Interamericana en ese tiempo, en el año, fue a 60, 70, 66.
7: Wow, qué bueno. Pues cuánto de verdad nos alegra recibirles. Espero se sientan bien atendidos, porque acabo, o sea, entraron y de una vez salieron aquí al aire.
8: Y mira que tengo muchos recuerdos de siervos, ¿no? Como Ignacio Guevara, de muchos que fueron en ese tiempo, en el año 77, que conocí al Señor, como nos puedo nombrar algunas,
7: sí, claro,
8: personas,
7: pues, ¿no?
8: Miguel Talero, Evangelista Torres, que está en Medellín, sí. Leo Gracia Díaz y otros muchos que han, de verdad, que de esos tiempos, ¿no? Y aún vive.
7: Uy, qué bendición. Historias, creo que hay muchas, sí, anécdotas, muchas.
8: Por eso uno recuerda Nuevo Continente, ¿verdad? Quien ha sido una emisora y ahorita lo escuchaba 58 años, ¿no? Qué alegría, ¿no?
7: Gloria a Dios, sí.
8: Perseverar en la ciudad de Bogotá.
7: Pues mis queridos hermanos, gracias. En verdad apreciamos mucho que se tomen ese trabajo de venir desde Bosa y acompañarnos un ratico, compartir. Y bueno, seguir acumulando tesoros en el cielo, porque de eso se trata.
8: Amén, así es. O sea, ¿cómo es? Víctor, muchas gracias de verdad por este momento, de su atención. Y compartir, ¿no? Compartir, de verdad. Y quiero seguir, ¿no? Aquí, no sé, pues los horarios de lo que pueda.
7: Claro que sí.
8: Trae muchos recuerdos.
7: Qué dicha. Pues es la información que tenemos aquí desde la recepción, aquí en Nuevo Continente, en este Puertas Abiertas extendido, Valeria y Delson.
5: Muchas gracias, Víctor. Y bueno, María del Carmen y también nuestros oyentes. Qué agradable es recibirlos bien con sonrisas, también hacer memoria, hacer remembranza de cuando empezaron a escuchar Nuevo Continente. Ya han pasado varios años y varios de ustedes escuchan la emisora y reciben bendición. Gracias, y ustedes también pueden venir en esta tarde, Carrera 27, 49, 48, Galerías. Carrera 27, 49, 48, en el sector de galerías. Valeria, sigamos hablando del tema de hoy para ir cerrando también, porque ya quedan 7 minutos para que se nos vaya la mañana.
2: Así es.
5: Estamos hablando hoy de una de las ramas del poder público en Colombia, la rama legislativa, como ya lo hemos dicho. Está conformada por el Congreso de la República, es decir, el Senado y la Cámara de Representantes. Es la encargada de estudiar las leyes, de aprobar leyes, de hacer control político a algunos funcionarios del Estado. Sigamos entonces con otro de los puntos, ya para ir cerrando el tema en el día de hoy, Valeria.
2: Bueno, decir que cómo se crea una ley. Esta es una de las funciones más importantes de la rama legislativa, y una ley no aparece simplemente porque un congresista tenga una idea. Existe un procedimiento constitucional. De manera simplificada podemos explicarlo pues de la siguiente manera. Un proyecto de ley, alguien da un proyecto de ley, lo cual va a debate. Esto va a una aprobación en Cámara y Senado. Por consiguiente, también a una conciliación cuando sea necesario, luego sanción presidencial y por último la promulgación.
5: Interesante, entonces lo que tú dices, esa no es simplemente la idea de una persona y ya, no. No. Primero se presenta un proyecto de ley.
2: Así es.
5: Por eso se llama proyecto de ley. Luego, ese proyecto de ley se lleva a debate.
2: Exactamente.
5: Y lo debaten en el Senado de la República. Lo aprueban, si ese proyecto de ley o esa ley, esa a la que se está proponiendo, es aprobada, entonces la aprueba en Cámara, se aprueba en Cámara y Senado, Valeria. Luego viene, de pronto cuando se aprueba en Cámara y Senado, si de pronto hay algunos desacuerdos, se concilia. Y luego el presidente de la República sanciona la ley para luego promulgarla. Veámoslo paso a paso. A ver, paso número uno. Se presenta un proyecto, Valeria.
2: Exactamente, una iniciativa puede ser presentada por quienes tienen iniciativa legislativa de acuerdo con la Constitución.
5: El proyecto contiene una propuesta concreta. Por ejemplo, se propone modificar determinada norma para mejorar la protección de los consumidores.
2: Paso 2 sería el proyecto pasa a una comisión. Acá el Congreso tiene comisiones constitucionales permanentes donde los proyectos son estudiados inicialmente.
5: Los congresistas analizan el contenido del proyecto, sus consecuencias, su constitucionalidad, su impacto económico y social y las modificaciones que podrían realizarse. Ahora llegamos al paso 3.
2: Exacto, exactamente. El paso 3 sería que se realizan los debates, ¿cierto? El proyecto debe superar los debates exigidos por la Constitución. En términos generales, un proyecto debe ser discutido tanto en la Cámara de Representantes como en el Senado. No basta con que una sola Cámara lo apruebe.
5: El paso número 4, el 4, la conciliación, que era lo que decíamos. Si el Senado y Cámara aprueban textos diferentes, puede ser necesario conformar una comisión de conciliación para buscar un texto común.
2: Bueno, decir que esto es importante porque ambas cámaras deben terminar aprobando el mismo texto.
5: Y el paso número 5. Pasa al presidente. Una vez aprobado por el Congreso, el proyecto pasa al presidente de la República para su sanción.
2: Así es, el presidente puede sancionarlo o, en determinados casos, formular objeciones.
5: El paso número 6. La ley es promulgada.
2: Finalmente, la ley es promulgada y comienza a producir efectos conforme a las reglas establecidas. De esta manera, una idea puede convertirse, después de todo el procedimiento constitucional, en una norma obligatoria para la sociedad.
5: Y hablemos ahora de que el Congreso no solamente hace leyes, Valeria. Este punto es fundamental. Muchas personas piensan, el Congreso sirve solamente para hacer leyes. Pues no es así.
2: Así es, la Constitución le asigna varias funciones entre las funciones del Congreso. Bueno, tenemos la función legislativa, que es la más conocida y consiste en expedir leyes, interpretar, reformar y derogar leyes.
5: La derogación de leyes, sí.
2: Derogar leyes, perdón, sí. También expedir códigos y regular determinadas materias que la Constitución le asigna.
5: La función de reforma constitucional. El Congreso puede participar en la modificación de la Constitución mediante actos legislativos siguiendo un procedimiento especial.
2: Bueno, esto significa que una reforma constitucional no se hace de la misma manera que una ley ordinaria. La Constitución tiene procedimientos especiales para proteger su estabilidad.
5: También el Congreso de la República tiene una función de control político. Esta función es esencial en una democracia.
2: Así es, y el Congreso puede citar y requerir a ministros y otros funcionarios para que expliquen sus actuaciones. Por ejemplo, si existe preocupación por la ejecución de un programa gubernamental, el Congreso puede llamar al ministro correspondiente para que responda a preguntas. Y esto constituye uno de los mecanismos mediante los cuales el poder legislativo controla políticamente el poder ejecutivo.
5: El Congreso de la República, que es el que integra o el que conforma el poder legislativo en Colombia, también tiene una función electoral, no solamente promulgar leyes, o derogar leyes, sino una función electoral. En determinados casos, el Congreso participa en la elección de funcionarios. No significa que pueda elegir libremente a cualquier funcionario del Estado. La Constitución determina qué funcionario se elige, quién participa y cuál es el procedimiento.
2: Por otra parte, está la función judicial excepcional. El Congreso también tiene determinadas funciones judiciales respecto de altos funcionarios, especialmente dentro de los procedimientos de acusación y juzgamiento político previstos por la Constitución. Es una función excepcional y está sometida a reglas constitucionales específicas.
5: Bueno, ¿por qué es tan importante la rama legislativa? Ya para ir cerrando el tema. Porque en una democracia, las normas que regulan la convivencia social no deberían depender exclusivamente de la voluntad de una sola persona. La rama legislativa introduce un elemento fundamental, la representación popular. Los ciudadanos eligen congresistas y estos participan en la elaboración de las normas. Podemos representarlo de esta manera: pueblo, el voto, que elige un congreso, el congreso debate las leyes y se dan las leyes. El gobierno genera también un control político, esto es lo que hemos dicho. Otro elemento fundamental es que el gobierno ejerce un control político y ese control político lo hace el congreso, es decir, el congreso no solamente participa en la creación de leyes, sino que también sirve como mecanismo de control frente al gobierno. Y en cuanto a la separación de poderes, para comprender verdaderamente la rama legislativa, hay que entender algo fundamental, Valeria y amigos. El Congreso no está por encima del presidente, y el presidente tampoco está por encima del Congreso, ¿sí notan? Claro. Cada uno tiene competencias constitucionales diferentes. Bueno, hoy hemos hablado entonces de la primera rama del poder público, la rama legislativa. En un pequeño resumen, pudiéramos decir que la rama legislativa de Colombia está representada principalmente por el Congreso de la República y el Congreso está integrado por Senado y Cámara de Representantes. Sus funciones principales son crear leyes, reformar la Constitución mediante mecanismos establecidos, ejercer control político sobre el gobierno, participar en determinadas elecciones de funcionarios y cumplir determinadas funciones relacionadas con acusaciones y juzgamiento de altos funcionarios. Hoy hemos hablado, aquí en Enfocados, de la rama legislativa. Mañana, si el Señor nos otorga la vida, hablaremos del Poder Ejecutivo, de la rama ejecutiva. Y pasado mañana, de la rama del Poder Judicial. Bueno, Valeria, se nos fue la mañana, llega la tarde, llega el momento de la pausa. Hagamos una pausa entonces, meditando o introduzcamos esta pausa del mediodía, meditando en valores eternos.
10: ¿Cree usted que la gente se escandalizaría si pudieran ver la película de toda su vida sin ediciones? Imagínese, todas las metidas de pata, los errores, los fracasos. Solo imagínese el fiasco y el susto que sus familiares y amigos se llevarían si pudieran ver las escenas de su pasado en una pantalla gigante. Sin embargo, si usted es cristiano, le tengo buenas noticias. Si usted es creyente en Cristo, eso nunca le va a suceder a usted. ¿Sabe por qué? Porque todo el pecado que usted cometió ahora ha sido borrado. Tiene una leyenda encima que dice perdonado, lavado en la sangre del Cordero. Fascinante.

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0: Bueno, estamos comenzando la semana, Valeria. Bueno, la semana, pero no Valeria, ¿no? La semana, Valeria, porque parece como si fuera el nombre de la semana. La semana, coma, Valeria.
1: Claro que sí. Oye, ¿qué pasaría si cada semana tuviera un nombre diferente?
0: ¿Perdón?
1: O sea, ¿qué pasaría si cada semana tuviera un nombre? Imagínate. No sé, esta semana se llama Delsa.
0: Uy, no. Y la siguiente semana, Valeria. Uy, no, sería la semana más... Pero no un nombre tan bonito, ¿no? Valeria, hoy amanecí con la batería 100%.
1: ¿Y eso?
0: Pero la del
1: ¿te
0: celular.
1: ¿Te recargaste?
0: ¿No? La del celular.
1: Ah.
0: Porque yo sigo con mucho sueño, de verdad.
1: No, pensé que te habías ido a recargar ayer, Día del Señor.
0: No, no. Tú sabes que el fin de semana queda uno más... más bien se le descarga la batería, ¿no? ¿Ah? ¿O no?
1: Sí, tal vez.
0: Sí, porque el fin de semana uno, por ejemplo, el viernes se acuesta más tardecito, el sábado de pronto, que la película, que no sé qué, que la actividad de la iglesia. El domingo se levanta uno temprano, que la iglesia, bueno, en fin, que el partido de fútbol y más. Si ponen un partido como el de Millonarios contra el Cúcuta anoche, que lo pusieron como a las 8 de la noche, terminó como sobre las 10:10 de la noche. Entonces, uno se levanta con la batería descargada, Valeria.
1: Bueno, pero
0: para por fin
1: la
0: llegó
1: pausa.
0: El lunes para descansar. Por fin llegó el lunes, Valeria, para descansar.
1: Raro que digas eso.
0: ¿Ah?
1: Que por fin llegó el lunes para descansar.
0: O no. ¿Tú no crees que hacen más actividades los fines de semana?
1: Sí. ¿Ah? Sí, eso es cierto. Sí, no se
0: porque
1: mueve
0: tú
1: más.
0: Te programas entre semana. Bueno, yo voy a trabajar, entro a tal hora, qué sé yo. Va, saliste, llegas a la casa, cenas o qué sé yo, el bañito, y a la camita. Y otra vez, sí, cierto. Pero el fin de semana hace uno más cosas que pues entre semana regularmente no hace. ¿O no?
1: Sí, eso es cierto. Uno hace más cosas. Y como cada fin de semana, o sea, sí, pueden haber cosas parecidas, pero a la vez pueden una que otra cosa, algo diferente, entonces como que te cambia tal vez la rutina y eso cansa un poco.
0: Y tiene más actividades, entonces uno, repito, se acuesta más tarde, que quizá el encuentro con los jóvenes, que ay, que mire qué tal si vamos a jugar bolos, no sé qué, el otro, ah, que vamos a la reunión de jóvenes, en fin, chévere, después se queda uno hablando. Entre semana uno casi no hace eso, Valeria, porque uno vive como corriendo, no, tengo que irme, entro a trabajar, mañana madrugo, y está uno como más organizadito, entonces por eso la batería a veces... El lunes está, no, solo está la batería al 100%, pero la batería del celular.
1: Pero bueno, algo es algo, peor es nada.
0: Ya, algo es algo, lo peor es nada, muy bien. Esa es una frase tan sabia, esa nadie la había dicho. Esa es una frase, miren, márquenla, si quieren se las podemos enviar para que ustedes la pongan en el WhatsApp o en redes sociales. Mire, esa frase nadie la había dicho.
1: Está buenísima. ¿No?
0: ¿Cómo es?
1: Algo es algo peor.
0: Algo es
1: nada.
0: Algo peor es nada. ¿Sí?
1: Sí. Sí.
0: Si alguien quiere que le pasemos esa frase, con muchísimo gusto se la pasamos. ¿Sí?
1: Más frases con Valeria.
0: Más frases con Valeria. Valeria, ¿alguna vez en tu adolescencia, bueno, hace poquito, en tu adolescencia sufriste de acné?
1: Sí, pues no mucho, pero. No, yo la verdad no sufrí tanto por eso.
0: ¿Tú te cuidas la piel o no?
1: Sí.
0: ¿Qué
1: pues
0: tanto
1: no
0: te cuidas la piel?
1: No me la cuido tanto como debería, pero a veces, no todos los días, pero a veces, digamos, me lavo la cara con jabón.
0: O sea, no todos los días.
1: Pero
0: eso
1: con
0: no lo
1: jabón.
0: Sabíamos. Ella dice que no todos los días, que a veces se lava la cara. Yo sí, con razón, le veía unas cosas aquí al pie, los ojos, pero yo dije, ¿qué será? ¿Será? ¿Sí?
1: No,
0: pero
1: con
0: eso
1: jabón.
0: Fue lo que dijiste, que algunas veces te lavas la cara.
1: Pero con jabón de ¿cómo se llama? Ese jabón negro.
0: De jabón para... de tierra, jabón
1: no.
0: Rey.
1: No, ese es azul.
0: Jabón negro.
1: Es de, bueno.
0: Para exfoliar la
1: sí,
0: piel.
1: Sí, exactamente.
0: Un exfoliante.
1: Ajá, a veces, no todos los días porque también es malo todos los días, ¿no?
0: Y chévere uno también hacerse mascarilla, los hombres también nos podemos hacer mascarillas, eso nos va a quitar la masculinidad, ¿no? La masculinidad se lleva internamente, ¿cierto?
1: Eso es cierto. Pero mira que uno también se cuida la piel con lo que come.
0: Por lo que come. Hablemos de la piel a propósito, Valeria, porque la piel... Es el órgano más grande del cuerpo, Valeria. El órgano más grande del cuerpo, la piel.
1: Así es, en un adulto la piel puede cubrir aproximadamente 1,5 a 2 metros cuadrados y representar cerca del 15% del peso corporal.
0: Bueno, eso también depende del tamaño. Si uno es chiquitico, pues no tiene mucha piel. El más grande, pues tiene más piel, ¿no?
1: Sí, exacto.
0: Si uno es flaquito, pues cierto, el más gordito. Bueno, no es que tenga más piel, pero se le estira más. ¿Ah?
1: O sea, que tú la tienes bien estirada.
0: Más o menos, sí. Por la altura, ¿no?
1: Claro,
0: altura,
1: claro, sí. Claro.
0: No por la gordura, sino por la altura. Sí, hay como ¿cómo es? Los pájaros se le tiran a las escopetas. Okay.
1: No.
0: Gracias, Valerita. No, por eso me estoy... Mire, yo le decía a Juanito hace un rato, a mí me gusta mucho el pan.
1: El pan.
0: El pan, me gusta. Y Juanito me dice, ay, esa mañana me trajo un buñuelo. Y tenía como, Juanito, como que se lo... me dijo, ¿a usted le gustan los buñuelos? Y le dije, sí, me encantan, me fascina. Ah, es que no le había dicho, porque es que no sé, de pronto usted como uno a veces le brinda y no come. Y como Juanito. Sí, le dije, Juanito, lo que casi evito a veces comer es pan, porque me gusta mucho el pan y el pan... lo engorda uno, el pan no engorda, uno es el que se engorda. Entonces pues yo digo, no, pues para, no como tanto pan porque pues se va engordando, pero el pan es delicioso. Y el buñuelito también, como el que me comí esta mañana. Entonces es eso, pero no estamos hablando de pan ni eso, sino de piel. Por favor, no me cambie el tema, tenga la bondad. La piel se está renovando constantemente, Valeria.
1: Así es, las células de la epidermis se reemplazan continuamente. En promedio, este proceso puede durar alrededor de un mes, aunque cambia según la edad y la zona del cuerpo.
0: O sea que cada mes yo tengo piel nueva.
1: Eres otra persona.
0: Soy otra persona. Vea, chévere. Una barrera de defensa extraordinaria es la piel. Mire, la piel, que algunos no se la cuidan y se tatúan y se hacen cosas en la piel. Y miren la piel tan importante que es, Valeria.
1: La piel es...
0: Perdón, Angie.
1: La piel es muy importante. ¿Sabes de qué me acuerdo? Cuando me quemé acá el brazo.
0: Ajá.
1: Pues digamos que toda esta capa de piel se cayó. Sí, fue una quemadura de segundo grado. Entonces, digamos, ahí estaba la parte, digamos, ya más a profundidad. Y claro, como no estaba la piel que me protegía, eso medio el roce, cualquier cosa, el viento, dolía muchísimo. Entonces, claro, la piel es de vital importancia.
0: Y miran, la piel protege al organismo frente a microorganismos, sustancias externas, pérdida excesiva de agua y diferentes agresiones físicas. Cuide su piel. La piel que Dios se le dio, bueno, cada uno. Pero yo quiero cuidar mi piel y bueno, no me haría un tatuaje, una cosa así, porque pues la piel es bonita. A veces uno estira el brazo y se le ve ese brazo negro. Sí, pero porque se hizo un tatuaje, una cosa así. Bueno. ¿Más datos de la piel tienes?
1: Pues, claro que sí, también ayuda a controlar la temperatura corporal. Cuando tenemos calor, las glándulas sudoríparas producen sudor y los vasos sanguíneos de la piel se dilatan. Cuando hace frío ocurre lo contrario para conservar el calor.
0: Oiga, qué interesante, mire, cuando hace calor, esas glándulas sudoríparas, o sea, cuando uno suda, ellas se relajan, ¿no? Se dilatan, ¿cierto? Se abren. Y los vasos sanguíneos también. Pero cuando hace frío, todo lo contrario, como que se cierran y todo para conservar el frío. Qué bonita, mire. La piel puede sentir, digámoslo así, el mundo. Expliquémonos.
1: Claro, pues contiene millones de terminaciones nerviosas y receptores capaces de detectar tacto, presión, vibración, temperatura y dolor. Por eso, aunque parece una simple cubierta, funciona como un sofisticado sistema sensorial.
0: A ver. No me digan ustedes que, por ejemplo, cuando le hacen a uno un masaje, eso se siente tan rico que le pasen los dedos por aquí, por la espalda, por el cuello, por... No se pongan románticos, tranquilo. No, estoy hablando de los masajes, ¿cierto? ¿Ah? Claro, bueno, y de los otros masajes también. Pero los masajes, cuando uno va a un spa o algo así, chévere que... Uy, cierto, y le pasan ahí como los nudillos de los dedos. Porque uno tiene terminaciones nerviosas en la piel, por eso uno siente. O el roce. Mire, el Señor Jesús dijo, ¿quién me ha tocado? Alguien me ha tocado. No, Señor, pero todo el mundo te está apretando. Yo sé que alguien me ha tocado porque virtud salió de mí. también en eso, uno percibe el mundo exterior por medio de la piel. Cuando, por ejemplo, uno agarra un celular, o no te ha ocurrido que a veces tiene como las manos dormidas y como que no siente lo que estás agarrando.
1: A veces pasa que cuando uno tiene mucho frío, como que uno no puede cerrar bien los dedos.
0: Y se le ponen también así como arrugaditos.
1: Sí.
0: Cuando va uno a la piscina, sobre todo.
1: Y eso, y yo mira que yo veía que eso es... No es malo, de hecho es muy bueno que pase cuando uno está así en la piscina, porque es para agarrar mejor cuando se ponen así arrugaditos.
0: Ah, vea, yo no sabía eso. Sí, no, es verdad. Bueno, es que hoy se está celebrando una fecha especial. Hoy es el Día Mundial de la Dermatitis Atópica. De eso hablaremos un poquitico más adelante. Algunos de ustedes padecen de dermatitis atópica. Hoy cuidemos nuestra piel, pero también cuidemos nuestro corazón. Algo de música, Valeria, ahí como para pasarla bien chévere aquí en la pausa. Donde quiera que estén nuestros amigos, algunos están enfermitos, otros ya casi no salen de casa, otros seguramente privados de la libertad, nos escuchan en una cárcel, otros amigos manejando el carro, manejando su vehículo. Oiga, hace días no se comunica con nosotros Edgar. ¿Qué pasaría con Edgar? No recibimos más comunicaciones de Edgar. ¿Quién más? A ver, bueno, los oyentes que nos dejan mensajes. En esta tarde, díganos algo de comienzo de lunes, una frase, un saludo. Dejen esos comentarios aquí en el WhatsApp de Nuevo Continente 311-830-4162. ¿Qué canción propones a esta hora, Angie?
1: Bueno, esto que dice Agradecido con Oasis Ministry y Madiel Lara.

0: Bueno, chévere, oiga, chévere esa canción, agradecido, Madiel Lara.
1: Y Oasis Ministry.
0: Oasis Ministry, bueno, chévere. ¿Algún mensaje? Bueno, estamos esperando mensajes de oyentes que nos digan alguna frase, algún comentario, que nos digan algo de lunes.
1: Así es, saludo para Elena Mendoza y conectada con Nuevo Continente, también para Fernando Gutiérrez, dice muy buenos días, Dios los bendiga, un fuerte abrazo, Valeria Río, igualita a mi hijo, a mi hija, me la recuerda mucho, tiene la risa igual de bonita.
0: Ay, sí, porque es la hija, porque si no fuera la hija, no le recordara a la hija, diría, ay, qué sonrisa tan fea.
1: No, cierto.
0: Por lo que es la hija, ¿no?
1: No.
0: Y uno es que a los hijos, todo lo de los hijos para uno es bonito.
1: Depende.
0: Depende.
1: Hay padres que no.
0: Todo lo de los hijos es bonito.
1: Pero gracias, Fernando, ahí también por la comunicación, por el halago. Saludo especial también para Javier, ahí conectado con su hermano Juan Carlos desde Usme. Juanita, por acá dice, inicio, bonito inicio de semana, feliz lunes, Dios te acompañe y te guíe en cada paso.
0: Oye, como es mediodía, un día de estos vamos a hablar del mukbang. ¿Sí sabes qué es el mukbang? ¿Has visto esos videos que se han vuelto muy virales de la gente comiendo, que comen espaguetis y que se embuten y comen y comen y comen y comen y frente a una cámara?
1: No.
0: Sí, claro, esos son muy, por ejemplo, sobre todo de gente asiáticos que comen, por ejemplo, que comen huevos y comen mucho. O sea, eso se llama el mukbang. ¿No has visto? Eso en redes sociales es mucha gente. Comen espaguetis o huevos o no sé, y van consumiendo mucho. Creo que hay una persona que hasta murió por eso.
1: ¿En serio?
0: Pero bueno, Valeria, hablemos un poquitico del Día Mundial o Internacional de la Dermatitis Atópica. ¿Qué es eso y por qué se celebra este Día Mundial?
1: Bueno, pues cada 14 de septiembre se conmemora el Día Mundial de la Dermatitis Atópica, una enfermedad inflamatoria crónica y no contagiosa que provoca sequedad, lesiones y picor intenso.
0: ¿Y eso a quién puede afectar?
1: Bueno, puede afectar a niños y adultos y repercutir también en el sueño, la autoestima, las relaciones sociales y también la vida cotidiana.
0: No, y no que tenga dermatitis atópica y no, por ejemplo, que vaya en un avión y uno rasque, ¿sí? O que esté acostado uno durmiendo ahí con el esposo o la esposa y rasque uno. Cierto, rasque viene en Transmilenio y que pica y que rasca. Uy, sí, es cierto. Entonces, claro, las personas también se afectan emocionalmente, Valeria, y puede afectar también el sueño si uno está profundo y de repente le da la piquiña, el escozor, la rasquiña. Bueno, vea pues. Hablemos del diagnóstico de la dermatitis atópica.
1: Bueno, pues el diagnóstico y tratamiento deben estar a cargo de un dermatólogo, mantener la piel hidratada, evitar irritantes y temperaturas extremas, usar productos adecuados y seguir las indicaciones médicas ayuda a controlar los brotes y mejorar la calidad de vida.
0: Bueno, que usted nos diga si, por ejemplo, en su juventud o en su adolescencia, si sufrió de acné o algún problema en la piel que usted dice, no, pues mire, eso a veces me, como dicen por ahí, me achanta, me baja de nota, me da pena, o tengo que cuidar mi piel, si me da el sol, cuidarla. Bueno, que nos cuente un poquitico de ese asunto, Valeria, porque sobre todo uno de joven, de adolescente, en la espalda y también en la cara, pues los granitos, el acné, y bueno, en fin. Pero ya cuando pasaron los años y la persona sigue experimentando ese tipo de afecciones en la piel, eso no es tan fácil y afecta la autoestima. Valeria, mientras nuestros oyentes se comunican y nos hablan, nos comentan sobre el tema o lo que quieran decir, porque justamente la pausa es para eso, es para hablar de todo un poquito. ¿Sí?
1: Así es.
0: cuando tú estás ahí sentada en el comedor o a la mesa, estás sentada a la mesa y hablas con los compañeros y uno dice una cosa, ay, tal cosa, y ay, a mí me pasó, y el otro...
1: Terminan hablando de comida y comienzan hablando de comida y terminan hablando, yo qué sé, de computadores.
0: De computadores, y uno habla de todo, mire, en la pausa, cuando hace uno la pausa en el trabajo, habla de todo un poquito, así de lo que hizo el fin de semana, de la película que vio, de, ay, recuerda, ay, ¿ustedes sí vieron tal cosa? ¿Sí vieron el video de tal? Ah, sí, sí, no, ah, no, no, ¿y qué? Cada uno habla. Entonces, que ustedes nos hablan, ¿qué quiere hablar? De lo que quiera hablar en este momento nos puede dejar un video. Oiga, mire que ese fin de semana tal cosa, no, que mire que aquí, que mire que allá, o lo que quiera hablar a esta hora, ay, mire que esa mañana me fui al parque y no me di cuenta y me llevé los tenis cambiados, cosas así como lo que quiera comentar. Este es el momento para que comente lo que quiera comentar. Mire, yo les comento que un joven polaco se metió en líos. A veces uno por dárselas de chistoso o de pronto queriendo hacer cosas indebidas, pero un muchacho polaco se metió en líos y podría enfrentar hasta 8 años de prisión, escúchame bien, por enviar cientos de pizzas falsas a desconocidos, Valeria. Obvia.
1: Ay, no, es que no lo puedo creer. Puedes decir que también es un hombre de 23 años y está enfrentando esta condena de, como tú dices, hasta 8 años de cárcel en Polonia tras su detención por envío masivo de pedidos falsos de comida a domicilios particulares. La Oficina Central de Lucha contra el Delito Cibernético arrestó al sospechoso en la ciudad de...
0: ¿Cómo se llama esa ciudad?
1: A la ciudad de Seis, sí.
0: Entonces, yo diría como Zeisesin. Zeisesin.
1: Zeisesin.
0: Cierto, como algo así, ¿cierto? Porque Zeisesin tiene mucha SZC.
1: Zeisesin. Sí, tiene cara de Zeisesin. Uh-huh. Y bueno, bajo cargos de acoso, suplantación de identidad y también perjuicio económico contra múltiples comercios gastronómicos del país.
0: Oiga, pero ese muchacho que tenía en la cabeza, ¿qué se proponía? Porque miren, las investigaciones policiales revelaron que los envíos escondían una faceta intimidatoria, o sea que el hombre era delinquiendo. Cada orden incorporaba datos confidenciales que solo las víctimas o sus allegados conocían, junto con amenazas explícitas de secuestro de menores, incendios en lugares de trabajo o provocación de choques viales. Es como si te llegara una pizza, y tú la abres, y mire, yo sé dónde vives, tú te llamas, trabajas en tal lugar, y comes.
1: Sí, ¿resádico?
0: Terrible eso, no. Imagínate. Y o voy a incendiarle su casa, o su lugar de trabajo, en fin. Esta situación provocó alarma, y no es para menos, y angustia también. Una angustia prolongada entre los destinatarios involuntarios, quienes jamás solicitaron las compras registradas a sus nombres. Llegaban ahí, no, la pizza para la señorita Angie Valeria Ochoa Salazar, y con esos mensajes, pues imagínate.
1: Pues sí, el alcance de las maniobras afectó a diversas regiones del territorio polaco. La mayor parte de las entregas tuvo como destino la localidad
0: de Szczecin.
2: Szczecin.
1: Mira.
2: Szczecin.
1: Szczecin.
2: Station. Szczecin.
0: Uy, pero estábamos cerquita.
2: Szczecin. Szczecin.
1: Station. Station.
0: Pero si lo está leyendo en polaco, ¿o qué?
1: Sí.
0: Entonces Station. En la localidad de Station.
1: Station. En la localidad de Station. Aunque los repartidores también llegaron a direcciones en grandes centros urbanos como Varsovia, Cracovia y Breslavia. En uno de los episodios más extremos, el acusado tramitó una solicitud de 300 pizzas por un valor superior a los 37.000 zlotys, equivalentes a casi $10,000.
0: Varios locales gastronómicos sufrieron pérdidas financieras cuantiosas por la elaboración de estos pedidos fraudulentos. En otros casos, los establecimientos cancelaron las órdenes a tiempo debido a que el volumen del encargo hacía imposible la preparación en los plazos habituales o bien por inconsistencias técnicas detectadas en la recepción del servicio, ya pues.
1: Bueno, también durante el allanamiento a la vivienda del sospechoso, agentes de la unidad de ciberdelincuencia y de la jefatura de policía municipal incautaron computadoras y soportes de almacenamiento digital que sirvieron para coordinar los despachos. La fiscalía mantiene el proceso judicial en curso mientras los investigadores intentan esclarecer los motivos que impulsaron al imputado a cometer estos delitos.
0: Vea pues, oiga, ¿quién se imaginaría que alguien haría eso? Moraleja, cuidado cuando le llegue un paquete.
1: No lo reciba.
0: El domicilio, ¿ah?
1: Sí, no lo reciba.
0: ¿Cuánto gastas tú en domicilios mensuales más o menos, Angie?
1: No, yo casi no pido por domicilio. Muy rara vez pediría.
0: ¿No pides por domicilio?
1: Pues obviamente sí, alguna que otra vez lo he hecho, pero digamos este mes no he pedido por domicilio.
0: No, ayude a mover la industria, por favor.
1: Yo ayudo a mover la industria de otra manera. Yendo como tal a los restaurantes.
0: Mire, una pareja que se ama mucho, ella le dice, siempre las mujeres románticas, bonitas, se dice, amor mío, quiero que pasemos un fin de semana perfecto, ¿te parece? Y él le dice, claro que sí, mi amor, vale, te veo el lunes. Ah, o sea, ¿sí entendiste el chiste o no?
1: Sí. Okay. O sea, perfecto sin ella. ¿Qué tal?
0: ¿Ah?
1: ¿Qué tal eso, no?
0: ¿Será que los disgustos entre las parejas se incrementa más? Bueno, tú no eres casada, ya casi ya estás preparando la boda. Cuando necesites un maestro de ceremonia, con muchísimo gusto le decimos
1: a Martín. Ahí está Delson Dani, claro que sí.
0: Ok, pero lo que digo, ¿será que los fines de semana se incrementan los disgustos entre parejas?
1: Yo creo, porque nomás mira que en pandemia cuántos divorcios no se aumentó. Y entonces imagínate fines de semana que tienen que pasar más tiempo juntos.
0: Uy, sí. Y que no, que vaya y ayude a lavar el baño, que ayude. Uy, sí, hay hombres que no les gusta ayudar.
1: Exacto.
0: A otros nos toca. No, que les toca. Así.
1: Ay, no.
0: Bueno, algo de música, Angie. Música, la música bonita en la pausa. Nuestros oyentes, si quieren enviar un mensaje de saludo, comentar algo, lo que quieran. Decir, mire, yo vivo aquí en el norte de la ciudad y están demoliendo el puente de la 100 con séptima. Y no, qué trancón tan terrible. Otros dirán, no, yo vivo por aquí no, y ya inauguraron una vía, la abrieron. O lo que quieran decir.
1: Bueno.
0: Tú también puedes decir
1: algo. Yo puedo decir algo, tengo hambre.
0: Tiene hambre, eso también. ¿De qué tienes hambre?
1: No sé.
0: ¿De tamal?
1: No, de tamal no.
0: ¿Con lechona?
1: No.
0: Ah, ¿verdad que es que de chiquitica eso te metían en el tetero lechona? Sí. Eso la...
1: Sí, no.
0: La engordaron, fue a punte de lechona.
1: Sí. Exacto.
0: Entonces ya como que la lechona no. ¿Y el tamal?
1: Tengo ganas de comer no sé qué.
0: Pero como que le apetece.
1: Ay, no sé, pero tengo un hambre.
0: Bueno, yo también tengo hambre porque claro, ya son las 12:39, estamos en la pausa, algo de música a esta hora.
1: Bueno, Majo y Dan con Baez, esto que dices.
0: Pero qué es lo que se trae
1: sol,
0: con Majo y Dan, que cada rato suenan las canciones sol de Majo y Dan.
1: Sol en día nublado, es que estás buena, escúchala.
0: Ah, bueno, listo. Te deleí.

0: ¿Quién quiere arroz con leche?
1: No.
0: Yo comí arroz con leche el fin de semana.
1: Ay, en serio, qué rico. ¿Pero lo hiciste, o sea, lo hicieron en la casa o lo compraron?
0: No, lo hizo mi esposa.
1: Qué delicia, el arroz con leche es uno.
0: No, bien.
1: Yo podría hacer toda una olla para mí sola.
0: ¿Te gusta el arroz con leche?
1: Sí.
0: ¿Y a Juanito no le gusta el arroz
1: con leche? No, ni colombiano, ni envuelto, ni arroz con leche.
0: No, el arroz con leche es delicioso.
1: Lo más rico. Mira que hay he visto un restaurante, no sé si hay más, pero que venden el arroz con leche, el normalito, pero también venden otros con sabor a café, otros con sabor a chocolate, con varios diferentes sabores.
0: Arroz con leche con sabores.
1: Sí.
0: Chévere.
1: Es rico, rico también.
0: Bueno, arroz con leche. Mira, me encontré con esto, Valeria, y me preocupó un poquitico. Se encuentran dos amigos y uno le dice, oye, ¿y por qué no están juntos ya? O sea, con la novia o con la amiga, no sé. ¿Por qué no están juntos? Y el otro dice, porque ella come amigos. Por eso no estamos juntos, porque ella come amigos. ¿Cómo? ¿Cómo así que come amigos? Sí, es que me dijo, te quiero, pero como amigos.
1: Sin palabras.
0: Te quiero, pero como amigos.
1: No. Te quiero, pero como amigos. No lo había pensado.
0: Y por hoy ya no estaban juntos.
1: Ay, ¿qué tal?
0: ¿Alguna vez tú has dicho te quiero, pero como amigos?
1: Sí, pero. ¿Sí? Pero no lo había pensado de esa manera.
0: Bueno, ¿tú qué le dices a un muchacho que te pretende y que, pues, tú no te gusta, no te interesa? ¿Cómo le dices, como para no hacerlo sentir mal? Ay, no, sí, como ¿qué le dices? A ver, ¿qué le dice una mujer? A ver, ¿qué le dice una mujer sabia a un muchacho que la pretende, pero ella no quiere tener nada con él? Para no herirlo.
1: Es que, ¿sabes cuál es el problema? Los hombres no entienden.
0: ¿Cómo?
1: Que los hombres no entienden, así como tú ahorita.
0: Ah, que no entiende uno, o sea, uno no entiende.
1: No, o sea que uno les dice
0: que somos limitados de mente.
1: O sea, uno no les dice
0: O sea, nos está diciendo que... No voy a... cierre el micrófono, o sea que nos está diciendo que somos...
1: No, o sea, no. Ajá. Me refiero a que uno dice no, pero en otras palabras más bonitas y siguen persistiendo.
0: No. Pero es que yo conozco una pareja y es real. Y él le insistía a ella y le decía. Y ella, no, yo no lo quiero. Usted no quiero nada y a veces ya dura. Y al final terminó casándose con él.
1: Pues hay casos de casos, ¿no?
0: Porque pues, hay casos, como dice un locutor, él insiste, persiste y no desiste. ¿Ah?
1: Es que a veces aburre un poquito, pero pues si no es la persona
0: que
1: no
0: le gusta. O a ti te gusta alguien que insiste.
1: Si es la persona que no le gusta, bien, pero si no es la persona que no le gusta, no. Pero, o sea, digamos en mi caso, yo una vez le dije a alguien, yo le dije, ay, gracias, eres muy buena persona, pero pues existen muchas más mujeres que vas a conocer. En otras palabras, le dije que no. Ajá. Entonces ya, como que...
0: ¿Entendió el hombre?
1: Más o menos.
0: Y después siguió otra vez. Ay, sí. No, pero es que mira, es que tú me gustas. No, pero mira.
1: Y se tocó decirle que mira, no.
0: Pero mira, que no. Es que tuve un sueño y entonces ahí son espiritual. No, Dios no. Me reveló que tú ibas a ser.
1: Uy, no.
0: ¿Sí? No, porque a veces también dicen así, ¿no?
1: Sí, yo sé. ¿Ah? Sí, yo sé porque casualmente un muchacho le dijo eso a una amiga.
0: Dice que no, es que ya no estamos juntos, porque como amigos, ay no, y ella le dio miedo, y cierto, y él se...
1: Porque
0: sí,
1: como amigos...
0: Y el muchacho, ¿sabe cómo tú le dices? No, más bien como amigos. ¿Ah? Entonces el que, oye, no, ¿es que es caníbal o qué?
1: Algo así, somos caníbales.
0: Bueno, Angie, mire, a veces uno recibe críticas buenas, ¿no? Pero también hay críticas malas. Hay críticas de personas malintencionadas, que de pronto le hacen a uno una crítica, pero más impulsadas por la envidia, por, no sé, como por los celos. Hay críticas que no son sinceras. Entonces, a ver, ¿qué hacer o cómo manejar una crítica malintencionada? Uno sabe que la persona... no es sincera cuando él hace una crítica, lo hace más es como por destruirlo. A ver, una recomendación, ¿cuál sería?
1: no responder impulsivamente.
0: ¿Cómo así? Explícate.
1: Bueno, pues cuando una crítica viene con maldad, nuestra primera reacción puede ser defendernos o devolver el golpe. Pero,
0: golpe con
1: pero,
0: golpe yo no. pago, beso no. con beso devuelvo, esa es la ley del amor que yo aprendí, que yo aprendí. Gracias, pastor. Ok, ¿y qué?
1: Pero responder en caliente puede empeorar la situación, entonces haz una pausa, piensa y luego responde. El dominio propio evita que la maldad de otros controle tu conducta.
0: O sea que cuando le hacen una crítica, ay, no, es que usted mire, es que usted, bueno.
1: La típica pienso y luego existo.
0: Entonces quédese calmado un momentico, reaccione, piénselo dos veces. Y si no sabe el que la crítica, crítica, ay, mire tan feo que le quede esa blusa. Ay, esa blusa, ay, no, pero es que no te luce con el color de tu piel. Uy, no, y con esos zapatos se queda horrible. Por ejemplo, esa es una crítica.
1: Sí, puede pasar.
0: Pero es más claro. bien porque la persona te tiene envidia, porque, ok. Entonces tú dices que no responder impulsivamente. Yo te tengo otra.
1: A ver, ¿cuál
0: sería? Aprende a distinguir entre la crítica o la crítica de la intención maliciosa. Uno tiene que saber distinguir. Cuando a uno le están haciendo una crítica, por allá dicen, te voy a hacer una crítica, pero una crítica constructiva.
1: Sí, sí, sí.
0: Bueno, uno sabe cuando es, por ejemplo, yo a veces te hago críticas, o tú sí. me las puedes hacer, yo le digo, mira, Valerita, hagamos esto, o hazlo así, o pilas con esto, o a veces Ajá. uno lo dice ya, sí, dependiendo el tono, pero es con el propósito de que el otro
1: claro.
0: Ajuste alguna uh-huh. cosa. Entonces, mira, aprende a distinguir entre la crítica de la intención maliciosa. No toda crítica es un ataque, Angie. Pregúntate, ¿hay algo de verdad que puedo aprender de esto? Y si lo hay, corrígelo. Si no lo hay, no permitas que una acusación injusta destruya tu tranquilidad. Podemos aprovechar la verdad de una crítica sin aceptar la maldad con la que fue expresada. ¿Qué otra recomendación?
1: No devuelvas mal por mal.
0: Ay, eso lo dice la Biblia.
1: Exactamente.
0: Ah, bueno, a ver.
1: Pues que alguien te trate injustamente no significa que tú tengas que actuar de la misma manera. Mantener la dignidad, hablar con respeto y evitar la venganza demuestra fortalecer el carácter, sí, fortaleza de carácter. Entonces, como enseña también Romanos capítulo 12, versículo 21, no seas vencido de lo malo, sino vence con el bien el mal.
0: Ay, y a veces no es tan fácil, ¿no? Porque a uno automáticamente se le salta.
1: Cierto, la vieja naturaleza, el viejo hombre.
0: Cierto, y no una vez no se pone mal geniado, ¿cierto? Que y entonces, ah, no, pero es que usted también sí, y la crítica, ¿no?
1: ¿Qué pasa?
0: Eso no es fácil, y hay gente que no acepta críticas ni buenas ni malas, ¿no? Y esos de una vez encienden, ¿no? Como un fosforito, como un cerillo para nosotros los que somos catalanes y todo, ¿cierto? Entonces, bueno, no devolver mal por mal. Te tengo otra. Deja que tus hechos hablen por ti. Hay críticas que no se pueden resolver con argumentos porque la persona no busca entender, sino hacer daño. En esos casos, discutir constantemente puede ser inútil. A veces hay gente muy necia, y esa palabra es fuerte, ¿no? Pero no entienden razones y uno les explique, no, quieren es pelear o destruirlo a uno. Así que
1: así es.
0: Vive de tal manera que tu conducta termine contradiciendo las acusaciones falsas. El tiempo suele revelar lo que las palabras malintencionadas intentan ocultar.
1: Bueno, otra es pon límites sin perder la paz. Ser sabio no significa permitir que cualquiera te humille, manipule o lastime. Puedes decir, no estoy de acuerdo con esta manera de hablarme y tomar distancia cuando sea necesario. Pero, y también perdonar no significa permitir abusos, significa no dejar que la maldad de otra persona gobierne tu corazón.
0: ¿Tú estás de acuerdo con esa expresión de personas tóxicas?
1: Sí.
0: Bueno, yo no sé, me parece que es una expresión fuerte, ¿no?
1: Sí, pero hay personas así, de verdad que sí.
0: Sí.
1: Y conozco.
0: Y como que intentan es destruir. Es mejor como alejar un poquitico. Y lo más feo es que a veces son familiares, ¿no? Así y alejar es. Un familiar, a alguien así cercano, es no así. Es tan fácil.
1: Y mira que a veces uno dice, porque es familia, pues no lo puedo alejar. O sea, no tengo que escuchar todo, tengo que aceptar
0: todo. Si es el primo, si es la cuñada, si es el hermano, ¿por qué no? Pero hay personas que son así, ¿no? Y, pues, con mucha sabiduría. Bueno, 5 consejos para saber manejar sabiamente esas críticas que no propiamente tienen una buena intención. Valeria, hablando de todo un poquito, porque aquí hablamos de todo un poquito, tú mezclas todo, hablas como una colcha de retazos. Mira que en Estados Unidos proponen reducir la jornada laboral sin bajar los salarios.
1: Sin trabajar.
0: Sin bajar los salarios, o sea, trabaja menos horas a la semana, pero no le bajan el salario. Esa es una propuesta. A ver, ¿en qué consiste?
1: Bueno, el senador Bernie Sanders y el congresista Mark Takano presentaron una iniciativa para reducir progresivamente la semana laboral de 40 a 32 horas sin recortes de sueldo ni beneficios.
0: Uy, a ti que te dijeran eso, tú harías así como el muñequito es el, creo que es el pato, no, ah, el tribilino, ¿quién es?
1: Sí, ya sé quién habla.
0: Sí,
1: ¿no?
0: Cierto. Sí. Tú dirías, aplaudirías así que te reduzcan el número de horas semanales de trabajo, pero sin que te rebajen el sueldo.
1: Pues igual creo que todos, digamos, celebraron también eso cuando pasó en Colombia.
0: Pero ahora son 42 horas, ¿no?
1: Sí, exactamente.
0: El cambio se aplicaría en 4 años. Primero 38 horas, luego 36 horas, luego 34 horas y finalmente 32 horas semanales. ¿Qué piensas?
1: Bueno, que la propuesta busca que los trabajadores compartan los beneficios del aumento de productividad y de tecnologías como la inteligencia artificial.
0: Pero la ley, señorita, enfrenta un cambio difícil en el Congreso, donde los republicanos controlan ambas cámaras y aún no existe suficiente respaldo bipartidista. Yo te decía, Valeria, mire, a veces uno pasa 42 horas semanales en el trabajo. Pero realmente, mire, seamos sinceros, de esas 42 horas, siendo conscientes, sinceros, ahí sí hablando con uno mismo, ¿cuántas horas realmente uno trabaja? A veces uno se la pasa con el compañero de trabajo haciendo chistes, no voy a decir como dicen en la calle, ya lo dije aquí, pero internamente, y se la pasa uno es así, tomando del pelo, aquí, allá, se sienta, que el tinto, el chiste, y de esas 42 horas realmente, ¿cuántas uno trabaja, Valeria? Entonces no es estar mucho tiempo, sino ser productivo, ¿cierto?
1: No, y que digamos en el caso de Estados Unidos también se ve la reducción, bueno, es lo que quieren, ¿cierto? Por el tema de la inteligencia artificial, porque digamos hay muchas cosas que la inteligencia artificial hoy en día ya puede hacer por las personas.
0: Como por ejemplo la inteligencia artificial ya puede hablar como locutor.
1: Sí.
0: Por ejemplo, la inteligencia artificial ya puede hacer control de audio. O sea, que no contratemos locutores ni controles de audio, Valeria. Qué buena noticia, ¿eh? Pero te vas a quedar sin trabajo.
1: No.
0: Entonces ahí sí, ¿no?
1: No, o sea, le digo que pues igual ellos le van a seguir pagando lo mismo, pero con... yo digo que la inteligencia artificial no es para... No se trata de que te vaya a quitar tu puesto de trabajo.
0: Desplazar al ser humano.
1: No se trata de desplazarlo.
0: Sin una herramienta, ¿no?
1: Sin una herramienta. No se trata de si la inteligencia artificial te va a quitar tu puesto de trabajo, sino de si tú sabes cómo manejar la inteligencia artificial a tu favor para tu puesto de trabajo.
0: Eso me gusta. Mira que estaba pensando también de todo un poquito en los deportes, porque Marcelo Gallardo asume un nuevo reto al frente de la selección de Ecuador. Marcelo Gallardo fue el técnico del River Plate de Argentina y ganó mucho. Marcelo Gallardo ahora asume la dirección técnica de la selección ecuatoriana de fútbol. Me gusta ese técnico, Marcelo Gallardo. Yo quisiera que un hombre de ese perfil llegara a la selección Colombia. Porque son técnicos que realmente sí le pueden dar un plus, un más allá a la selección. Y no, pues lo mismo que hemos venido trayendo durante tantos años.
1: Pues la Federación Ecuatoriana de Fútbol confirmó la contratación de Marcelo Gallardo como nuevo entrenador de la selección absoluta por los próximos 4 años.
0: Él es argentino y tendrá así su primera experiencia dirigiendo a un combinado nacional.
1: El técnico llega con un amplio palmarés, especialmente por su exitoso paso por River Plate, donde conquistó 14 títulos, incluidas 2 Copas Libertadores y una Copa Sudamericana.
0: Ahí tienes entonces, Marcelo Gallardo llega a la selección ecuatoriana de fútbol. Y mire todo lo que ha ganado el técnico argentino. Ahora buscará potenciar a figuras ecuatorianas como Moisés Caicedo, William Pacho, Piero Hincapié, de cara a las a los próximos grandes torneos.
1: Moisés Caicedo es muy nombrado, ¿no?
0: Claro, y Pacho que juega en el PSG. Uh-huh. Y bien, en la selección, bueno, ahora que participaron en el Mundial, no es que haya tenido una presentación rutilante, pero bueno, son jugadores de élite. Ay, Valeria, esto huele, no sé, como a papa en naco. Yo no sé qué es lo que calientan por allá. Ah.
1: Sí, oye, sí. Sí.
0: ¿Cierto que sí?
1: Huele como a papita.
0: Primera vez que he estado de acuerdo conmigo.
1: Ay, qué bueno pensar los oyentes, que mejor
0: y
1: dicho.
0: Y sí, dirán, ay, sí, nunca, siempre le lleva.
1: No, ¿qué tal? No.
0: Va bien, Angie, escuchemos esta nota de meditación, esta nota de reflexión a esta hora, y sí nos ponemos de acuerdo.
2: Solo un minuto.
3: Al escribir a Timoteo, Pablo le encargó al joven que guardara las verdades de la fe y una buena conciencia. Ignorar cualquiera de ambos consejos podría haber puesto a Timoteo en peligro. La conciencia es un monitor interno que juzga nuestras acciones como correctas o incorrectas, pero ella está alterada y necesita ser redimida. Dependiendo de cómo haya sido programada, nuestra brújula moral tiene incluso el potencial de empujarnos en la dirección equivocada. Necesitamos que las verdades de la fe moldeen nuestra conciencia para poder confiar que ella nos guía en la dirección correcta. Tome un momento para preguntarle al Señor si hay algo que está nublando sus señales internas, y confía en su promesa de enderezar su camino.
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1: Bueno, así es, visite En Contacto. Y también acá, ya para despedir nuestro espacio enfocado, saludamos a nuestros oyentes. Ah, de la pausa, por acá me están diciendo que la pausa, yo ya estoy toda, que no se note que ya tengo hambre. Pero está claro, saludamos a Didier Herrera, que acá nos decía: hermanos, buenas tardes, que el Señor los acompañe este inicio de semana. Gracias a Didier. Nancy dice: muy buenas tardes, Dios me los continúe bendiciendo. Les envío mi ofrenda de amor para la emisora con gozo y alegría. Gracias, Nancy, ahí por el apoyo también para Nuevo Continente. Un gran abrazo y esperamos que el Señor te bendiga. Flor, por acá también nos dejaba nota.
4: Buenas tardes, emisora Nuevo Continente, del Cito y la Niña. Yo desde hace rato quería comentar, y como hoy es un comentario abierto, cuando del Cito Morales se iba para el exterior, yo escuché que se iba a ir por un tiempo, y entonces personalmente sentí que nos iba a hacer muchísima falta, porque él, Dios lo dotó de una forma de ser muy bonita, y Radio Continente ha disfrutado de esa voz, de esos comentarios, de esas ideas tan brillantes que él tiene. Entonces me puse a pedirle a Dios, primero, que le fuera muy bien en la experiencia que iba a tener en el exterior, fuera de Colombia, y como se iba, me parece que iba a ir con la familia, que Dios los bendijera, los protegiera, pero que si era la voluntad de Dios volvernoslo a traer, acá lo esperábamos nuevamente, y eso me pasó a mí, al oírlo, al ver todo lo que él aporta, al ver todas sus manifestaciones de valores y todo. A mí la voz de Delson Dani Morales es excelente, y ese es el don que Dios le dio y el talento que él ejerce. Entonces, desde acá, Flora Alba Rodríguez Caballero, pensionada del Ministerio del Interior y de Justicia, que trabaja en la Subdirección de Libertad Religiosa y de Cultos, estuve orando por la familia y por Delson. Dios te bendiga, Delson Dani Morales, y a tu compañerita de hoy también. Bendiciones para todos ustedes, que son un equipo maravilloso y nos ponen unos temas que, mejor dicho, nos llevan a los recuerdos. Dios los bendiga.
1: Bueno, gracias ahí a Flor también por el mensaje. Sí, gracias a Dios. Dios permite todo por algo, y sí, bueno, lo permitió llevar, adquirir un diferente tipo de experiencia para volver otra vez acá a Nuevo Continente y estar con nosotros. Así que bueno, y también por último saludamos a Juanita y dice: yo de muy joven no me cuidé del sol y ya de adulta me tuvieron que operar de carcinoma vasocelular 2 veces. Wow, o sea, la importancia también de cuidarse, echarse protector solar todos los días, así usted no salga, igual las luces, los bombillos también afectan la piel, ¿no? Entonces, para que estemos al pendiente también de nuestro cuidado de la piel. Y ya con estos mensajes despedimos nuestro espacio de la pausa. Esperamos que la hayan pasado muy bien, ya siendo la 1:02 p.m. Nuevo
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1: ¿Por qué es importante reconocer la gracia de Dios cuando fallamos? ¿Cómo puedes reflejar mejor la fidelidad de Dios en tu relación con Él? Bienvenidos a nuestro pan diario. El tema para el día de hoy, ¿a dónde acudir? La lectura se encuentra en Isaías capítulo 30. El Señor desea tener piedad de ustedes. En la escuela secundaria, todos admiraban la actitud de llevarse bien con todos y el talento deportivo de Juan. Después de asistir a una iglesia local, decidió seguir a Jesús. Hasta entonces había tenido problemas familiares y había usado drogas para calmar su dolor. Durante un tiempo, luego de su conversión, todo parecía andar bien, pero años después comenzó a drogarse otra vez. Sin una ayuda adecuada y un tratamiento permanente, finalmente murió por una sobredosis. Es fácil volver a lo conocido cuando enfrentamos dificultades. Cuando los israelitas previeron el ataque asirio, volvieron a buscar ayuda en los egipcios, sus antiguos esclavizadores. Dios predijo que eso sería desastroso, pero siguió protegiéndolos a pesar de esa mala decisión. Isaías expresó el sentir de Dios. El Señor espera para tener piedad de vosotros, y por eso se levantará para tener compasión de vosotros. Esta es la actitud de Dios hacia nosotros. Aun cuando decidimos mirar hacia otro lado para adormecer nuestro dolor, Él quiere ayudarnos sin que nos perjudiquemos con hábitos que crean dependencia. Ciertas sustancias y acciones nos tientan como una sensación de alivio inmediato, pero Dios quiere brindar la sanidad genuina al caminar cerca de Él. Oremos. Dios, libérame de mis patrones pecaminosos. Alíviame. En el nombre de Jesús. Amén. 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
3: Aquí está la hora exacta en toda Colombia a través de Nuevo Continente. Es la 1:33 p.m.
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5: Buenas tardes, bienvenidos a la información judicial a través de Nuevo Continente para el día de hoy, 14 de septiembre de 2026. En esta emisión los acompaña Martín Augusto Flores. El notario 68 del Círculo de Bogotá, Distrito Capital, emplaza a todas las personas que se crean con derechos a intervenir en la liquidación notarial de la herencia intestada de Constantino Manrique Moreno y Herminda Calderón de Manrique. El notario 66 del Círculo de Bogotá, Distrito Capital, emplaza a todas las personas que se consideren con derechos a intervenir en el trámite de la liquidación notarial de la herencia intestada de Humberto Nieto. El notario 63 del Círculo de Bogotá, Distrito Capital, da a conocer a todas las personas que se consideren con derechos a intervenir en el trámite notarial de la liquidación sucesoral intestada de William Alonso Montaño Cañón. El notario 32 del Círculo de Bogotá, Distrito Capital, emplaza a todas las personas que se consideren con derechos a intervenir en el trámite notarial de la liquidación de la sociedad conyugal y liquidación de la herencia de Jaime Muñetón Acero. El notario 21 del Círculo de Bogotá, Distrito Capital, emplaza a todas las personas que se consideren con derechos a intervenir en el trámite notarial de la liquidación de la herencia de Efraín Humberto Ramírez Ruiz. El notario 21, encargado del Círculo de Bogotá, Distrito Capital, emplaza a todas las personas que se consideren con derechos a intervenir en el trámite notarial de la liquidación de la herencia de Jesús Hernando Morales Garzón. El notario 21 del Círculo de Bogotá, Distrito Capital, da a conocer a todas las personas que se consideren con derechos a intervenir en el trámite notarial de la liquidación de la herencia de Jorge Enrique Ruiz Martínez. El notario 36 del Círculo de Bogotá, Distrito Capital, emplaza a todas las personas que se consideren con derechos a intervenir en el trámite de Clotilde Justinico de Narváez y Albino Narváez Ortegón. La notaría 36 del Círculo de Bogotá, Distrito Capital, emplaza a todas las personas que se consideren con derechos a intervenir en el trámite de Ana Silvia Cubillos. La notaría 36 del Círculo de Bogotá, Distrito Capital, emplaza a todas las personas que se consideren con derechos a intervenir en el trámite de la liquidación de la sucesión de Herenia Bravo Orjuela y Misael Romero Moreno. La notaría 70 del Círculo de Bogotá emplaza a todas las personas que crean y prueben tener derecho a intervenir en la liquidación de la herencia sucesión intestada de María Estela González Rodríguez. La notaría 70 del Círculo de Bogotá emplaza a todas las personas que crean y prueben tener derecho a intervenir en la liquidación de la herencia sucesión intestada de Clementina Espinosa Forero. Hasta aquí la información judicial. En esta emisión los acompañó Martín Augusto Flores.
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3: Estas son las noticias nacionales. Martín Elías Jr. se pronunció tras accidente en Santander. El cantante vallenato Martín Elías Jr. aseguró que él y los integrantes de su agrupación se encuentran bien luego del accidente del bus en el que viajaban durante la madrugada del domingo en una vía de Santander. El vehículo regresaba de una presentación en Chiquinquirá, Boyacá. El siniestro involucró una motocicleta, dijo, dos personas fallecidas. Los hermanos Carlos Ferney y José Ángel León Chamarro, de 26 y 27 años. Las autoridades investigan las circunstancias del accidente para establecer responsabilidades.
0: Y en noticias internacionales, Amazon pausa operaciones con 21 Air tras fatal accidente en Miami. Amazon suspendió ayer su asociación con 21 Air, compañía operadora del Boeing 767, que salió de la pista del Aeropuerto Internacional de Miami y chocó contra una camioneta el pasado 6 de septiembre. El accidente dejó 5 personas fallecidas y otras 5 heridas. Amazon indicó que tomó la decisión mientras continúa las investigaciones y revisa las circunstancias relacionadas con el vuelo 7598.
3: En los deportes, conmoción cerebral preocupa a Millonarios tras polémico golpe. El defensor Samuel Martín sufrió una conmoción cerebral durante el partido entre Cúcuta y Millonarios luego de recibir un codazo de Kevin Tamayo. El jugador tuvo que ser sustituido y trasladado en ambulancia a un centro médico. La acción generó polémica porque el árbitro Bismar Santiago solo mostró tarjeta amarilla mientras aficionados y periodistas cuestionaron que el VAR no interviniera. Millonarios aún debe emitir un parte médico oficial sobre la gravedad de la lesión. Y hasta aquí la información. Espere más noticias a las 3 de la tarde por Nuevo Continente.
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1: Y nos alegra mucho poder acompañarles y compartir con cada uno de ustedes nuestra tarde de lunes, inicio de semana, avanzando el mes, ya casi mitad de mes, y estamos aquí con ustedes cumpliendo esta tarea bonita que el Señor nos ha permitido, como es estar en esta radioestación que ya lleva 58 años al aire, llevando la palabra de Dios, transmitiendo las buenas nuevas de salvación. ¿Cómo está usted, amigo oyente? Espero que se encuentre muy bien. Y bueno, les cuento que hoy es el día 257 del año, faltan 108 días para finalizar este 2026. Y estoy aquí con Carlitos, ¿qué tal?
2: ¿Qué tal, Eriquita? Me complace saludarte y saludar también a don Wilson Besaro en el sector de transmisores.
1: Sí.
2: Saludando a toda nuestra querida audiencia también a esta hora de la tarde.
1: Muy buenas tardes para ti, Carlitos, y para todos nuestros amigos que ya comienzan a dejar mensajitos por aquí en el WhatsApp, saludando y haciéndonos saber que están ahí en

0: Eso, Puerto Boyacá, todo eso está pero lindo, lindo, está haciendo un frío.
1: Sí. Uy, Dios mío, sí. Un frío, pero
0: Valledupar está también.
1: no, imagínate,
0: No, no, no, no.
1: eso es, si acá sentimos el calor en Bogotá,
0: Sí.
1: que es supuestamente tierra fría y a veces nos sofocamos, ¿cómo será en estos
0: No,
1: lugares cerca,
0: eso
1: por ejemplo, al Mar Caribe, al
0: está
1: Atlántico,
0: peor.
1: al Pacífico?
0: Pero qué quema eso.
1: Está quemando, quemando muy fuerte y pues sí, sabemos que estamos en el fenómeno del niño, ¿no? Entonces,
0: Y
1: pues,
0: que hasta ahora está empezando.
1: por esta época y que es bueno tener muchas, digamos, actuaciones con frente al agua, ¿no? Bañémonos en corto tiempo, mientras usted se enjabona, cierre la llave, cepíllese los dientes con la llave cerrada, si puede, si es, le es factible de pronto almacenar agüita de la lavadora, a veces sirve para los baños, ¿no? Se puede. Si lo ven difícil, pues no hay problema, pero tratar de que hagamos un uso consciente del agua por estos días, ya que pues eso es lo que nos han dicho las autoridades, ¿no? Que tengamos muy presente que se están presentando pues estos racionamientos en algunos sectores debido a que el agua está escaseando, así que hay que almacenar agüita también, tenerla y consumirla antes de 24 horas. Haga uso en forma racional también del lavado de manos y la preparación de los alimentos, porque a veces gastamos mucha agua ahí, o lavando la loza también dejamos el grifo abierto y mientras estamos refregando la loza podemos tener el grifo cerrado. Y bueno, hay que también, si tiene algún problema en su sector, puede llamar a la Acualínea 116. Allí le van a prestar atención por si acaso en su sector no tienen agua. Hay algunas prioridades que se están dando para algunos lugares de la ciudad. Mi querido Carlitos, y qué alegría tenerte por aquí. ¿Cómo ha sido tu día? ¿Qué me
0: Bien,
1: cuentas? ¿Cómo va todo?
0: todo muy bien, digamos que bien para no preocuparlos.
1: Ah. Bueno, ¿y qué tal la noche, la
0: Bien,
1: semana pasada?
0: espectacular,
1: Sí,
0: bien, no, sí, yo estoy muy
1: espectacular.
0: contento y
1: ¿Estás
0: amañado.
1: contento,
0: Sí,
1: amañado?
0: claro,
1: No
0: yo
1: le toca
0: no.
1: venir a la emisora, lo hace desde la comodidad de su casa, en
0: Sí.
1: pantuflas, en babuchas y en
0: No,
1: pijama.
0: me pongo así y me quedo dormido y no hago programa.
1: Babuchas
0: No,
1: con
0: no puedo.
1: gorrito de lana.
0: No puedo porque más en el estudio donde estoy tengo cantidad de libros. Más
1: Ajá.
0: la biblioteca, eso empieza a hacer un calor, más es el equipo. Entonces, donde haga eso y quedo fundido.
1: Sí, mejor se echa como agüita así en la cara para
0: No,
1: que
0: no, no, eso me toca
1: no
0: abrir las
1: se.
0: puertas porque siempre, siempre hace bastante calorcito.
1: Bueno, y los oyentes, ¿qué tal? ¿Cómo se comportan
0: Bien,
1: en la noche? Si le
0: sí, bien,
1: escriben,
0: sí escriben. Hay momentos
1: si
0: en que
1: reportan
0: llaman
1: sintonía.
0: bastante, hay otros que
1: ¿Así?
0: Piden, pues lógicamente oramos por bastantes cosas.
1: Ajá,
0: Eso no
1: sí.
0: tenemos temas específicos, pero siempre nuestros oyentes se comunican y piden oración. Y ahora, si no alcanzan en momentos de gozo y alabanza, seguimos orando por ellos. Más los
1: Sí.
0: que llaman, más los que nos mandan sus mensajes. Bueno, en fin.
1: Qué bonito, qué bonito. Y la Biblia dice que la oración del justo puede mucho y cuando nos unimos dos o tres, en algún asunto Dios lo hace. Y es bonito escuchar, ¿no? Cuando las personas pues devuelven esa llamada o escriben ese mensaje diciendo, mire, Dios me sanó, hizo este milagro, ya tengo esta respuesta. Y eso es bonito, escuchar cómo el Señor se glorifica en
0: Sí,
1: esas
0: claro.
1: necesidades.
0: Sí, claro está que pues uno es un instrumento, ¿no? Porque el que sana es el Señor. Y pues yo también pues siempre digo que sea la voluntad de Él. Porque pues yo no puedo doblar el brazo a Jesús y decir, sí, al Señor, y bueno, usted tiene que sanarlo o usted tiene que ayudarle en tal cosa, ¿no? Pues es la voluntad del Señor,
1: Sí,
0: obrará conforme a
1: claro.
0: su divina providencia, a su divina gracia, y bueno, ahí sabemos que Dios obrará de diferentes formas.
1: Sí, amén. Bueno, por aquí, ¿quién más está dejando unos saluditos? Saludamos a Floralba, también Nancy, Didier, está Marina. Saludito para Marina, Cinevaldo, Gilbert, Enrique, José Enrique también, Omar, María también, María. Bueno, las Judith, nuestra querida Judith Guerrero, Dios, también está Delfina. Bueno, saludamos a Delfina también allí, que se conecta con Nuevo Continente. por aquí está escribiendo Angélica Ballesteros, bueno, ahorita que llegue el mensaje lo vamos a leer. Gracias de verdad a todos por estar

estar aquí presentes y por hacer de esta tarde muy especial con sus comentarios, saluditos y mensajes que nos dejan por aquí. Vamos con algo de música, Carlitos, y ya regresamos para escuchar Principios con David Ormachea.

0: Bien, amigo oyente, a esta hora vamos a escuchar el programa de Principios con el pastor David Ormachea. La enseñanza Decisiones Bíblicas para Vivir Conforme al Diseño Divino nos invita a reflexionar sobre una decisión fundamental. ¿Quién gobierna realmente nuestra vida? ¿Nosotros mismos o Dios? Muchas veces queremos controlar nuestras decisiones, relaciones, familia, trabajo y futuro, mientras pretendemos que Dios intervenga únicamente en las áreas que nosotros le permitimos. Sin embargo, la Biblia enseña que Dios es soberano, sabio, bueno, y que reconocer su autoridad es indispensable para vivir conforme al propósito para el cual fuimos creados. Escuchemos al pastor David Ormachea.
1: Continuamos el estudio de la serie titulada Decisiones Bíblicas para Vivir Conforme al Diseño Divino, con el siguiente principio. Mientras no reconozcamos que todo lo que somos y tenemos depende del Dios que nos salvó y nos creó con propósitos excelentes, seguiremos viviendo la vida mediocremente. Es imposible vivir la vida que Dios diseñó sin someternos totalmente al Dios amoroso que nos creó y que solo por su gracia nos salvó. En la Biblia encontramos historias extraordinarias que muestran que Dios exalta a los humildes. Estos son los que saben que necesitan de Dios en todas las áreas de su vida y que lo buscan con sencillez y sumisión. Y también encontramos el otro lado de la moneda. Historias de personas que, por creerse los dueños de la vida y por creerse que todo dependía del control humano, fueron humillados por el Dios que sí tiene control y es soberano. Quienes creemos en Dios tenemos que tomar esta importante decisión. Debemos decidir si nosotros o el Dios que decimos servir estará en control de toda nuestra vida. Debemos determinar si nos creemos los dioses, los dueños de nuestra vida y vivimos como se nos antoja o vivimos sometidos humildemente a los principios y verdades de un Dios soberano y sabio que nunca desea nada malo para nosotros y que además nunca se equivoca. Debemos decidir si estamos dispuestos a someternos totalmente a los designios divinos o queremos obedecer las partes que nos gustan y rechazar lo que no nos gusta. Todas estas decisiones producen inevitables consecuencias, como nos muestran las experiencias relatadas en la Biblia. Para eso están escritas allí. La palabra de Dios nos presenta impactantes ejemplos de la realidad de la soberanía de Dios. Nos muestra a individuos que sufrieron serias consecuencias por creerse los dioses de sus vidas. Y esos relatos bíblicos no fueron incluidos allí para que sean historias bien leídas, sino para que nos adviertan de los peligros que corremos cuando determinamos rechazar el señorío de nuestro Dios. Estos pasajes nos enseñan verdades que deben ser tomadas en serio por todos los que queremos que Dios sea la persona más importante de nuestra vida. Hablemos un poco de los hombres que creían que tenían más poder que Dios, porque ellos fueron confrontados y recibieron duras lecciones. Yo no quiero que la reciba usted. Por ejemplo, Nabucodonosor conducía su vida como si él reinara sobre ella. Pero Daniel, al interpretarle el sueño, le dice que Dios rechaza su posición y que vivirá las consecuencias de su rebelión, que le entregarán una importante lección. Dios quería que este rey entienda que todo depende de Dios y que Él reina y que es soberano. Eso es lo que Él quiere que nosotros entendamos. El versículo 29 comienza describiendo lo que ocurrió, diciendo, y al cabo de 12 meses, note que Dios esperó pacientemente que Nabucodonosor pudiera entender la verdad. Pero después de 12 meses Nabucodonosor no había entendido, más bien se rebeló diciendo, ¿no es esta la gran Babilonia que yo edifiqué para casa real con la fuerza de mi poder y para gloria de mi majestad? Aún estaba la palabra en la boca del rey cuando vino una voz del cielo. Así se te dice, rey Nabucodonosor, el reino ha sido quitado de ti, y de entre los hombres te arrojarán, y con las bestias del campo será tu habitación, y como a los bueyes te apacentarán. Y 7 tiempos pasarán sobre ti hasta que reconozcas que el Altísimo tiene el dominio en el reino de los hombres y lo da a quien Él quiere. La sentencia era hasta que Nabucodonosor reconociera algo, Observe lo que dice el versículo 33. Todo se cumplió cuando el Señor lo determinó. Versículo 32 es impactante. Repite las palabras que describen lo que Dios busca. Hasta que reconozcas que el Altísimo tiene dominio en el reino de los hombres y lo da a quien Él quiere. Nota el versículo 33. Dice, en la misma hora, es decir, inmediatamente se cumplió la palabra sobre Nabucodonosor y fue echado de entre los hombres y estaba allí, en el campo. Su pelo creció como plumas de águila, sus uñas como las aves, y pasó una temporada de locura. Vivió como una bestia del campo, pero allí la historia no ha terminado. El resto muestra que este insumiso rey había aprendido una extraordinaria lección, la lección que nosotros debemos aprender. Uno podría imaginarse que a Daniel le entrega la pluma a Nabucodonosor y le dice, ahora tú concluye, tú escribe el resto de este capítulo y cuenta tu historia, porque las palabras de Nabucodonosor ahora son directas y específicas y muestran que lo que Dios buscaba estaba siendo entendido. Observe versículo 34. Mas al fin del tiempo yo, Nabucodonosor, alcé mis ojos al cielo y mi razón me fue devuelta y bendije al Altísimo y alabé y glorifiqué al que vive para siempre, cuyo dominio es sempiterno y su reino por todas las edades. Todos los habitantes de la tierra son considerados como nada, y él hace según su voluntad en el ejército del cielo y en los habitantes de la tierra, y no hay quien detenga su mano y le diga, ¿qué haces? En el mismo tiempo mi razón me fue devuelta, y la majestad de mi reino, mi dignidad y mi grandeza volvieron a mí, y mis gobernadores y mis consejeros me buscaron, y fui restablecido en mi reino, y mayor grandeza me fue añadida. Ahora yo, Nabucodonosor, alabo, engrandezco y glorifico al Rey del Cielo, porque todas sus obras son verdaderas y sus caminos justos, y él puede humillar a los que andan con soberbia. Quiero que ponga mucha atención, porque así son la verdad, así es la verdad, es lo que Dios demanda. Aquí aparecen declaraciones importantes, muestran que Dios es el encargado de la vida, y que es un serio error decirle, mejor yo la gobierno. El versículo 34 dice su dominio. La siguiente declaración del mismo versículo dice su reino. Más adelante, versículo 35, su voluntad. Poco más adelante, su mano. Versículo 37, sus obras. Luego dice sus caminos. Todo eso y más es lo que necesitamos conocer para poder vivir la vida que Dios demanda y darle la importancia que Él tiene y que demanda. El rey Nabucodonosor no pensaba así. Note el contraste de las declaraciones que él hizo. ¿No es esta la gran Babilonia que yo edifiqué con la fuerza de mi poder y para gloria de mi majestad? Es que es un serio error hacernos cargo de nuestra vida y vivir como queremos, cuando existe un Dios soberano que tiene una voluntad para nosotros. Necesitamos reconocer esta verdad, no solamente para que dejemos de creernos los absolutos. Eso es lo que tuvo que reconocer Nabucodonosor, tal como yo he tenido que reconocerlo en mi propia vida en diversas dificultades que he experimentado. Y en esas temporadas de dificultad económica, en matrimonio, con los hijos, en las temporadas de promociones, aumento de sueldo, de obtener un título, de pérdida, hemos tenido que reconocer que es Dios el que está encargado de la vida. Lamentablemente algunas personas tienen una imagen tan pequeña de Dios. Somos nosotros los responsables de ver a Dios como Él es, como es revelado en la Biblia, se lo repito, como es revelado en la Biblia. No como nosotros nos imaginamos, querido. Él es mucho más que nuestra imaginación. Y no podemos vivir vidas realizadas cuando no comprendemos al Dios que la diseñó y que revela la forma cómo podemos vivirla. Por eso me encanta lo que dice A.W. Pink. Note, él dice, escribió hace años atrás, el Dios de este siglo ya no se parece al soberano de las Santas Escrituras, sino es el débil flamear de una vela a la gloria del sol del mediodía. El Dios de quien se habla en los púlpitos, del que se habla en las escuelas dominicales, el que se menciona en la mayoría de la literatura en estos días y del que se predica en la mayoría de las llamadas conferencias bíblicas, es una ficción de la imaginación humana, un invento del sentimentalismo excesivo. Los paganos, afuera del cristianismo pálido, constituyen dioses de madera y piedra, en tanto que millones de paganos dentro del cristianismo construyen un Dios a partir de sus mentes carnales. Tremendo comentario. Tristemente esa es la realidad de algunos cristianos. El Dios de ellos no es el soberano rey que tiene dominio sobre todo lo creado, sino una pequeña luciérnaga que intenta iluminar el escenario de un templo con cientos o decenas de reflectores. Algunos cristianos en sus templos solo ven todo lo que iluminan sus reflectores sofisticados y no al Dios Todopoderoso, que no es posible ver sin una comprensión real de las Escrituras, de lo que revelan de Él. El Dios que es presentado en ciertos sermones y púlpitos es un ser emocional que es impresionado por las lágrimas y el éxtasis de los individuos emocionales, pero que no vive en vidas espirituales. El Dios del cual algunos escriben en sus libros es un robot cósmico que se maneja con un control remoto para que venga a servirles cuando quieren, como quieren y donde quieren. Es un Dios que solo exige una fórmula espiritualizada para salir de los traumas, para arreglar su matrimonio, para cambiar a su cónyuge, hacerse rico. Solo ofrendas exige. El Dios de otros, frecuentes asistentes a congregaciones, es el líder de una empresa multinivel que exige que todos se involucren para alcanzar las metas de crecimiento, aunque en el intertanto destruyan sus familias, abandonen sus estudios, pierdan sus empresas o ignoren a sus padres por su excesivo involucramiento con las actividades congregacionales y su descuido de las necesidades familiares, laborales y personales. Estoy convencido que el Dios de algunos cantantes cristianos es un extraordinario profesional que juzga las notas, la afinación, los acordes, las luces, la entonación, el show, pero no la santidad y la verdadera consagración. El Dios que proyectan algunos predicadores es un rey de la farándula, que evalúa si sus alumnos conducen un Porsche, sacos y pantalones de $1,000, y si se peinan con los últimos estilos de moda para determinar si están viviendo vidas prósperas. El Dios de algunos creyentes que perpetúan comportamientos adictivos a pesar de asistir años a una congregación es el Diosito que les describieron cuando pequeños, o el que describen explicadores expertos en interpretaciones literales y alegóricas de un Dios que de esa forma no está revelado en la Biblia. Ese tipo de conocimiento de Dios, esa forma infantil, esa forma sincera pero tan limitada de ver a Dios, solo produce una fe no bíblica. Esas ideas fantasiosas de Dios, tal como las ideas populares de ver a Dios, permiten que las personas crean en la existencia de Dios, pero impide que la persona crea en el Dios de la Biblia. A ese tipo de Dios nadie lo toma en serio, y por ello Dios no tiene la influencia que puede tener y debería tener en la vida de la persona. Dios no es el Dios que aprendimos cuando niños. Esa idea fantasiosa de Dios, tal como las ideas populares de ver a Dios, permiten que las personas crean en la existencia de Dios, pero impiden que la persona crea en el Dios de la Biblia. Y nadie puede vivir la vida por Dios diseñada teniendo esas ideas de Dios tan equivocadas. Conocer a Dios de una manera bíblica es esencial. No podemos vivir la vida que Dios demanda sin tener un concepto bíblico de Él. Dios es el soberano. Tuvo que llegar el momento en la vida de Job que tuvo que vivir una experiencia dolorosa para conocer que Dios es soberano. Porque como aguas que se reparten es el corazón del rey, y en la mano de Dios está. Él lo inclina hacia todo lo que Él quiere, dice Proverbios 21.1. Y si usted observa los grandes reyes que todavía quedan, o los presidentes o gobernadoras, cualquier persona que tenga importancia en el contexto político internacional, a veces nos sentimos intimidados por el poder que tienen. Pero la gran verdad es que Dios es el que tiene todo dispuesto, y Él puede mover las cosas como Él quiere. Él tiene control de todas nuestras vidas y conoce aún nuestras tragedias. Esto es difícil de entender cuando somos personas orgullosas, pero Nabucodonosor no podía entenderlo. Job tuvo que entenderlo. En Job 38 ahí aparece la historia de un hombre de Dios. Es un hombre de Dios. Perdió todo. Perdió su esposa, sus hijos, su casa, su ganado, sus sirvientes, sus posesiones e incluso su salud. Su cuerpo estaba cubierto con una sarna que producía úlceras desde la corona de su cabeza hasta la planta de sus pies. La enfermedad no solo era grave, además dolorosa. Además de eso, aquellos que decían ser sus amigos, Elifaz, Bildad, Sofar y Eliú, se acercaron, pero no para mostrarle al Dios soberano, sino al Dios de sus ideas de humanos, para darle las lecciones sobre la vida, para explicarles la razón por qué estaba viviendo esa terrible experiencia desde su punto de vista. Ellos quieren hacerle conocer la forma como Dios opera. Es que cuando pasamos por experiencias dolorosas o situaciones que demandan, no solo nosotros tenemos la tendencia a consultar con otros inexpertos, solo porque son cristianos, sino que otros, aun sin que les consultemos, tienden a inmiscuirse y dar sus opiniones y consejos que no tienen apoyo bíblico. Algunos son sinceros, pero están totalmente equivocados. Nunca es sabio consultar ni tomar determinaciones basadas en consejos de personas que no tienen conocimiento bíblico profundo. Hablemos ahora de los que conocían algo de Dios, pero no profundamente, porque ellos fueron enseñados. Los otros fueron humillados, los orgullosos. Estos que conocían algo, pero no profundamente, fueron enseñados. Debemos entender que Dios demanda que le conozcamos, porque no podemos servir bien a un Dios que conocemos mal. Dios disciplinó a quienes no querían reconocerle y enseñó a quienes no le conocían como es necesario. Entendamos esto. Dios quiere que le entendamos bien. Dios demanda que le conozcamos bien, e igual que en el pasado, Él disciplinará a quienes por rebelarse le desconocen y espera que quienes no le conocemos como es revelado en las Escrituras, no en nuestra mente, adquiramos el conocimiento esencial para conocerle bíblicamente. Por ejemplo, Dios habló con Job en los capítulos 38 al 41 y le mostró que las ideas de sus amigos, y aún sus propias ideas, no eran las correctas. Dios le recuerda a Job quién está encargado de todo. Le da serias lecciones que indican que Él es un Dios soberano. Lección que también nosotros debemos aprender. Recordemos que Dios es soberano y nos acompaña en todo el proceso. Está pendiente que nosotros recurramos a Él y busquemos no solo su actuación milagrosa, sino también busquemos la sabiduría, el poder, los principios que Él quiere que apliquemos y que nos permiten enfrentar exitosamente la situación en que nos encontramos, justamente por permiso divino. Observe algunas de las preguntas que le hace Dios a Job. Son preguntas para usted que quiere revelarse y vivir su vida a su manera, manejar su sexualidad, su familia, a su manera. Y usted cree que se manda solo y va a tener bendición por tomar decisiones solo. Escuche lo que dice Dios preguntando a Job. Y ahora preguntando a usted y a mí. ¿Quién es el que oscurece el consejo con palabras sin sabiduría? Ahora cíñete la cintura como un hombre. Yo te preguntaré y tú me contestarás. ¿Dónde estabas tú cuando yo fundaba la tierra? O digámoslo, ¿cuándo estabas tú cuando yo fundé a tus hijos, tu familia? Házmelo saber si tienes inteligencia. ¿Quién dispuso sus medidas, si es que lo sabes? ¿O quién extendió sobre ella la cuerda de medir? ¿Sobre qué están fundadas sus bases? ¿O quién puso piedra angular? Dios le está recordando quién es. Ahora, note las siguientes preguntas que motivan la reflexión en el poder divino. Esto nos pregunta a nosotros y a Job. ¿Tiene padre la lluvia? ¿Quién engendró las gotas del rocío? ¿De qué viento salió el hielo? ¿Conoces las leyes de los cielos? ¿Dispones tu dominio en la tierra? ¿Puedes alzar tu voz en las nubes para que te cubra gran cantidad de agua? ¿Envía tú los relámpagos para que ellos se vayan? Este es un exhaustivo interrogatorio divino que continúa aún en el capítulo 39. ¿Le has dado tú sus hermosas alas al pavo real o alas y plumas al avestruz? ¿Le das tú fuerza al caballo? Recuerda que Dios nunca hace nada, planifica nada, no permite nada sin propósito. Dios quiere que entendamos que Él está encargado de nuestra vida, no nosotros. Capítulo 42, versículo 1, Job nos muestra cómo su definición de Dios cambió totalmente. Esto hace evidente que la triste experiencia era necesaria para que su siervo pueda comprender lo que nunca había entendido y que de otra manera no podía entender, y que si nunca hubiera entendido, tal vez la experiencia Dios le habría repetido. Tal vez por eso usted nunca sale de sus problemas, porque no aprende las lecciones, tiene que aprenderla. Eso es lo que dice Job después de su experiencia. Señor, yo conozco que todo lo puedes, que no hay pensamiento que te sea oculto. ¿Quién es el que, falto de entendimiento, oscurece el consejo? Así hablaba yo y nada entendía. Eran cosas demasiado maravillosas para mí que yo no comprendía. Escucha, te ruego. Te hablaré y te preguntaré y tú me enseñarás. De oídas te había oído, mas ahora mis ojos te ven. Y por eso me aborrezco y me arrepiento en polvo y ceniza. Es cierto que Dios puede hacer un milagro. Hay momentos en la mayoría de las veces que Dios no quiere hacer un milagro. Si usted está en medio de maltrato y violencia y ha orado por un milagro, Dios no quiere hacerlo. Ahora le está diciendo, escúchame, sométete a mis principios. No solo me ores, no solo me pidas, haz lo que te mando. Hasta que llegues a reconocer lo que reconoció Job y utilices las verdades que Dios entrega, entonces te podrás dar cuenta que vas a entender, vas a pasar la lección. Job la pasó. Nuestro Dios no tiene temor. Nuestro Dios quiere que aprendamos. Por eso Job termina diciendo, yo conozco que todo lo puedes y que no hay pensamiento que te sea oculto. ¿Usted cree que Dios no conoce su situación? ¿Quién es el que, falto de entendimiento, oscurece el consejo? Querido amigo, amiga, ¿por qué sigue haciendo lo que usted se imagina? ¿Por qué cree que va a cambiar su situación de humillación y maltrato sin establecer límites de la palabra de Dios, sin aplicar las verdades divinas? ¿Cómo es posible que crea si usted está oscureciendo el consejo de Dios y está igual que Nabucodonosor, diciendo, esta es mi familia, este es mi reino, Señor? Ese es su mensaje para Dios. Cuando usted decide enfrentar la violencia con violencia, o cuando decide desarrollar sus relaciones sexuales matrimoniales a su estilo, a su forma, a pesar de que hiere, que daña la vida de su cónyuge, o cuando usted determina disciplinar a sus hijos como usted piensa, o manejar sus negocios como usted cree, ¿su mensaje para Dios cuál es? Si yo le digo, señores, yo soy el gobierno, yo mando aquí, aquí me pagan estos impuestos, así tiene que manejar su negocio, su restaurante tiene que tener estas reglas de seguridad, y usted no hace nada de lo que yo le digo, o solamente lo que se ve por fuera. Por fuera me presenta su restaurante limpio, pero por dentro está sucio. ¿Qué cree usted que voy a hacer yo como autoridad? Si Dios le está diciendo, estas son mis órdenes, así quiero que manejes tu familia, yo no quiero que permitas la humillación y el maltrato porque eso no es amor. Eso es un estado de dependencia producto de tu desobediencia a los principios de la palabra de Dios. Tú estás oscureciendo el consejo mío. Usted, igual que Nabucodonosor, está diciendo, este es mi reino. Yo te permito, Señor, que tú gobiernes mis ofrendas. Yo te permito que gobiernes en mi ayuno. Sí, ¿quieres una hora al día que yo ayuno, no hay problema. Pero mi sexualidad la manejo yo. ¿Cómo usted puede tener un horario para establecer su día de oración, un horario diario para orar, y no puede establecer un horario para poder desarrollar sus pensamientos en la palabra de Dios, o no puede establecer una forma para enfrentar sus problemas pecaminosos? Nuestro Dios posee la habilidad de hacer todas las cosas con propósito, porque Él ve el fin desde el principio. Es invencible, inmutable, infinito, autosuficiente. Sus juicios son insondables. Este es el Dios revelado en las Escrituras, que es único y que nosotros debemos servir y adorar. Ese es el Dios que tiene demandas y mandamientos que tienen que ser obedecidos por todos los hijos que quieren ser bendecidos. ¿Desea ser usted bendecido?
0: La principal enseñanza es que Dios es soberano y nosotros no somos los dueños absolutos de nuestra vida. Reconocer esa verdad requiere humildad, obediencia y una disposición sincera a someternos a su voluntad. Las historias de Nabucodonosor y Job muestran que Dios puede utilizar incluso las experiencias difíciles para enseñarnos quién es Él y llevarnos a una relación más profunda. Por eso, vivir conforme al diseño divino no significa simplemente creer que Dios existe, sino conocer bíblicamente, reconocer su autoridad y permitir que sus principios gobiernen cada área de nuestra vida. La pregunta que queda para cada uno es, ¿estoy realmente sometiendo toda mi vida a Dios o solamente le estoy entregando las partes que me resultan convenientes? La verdadera bendición comienza cuando dejamos de querer ocupar el lugar de Dios y aprendemos a confiar, obedecer y caminar bajo su soberanía. Ese era el programa del pastor David Ormachea, Decisiones Bíblicas para Vivir Conforme al Diseño Divino. Vamos con unos mensajes y ya continuamos con más música aquí en Con los Pies en la Tierra. 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

0: Avanza la tarde, son las 2:43 minutos en Nuevo Continente, 2:43 minutos. Y como todas las tardes tenemos siempre un pasaje de la Biblia para compartir y avanzamos en este mes con los Salmos. Vamos por el Salmo número 9 y queremos compartir con ustedes estos versículos, el versículo 18 al 20, donde dice: porque no para siempre será olvidado el menesteroso, ni la esperanza de los pobres perecerá perpetuamente. Levántate, oh Jehová, no se fortalezca el hombre, sean juzgadas las naciones delante de ti. Pon, oh Jehová, temor en ellos, conozcan las naciones que no son sino hombres. Uh-huh. Tremenda palabra, ¿no?
1: Sí.
0: Y es una palabra a la vez de consuelo, de fortaleza, especialmente a quienes de pronto por alguna cosa, por alguna situación ven vulnerados sus derechos por causa de una injusticia, de una persecución o de cualquier situación. Dice: porque no para siempre será olvidado el menesteroso, ni la esperanza de los pobres perecerá perpetuamente. Y puede ser que algún oyente nos está diciendo: yo me siento así, necesitado, menesteroso, y de pronto puede pensar que está olvidado de parte de Dios, o que no hay justicia, o no hay una respuesta para su vida. Pero dice la Biblia que no será olvidado el menesteroso. Así que si estás en este momento así, recuerda que Dios no te olvida, ni tu esperanza va a perecer, sino que, como decía el salmista, levántate, oh Dios, no se fortalezca el hombre. Aquellos que hacen lo malo contra los justos, contra los buenos, que no se fortalezcan, sino que, como dice la Biblia, sean juzgadas las naciones delante de ti, y que ellos tengan temor de Dios y que sepan que no son más que Dios, sino que son sencillamente hombres, y que por lo tanto, como hombres, sabemos que somos limitados. Y que nuestra vida acá en la tierra tiene un límite, tiene un fin. Y bueno, Carlitos, ¿qué podemos más decir de esto, de este pasaje?
1: Pues que el ser humano necesita reconocer su verdadera condición, ¿no?
0: Uh-huh.
1: Y con, bueno, las, como dice ahí, conozcan las naciones que no son sino hombres.
0: Uh-huh.
1: Y es que a veces por eso caemos en errores, muchas veces es porque ponemos la esperanza en el político de turno, en el amigo, en el vecino, en el compañero de trabajo, en el compañero de estudio, o la persona más renombrada en el deporte, o el artista. Pues ellos van a caer, ellos van a fallar, ¿no? Y entonces, pues ahí sí, el orgullo humano hace que las personas se crean autosuficientes y poderosas. Por eso, delante de Dios, todos somos simplemente seres humanos, limitados y dependientes de Él. El reconocimiento de nuestra fragilidad debe conducirnos a la humildad y temor de Dios. Es que eso es como igual como cuando uno empieza a aprender algo. Entre más humilde, más sencillo, Dios lo usa más a uno.
0: Uh-huh. ¿Mm? Sí.
1: Mientras que uno, hay otros que van conociendo más, pero ya no se les puede ni hablar. No se les puede ni acercar porque pues ya no camina, levita.
0: Uh-huh.
1: Entonces ya es la soberbia, es la altivez, es el orgullo, el ego. Y no, ahora Dios va colocando a diferentes personas, diferentes situaciones, diferentes cargos. Y uno es donde debe ser más humilde,
0: sí,
1: más sencillo.
0: ¿Eh? Uh-huh.
1: Cuando atravesamos momentos de necesidad, injusticia o aparente silencio de Dios, no debemos abandonar la esperanza, sino Dios no olvida al que sufre ni pierde el control sobre lo que ocurre. Por eso, en lugar de confiar en la fuerza humana, debemos esperar en Dios, vivir con humildad y recordar que Él siempre sigue siendo el juez justo y soberano sobre la tierra, Erika.
0: Así es.
1: En situaciones que pasan que uno a veces tal vez dice: ah, pero ¿por qué tan injusto? ¿Por qué fulanito sí, fulanito no? Sí, pero pues Dios es justo y Él sabe por qué permitirá las cosas, ¿no? De todas maneras, Dios tiene un plan,
0: sí,
1: y un propósito para todo.
0: Así es. Bueno, una palabra de ánimo, de fortaleza, de confianza y de dependencia en Dios, que nos dice Y como a mí este versículo se me asemeja mucho, pues no lo quiero reducir a tanto, pero en alguna manera hay unos proverbios que uno escucha permanentemente y tiene algo como que ver, ¿no? Tú has escuchado, por ejemplo, ese dicho que dice, no hay mal que dure 100 años, ni cuerpo que lo resista.
1: Que lo resista, sí, claro.
0: Y entonces a veces cuando escucho ese proverbio, ese costumbrismo, esa tradición que a veces decimos, pero se me parece a esta. Porque no para siempre será olvidado el menesteroso, ni la esperanza de los pobres perecerá perpetuamente. Entonces, de pronto hay cosas que no llegan cuando queremos, no vemos una respuesta. Dios tiene la razón, esperemos, confiemos, descansemos en Él. Él tiene la razón en todo. Y si a veces, por ejemplo, no nos ha permitido un viaje, no ha salido la visa y usted hágale que con ganas de irse a viajar y nada que le sale la visa. Bueno, descanse en Dios, tal vez no es el tiempo, no es el momento para irse. O personas que no les sale el negocio y han orado y han pedido a Dios, pero nada.
1: Sí.
0: Otros que económicamente ven que como que sus finanzas no cogen vuelo,
1: no prosperan,
0: siempre como con mucho medido. Bueno, también créale a Dios y ore, claro, porque la Biblia dice que debemos clamar, debemos creer, debemos orar con fe para que el Señor abra puertas, se glorifique, pero que su fe no desfallezca si no ve ya una respuesta. Porque a veces cuando la respuesta no viene calitos podemos decir, ah, yo para qué sigo orando, ah, sí. Ya para qué más, si ya mire, ya he orado tanto, ya no oro más. No, al contrario, hay que perseverar, que la Biblia dice que el Señor exhortaba a sus discípulos diciéndoles, miren la viuda que importunaba al rey, les contó esa parábola, y el rey no temía a Dios ni a los hombres, pero dijo, ah, esta viuda me es cansona, y porque está tan cansona le voy a hacer justicia, y le hizo justicia, ¿y qué pasó? Bueno, ella vio su respuesta, y el Señor dice, ¿acaso cuando venga el Hijo del Hombre hallará fe en la tierra? Porque cuando no vemos las cosas ya decimos, ah, Dios ya no me escucha, Dios no me va a responder, y nos desalentamos. Pero sí. Él dice, ¿acaso el Señor no dará respuesta a aquel que persevera orando de día y de noche delante de Él? Lo que pasa es que también a veces nuestras oraciones son oraciones ascensor. ¿Sabes cuáles son las oraciones ascensor?
1: No.
0: Esas que nos arrodillamos rapidito y nos paramos rapidito. O sea, son oraciones de minutos, de 5 minuticos, de 2 minuticos, y creemos que ya. Y el Señor nos habla de perseverar en la oración, de ser constantes en la oración. Y eso es no de un día, no de 2 días, sino de siempre. Y a mí me llama la atención cuando ahí, en ese ejemplo que Dios nos da, dice, ¿acaso se tardará el Señor en responderles a aquellos que clamen de día y de noche?
1: Sí.
0: Dios no se va a tardar. Entonces, sí, pero ¿nuestras oraciones son así? No, ¿cierto? Entonces, hay un requisito. Perseveremos en esas oraciones para que el Señor traiga esa respuesta, y esa es una clave que Él nos da, perseverar. Así que no se desanime si hoy no ha visto un milagro en su sanidad, no ha visto un milagro económico, no ha visto un milagro en cuanto a lo que esté pidiendo, pero persevere que el Señor trae esa respuesta. Bueno, son las 2:52, 2:52 de la tarde, vamos con algo de música. Tengo por aquí una canción que esta la hace Evan Craft, Más Rico del Mundo.

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1: Noticias locales: desarticulan red de extorsión que operaba desde La Picota. La fiscalía desmanteló una red de extorsión que, según la investigación, era dirigida desde la cárcel La Picota por el exguerrillero Fabián Baricacha y alias El Don o El Pluma. La organización utilizaba perfiles falsos en redes sociales para contactar a hombres y luego amenazarlos con publicar contenido comprometedor. Las autoridades estiman que la estructura habría obtenido más de 4.900 millones de pesos y señalan que la esposa, el hijo y la hijastra de Baricacha ayudaban a mover el dinero y adquirir bienes. Los tres familiares fueron capturados y enviados a prisión mientras avanza el proceso judicial.
2: Noticias internacionales: propietarios de Texas llevan a Trump a los tribunales por el muro fronterizo. Propietarios de tierras ganaderas y empresarios de la región de Big Bend, Texas, presentaron una demanda para detener los planes del gobierno de Donald Trump de construir un muro y otras estructuras fronterizas en la zona. El proyecto hace parte de un plan de 46 mil millones de dólares para reforzar unos 3.210.000 kilómetros de frontera con muros de acero, barreras y tecnología de vigilancia. Los demandantes advirtieron sobre el impacto en el paisaje y el patrimonio de la región.
1: En noticias deportivas: Santa Fe recupera jugadores clave y define su futuro en Brasil. Independiente Santa Fe ya está listo en Río de Janeiro para enfrentar este martes a Vasco da Gama por la vuelta de los cuartos de final de la Copa Sudamericana. La serie está 0-0 tras el empate en el Campín, por lo que el jugador avanzará a semifinales. El técnico Pablo Repeto recuperó a Juan Spitia, Heriberton Palacios, Cristian Mafla y Erwin Murillo, quienes fueron incluidos en la convocatoria. Santa Fe buscará dar el golpe en el Estadio São Januário y mantener vivo el sueño de conquistar nuevamente el torneo que ganó en 2015.
2: Y hasta aquí la información. Espero más noticias en punto de las 4 de la tarde por Nuevo Continente.

0: Escuchábamos ahí la música que nos presentaba Rescate junto también la música aquí, el título es Clama. Escuchábamos en las voces de Quique Pavón, también Utile y Ulises Eirebaide, Clama. Son las 3:07 minutos y estamos aquí recordándoles a nuestros oyentes que esta semana también es Puertas Abiertas. Los esperamos, Carrera 27, 49, 48, Galerías. Y ya por aquí tenemos oyente, Carlitos, ¿con quién estás? Vamos a saludar a nuestra oyente antes de irnos con Cruzada. Y qué rico, de verdad, que nos visiten. Nos alegra mucho saludarlos y compartir este tiempo con cada uno de nuestros amigos, hermanos, fieles, oyentes. Ahí nuestra hermanita se está acomodando. Eso, ahí le estamos acercando un poquito ahí el micrófono. A ver, ¿qué tal? ¿Cómo estás? Buenas tardes, qué alegría. Esta carita yo la conozco y esta sonrisa también. A ver, ¿me recuerdas tu nombre?
1: Gladys.
0: Gladysita, y así se llama mi tía y ni así me acuerdo. Ay, Dios mío, Gladysita, ¿cómo estás?
1: Muy bien y mejorando.
0: Ay, qué alegría verte. Sí, te veo mejoradita.
1: Sí, mejoradita.
0: Me contabas que estuviste por ahí de paseo en Ecuador,
1: sí,
0: y
1: señor,
0: te nos fuiste mucho rato.
2: ¿En qué parte de Ecuador?
1: La otra parte del mundo.
2: ¿En qué parte de Ecuador?
1: En la capital.
0: ¿En Quito?
2: Ah, Quito.
1: En Quito y también en los pueblitos cerquitas.
0: Sí. ¡Qué delicia!
2: Quito es el mismo clima prácticamente de Bogotá.
1: Sí, el mismo horario, los mismos aburridos.
2: Sí, bien frío. pero no, pues a mí me tiene sus partes bonitas,
1: sí,
2: también.
1: Claro, sí,
2: allá,
1: turístico.
2: Espero que turístico haya conocido, allá estaba la cadena HCJB, La Voz de los Andes, de Quito, Ecuador, donde, bueno, una de las pioneras de los
1: Aeromar,
2: de los pioneros del Evangelio en Colombia, sí, y lo mismo está la iglesia del pastor José Chema de Reynoso, ahí al frente, cerquita, bueno, ahí están varios misioneros ahí, también en Quito, Ecuador, pero qué bueno, ¿y cómo le fue por allá?
1: Que, la verdad que la vida religiosa no, nada que ver, porque los que fui no son religiosos, o sea, no son comprometidos con el Señor.
2: ¿Sí?
1: Entonces, sus compromisos son diferentes, pero claro, yo les decía, ¿dónde hay una iglesia cristiana? Y decía, no, ahorita no tenemos tiempo.
2: Y no estuvo en el teleférico arriba, en
1: sí,
2: pleno,
1: claro,
2: volcán.
1: Estuve, claro, y en el mirador y todas las cosas, y en esos poconón de cosas que bueno, uno ve las estrellas, y cuando baja ya no está, sino en otro país, en otra, ¿cómo se llama? Galaxia.
2: Sí, sí, sí.
1: Eso es muy hermoso.
2: Y bueno, y hace cuánto que no venía, ¿no?
1: Pagos y todo.
2: ¿Usted vino?
1: Sí, yo siempre vengo los desde casa. Estoy con ustedes siempre.
2: Sí.
1: No digo que todo el día, porque todo el día sería mentira. Yo por la tarde almuerzo y me voy a hacer mandados, a caminar, a todas esas cosas. Pero no les soy fieles ahí las 24 horas, no, mentiría.
0: Ay, Gladysita.
1: Pero en la mañana hasta las 9:30 los oigo, desde las 6:30 hasta las 9:30, porque después me olvido del mundo y sus alrededores, porque me pongo a hacer el devocional.
2: Ah,
1: y entonces hasta las 11:30,
0: sí, sí,
1: eso me desconecto del mundo.
2: Pero ahí en el devocional ora por Nuevo Continente, ora
1: claro,
2: por
1: yo siempre oro por todos ustedes.
2: Claro,
1: y yo digo
2: que
1: el Señor les haga estar otra vez, otros 58 más.
0: Sí.
1: Otros 58. Oiga, ¿cuándo lo van a celebrar?
0: Pues estamos pensando, todavía no

0: no se ha definido, vamos a ver qué dicen las directivas.
1: Porque yo he oído que es en julio.
0: Sí, sí. Ya cumplimos, ya cumplimos los 58, ya sí. Estamos caminando los 58, pero pues esperamos a ver qué vamos a tener, no sabemos todavía.
2: Sí, no.
0: Sí, no,
1: eso me hace acordar como cuando los hombres, el hombre y la mujer vive tanto tiempo, así nomás, ¿no? Y cuando le preguntan, ¿y cuándo se va a casar? Es que no tengo plata para la fiesta. Ay, no, ¿y ya para qué fiesta?
0: ¿Ya para qué fiesta, cierto? Si ya se casaron.
1: Sí, eso hay que hacerla.
0: Ya están juntos, ya están.
1: Los oyentes no somos, bueno, que respecta a mí, no somos interesados. Uh-huh. Lo que queremos es que haya una integración otra vez, que haya ese grupo tan hermoso, que siempre nos distingue, ¿no?
0: Sí, sí,
1: aunque
0: sí.
1: Aunque no lo llamemos todos los días, pero estamos ahí pendientes. Entonces.
0: Somos una familia.
1: Amén.
0: Y nos une un gran amor.
1: Así
0: es. Y es el amor de Jesús.
1: Así es.
0: Y precisamente estas puertas abiertas se llaman así, el amor que nos une.
1: Así es.
0: Y pues como es mes de amistad, mes de amor y amistad, el mes de septiembre, tenemos muy claro que ese amor de los oyentes y hacia la emisora es muy real. Uh-huh. Y lo vemos todos los días lo comprobamos cuando nuestros oyentes están ahí, muy presentes, muy pendientes. Y como tú lo dices, a veces no 24/7, pero en el tiempo que lo pueden estar, están allí y también apoyan la emisora. Y eso de verdad lo agradecemos. Y no hay ofrenda pequeña, porque algunos oyentes, ay, pero es que yo no tengo, pero mira que aunque de pronto puede que económicamente no, pero sus oraciones son fundamentales,
1: claro,
0: porque la oración del justo puede mucho, y cuando se ora, muchas cosas suceden, y el Señor abre puertas, nos bendice, nos da la salud, y hay que orar por un ministerio como este, para que el Señor lo siga manteniendo, como tú dices, muchos años más.
1: Amén.
0: Así que, Gladysita, muchas gracias por venir, por estar aquí con nosotros.
1: Yo tengo un testimono.
0: Adelante, cuéntanos tu testimonio.
1: Yo soy, como bien saben, muy charladora, ¿no?
0: Sí.
1: Pero entonces, en el momento de hablar del Evangelio, yo como que me turbaba toda, como que me daban nervios y como esto y la otra. Y el todo fue que pasó el terremoto, y le dije al Espíritu Santo, Señor, ayúdame, dame palabra, que no sea yo, sino que seas tú quien hable por mí. Oiga, fueron oraciones escuchadas, pero le cuento que donde quiera que estoy.
0: Qué lindo. Digo,
1: vamos a orar por los víctimas del terremoto. Entonces hablo y le digo, sí, tenemos que pensar que estamos aquí hoy, pero mañana no sabemos. Y vamos a mirar dónde va nuestra vida después de la muerte. Porque la gente dice, no, se muere uno y ya. No, señor, aquí es donde comienza. Entonces comienzo a hablarles. Claro que no me pasa porque ya comienza nada. Y como son mezcladitos, ¿no? Entonces, como yo no me echo la bendición cuando termino, entonces hay gente que se la echa. Digo, ya, no importa, lo importante fue que estuvieron atendiendo.
0: Claro.
2: Conozcan entonces, Señor del
1: donde
2: Evangelio.
1: Quiera que voy, digo yo, este es el momento.
0: Sí.
1: Y yo ahí se digo, ¿a la salida o a la entrada? Él me dice, ya. Y una vez, entonces, eso ha sido para mí, digo yo, un privilegio, porque yo digo, pero bueno, yo soy charladora en todas partes, ¿y cómo que no voy a hablar del Señor? Necesitaría que se acabara el mundo para estar yo diciendo, oiga, oiga, oiga.
0: Ajá.
1: No, pero eso me llena de satisfacción y
0: felicitamos,
1: de bendición.
0: Te felicitamos porque
1: les participo,
0: lo estás haciendo
1: eso
0: muy bien.
1: Porque si mañana voy al médico, allá
2: les
1: hablo. Entonces, si yo les digo, por favor, quiero que me pongan atención un momentico, quiero hacer una oración por las víctimas del terremoto, y ahí comienzo. Claro que son, como le digo,
0: buena excusa.
1: Pero claro, toca así porque dice la gente, a eso como que se volviera a repetir, le digo, cuantas veces el Señor quiera, lo importante es que la gente vaya al cielo.
2: Sean salvos.
1: Sí, amén.
0: Muy lindo.
1: Bueno,
0: pues,
1: me encantó mucho estar
2: Muchas
1: hablando
2: gracias,
1: con ustedes en este momento. Y como les digo, no estoy yo 24/7, pero ahí estoy. La emisora no la muevo de ahí. Cuando se va la onda, digo yo, ay, ¿qué pasaría? ¿Sería que se fue? ¿Sería que volvió? Esta mañana, por ejemplo, entró con mucho ruido.
2: ¿Sí?
1: Sí, entonces dije, ay, ¿cómo lo cuadro? ¿Qué le hago? Y al fin, entonces, ya volví a coger otra vez cuando estaba el pastor, el de las 9.
2: El pastor Adrian Rogers.
1: Me gusta el de las 10, pero ya no le alcanzo a escuchar. Porque de una vez, digo yo,
2: Va al devocional.
1: Sí, voy al devocional, eso sí es sagrado. Entonces, les comparto eso.
0: Qué linda, Gladys, no, bien. Tenerte. ¿Ya te dieron alguito ya?
1: No, yo acabé de entrar.
0: Ah, entonces ahí te van a dar algo,
1: sino
0: muy
1: que me
0: rico.
1: Dijeron que ustedes tienen este momento para atenderme. Dije, pues vamos a hacerle, aunque me dé pena, pero...
0: No, siempre bienvenida, Gladys. Gracias. Y gracias por contarnos ese testimonio, sí. Y animarnos, porque es que es lo que debemos hacer, ¿no?
1: Sí, señora.
0: Estamos en estos tiempos donde las almas necesitan escuchar de Dios y conocer a Dios.
1: Sí, porque nosotros nos ponemos a alimentarnos nosotros, a llenarnos nosotros. Entonces dije yo, tantos años en el Evangelio, tanto leyendo la palabra, uh-huh. El Señor me la habla, el Señor me la dice y toda la cosa. Y yo, ¿por qué callo? Uh-huh. Si claro. Es como Él dice, que hablen.
2: Que hablen.
1: Porque es el tiempo que más...
2: Compartan del Señor.
1: Que más el tiempo
2: bueno,
1: que la gente necesita.
2: Bueno, muy amable por estar con nosotros, compartir con nosotros, habernos visitado. Y ya, bueno, ya vamos a ir con un mensaje importante porque ya sí. Viene el programa del pastor... Luis Palao con Cruzada.
0: Ajá. Así es, Calito, son las 3 de la tarde y 17 minutos, tiempo para que escuchemos la enseñanza que nos comparte el pastor Luis Palao. Y el título de hoy es Vistazo del Nuevo Testamento. Y en esta enseñanza constituye la segunda gran lección de la Biblia, es presentar la historia de Jesucristo, el nacimiento y la expansión de la iglesia y la esperanza de la culminación de la historia. Esta enseñanza nos invita a acercarnos a sus páginas, no solamente como un libro religioso de conocimiento teológico, sino como la palabra de Dios dirigida personalmente a nosotros. En ella encontramos promesas, responsabilidades, principios para enfrentar la vida y la revelación del carácter y la voluntad de Dios. Escuchemos.
3: Muchos saludos, mi estimado amigo oyente. Es un placer saludarle de nuevo al comenzar nuestros estudios en este día en el Nuevo Testamento. Usted sabe muy bien, por supuesto, que la Biblia se divide en dos secciones principales. El Antiguo Testamento, así lo llamamos en el idioma español, que trata del tiempo de los judíos, desde la creación del mundo hasta el periodo antes del nacimiento de nuestro Señor Jesucristo, yendo por Moisés y Abraham y el rey David y los profetas mayores y los profetas menores. Eso ya lo hemos estudiado en el pasado. Ahora queremos tocar el Nuevo Testamento, o sea, desde el nacimiento por medio de la bendita Virgen María de nuestro Señor Jesucristo hasta la culminación de la historia, como está revelado en el libro del Apocalipsis. Nosotros tenemos allí el privilegio de conocer la Santa Palabra de Dios. Así que, sea usted quien sea, mi amable oyente, mi hermano en Jesucristo, viva en el país que viva, a gozarnos en este día en una introducción rápida y general al Nuevo Testamento, a la Santa Palabra de Dios, a toda la sección del nacimiento hasta la culminación de todas las cosas. Lo bonito de estudiar el Nuevo Testamento es esto. Dice en el libro de los Hebreos capítulo 4, la Palabra de Dios es viva y eficaz y más cortante que toda espada de dos filos y penetra hasta partir el alma y el espíritu, las coyunturas y los tuétanos, y discierne los pensamientos y las intenciones del corazón. Qué estupendo, ¿verdad? Por eso es que estudiamos la palabra de Dios, porque es lo más poderoso que hay en el mundo, porque proviene de Dios. Y luego el versículo 13, ahí en Hebreos 4, dice, no hay cosa creada que no sea manifiesta en su presencia. O sea, que todo está revelado a los ojos de Dios, y que Dios, en la Biblia, nos hace saber lo que necesitamos saber para conocernos a nosotros mismos y para conocer a Dios. Dice, antes bien, todas las cosas están desnudas y abiertas a los ojos de aquel a quien tenemos que dar cuenta. Así que, al comenzar nomás de una introducción general al bendito libro que se llama el Nuevo Testamento, la segunda parte de la Biblia, la santa y bendita palabra de Dios que todos los cristianos amamos con todo el corazón, tenemos que recordar esto, que son las palabras de Dios. Y mi amable oyente, primero, las palabras de Dios lo comprometen a Dios, porque está lleno de sus promesas, y las promesas de Dios son la garantía que Dios nos da de que éstas se cumplirán. Segundo, las promesas de Dios son un pacto, un contrato, un acuerdo que Dios hace con usted. Tercero, la palabra de Dios revela la voluntad íntima de Dios, Cuando usted lea el Nuevo Testamento, y dicho sea de paso, le recomiendo que, si es posible, de rodillas, comience hoy mismo a leer el Evangelio de San Mateo, que es el primer libro del Nuevo Testamento. Sí, Dios le está hablando a usted. No lea el Nuevo Testamento como un libro de teología, aunque lo es, ni lo lea también como un libro complicado, aunque tiene sus momentos de complicación. Léalo como la voluntad revelada de Dios. Íntimamente, Dios le habla a usted. Cuarto, la palabra de Dios le dice a usted cuáles son sus derechos y privilegios y también sus responsabilidades. Así que es estupendo y primordial leer y meditar y pensar la palabra de Dios, porque son los derechos y los privilegios que Dios nos da a los creyentes en Cristo y también las responsabilidades. Quinto, la Biblia es el libro de referencia que Dios le deja sobre cómo vivir la vida. Si usted quiere saber cómo confrontar los problemas de la vida, los problemas de cada día, ahí está el libro de referencia, este es el manual para saber cómo manejar su vida. Por lo tanto, yo lo llamo el manual básico sobre cómo vivir. Llévelo por donde vaya. Yo llevo un pequeño Nuevo Testamento, aquí lo tengo en el bolsillo, con los Salmos y los Proverbios, da la casualidad. Lo llevo siempre en mi bolsillo. Es pequeñito, lo leo cuando vuelo en un avión, lo leo en un rinconcito cuando espero en la oficina del médico y hay tiempo de sobra, lo leo donde quiera que voy. Yo no me alejo de mi manual para vida. Yo no me alejo de las palabras y las promesas de mi Dios. Y como dice en el libro de Josué, este libro de la ley no se apartará de tu boca, sino que meditarás en él de día y de noche, para que te vaya bien y tengas éxito. Así dice la palabra de Dios, y la palabra de Dios es verdadera. En sexto lugar, la fórmula de Dios para el éxito y la prosperidad está en la palabra de Dios. ¿Cómo puede usted triunfar, joven que me está escuchando? Usted, preciosa señorita, adolescente, que recién comienza en la vida, quizás le interesan los jóvenes y está pensando en enamorarse de un muchacho. ¿Cómo controlar el amor? ¿Cómo controlar las pasiones? ¿Cómo puede un matrimonio realmente llevarse bien? ¿Dónde está el secreto del éxito, la prosperidad y la bendición? Está en la santa palabra de Dios. Tendrás éxito, dice la Biblia. Todo te irá bien, dice el Salmo número 1, si es que nosotros tomamos a pecho la santa palabra de Dios y luego que la aprendemos, la memorizamos y la hablamos. Le recomiendo que se acostumbre a leer la Biblia con una pluma, un lápiz de color en la mano. Y cuando le atrae la atención un pasajecito, subráyelo. Y luego procure aprender de memoria, aunque fuera una vez a la semana, un versículo nuevo de la Biblia que a usted le cautiva, sobre todo las promesas de Dios. Y luego, cuando lo memoriza, repítalo y dígaselo a otros y anime a otra gente. En séptimo lugar, recuerde que las palabras de Dios es Dios mismo tratando con usted. O sea, que no se trata de que sí, por cierto, los profetas hicieron el escrito y los apóstoles escribieron, pero Dios estaba detrás de todo esto. Por lo tanto, es Él quien personalmente trata con usted. En octavo lugar, usted al leer la Biblia, sobre todo el Nuevo Testamento, se va a ver a sí mismo, a sí misma, como Dios le ve a usted. Porque Dios nos ha dejado la Biblia, no solo para darnos promesas y para contarnos nuestros derechos y privilegios y responsabilidades, sino que nos conocemos a nosotros mismos al estudiar la santa palabra de Dios. Por eso yo digo que el cristiano que toma a pecho con sencillez la palabra de Dios, generalmente no tiene necesidad de ir a un psicólogo, un psiquiatra o un consejero social. Mayormente, ¿por qué? Porque se conoce a sí mismo, porque Dios le revela quién es usted al estudiar la santa palabra de Dios. Así que, jovencitos y jovencitas que me escuchan, empápense de la santa palabra de Dios, la Biblia, sobre todo el Nuevo Testamento, pero también el Antiguo al pasar el tiempo. Y luego, la última palabrita que le quiero decir es esto. Nosotros aceptamos literalmente, ¿no es cierto?, la palabra de un médico, de un abogado o de un buen amigo que nos da un consejo. Pero no vamos a tomar la palabra de Dios así también a pecho. ¿Qué le parece? Usted piensa en eso. Si la palabra de Dios es viva y eficaz y más penetrante que toda espada de dos filos, que penetra hasta partir el alma y el espíritu, o sea, que nos conoce los pensamientos, las intenciones del corazón y que no hay nada desnudo, ¿cómo no debiéramos, por así decirlo, tragarnos la palabra de Dios, amarla? Ahora, el Nuevo Testamento se divide en cuatro partes principales. Tome nota. Primero, los cuatro evangelios, Mateo, Marcos, Lucas y Juan. Los cuatro evangelios son la primer parte del Nuevo Testamento. Segundo, el libro de los Hechos de los Apóstoles. Es la historia del cristianismo primitivo, de los primeros años después que Jesús se fue al cielo, qué hicieron los apóstoles Pedro y Pablo y los demás apóstoles, cómo el evangelio comenzó a desparramarse por todo el mundo hasta nuestro día que ha llegado a nosotros. La cuarta división del Nuevo Testamento son las epístolas, tanto de Pedro como de Pablo, de Juan y de Santiago. Y así que las epístolas son emocionantes, mayormente son breves, llenas de enseñanza preciosa. Y la cuarta y última división del Nuevo Testamento es el famoso libro del Apocalipsis. El libro del Apocalipsis trata acerca de los acontecimientos dramáticos, vertiginosos, explosivos, casi incomprensibles, que vendrán a ser al final de la historia, antes de que Jesucristo regrese a la tierra para imponer su reino, para dominar a las naciones por 1000 años, y luego se acerca el fin cuando Satanás y sus demonios son lanzados al lago de fuego y azufre. Nosotros los creyentes ya gozamos del cielo para siempre, siempre, siempre. ¡Qué hermosa es la palabra de Dios! Y mi amable oyente, yo le recomiendo que, más importante, o por así decirlo, tan importante como el pan de cada día, tan importante como el café con leche, y el pan en la mañana, es la santa palabra de Dios. Y qué hermoso es prepararse para el cielo. Dice la Biblia que allí no habrá más llanto, ni dolor, ni clamor. Las primeras cosas pasaron y todas las cosas son hechas nuevas. Hasta mañana, seguimos estudiando el Nuevo Testamento.

0: Así nos acompañaba Steve Green por el segmento de la música con esta preciosa melodía titulada Más allá del sol. Y de esta forma estamos llegando al final de nuestro programa. Nos tenemos que despedir, pero si el Señor lo permite, nos vamos a reencontrar en nuestra próxima presentación.
1: Esta es la hora 3 de la tarde, 30 minutos. Escuchábamos Cruzada con Luis Palau. El mensaje nos recuerda que la Biblia no debe ocupar un lugar secundario en nuestras vidas. La palabra de Dios es una guía esencial para conocer al Señor, comprender quiénes somos y aprender cómo debemos vivir. En el Nuevo Testamento se nos presenta nuestro Señor Jesucristo, sus enseñanzas, la obra de sus seguidores y la esperanza de la vida eterna. Por eso estudiar la Biblia requiere una actitud de humildad, atención y obediencia. No basta con leerla ocasionalmente, debemos meditar en ella, guardar sus enseñanzas en nuestro corazón y aplicarlas en nuestras decisiones diarias. En definitiva, acercarnos al Nuevo Testamento es acercarnos al mensaje de Dios para nuestra vida. Quien conoce y practica la palabra de Dios encuentra dirección para el presente y esperanza para el futuro, con la mirada puesta en la promesa de una vida eterna junto a Cristo, donde no habrá tristeza ni dolor. 3:31, 3 de la tarde, 31 minutos.
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0: Ahí escuchamos a Baez, Gabriel EMC, sino a ti, 3:41, 3 de la tarde, 41. Estamos aquí con los pies en la tierra. Y Carlitos, tenemos una frase. ¿Quién cree que hoy vamos a mirar una de sus frases? ¿De quién? ¿De quién es esta frase?
1: No sé.
0: A ver, la voy a decir para ver qué.
1: Uno de los reformadores, en
0: fin. A ver, mire. Creer y hacer. Orar y obrar. Convertir en evidencia la creencia.
1: No me sé.
0: Lo rajé, Carlitos.
1: ¿No, el pastor Dario Silva?
0: Sí. Sí. Muy bien, Carlitos.
1: Tiene como una colección, como unas 40, 50 frases.
0: Ajá. Y vamos a tratar de recordar muchas de ellas. ¿Sabe por qué? Porque de verdad nos dejó un gran legado en estas frases. Y él tenía mucha razón al decirnos muchas y cada una de ellas. Y esta pues es una célebre de él. Y pues sabemos que él partió, ¿no? La semana pasada, Carlitos. Sí. Además es el pastor líder de la misión Casa sobre la Roca, misión donde Carlito se congrega.
1: Sí.
0: ¿Estuviste en las exequias?
1: Sí, claro. No fui a lo de Cámara Latina, pero sí, me encontré con varios pastores reconocidos, con varios líderes, con gente que trabajó acá en Nuevo Continente. Uy, mejor dicho, me encontré al pastor Daniel Ardila. También él estaba allá, porque además él fue educador del Instituto Bíblico de Casa sobre la Roca. Bueno, en fin, innumerables personas que pasaron por acá, por estos micrófonos, compartieron acá, aún estuvieron en la gerencia. Bueno, en fin, varios pastores que te presentaron tenían programas aquí también. Entonces ahí sí nos encontramos bastantes.
0: Qué lindo. Sí, y bueno, pues qué bonito. En vida hablamos del pastor Darío y recordamos algunas y muchas de sus frases, pero yo pienso que hay otras que no conocemos y que sería bueno también tenerlas aquí en este espacio, mucho más sabiendo cómo la vida de él impactó y tocó tantas vidas y que ha dejado un gran legado, una gran huella. Y las obras que empezaron con él siguen, porque imagínate.
1: No, se nos dejó un legado. Pues nosotros por eso mismo el sábado no pensábamos tener clase, pero yo creo que él, como él se sentía tan orgulloso que uno se prepare y estudie, entonces se optó porque, bueno, no nosotros, pero sí los, yo creo que el director del Instituto Bíblico, el secretario académico, bueno, en fin, tomaron la decisión de que deberíamos ir a estudiar porque al pastor Darío le fascinaba que nosotros estuviéramos estudiando y que nos estuviéramos preparando. Entonces él dijo, qué mejor manera de honrarlo y respetar su legado, pues estudiando el sábado.
0: Claro.
1: Entonces nosotros fuimos todos, pues, normal. Todo el mundo, lógico, se siente el vacío, la tristeza, se piensa en, bueno, vienen otras cosas.
0: Claro.
1: Entonces, claro, uno... Porque a veces lo veía por ahí, a veces pasaba, ¿sí?
0: Sí.
1: Entonces lo mismo en el servicio, ya no estaba predicando como tal, pero uno lo veía que iba, venía. Entonces, pues claro, uno ya la ausencia, pero sí, dejó muchas frases. Ahora dejó una mano de libros también.
0: Sí, claro.
1: Dejó bastantes libros también que programas de Hechos y Crónicas, porque Hechos y Crónicas lleva 31 años, sacando la revista Hechos y Crónicas, mejor dicho, entonces siempre, pero bueno, ahí pues el legado, como todos, ayer precisamente el servicio fue para eso, ¿no? Para honrar siete palabras que él siempre decía, o dentro de ese repertorio que tiene, porque incluso yo estaba pensando era en sacar como un cuadernito y empezarlas a anotar porque son bastantes.
0: Claro.
1: Entonces, por ejemplo, ayer por ejemplo había una que decía creer y hacer, orar y obrar, convertir en evidencia la creencia.
0: Pues esa es la que te estoy diciendo.
1: Sí, esa es la primera.
0: Esa es la primera.
1: Sí, esa fue la que compartieron allá en el servicio.
0: Sí, qué lindo. Mire, Carlitos, mira, no nos habíamos puesto de acuerdo los dos, pero ahí estábamos como en el mismo espíritu de poder tener estas frases para compartirlas, porque tienen mucha sabiduría. Y en especial, sí, claro. Mira esta, por ejemplo, que dice creer. Pues, ¿qué es creer? Pues es confiar verdaderamente en quién, en Dios. ¿Qué es obrar? Pues es llevar a cabo lo que creemos. Y aquí, aquí dice creer, hacer, orar y obrar. Y dice convertir en evidencia la creencia. En pocas palabras, lo que nos está diciendo el pastor Darío en su frase es que debemos poner manos a la obra. O sea, debemos orar, debemos creer, pero también debemos actuar.
1: Claro,
0: porque ¿de qué nos sirve solamente
1: es que él también
0: aprender y no poner y no practicar?
1: Él decía una que también nos da, que a mí me marcó mucho, me decía, si usted tiene conocimiento, pero no lo enseña, pues de nada sirve. O sea, era como diciendo, sí, está muy estudioso en la palabra y todo, pero si no lo enseña, no lo comparte, pues lo que decía aquí la hermanita que vino hace poco. Si yo conozco el evangelio, pues me quedo callado. Entonces decía, si tiene tanto estudio teológico y todo, y no lo enseña,
0: y
1: no
0: lo
1: comparte y se lo guarda, pues, pues no está haciendo nada.
0: No está dando fruto.
1: Exacto, claro. No está dando fruto.
0: Tremenda responsabilidad.
1: Sí, claro.
0: Y al que más se le da, más se le demanda.
1: Sí.
0: Carlitos, entonces eso nos pone ahí en una perspectiva de decir, Señor, heme aquí, ayúdame, úsame, y con todo lo que he tenido, esa posibilidad de estudiar, de aprender, y también lo pueda entregar a otros,
1: claro.
0: Que otros también lo puedan conocer, porque hay muchas personas que por una u otra razón no pueden estudiar, pero qué bonito que poder compartirles, y también...
1: Sí, no pueden estudiar por X motivo, porque de pronto ya no maneja muy bien el computador, de pronto su visión o su oído, o se les dificulta ya leer, y entonces pues hay otros que pues por qué no lo enseñan, ¿no? En diferentes puntos, ¿no? Porque es que, pues sí, sacamos teólogos, gente preparada en la palabra, pero pues sí quedó ahí, ¿no? Pues que pues el legado es ese. Y mira, Erika, que en estos días de la muerte del pastor Darío, he pensado que el legado de uno debe ser que trascienda. Porque es que hay muchos que dicen, sí, yo soy pastor, yo soy misionero, yo soy evangelista, yo tengo la iglesia, pero su ministerio quedó ahí. No trasciende, o sea, no pasa las fronteras a otras naciones. Ah, bueno, no llamemos a otras naciones, a otros departamentos, a otras ciudades de Colombia, que sí, que trascienda, que digan, bueno, sí, me sirvió, pero hay otros que se quedan ahí quietos, ¿no? Como si nada. Y la idea es esa, que ya que trascendió, que todo pues se siga, se siga, porque pues la idea no es que se... Ah, pues lógicamente, siempre los pastores fundadores algún día se van a ir,
0: sí.
1: Van a partir con el Señor y todo. Pero siempre uno debe estar ahí.
0: Y que se transmita eso a las nuevas generaciones.
1: A las nuevas generaciones, a la iglesia contemporánea. Sí, porque es que a veces como que sí.
0: Y no. Eso yo creo que debe ser como una perspectiva de cada ministerio, ¿no? Después de que me vaya, ¿a quién le voy a dejar esto? ¿Quién va a quedar con el llamado, con el ministerio? ¿Quién tiene como esa capacidad, pero también ese llamado? Porque es que no es, la iglesia no es o una congregación más o una denominación, no es como... tengas el entrego por herencia, no, sino que eso fue dado por Dios, fue un llamado, pero tiene que seguir un Josué, así como un Moisés, luego hay un Josué.
1: Y claro, y por ejemplo, una iglesia tiene que ser vanguardista en su visión, pero también él decía también que una iglesia tiene que ser contemporánea en su acción, pero otra que será la base de todo de la predicación del mensaje de ayer, una iglesia tiene que ser clásica en su raíz.
0: Imagínate. Y a mí me gusta otra. La de los bautistas, sí. Y la de los pentecostales. Que él decía, somos bautistas con acelerador, pero pentecostales con freno.
1: Sí.
0: Sí. Y me gusta esa frase porque es como un equilibrio. Es un equilibrio, ¿cierto?
1: Sí, sí, que no somos desbocados en otras cosas, pero también... sí, no solo una sola tendencia, sino como mitad y mitad.
0: Sí.
1: Porque es que a veces solo se tiene solo una tendencia, pero a otra no. Mientras que él siempre estaba ahí como recalcándole a uno esa frase, ¿no? No, hay muchas, uno.
0: Hay muchas y las vamos a ver esta semana, Carlitos. Claro, así que no me vaya ahí a chismosear más.
1: No, sino que, claro, y yo pensaba que uno, ese hombre como combinaba la... Él era un poeta, porque le fascinaba la poesía.
0: Sí.
1: Y bueno, Tatiana también le fascina. Entonces él combinaba, él decía, bueno, voy a leer un verso, voy a leer una cuarteta, una no sé qué de la poesía tal, y empezaba a leerla, pero no leerla, recitarla. Y uno decía, pero ¿cómo le cabe en la toda esa poesía? Y después la combinaba con la palabra y todo, y uno decía, wow, o con hechos históricos, porque a mí sí que me gustaba escucharlo a él, era por eso. Por los hechos históricos, tanto a nivel de la época, pero también la actualidad, y los encadenaba perfecto. Entonces, sin agolerizar el texto, ni sacar el texto de su contexto. Entonces yo decía, el hombre... Ahora, lógicamente que cuando fue periodista también ejerció muy bien el periodismo, ¿no?
0: Sí.
1: No fue que de pronto estuviera ahí como, ay, sí, tal vez, no, no. Fue un hombre muy... le gustaba bastante escribir. Bueno, y ahí sí, así, pero sí, como tú dices, vamos a ir recordando algunas de esas frases que, por ejemplo, en el templo, en este año nosotros, por ejemplo, año 26, siglo 21, tiempo para hacer lo oportuno, será el lema de la iglesia de este año.
0: Este año, ¿sí? ¿La repites, por favor?
1: Año 26, siglo 21, tiempo de hacer lo oportuno.
0: Vea.
1: ¿Sí? Ese era el lema de este año. El año antes, por ejemplo, hace un año, dos años, decía 2023, al templo otra vez.
0: Yo admiré hace como uno o dos años que hicimos una marcha. Que él estuvo en la plaza de Bolívar, creo que en defensa de los niños. Y él oró por los medios de comunicación, estuvo ahí, y me encantó cuando oró, porque a él le tocaba orar por los medios de comunicación, y pues un comunicador, como no, un periodista, y él pedía mucho, y yo dije, gracias Señor, yo recibo esta oración para mí y para Nuevo Continente, gracias Señor, porque pones ese sentir en él, de que nosotros los medios de comunicación, siempre y sobre todo los medios de comunicación cristiana, siempre estemos impartiendo valores, principios, enseñanza bíblica para que las nuevas generaciones, y él hablaba que fuéramos pertinentes, que fuéramos verdaderos, que habláramos siempre la palabra. Bueno, tenía una oración muy linda y yo me metí ahí en esa oración y me pareció tan especial todo lo que nos bendijo en esa oración.
1: Claro.
0: Y eso fue hace dos años, realmente.
1: Y yo también tengo un recuerdo muy bonito que hace como un año, dos años, oró por los periodistas en la congregación y mandó a pasar a todos los periodistas, comunicadores y todos, y oró por todos nosotros. Recuerdo ese bonito, también que él oró y dijo, no, vamos a orar por los periodistas porque ustedes son personas también que se preparan, estudian, que van a llevar el mensaje del evangelio, así no esté en un medio cristiano, pero estaban en otros medios y pasaron bastantes.
0: Imagínate.
1: Bastantes pasaron al frente a orar por ese día.
0: Y el testimonio, Carlitos, mira, una persona puede que no predique, no hable, pero nomás la gente se va a decir, oye, esa persona tiene algo diferente, esa persona no va a tomar, no es infiel a su esposo o a su esposa, algo tendrá diferente. Yo en estos días, hablaba, ¿sabes con quién? Con Uriel, le pregunté a Uriel el testimonio. Le dije, Urielito, cuéntame cómo llegaste al Señor. Y me dijo, ¿sabes que una persona fue fundamental? Porque yo la veía en el trabajo
1: y era diferente.
0: Y él no predicaba ni nada, pero era diferente. Y yo después me enteré que era cristiano y eso me impactó. Y entonces así, hasta que el Señor, mire, va enseñándolo y guiándolo con la prédica de un ejemplo de vida.
1: Y es más, yo quería hablar con ti, reflexionábamos de todo esto y decíamos que bueno, en todas las iglesias hay discusiones, hay problemas, dificultades,
0: claro.
1: Nadie es perfecto.
0: Congregaciones perfectas no las hay.
1: Me gustó mucho que el pastor Darío nunca un escándalo, nunca un problema que no, que fue que estaba con fulanito, que salió que no sé qué, que dijo no, no, no. lógico, tuvo sus como decimos, ninguna congregación es, uh-huh, es perfecta, pero me gustó siempre el testimonio de él. Claro. Y algo que me impactaba también de él, el amor hacia las ovejas.
0: Sí.
1: El amor.
0: El
1: porque
0: amor.
1: Es que, uh-huh, lo que yo le decía a Erika un día, yo puedo saber mucho hebreo, mucho griego, un duro en teología sistemática, y no hay que, pues si no tengo amor, la misma me da. Uh-huh. Porque, o sea, entonces, ¿qué, dónde está el amor? Porque yo creo que ese era un pastor que olía, o sea, andaba con la oveja, olía con la oveja, sí, olía como oveja pastoreada.
0: Y uno
1: oveja.
0: Escucha ese testimonio de, sí, todos los, digamos, miembros de la iglesia.
1: Los pastores.
0: Por ejemplo, yo escuché a José Ordóñez y hablaba de eso. Decía que...
1: Ay,
0: algo que
1: a
0: dijo.
1: Mí me gustó uno, dos... Aquí para terminar, porque pronto...
0: Sí.
1: Pero me gustaron dos. Uno, el pastor, no recuerdo el nombre de él, el de Medellín. Y dice que un día, bueno, llegó allá a Medellín y fue compartió la gente. Y le dijo, pastor, ¿a dónde lo llevo a comer? No, lléveme rápido para el hotel. Entonces, para el hotel. Digo, bueno, está bien. Entonces llegamos, el pastor, ahora sí. No, sí, sígase. Entonces, como pues en las habitaciones ahí, como una salita o eso. Uh-huh. Entonces el pastor, pero qué pida, no pida lo que quiera. Le dijo él, ¿qué pedimos? Cuando ya estaba cambiado, entonces le dijo, pastor, y ahora sí vamos a ir a comer. No, es que mi afán era porque no me quería perder Betty la Fea. ¿Sí ves?
0: Sí.
1: Pero ya ves, después de haber ministrado y todo,
0: claro,
1: de haber orado y todo.
0: Y mostraba su humanidad.
1: Exacto. O un día, por ejemplo, también en Medellín, pastor, ¿qué vamos a comer? Y como a las no sé qué, 10, 11 de la noche, quiero perro caliente. Uh-huh. Y él, ¿qué? Perro caliente. Y por allá dice el pastor que terminó por allá en una casetica cerca, por allá una bomba de servicio. Ah. Y allá estaban comiendo su perro como a las 10, 11 de la noche. Entonces, o sea, tampoco era que, ay, no, yo tengo que ser y comer y no sé qué. Sí. Era muy simple.
0: Ajá,
1: que era muy sencillo.
0: Sí.
1: O también el que le contó también, que le dijo a un pastor, le dijo, dele la ofrenda al Botones en el hotel. Y entonces el pastor llegó y le dijo, ¿cuánto le dio? Tanto. Le dijo, no, llámelo. No, hombre, usted tiene que darle una ofrenda mejor al Botones. Venga, ven, sacó al pastor y le dijo, tome. Entonces, así es que se le debe bendecir a la gente. Ah, pastor, disculpe, no sé. Sí, son anécdotas que uno...
0: Claro.
1: Que eso conocía, lo que tú decías de Ordóñez y
0: sí,
1: todo eso.
0: Sí, sí, sí. Algo que Ordóñez decía, yo, pastores como tú.
1: Sí.
0: O ovejas como yo necesitan pastores como
1: claro,
0: tú.
1: Claro.
0: Y es que siempre uno escucha. Y yo lo decía en estos días también, cuando tuve la oportunidad de hacerle una entrevista, que estaba muy nerviosa. Y yo dije, Dios mío, una entrevista a Darío Silva, ¿yo qué le voy a preguntar? Dios me ayuda. Y fue tan bonito, porque fue algo tan sencillo.
1: Tan sencillo.
0: Y como una charla, y no hubo como esa presión. Y fue algo que yo... Él me dio tanta tranquilidad y me dio tanta confianza.
1: Que uno fluye.
0: Que, exacto, que fue como un amigo ahí, hablando y charlando. Y me pareció tan lindo su forma de ser, y vi ese amor, vi ese cariño.
1: A mí me tocó entrevistarlo en Quito, Ecuador, cuando estuve allá, porque él era uno de los conferencistas invitados. Y allá lo sí, entrevisté, igual, porque dio las conferencias, incluso... hace como un mes, 2 meses salió un especial de una de esas conferencias, de que él dictó allá y eso. Entonces, y sí, era así, uno decía, pero a este señor, ahora que le pregunto, ¿qué hago? Porque con toda esa eminencia que es, pero bueno, ahí Dios le va dando a uno como la gracia, y pero es así, Eriquita, no es como, yo soy, entonces yo, no, él es como que se vuelve una charla,
0: sí,
1: algo bonito, algo sí, dialogando. Sí. No es una, no se convierte en una entrevista, pregunta y respuesta y no sé qué.
0: No. Era algo muy, muy coloquial, sí, muy, muy, muy empático, muy de amistad, ¿cierto?
1: Sí.
0: Y era bonito de verdad verlo a él. Y predicar mucho más, porque su esfuerzo se veía cada día cuando él pues salía al púlpito, ¿no? Algunas enseñanzas que le escuché, pues su preparación, su siempre pues muy a la palabra.
1: Y a mí me dejó aterrado que pastores de España, de Estados Unidos, de toda Colombia, ministerios internacionales, de hasta Espolid, la mandó una condolencia. Bueno, fue impresionante eso.
0: Sí.
1: Bueno, así pues.
0: Bueno, y ahora sigue ese legado, Carlitos.
1: Sí, ahora sigue
0: el nieto, ¿no? El nieto está ahí al tanto
1: sí,
0: de la iglesia.
1: El pastor David es el que está ahí. Ahorita, pero pues también, pues no se sabe también, sí, Yo creo que sí, sigue ahí el legado, y los demás pastores también, ¿no? Claro. Con su trabajo. Uh-huh. Ah, incluso un pastor, se me enteré, el pastor lo honra fue el miércoles, y ya el pastor de, o como el administrador de la iglesia, estaba ya el juez allá. Digo, no, es que esto tiene que seguir, el legado tiene que continuar, yo no puedo llegar y decir, ah, no, como el pastor, entonces yo mañana no voy. Uh-huh. No, dijo, yo tengo que estar acá al frente de la iglesia.
0: Claro.
1: Y ahí pues estar, tú conoces al pastor Jaime.
0: Sí,
1: al pastor,
0: sí,
1: Jaime pastor Gómez Jaime. Y María Eugenia. Uh-huh. Entonces sí. Ahí también hay, pero eso es,
0: sí.
1: Es una cosa, bueno. Yo tengo que sentirlo y...
0: Sí. Ya el Señor ya lo recibió en su reino, ya, uh-huh. Qué bonito, de verdad, y una vida así entregada al Señor es muy inspiradora, ¿no? Uh-huh. Inspiradora para las nuevas generaciones, sí, para que bastante. Se levanten nuevos líderes, hombres y mujeres que amen a Dios así, con esa entrega, con ese llamado a servir, y eso es lo que se necesita, cada día que se levanten más y más generaciones que sirvan a Dios, que sigan sirviendo a Dios, y que las iglesias que ya están fundadas, pues que sigan adelante, pero también que se levanten también nuevos llamados, ¿no? Nuevos ministerios, así como decimos, apasionados por Dios, amando a Dios y con todo el corazón. Bueno, son las 4:02, Carlitos, es tiempo para que escuchemos unos mensajes, también
1: las noticias,
0: el devocional.
1: Y también el programa.
0: Sí, el programa que viene ya en unos momenticos de En Contacto.
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dejando a un lado las apariencias. Apocalipsis capítulo 3, versículos del 1 al 6 dice: Escribe al ángel de la iglesia en Sardis. El que tiene los siete espíritus de Dios y las siete estrellas dice esto: Yo conozco tus obras, que tienes nombre de que vives y estás muerto. Sé vigilante y afirma las otras cosas que están para morir, porque no he hallado tus obras perfectas delante de Dios. Acuérdate, pues, de lo que has recibido y oído, y guárdalo y arrepiéntete, pues si no velas, vendré sobre ti como ladrón, y no sabrás a qué hora vendré sobre ti. Pero tienes unas pocas personas en Sardis que no han manchado sus vestiduras, y andarán conmigo en vestiduras blancas porque son dignas. El que venciere será vestido de vestiduras blancas, y no borraré su nombre del libro de la vida, y confesaré su nombre delante de mi Padre y delante de sus ángeles. El que tiene oído, oiga lo que el Espíritu dice a las iglesias. Una de las cosas que más debemos cuidar como hijos de Dios es no vivir de las apariencias. Es muy fácil proyectar una buena imagen delante de los hombres mientras, en nuestro interior, enfrentamos una realidad completamente distinta. Ese era precisamente el problema de la iglesia a la que el Señor dirige estas palabras. Tenía fama de estar viva. Desde afuera parecía una iglesia avivada, con la apariencia de que todo marchaba bien. Sin embargo, la realidad era muy diferente. Era una iglesia espiritualmente muerta, o que estaba a punto de morir. Por eso, es indispensable examinar nuestro corazón y preguntarnos qué áreas de nuestra vida espiritual se están debilitando o apagando. ¿Está muriendo nuestra fe? ¿Nuestro amor por Dios y por los demás? ¿La pureza? ¿La misericordia? Todas estas son evidencias de un corazón que está lleno de la vida de Dios. Pero si notamos que estas virtudes, junto con otras, se están extinguiendo, debemos atender el llamado del Señor. Fortalecer lo que aún permanece y está por morir, y procurar que nuestras obras sean halladas completas y agradables delante de Él. Escuchemos, entonces, la voz de Dios que nos llama al avivamiento. Dejemos a un lado las apariencias y presentemos nuestro corazón delante del Señor tal como es, sin máscaras ni pretensiones. Solo Él tiene el poder de restaurarnos, reavivar nuestra vida espiritual y transformarnos para que vivamos plenamente para su gloria.

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1: Estas son las noticias nacionales. Expulsan a 28 extranjeros en Colombia durante operativos recientes. Autoridades de Medellín y Bucaramanga reportaron la expulsión de 28 ciudadanos extranjeros entre el 12 y el 13 de septiembre. En Medellín fueron expulsadas 17 personas señaladas de tener antecedentes o estar relacionadas con delitos como hurto, drogas, porte de armas y riñas. En Bucaramanga se reportaron 11 expulsiones. Los operativos se intensificaron tras el anuncio del presidente Abelardo de la Esprilla, quien ordenó expulsar a extranjeros que cometan delitos o no tengan regularizada su situación migratoria. En Colombia hay cerca de 2,8 millones de venezolanos, de los cuales 848 mil estarían en situación irregular.
2: Y en noticias internacionales, ONU alerta por riesgos de la inteligencia artificial para los derechos humanos. El alto comisionado de la ONU, Volker Türk, advirtió que el avance acelerado de la inteligencia artificial pone en riesgo derechos como la vida, la privacidad, la salud y la seguridad. Señaló especialmente los posibles fallos del sistema de la IA, capaces de tomar decisiones de manera autónoma. Türk pidió a gobiernos y empresas actuar con urgencia y establecer reglas internacionales para controlar los riesgos de esta tecnología. Advirtió que ninguna compañía o país debería decidir por sí solo qué riesgos puede asumir el mundo en nombre del progreso tecnológico.
1: En los deportes, los Clippers aceptan millonaria sanción de la NBA. El dueño de Los Ángeles Clippers, Steven Ballmer, decidió no apelar el castigo impuesto por la NBA o la NBA para cumplir las normas de tope salarial y ofreció disculpas. La liga lo suspendió por un año y sancionó al equipo con una multa de $30 millones. Además, de los Clippers deberán entregar 5 selecciones de primera ronda del draft. La decisión representa un cambio de postura del equipo que inicialmente había cuestionado durante la investigación de la NBA. Eso es el baloncesto en los Estados Unidos. Y hasta aquí la información. Esperen más noticias a las 5 de la tarde por Nuevo Continente.

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1: Bien, amigo oyente, y a esta hora de la tarde, como es habitual, usted siempre estaba pendiente y a espera de este programa En Contacto. ¿Cómo manejar las críticas y los elogios? Primera parte. Las críticas y los elogios forman parte inevitable de nuestra vida. A todos nos agrada recibir palabras de reconocimiento, mientras que normalmente nos cuesta aceptar cuando alguien señala nuestros errores. Sin embargo, la enseñanza bíblica nos muestra que tanto las críticas como los elogios pueden convertirse en instrumentos que Dios utiliza para formar nuestro carácter y ayudarnos a crecer. El problema no está no solamente en lo que otros dicen, sino en cómo reaccionamos ante ello. Una crítica puede herirnos, pero también puede mostrarnos un área que necesitamos cambiar. De igual manera, un elogio puede animarnos, pero si lo recibimos con orgullo, puede llevarnos a la autosuficiencia y alejarnos de Dios. Por eso necesitamos aprender a recibir ambos con humildad, sabiduría y una actitud dispuesta a crecer. Escuchemos al pastor Charles Stanley.
2: Todos disfrutamos los elogios de quien los hace con sinceridad. Pero cuando se trata de críticas, no las disfrutamos tanto. Cuando pensamos en términos de elogios y críticas, la verdad es que toda la vida recibiremos cierta cantidad de ambas cosas. Con frecuencia, nuestro juicio de los elogios y las críticas es resultado de la procedencia que les atribuimos. Por ejemplo, a veces vienen de otras personas, quizá familiares, amigos, compañeros de trabajo o quien sea. Otras veces su origen se encuentra justo dentro de nosotros. De alguna manera nos criticamos. Por otro lado, a veces nos elogiamos. Pero para ir más allá, con frecuencia sentimos que es Dios quien nos critica o quizás muy de vez en cuando nos elogia. Pero las críticas y los elogios son dos cosas con las cuales debemos aprender a vivir. Así que piense cuán maravillosas son estas dos emociones. Piense que ambas son poderosas y causan un tremendo efecto en su vida. Si reaccionamos en la forma correcta a las críticas, nos harán crecer. Si reaccionamos en la forma equivocada, pueden destruirnos. Lo mismo pasa con los elogios. Si reaccionamos en la forma correcta, pueden inspirarnos y motivarnos. Si reaccionamos en forma equivocada, también pueden destruirnos. Lo que me gustaría tratar en este mensaje es acerca de cómo manejar las críticas y los elogios, y quisiera que vayamos a Proverbios 15, versículo 22. Dice así: los pensamientos son frustrados donde no hay consejo, mas en la multitud de consejeros se afirman. Ahora busquemos el capítulo 27, y quisiera que leamos el segundo versículo donde dice: alábete el extraño y no tu propia boca, el ajeno y no los labios tuyos. ¿Cómo manejamos las críticas? Cada uno las maneja en forma diferente. Algunas veces lo hacemos bien y otras no tanto. Quisiera que sepa de antemano algo que me parece muy importante entender. En este momento no estamos hablando de si las críticas o los elogios son válidos o no. No estamos hablando acerca de su fuente, o sea, si vienen de sus enemigos o de sus amigos. Tampoco estamos hablando de si vienen o no de nuestro interior ni de la forma en que se den. Con frecuencia es muy duro cuando alguien nos critica. A veces lo hacen de una forma muy gentil. Así que no consideraremos nada de eso. Solo estamos considerando cómo reaccionamos a las críticas. La Biblia habla muy claro acerca de las críticas y les daré algunos ejemplos. Comencemos con Proverbios 10, versículo 17. Dice: camino a la vida es guardar la instrucción, pero quien desecha la reprensión yerra. Proverbios 13, 10 dice: ciertamente la soberbia concebirá contienda, mas con los avisados está la sabiduría. En el versículo 18 de este mismo capítulo dice: pobreza y vergüenza tendrá el que menosprecia el consejo, mas el que guarda la corrección recibirá honra. Proverbios 15, versículos 31 y 32 dice: el oído que escucha las amonestaciones de la vida, entre los sabios morará. El que tiene en poco la disciplina menosprecia su alma, mas el que escucha la corrección tiene entendimiento. En Proverbios 18:15 leemos, «Las personas inteligentes están siempre dispuestas a aprender, tienen los oídos abiertos al conocimiento». Proverbios 19:20 dice, «Escucha el consejo y recibe la corrección, para que seas sabio en tu vejez». Proverbios 23:12, «Aplica tu corazón a la enseñanza y tus oídos a las palabras de sabiduría». O sea, consigue toda la ayuda que puedas. Proverbios 25:12 dice, «Como zarcillo de oro y joyel de oro fino, es el que reprende al sabio que tiene oído dócil». Proverbios 28:13, «El que encubre sus pecados no prosperará, mas el que los confiesa y se aparta alcanzará misericordia». Y en Proverbios 29:1 dice, «El hombre que reprendido endurece la cerviz, de repente será quebrantado y no habrá para él medicina». Ahora bien, al ver todas estas advertencias, sin duda es obvio para nosotros que Dios sabe que, por supuesto, optaremos a evitar las críticas y de manera natural nos encantarán los elogios. Así que considero que hay una forma correcta en la que debemos recibir las críticas y los elogios. Ambos son facetas importantes de nuestra vida. A ambos la gente suele solo reaccionar en lugar de sentarse a decir, «Bien, ¿qué voy a hacer cuando la gente me critique?» o «¿Qué voy a hacer cuando la gente me elogie?». Solo reaccionan. Reaccionan a la crítica, reaccionan a los elogios y con frecuencia se convierten en el perdedor en lugar de ser capaces de crecer en su vida cristiana. Así que, cuando vemos Proverbios 27:2, «Alábete el extraño y no tu propia boca, el ajeno y no los labios tuyos», Dios con certeza nos dice, en efecto existe el peligro de no reaccionar en la forma correcta. Y quisiera que hablemos de eso por un momento. ¿Por qué no respondemos correctamente a las críticas y los elogios? Creo que una de las razones principales es la siguiente. Cuando una persona tiene baja autoestima, cuando ha sido lastimada emocionalmente en los últimos años de su vida, o a temprana edad por sus padres, o por lo que pueda haber sucedido, se siente indigna e inaceptable. Así que, si una persona tiene baja autoestima, si siente que no alcanza a estar a la altura de sus propias expectativas, de las de Dios o de los demás, cuando alguien la critica, le es muy difícil aceptarlo, porque considera toda la crítica como un golpe o una plaga contra su carácter. Sin embargo, con frecuencia quien critica puede estar haciéndolo con el fin de ser útil y de fortalecer a la otra persona, de ayudarla a cambiar algo en su vida, pero ella no es capaz de manejar la crítica. La han lastimado tanto que cualquier forma de crítica afecta sus emociones y lo ve como una expresión de rechazo. Mire, si no puede aceptar las críticas, si de alguna manera sus emociones están tan dañadas desde hace mucho tiempo y por alguna razón no sabe cómo manejarlas, lo que sucederá es lo siguiente. Encontrará obstáculos en cada faceta de su vida, porque ninguno de nosotros es perfecto. Todos cometemos errores, todos necesitamos que alguien nos señale esas áreas de nuestra vida que es necesario cambiar. Así que, una de las principales razones por las cuales una persona no acepta la crítica es porque tiene una baja autoestima. Una segunda razón es una actitud perfeccionista hacia la vida. Ahora bien, lo que quiero decir con perfeccionismo es lo siguiente. No que alguien haga todo a la perfección, sino que esté muy esclavizado por sus propias expectativas, sus altos estándares. Estándares que ni siquiera Dios espera. Trata de estar a la altura, pero no puede. Por tanto, su intento de ser perfecto en cada área no le permitirá ser imperfecto o cometer errores y, sin duda, no permitirá que usted ni nadie más le hagan críticas de ninguna especie porque, después de todo, tiene estas normas perfeccionistas. Ha establecido la meta, ha puesto la norma y no puede quedarse corto. La acusación de quedarse corto es un golpe contra su personalidad. Una tercera razón por la cual la gente no es capaz de aceptar las críticas es simplemente el viejo, podrido y mal oliente orgullo. Es decir, que tiene una imagen tan elevada de sí misma que no puede hacer nada mal ni puede cometer errores. Es tan buena como cualquier otra persona y mejor que el resto. Cuando usted tiene ese tipo de actitud egoísta, no puede aceptar ninguna crítica. ¿Cuáles son los resultados de no aceptar la crítica en la vida de una persona? Bueno, en primer lugar, limita su potencial en lo intelectual, lo emocional y lo espiritual. Si nadie puede corregirnos, lo que eso dice de nosotros es: no acepto nuevas ideas, tengo mis propias ideas, esta es la forma de hacerlo y se acabó. En segundo lugar, en las emociones. Si una persona no es capaz de aceptar las críticas a sus emociones, lo que pasa es que nunca podrá crecer. Pienso en tantos hogares y familias dañados, en la gente que se separa, se divorcia y todo lo demás, porque alguien en esa familia simplemente no sabe escuchar. Para que dos personas se amen mutuamente como Dios quiere, deben aprender a comunicarse. Y para aprender a comunicarse, usted debe ser capaz de decir: estoy equivocado, me equivoqué por completo, cometí un error, fue desconsiderado de mi parte, debí haberme dado cuenta, necesito que me perdones. Si una persona no sabe aceptar las críticas, es más que probable que le sea muy difícil decir: necesito pedirte perdón por eso. Porque en primer lugar, no piensa que haya algo que perdonar. Por lo tanto, la persona se limita a sí misma y sin duda limita su crecimiento espiritual. Por tanto, una persona se limita a sí misma. Un segundo resultado de la incapacidad de aceptar las críticas es el hecho de que la persona nunca descubrirá cómo es en realidad. Ninguno de nosotros nos vemos como los demás nos ven. Las demás personas pueden vernos a la distancia y juzgarnos con mayor objetividad. Por tanto, todos necesitamos la crítica en algunas áreas de la vida. No quiere decir que la crítica debe ser cruel. No tiene que ser cruda o cruel. Puede ser gentil. Pero creo que todos coincidimos en que algunas formas de crítica, en particular la que va dirigida a algo que necesitamos corregir o a algo de lo cual somos culpables, por lo general es la que nos punza y de la cual, sin duda, queremos defendernos, rechazar y culpar a alguien más. Un tercer efecto de no ser capaz de aceptar las críticas es cometer errores. Quien no acepta críticas cometerá errores con frecuencia muy costosos porque no está dispuesto a aceptar que alguien le diga: este enfoque no es sensato, no es la forma de manejarlo, no deberías hacerlo, te digo que si tomas esa dirección te lastimarás, lastimarás a otros, cometerás un error fatal. No puede aceptar eso, lo rechaza, culpa a alguien más, sea lo que sea. Entonces, ¿qué pasa? La gente pierde sus negocios, su trabajo, sus relaciones, su familia, porque no puede aceptar el hecho de sentirse insuficiente. Mire, amable oyente, permítame decirle que todos necesitamos que alguien nos indique lo que necesitamos corregir en nuestra vida. De eso se trata el convencimiento de pecado llevado a cabo por el Espíritu Santo y con frecuencia Él utilizará a alguien. Ahora bien, nos encanta que utilice a personas quienes nos aman, son amables y nos alientan. Pero a veces no nos gusta que utilice a nuestros enemigos, quienes con frecuencia son quienes nos dicen cosas que Dios utiliza para hacer que nos detengamos a pensar y evaluar dónde estamos en la vida. Una persona que no puede aceptar críticas sin importar cuáles sean, va a lastimarse y sufrir. Así que al pensar en los efectos de esta incapacidad, pienso en el hecho de que aísla a la gente. Creo que una de las razones por las cuales los niños con frecuencia se vuelven rebeldes es porque no se sienten capaces, pues en su interior oyen la voz de sus padres. Por ejemplo, estos niños crecen y sienten en su corazón que por alguna razón sus padres nunca se equivocan. Mire, ¿quiere alejar a sus hijos del hogar? Esta es una buena forma de hacerlo. Solo actúe como si nunca se equivoca, como si no pudiera aceptar ninguna crítica de sus hijos, con lo cual estará construyendo un muro. No hay padres perfectos. Por lo tanto, si un padre actúa como si nunca se equivoca, debe tener siempre la razón y no puede aceptar ninguna crítica de sus hijos, lo que está haciendo es construir una barrera y luego se pregunta por qué sus hijos quieren irse. Así que quisiera decirle que como ninguno de nosotros es perfecto, no trate de llegar a sus hijos como la autoridad definitiva que no comete errores y por lo tanto quiere jugar a ser Dios. Puede hacerlo, pero les alejará del hogar. A veces los padres necesitamos decir, ¿sabe qué? Tienes toda la razón. Eso fue muy desconsiderado de mi parte, me equivoqué y necesito pedirte perdón. Al hacerlo, usted derriba el muro, abre la puerta, construye una relación con sus hijos, pero con frecuencia, como no podemos manejarlo, lo que hacemos es causar sufrimiento a los demás. Por eso debemos volver a preguntarnos, ¿por qué lo hago? ¿Por una baja autoestima? ¿Por perfeccionismo? ¿O por puro orgullo? Ahora bien, ¿qué hay de toda esta idea de los elogios? Bueno, hagamos la distinción entre elogios y críticas por un momento, porque obviamente no son lo mismo. Y quizás no siempre manejemos los halagos como deberíamos. Así que pensemos en lo que dice Proverbios 27:2. Dice así, «Alábete el extraño y no tu propia boca, el ajeno y no los labios tuyos». Dice muy claramente que no debemos alabarnos nosotros mismos. Ahora busque, por favor, Proverbios 27:21. Escuche lo que dice. «El crisol prueba la plata y la hornaza el oro». Y al hombre la boca del que lo alaba. Es decir, que cuando somos elogiados por los demás, nuestra forma de reaccionar les dirá algo. Dijimos que las críticas no nos gustan demasiado. Los elogios nos gustan un poco más. Aún así quisiera que pensáramos en algo. Porque mire, podemos decir que las críticas son más difíciles de aceptar, pero son las más provechosas de los dos. Aunque los halagos son los que más nos encantan oír, con frecuencia son los más destructivos. Es decir, si no manejamos bien los elogios, pueden destruirnos. Si no manejamos bien las críticas, también pueden destruirnos. Así que es muy importante que sepamos manejar ambos, y de los dos, los más destructivos pueden ser los elogios, porque cuando una persona se vuelve egocéntrica, interesada en sí misma, orgullosa, arrogante y autosuficiente, lo que sucede es que se dirige directo a la destrucción, pues Dios dice, el orgullo viene antes de la caída. Por lo tanto, debemos tener cuidado de cómo manejamos los halagos en nuestra vida. Mire, puedo destruir a una persona con un elogio genuino si no sabe cómo manejarlo. Así que no importa quién sea usted, ni cuáles sean sus circunstancias, si no es capaz de manejar las críticas sin importar de quién vengan, si no aprende a manejar los elogios sin importar de quién vengan, esto es lo que pasará. Ambos son elementos crecientes en nuestra vida cristiana. Ambos nos permiten crecer en semejanza a Cristo. Dios usará tanto las críticas como los elogios para hacernos crecer y convertirnos en hombres y mujeres santos. Entonces, mi desafío para usted es que reflexione en este mensaje, que no solo piense en él y luego lo haga a un lado, sino que se pregunte, Señor, ¿no he podido aceptar las críticas por algo que sucedió en mi pasado o solo ha sido por soberbia? ¿Acaso tengo un sentido de perfeccionismo que no me permite equivocarme en nada? Puede ser que el primer paso sea examinar su vida y admitir este hecho. O tal vez quiera consultar con alguien para preguntarle, ¿sabes qué? Necesito que me hables un poco de mi vida. Quiero ser sincero, me resulta muy difícil aceptar las críticas y necesito hablar de eso. Voy a ser sincero y honesto porque quiero ser capaz de aceptar las críticas cuando se me presenten. Lo necesito, ser sincero y honesto. Decida cómo va a reaccionar a las críticas. Y sea quien sea que le elogie, sin importar la razón, ¿acaso no estaría de acuerdo en que hay personas en quienes podría pensar en este mismo momento que merecen ser incluidas en aquello que hizo que recibiera ese elogio? Entonces compártalo con ellas. Sea un estímulo. Lo que sucederá, amable oyente, es que será un testimonio y un testigo. Comenzará a causar impacto como resultado de dos elementos cruciales en nuestra vida: las críticas y los elogios. Dios le honrará de la manera más inusual si aprende a lidiar con ambos. Oremos. Padre, te amamos y te alabamos, te damos gracias y reconocemos que no respiraríamos si no fuera por ti. No tendríamos una gota de sangre de no ser por tu gracia hacia nosotros. No tendríamos energía alguna. Sin ti no tenemos nada. Te lo debemos todo. Estamos agradecidos de que sea así. No querríamos que fuera de ninguna otra manera. Te pedimos que nos muestres cómo relacionarnos con las demás personas, cómo amarlas, cómo recibir su amor, cómo ser una motivación para que ellas sean mejores en cualquier área de la vida donde necesiten mejorar. Y que nosotros también, Padre, seamos capaces de aceptar los elogios y compartirlos con quienes los merecen. Pero sobre todo, que seamos capaces de decirte en un susurro, con genuina gratitud, gracias, gracias, Padre. Te lo pedimos en el nombre de Cristo. Amén.
1: Aprender a manejar las críticas y los elogios es una parte importante de nuestro crecimiento cristiano. No debemos reaccionar impulsivamente ante ninguno de los dos, sino detenernos y preguntarnos qué podemos aprender de esta situación. Cuando alguien nos critica, debemos examinar nuestro corazón y preguntarnos si existe algo que necesitamos corregir. Y cuando alguien nos elogia, debemos recibirlo con gratitud, sin permitir que el reconocimiento alimente nuestro orgullo. La verdadera madurez consiste en poder decir, puedo equivocarme, puedo aprender y puedo mejorar, y al mismo tiempo reconocer que todo lo bueno que hay en nuestra vida depende de la gracia de Dios. Por eso la invitación final es a examinarnos sinceramente. Rechazamos las críticas por heridas del pasado, por perfeccionismo o por orgullo. ¿Y qué sucede en nuestro corazón cuando recibimos elogios si aprendemos a responder a ambos con humildad? Dios puede utilizarnos para transformarnos, fortalecer nuestras relaciones y hacernos crecer en semejanza a Cristo. Bueno, amigo oyente, a esta hora lo invitamos para que usted siga disfrutando de la programación Nuevo Continente. Vamos con los mensajes importantes y ya con música con los pies en la tierra.

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1: Está en la hora 4 de la tarde, 57 minutos en Nuevo Continente.
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3: Noticias locales. Roban vehículo en segundos en el barrio Quiroga. Un delincuente robó un vehículo en el barrio Quiroga, Bogotá, utilizando la modalidad de alado. Una cámara de seguridad registró cómo el sujeto abrió y encendió el automotor en cuestión de segundos, aparentemente con una llave maestra. Una mujer habría participado como cómplice y ambos llegaron previamente en otro vehículo. La policía adelanta la investigación para identificar y capturar a los responsables, quienes podrían estar relacionados con otros hurtos similares en la zona.
4: Las noticias internacionales detectan legionela en torre de refrigeración de los Yankee Stadium. El Departamento de Salud de Nueva York detectó legionela en una torre de refrigeración de los Yankee Stadium en medio de un brote en el sur del Bronx, que deja 9 casos confirmados y una muerte. Las autoridades ordenaron limpiar y desinfectar 10 torres de la zona. La prueba PCR detectó material genético de la bacteria, pero no determina si está viva. Por ello, no se confirma que el estadio sea de origen del brote. Los análisis definitivos podrían tardar hasta 2 semanas, mientras que las torres del Yankee Stadium ya fue completamente desinfectada.
3: Por otra parte, en deportes denuncian amenazas de muerte en polémico partido de fútbol boliviano. Jugadores y cuerpo técnico de Guavirá denunciaron haber recibido amenazas contra sus familiares antes del partido frente a Always Ready. Pues según la denuncia, el arquero Manuel Ferrer le advirtieron que matarían a su mamá y a su pareja si no permitía 4 o más goles. Guavirá terminó perdiendo 6-0 y Ferrer pidió ser sustituido a los 39 minutos por el impacto emocional. El entrenador Leonardo Erwes pidió una investigación y acciones de la fiscalía y las autoridades deportivas. Hasta ahora no hay un pronunciamiento oficial que confirme las acusaciones.
4: Y es aquí la información. Espere más adelante a las 6 de la tarde las noticias del pueblo judío con Enlace Judío aquí en Nuevo Continente.
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3: Son las 5 de la tarde, 1 minuto, 5-1.

0: Bueno, esta es una canción romántica mientras te espero y pues esta canción la hace Baez y a propósito, que estamos en el mes de amor y amistad, Carlitos.
1: Ah, sí, sí.
0: ¿No? Entonces, pues, es mes de eso, ¿no? De mostrar esos actos de amor hacia el esposo, la esposa, los amigos, los hermanos, bueno, en fin. Entonces, ahí estaba esa canción de Baez. Y por aquí siguen llegando saluditos de nuestra querida Ruby Penagos. Dice, buongiorno a mis del programa Con los Pies en la Tierra. Claro que yes, bien puestos como siempre. Por aquí saludándoles en esta hermosa tarde de lunes 14 de septiembre con alegría, fuerza, ánimo y fe. Y nos comparte un texto bíblico, también un exquisito pasabocas para pasar la tarde. Y está Chusco Regio Chévere, dice. Saludos a mi querida Erika, mi querido Carlitos, pásenla Chusco, pásenla bien. Y a ver, gracias por las enseñanzas del pastor Luis Palao, qué bien. Y dice Isaías 40:31, pero los que esperan a Jehová tendrán nuevas fuerzas, levantarán alas como las águilas, correrán y no se cansarán, caminarán y no se fatigarán. Qué bonita palabra.
1: Bueno, gracias.
0: Gracias por dejarla aquí, por compartirla. Angélica Ballesteros también nos pide oración por ella, está un poquito así débil, pero que el Señor la siga fortaleciendo.

0: Es porque sigan acercándose durante estos días aquí a Puertas Abiertas.
1: Sí, Puertas Abiertas extendido, porque ya solo queda esta semana, ¿no? De Puertas Abiertas extendido, ya el sábado estamos en el evento de Puertas Abiertas de 8 de la mañana a 4 de la tarde, ya bueno, ya es el todo el día. Pues hay muchos que no pueden acercarse el sábado, pues lo pueden hacer en el transcurso de la semana o estas semanas que empezamos desde el 1 de septiembre, ¿no? Y ya, pues bueno, ya se han acercado varios, unos no pueden el sábado, pero dicen, no, yo puedo ir entre semana, entonces se les facilita, comparten con nosotros. Aún los esperamos aquí en Puertas Abiertas extendido y el sábado, el cierre con Puertas Abiertas, Erika.
0: Bueno, así que no olviden, carrera 27, 49, 48, galerías, los esperamos aquí en Nuevo Continente. 5 de la tarde, 8 minutos, son las 5 de la tarde y 8 minutos.

Y a continuación escucharemos Visión para Vivir. Hoy 14 de septiembre, el título, ¿cómo ayudar a nuestra nación a sobrevivir? Primera parte. Nuestra nación enfrenta diferentes problemas sociales y morales que nos preocupan. Sin embargo, en lugar de culpar solamente a los demás, debemos preguntarnos qué podemos hacer nosotros para contribuir al bienestar de nuestra sociedad. A través de la segunda carta o del segundo de Crónicas 7, aprendemos que la verdadera transformación comienza cuando reconocemos nuestra dependencia de Dios y decidimos vivir conforme a su palabra. Escuchemos a el pastor Carlos Azazueta del Ministerio Visión para Vivir.

0: El año era 1961. Había una ceremonia inaugural en la cual un presidente de la nación norteamericana estaba asumiendo el poder. Su nombre es John F. Kennedy. Y en ese discurso inaugural utilizó unas palabras que se siguen repitiendo todavía hasta nuestros tiempos. Él dijo estas palabras al dirigirse a toda la nación norteamericana: no preguntes qué es lo que la nación puede hacer por ti. Mejor pregúntate a ti mismo, ¿qué puedes hacer tú por esta nación? Yo les pregunto a ustedes en esta mañana, en este momento que me están escuchando, ¿qué podemos hacer nosotros por esta nación? Es verdad, podemos pagar nuestros impuestos, obedecer las leyes, ejercer el derecho al voto a aquellos que tienen la posibilidad de votar por candidatos políticos para el liderazgo de esta nación. Pero la pregunta va un poquito más profunda. ¿Qué puedo hacer yo, una humilde persona, por una nación? Si usted se cree una persona insignificante como para poder hacer algo por su nación, le animo a que la siguiente vez que un mosquito entre a la recámara de su casa, sepa lo que puede hacer una pequeñita cosita como esa dentro de la recámara donde usted está durmiendo. El zumbido, los piquetes, y se pone a pensar cómo una cosita tan pequeñita puede hacer grandes cosas y grandes estragos cuando queremos dormir la siesta o la noche, ¿cierto? No nos sintamos poca cosa, porque ciertamente si Dios ha tocado nuestra vida y nosotros somos sus hijos, sus hijas, nosotros podemos hacer algo importante para esta nación, ¿lo cree? Ante las situaciones que vive nuestro país, todo lo que enfrentamos, las amenazas que hay en esta nación no son similares a otras naciones en los países menos privilegiados como es esta nación norteamericana. Aquí no estamos constantemente en guerras civiles, aunque se ha pasado por ellas. Estamos ante amenazas terroristas constantemente y ahora las vemos más palpables cada día que pasa. Pero en muchos de los casos no estamos pasando una situación catastrófica como en otros lados, o hambres o sequías en la extensión completa de un país como el que estamos, habiendo sus regiones para que esto suceda o donde esto sucede. Pero ¿saben cuál es una de las amenazas más fuertes que esta nación enfrenta? La decadencia moral. Todos los días una familia colapsa porque transigió, porque comprometió sus valores morales. Todos los días un negocio se va a la bancarrota porque simple y sencillamente no tuvo la ética profesional que debía tener. Todos los días un joven cae moralmente porque sus principios cristianos estaban muy débiles, a pesar de haber nacido en un hogar cristiano. No, la lucha que nosotros enfrentamos es una lucha muy distinta a la de otros países. Es una lucha que todos estamos enfrentando cada día. Es una lucha en contra de lo que Dios más quiere, que es su palabra. Ustedes y yo nos jactamos de ser personas que conocemos de la palabra del Señor. Sin embargo, nos quedamos completamente callados cuando vemos que están chocando contra los principios que creemos las cosas que están ocurriendo en esta nación. Y la pregunta, la vuelvo a reiterar, ¿qué podemos hacer nosotros por esta nación? Déjenme decirles una cosa muy importante que considero que debemos nosotros pensar constantemente. Nosotros no nos debemos preguntar realmente si el próximo candidato debiera conocer más de la Biblia para poder asegurar que esta nación sobreviva. O si los líderes de un Congreso o de la Suprema Corte de Justicia deben tener principios morales para que esta nación sobreviva. Déjenme decir una cosa que a lo mejor usted no se haya puesto a pensarlo. Pero la recuperación de esta nación comienza con una declaración de dependencia, específicamente de dependencia en Dios. Y usted y yo, como hijos, como hijas de Dios, podemos hacer algo muy grande por esta nación. Pero tenemos que comenzar en nosotros mismos. Debemos de dejar de quejarnos, de echarle la culpa a otros de lo que nos está pasando aquí en el país. Y debemos tomar una acción más concreta con lo que ya sabemos de la palabra del Señor y empezar a creerle más a Dios en su palabra. Para comenzar a vivir de la manera como Dios espera. Como su hijo, como su hija, que practique en mi hogar, que practique en mi vida lo que Él espera de mí. ¿Y qué es lo que espera de mí? ¿Qué es lo que quiere Dios que haga como parte de esta nación? Para responder a estas preguntas necesitamos nuevamente declarar dependencia en nuestro Dios. Y nadie mejor que la palabra de Dios para poder guiarnos a saber qué es lo que Dios espera que ustedes y yo como ciudadanos terrenales de esta nación podamos hacer por ella, porque podemos comenzar a hacer muchas cosas. Sus Biblias pueden abrirse en el segundo libro de Crónicas, capítulo número 7. Segundo libro de Crónicas, capítulo número 7. Plasmados en las páginas de este libro maravilloso que cuentan las crónicas de los reyes de Israel, se encuentran algunas cosas importantes que nosotros podemos hacer aún cuando esas palabras fueron escritas para la nación israelita. Aún nosotros como nación en este país podemos entender que hay parte de esas cosas que fueron dichas al pueblo de Dios, no literalmente, pero en principio podemos aplicar a nuestras vidas. Quiero que vaya conmigo pues a segundo libro de Crónicas, capítulo número 7, y veamos algunas cosas ahí en ese capítulo. Este mensaje tiene como idea fundamental es esta: la supervivencia de esta nación depende de una declaración de dependencia en Dios. La supervivencia de esta nación depende de una declaración de dependencia en Dios. Una declaración que nosotros podemos hacer abiertamente de que vamos a depender de Dios a través de su palabra, cualquiera que sean nuestras circunstancias. Y aquí plasmados en este capítulo número 7 del segundo libro de Crónicas se encuentra una historia maravillosa. Un momento único en la historia de Israel, donde no un líder político como fue John F. Kennedy, sino otro líder espiritual y nacional del pueblo de Israel se levantaba enorgulleciéndose de los logros que había alcanzado, y me refiero a aquel joven rey llamado Salomón. Como ustedes saben, Salomón fue quien heredó el trono de su padre David. Dios había prometido a David que de su descendencia siempre habría un lugar para que alguno de ellos, alguno de sus hijos, ocupara el trono de Israel, siempre y cuando él caminara con Dios. Las mismas palabras que le dijo David también se las expresa aquí en esta porción de la Escritura al mismo Salomón, explicándole a él más adelante, lo veremos, las condiciones para las cuales él podría tener la bendición de Dios al estar gobernando a su pueblo. Aquí vemos dos aspectos fundamentales. Vemos un día de dedicación y también vemos un día o una noche de visitación. Dos aspectos realmente que nos enseñan a nosotros a saber qué es lo que podemos hacer a la hora de querer hacer algo por esta nación para que ella sobreviva. ¿Qué podemos hacer nosotros entonces por esta nación? Vaya conmigo a este pasaje, comenzando en el capítulo 7, y veamos un poquito acerca de la dedicación del templo de Dios, de la casa de Dios. Dice de 2 Crónicas capítulo 7, versículo 1, cuando Salomón terminó de orar, cayó fuego del cielo, que consumió los sacrificios y las ofrendas quemadas, y la gloriosa presencia del Señor llenó el templo. Los sacerdotes no podían entrar en el templo del Señor porque la gloriosa presencia del Señor lo llenaba. Cuando todos los israelitas vieron que el fuego descendía y que la gloriosa presencia del Señor llenaba el templo, cayeron postrados rostro en tierra y adoraron y alabaron al Señor diciendo: Él es bueno, su fiel amor perdura para siempre. 3,000 años atrás, cuando John F. Kennedy estaba diciendo aquellas palabras, retando a la nación norteamericana, encendiendo la pasión nacionalista de este país, diciéndoles: no pregunten qué puede hacer esta nación por ustedes, sino ustedes pregúntense a sí mismos qué es lo que pueden hacer por esta nación. 3,000 años antes, se levantaba otro líder haciendo cosas increíbles. En un momento que considero el momento más importante de la nación israelita en aquel instante. Un logro que cualquier otro líder quisiera celebrar todo el tiempo. Un tiempo en el cual, después del trabajo arduo, después de tantísimas cosas que tuvieron que ocurrir para haber realizado el sueño de su padre, porque David únicamente soñó construir la casa de Dios, pero Salomón fue el que la construyó. Dios mismo se lo dijo a David de esta manera, que era su descendencia, su hijo Salomón, quien iba a construir esa casa para él. Mucho tiempo trabajando, muchas cosas que se invirtieron, muchas situaciones que ocurrieron, finalmente llegaba al punto, a la cúspide, a la coronación de un momento tan anhelado. Años habían transcurrido hasta terminar la casa de Dios, con las decoraciones más inimaginables, dignas de un rey, el mejor de todos en el planeta. Los artesanos colocaban las últimas piedras en el lugar que correspondía, colgaban las últimas puertas de oro que entraban a las habitaciones de ese templo. Se había consolidado de alguna manera muy especial un lugar donde el arca del pacto iba a residir permanentemente, porque si ustedes recordarán, Dios había estado manifestándose a su pueblo, la Shekinah, como se escucha, la presencia gloriosa de Dios, se había manifestado delante del pueblo, pero antes era a través de una tienda portátil que podía ser mantelada o desmantelada y llevarse a cuestas de los hombres que la transportaban de región en región. Pero por primera vez se estaba consolidando un lugar donde la morada de Dios podía quedar de manera permanente, y este era el templo que construía Salomón. El hombre más rico y más sabio de la tierra estaba invirtiendo los mejores tesoros para que la casa de Dios pudiera lucir digna del Creador que ellos conocían. Y el momento culminante había llegado. La casa estaba terminada y había que dedicarla. Dedicación significa apartar algo para un servicio muy exclusivo. No solamente puede ser una cosa, puede ser un lugar, puede ser una persona. En este caso estaban apartando ese lugar para poder dedicarlo, para ofrendar sacrificios al Señor. Sacrificios de animales que, tal como lo había dispuesto el Señor en el Antiguo Testamento, en la ley que le dio Moisés, Él esperaba que ellos le ofrecieran, que el pueblo ofrecieran para que pudieran expiar sus pecados, pero también sacrificios de paz que caracterizaban a un rey como Salomón. Pero no solamente sacrificios de ofrenda quemada, sino también sacrificios de alabanza, sacrificios de oración. Esa era la intención que tenía Salomón al haber construido ese magnífico templo dedicado a Dios. ¿Qué fue lo que ocurrió cuando él comenzó a dedicar? Sigo leyendo, versículo 4. Luego el rey y todo el pueblo ofrecieron sacrificios al Señor. El rey Salomón ofreció un sacrificio de 22,000 cabezas de ganado. ¿Puede usted imaginarse? 22,000 cabezas de ganado. Con una cabeza de ganado podemos comer todos los que estamos aquí. 22,000 cabezas de ganado habían sido sacrificadas para ofrendarse al Señor, a la misma vez que 120,000 ovejas y cabras. Así el rey y todo el pueblo dedicaron el templo de Dios. Los sacerdotes ocuparon sus puestos asignados, al igual que los levitas, quienes cantaban estas palabras, estas alabanzas, diciendo: su fiel amor perdura para siempre. Lo hacían cantando, siendo acompañados con los instrumentos musicales que el rey David mismo había hecho para este propósito, para este momento espectacular. David no solamente se la pasaba entre las guerras, maniobrando a su ejército de cómo manejar las mejores estrategias para derrotar al enemigo. No solamente se la pasaba tratando de resolver los problemas del reino, sino que también estaba dedicado a hacer cosas como instrumentos musicales para adorar al nombre del Señor. Acuérdense que una de sus pasiones era la música. Él era un músico por excelencia. Por lo tanto, una de las formas en las cuales él consideraba que podía adorar a Dios era a través de la música. Y aquí él había hecho grandes instrumentos de cuerda, percusión, flautas de todo tipo para poder, cuando llegara este momento de ver la casa del Señor y siendo dedicada, poder exaltar el nombre del Señor, no solamente con las ofrendas que se traían, los sacrificios que se daban, sino también con la alabanza. Que Dios habitaba en esa alabanza de su pueblo, dice su pasaje en la Escritura. Y aquí tenemos este momento maravilloso. ¿Qué fue lo que ocurrió con esa ofrenda? Dice aquí el versículo 6, los sacerdotes ocuparon sus puestos asignados, al igual que los levitas, quienes cantaban su fiel amor perdura para siempre. Acompañaban el canto con la música de los instrumentos que el rey David había hecho para alabar al Señor. Enfrente de los levitas, los sacerdotes hacían sonar las trompetas mientras todo Israel estaba en pie. Luego Salomón consagró la parte central del atrio que estaba delante del templo del Señor. Ahí presentó las ofrendas quemadas y la grasa de las ofrendas de paz, porque el altar de bronce que había construido no alcanzaba para tantas ofrendas quemadas, ofrendas de grano y la grasa de sacrificios. Durante los 7 días siguientes, Salomón y todo Israel celebraron el festival de las enramadas. Se habían reunido una gran multitud desde lugares tan lejanos como Lebo Hamat en el norte y el arroyo de Egipto en el sur. Al octavo día hicieron la ceremonia de clausura, porque habían celebrado la dedicación del altar durante 7 días y el festival de las enramadas también era por 7 días. Luego, al final de la celebración, Salomón despidió al pueblo. Todos estaban llenos de alegría y muy contentos porque el Señor había sido bueno con David y con Salomón y con su pueblo Israel. Había una gran fiesta, había un gran espíritu de celebración en el pueblo de Israel, porque finalmente la casa permanente, la morada permanente del Señor, en ese templo que se había construido, había llegado a su etapa final y ahora era momento que Dios la habitara. Pero la pregunta es, ¿le gustaría al Señor? ¿Realmente se agradaría de eso? Vemos pues un día de dedicación que nos lleva al segundo punto de este mensaje, que tiene que ver con la noche de la visitación. Ahora déjame decirle una cosa, porque cuando abrimos este pasaje y leemos el versículo número 7, vemos la parte en la cual Salomón consagra, pero termina todo, termina la fiesta, termina la etapa inaugural. La gente se va a su casa contenta, la gente se va a su casa recordando todo lo que ocurrió. Imagínense, 7 días de fiesta. No sé cuántas veces ustedes han celebrado alguna ocasión que dura más de un día. A veces no aguantamos con 2 horas, ¿verdad? Pero a veces las fiestas allá en el Medio Oriente duran muchos días. En este caso, 7 días duró la celebración de un día de dedicación. Y menciono esto porque es importante, porque cuando leemos este pasaje de la Escritura, creemos que esa oración de dedicación que hizo Salomón, la hizo en la mañana y para en la noche Dios le estaba contestando su oración. No se equivoque, por favor. Sigamos leyendo cómo fue que después de que el pueblo se fue a su casa, después de que el ruido de las trompetas, de los tambores, de las guitarras, de los instrumentos que estaban ahí cesaron, que los cantores se callaron, que toda la gente se fue contenta recordando todo lo que había. Imagínense a Salomón disfrutando todo ese escenario, ese resplandor, esa majestuosidad del templo que había construido, el sueño de su padre hecho realidad, y él con el detalle específico que le caracterizaba de ser un hombre inmensamente rico, poniendo las cosas de tal manera que honraran a ese Dios en el cual él creía, disfrutando su obra, mirando, contemplando cada atrio, cada lugar, todavía el olor a la madera que había sido colocada, el incienso que había sido quemado. Todo eso estaba fresco en su mente, pero transcurrieron los días. ¿Cuántos días transcurrieron? Si usted brevemente lee el primer versículo del capítulo 8, se dará cuenta cuánto tardó la construcción de este templo. Dice, Salomón tardó 20 años para construir el templo del Señor y su propio palacio real. Dedicado no solamente a la obra de construir el templo de Dios, pero también su propia vivienda, su propia casa, el palacio real. No era tan hermoso como el templo que había construido para su Dios, pero también era majestuoso, digno de un rey terrenal. Pero pasaron muchos días. Y vemos que en esa noche, una visita inesperada llega hasta el aposento, hasta la recámara del rey. Versículo 12. Así que Salomón terminó de construir el templo del Señor y también el palacio real. Llevó a cabo todo lo que había planeado hacer en la construcción del templo del palacio. Luego una noche, el Señor se le apareció a Salomón y le dijo, escuche lo que Dios le dice, he oído tu oración. Wow. ¿A cuántos no les gustaría escuchar eso del Señor cuando usted está orando, especialmente cuando está orando por algo que pareciera imposible? Y que finalmente el Señor contesta. ¿Se imagina usted escuchar la voz del Señor que le dijera, hijo, hija, he oído tu oración? ¿No sería maravilloso poder escuchar esto? ¿No nos llenaría de gozo de saber que Dios escucha a pesar de que a veces pensamos que no nos escucha? Sin embargo, déjeme decir una cosa. Si usted es de los que se desesperan porque está orando una, otra y otra vez por semanas y meses, déjeme decirle que transcurrieron desde el momento de la dedicación del templo del Señor a la visitación que hizo Dios a Salomón en ese lugar privado de su recámara. A lo mejor fueron meses, si no es que años, cuando él se presentó ahí. Y usted se desespera porque apenas tiene una semana orando. ¿Qué pudo haber llegado a pensar Salomón? Había otras cosas que hacer. Su mente estaba ocupada en tantos proyectos. Entre que habían terminado de dedicar el templo del Señor y este momento, habían transcurrido muchas cosas. Y muchas cosas estaban ocurriendo en el reino. Pero esa noche el Señor hace acto de presencia. Y tuvo una conversación íntima. No quiso anunciarlo a nadie. No llegaron ángeles anunciando la presencia del Señor. No mandó una avanzada para que abriera camino y hubiera paz en ese lugar. No, el Señor se aparece en la intimidad, en la soledad de un rey como fue Salomón, ahí a solas hablando él como su padre hacia su hijo, como Dios hacia su líder. Y el tema de la conversación de Dios, que más que conversación era un monólogo, porque Salomón se quedó calladito nomás escuchando, y yo creo que yo haría lo mismo que él. Yo quiero que el Señor hable más, no lo quiero interrumpir, que me diga todo lo que tiene que decirme. Esa conversación, ese monólogo de Dios con Salomón en esa intimidad de su recámara redundó en tres aspectos fundamentales. Primero, en el templo de Dios. Segundo, en el pueblo de Dios. Y tercero, en el líder de Dios. Tres cosas de importancia tenía el Creador que comunicar hacia su líder en ese momento. Acerca de su casa, acerca de su pueblo y acerca de su líder. Dice el versículo número 12. He oído tu oración y he elegido este templo como el lugar para que se realicen sacrificios. Salomón, me gusta la casita que me hiciste. Un poco chica me queda, pero no importa. Aquí me meto. Aquí me acomodo. Me encanta, me queda, me veo en ella. Claro que la acepto, Salomón. Así como la has diseñado, me gusta. Tienes buen gusto, malos ratos, pero buen gusto. Así es que la acepto, la tomo. Me gusta la casa. La voy a llamar casa de sacrificios.
1: Escuchábamos Visión para Vivir. La conclusión, ayudar a nuestra nación comienza con un cambio personal. Cada creyente debe practicar los principios de Dios en su vida, en su familia y en su comunidad. Si cada uno asume su responsabilidad y busca depender de Dios, podemos ser una influencia positiva para nuestra sociedad y contribuir a su restauración. 5:36 es la hora en Nuevo Continente, 5:36. 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

0: Son las 5:44 minutos, 5 de la tarde, 44 minutos. Ya nos estamos despidiendo. Pero antes queremos, bueno, decirles a nuestros oyentes que no olvidemos seguir orando. Todos sabemos la noticia del día de ayer acerca de la detención del mexicano Samuel Adrián, director del documental Colombia, fábrica de niños trans. Y esto nos invita sencillamente a orar. La palabra de Dios dice que todas las cosas ayudan para bien a los que amamos al Señor. Y aún, de pronto, dice, a muchos los presentarán, los llevarán ante las autoridades, los llevarán a las cárceles por causa de su fe. Pero Dios lo permite para que testifiquemos de Él. Así que no nos debe sorprender que por decir ciertas cosas podamos ser perseguidos, por orar, por mencionar el nombre del Señor. Pero lo más importante es que nuestra fe siga intacta y recordemos que todas las cosas nos ayudan para bien, todas, aún la persecución. Pero también las bienaventuranzas hablan. Bienaventurado porque cuando por mi causa son perseguidos, agobiados, o pues digan cualquier clase de mal contra ustedes, mintiendo, somos bienaventurados, inmensamente felices. Entonces nuestro llamado también es a que clamemos al Señor, que oremos en estos tiempos para que la proclamación del Evangelio se siga dando y de diferentes formas. Y aún estas cosas visibilizan más las mismas problemáticas que se denuncian, porque también hay un gran riesgo para los niños hoy en día. Y eso es lo que hace Samuel Adrián, documentar, y a través de el trabajo que él hace como una persona que influye en las redes sociales, cuenta lo que pasa, no solamente en el entorno que él denunció, sino en muchos otros países, porque lo ha hecho en diferentes países. Oremos por él, que Dios lo respalde, lo ayude, lo saque en victoria y que esto sea para fortalecer más el trabajo que ha venido desarrollando. Él ha dicho que no se retracta y que si tiene que ir a la cárcel 10 días y ese es el precio para que lo que él ha denunciado pues siga llamando las alertas de las autoridades de todos los países para proteger a los niños, pues que bienvenido sea. Dice la Biblia, bienaventurados los que padecen persecución por causa de la justicia, porque de ellos es el reino de los cielos. Bienaventurados son cuando por mi causa os vituperen y os persigan y digan toda clase de mal contra vosotros mintiendo. Y es que somos bienaventurados cuando lo hacemos. Muchas veces recibimos persecución por hacer las cosas buenas, correctas. Entonces usted y yo somos bienaventurados cuando usted lo persigan por orar, cuando usted le pongan problemas, cuando está predicando el evangelio, cuando usted le digan cállese, no hable de eso porque eso nos ofende, pues usted está siendo bienaventurado porque está honrando a Dios. Y la Biblia dice que Dios honra a los que le honran, y aquí en la tierra somos bienaventurados cuando le damos a Él el primer lugar. Y eso es lo que cada día debemos hacer con nuestra vida, con nuestro testimonio, honrar a Jesús. Bueno, Carlitos, estamos ya llegando al final de nuestro espacio, agradeciéndole a todos nuestros oyentes por acompañarnos este día, invitándolos para que mañana también estén con nosotros, aquí con los pies en la tierra.
1: Por supuesto, a las 2 de la tarde, una vez más, Eric Hurtado y quien se habla, Carlos Fernando Ballesteros, estaremos ahí acompañándolos una vez más con los pies en la tierra. Mañana también habrá un hombre para Colombia también. Mañana también tenemos ese espacio con Becky Guevara, también con Alex Triviño, Eric Hurtado. Estarán ahí pendientes en ese tiempo de oración de intercesión por Colombia. Así que, amigo oyente, No se pierda la programación, siga disfrutando de esta programación que hecha para usted, gracias a nuestro querido transmisorista Wilson Becerra allí en el sector de transmisores. Y los dejamos en compañía primero de las noticias del enlace judío. Después viene Martín Augusto Flores con Momentos de Gozo y Alabanza. Y en la noche, a las 9 a 12 de la noche, este tiempo de Una Voz en la Noche con Uriel Montoya. Que la pasen bien, cuídense mucho, chao chao.
0: Y los dejamos aquí con las principales noticias de Israel.
2: Hola, a continuación las principales noticias de Israel y el mundo judío, solo en Enlace Judío.
3: El jefe del Estado Mayor de la CFDI, Teniente General Al-Zamir, instruyó al máximo responsable jurídico del ejército que examinara la posibilidad de emprender acciones legales contra la película NASA y las personas involucradas en ella, afirmando que difama a la institución militar, y ordenó, por otra parte, una investigación sobre la filtración de material clasificado utilizado en su producción. Estas declaraciones se produjeron poco después de que el portavoz de la CFDI, General de Brigada Efi Defren, emitiera un comunicado invitando a los realizadores del documental a permitir que funcionarios militares vean la película completa, para que la CFDI pudieran responder de manera sustancial. Israel seguirá destruyendo la infraestructura de Hezbollah en el sur del Líbano, afirmó Netanyahu en una declaración en video. El mandatario sostuvo que Israel logró otra gran victoria sobre Hezbollah al destruir su importante bastión terrorista en las crestas de Beaufort y Olitair. Dirigiéndose a los enemigos de Israel, Netanyahu reiteró su advertencia: si aún no han aprendido la lección y deciden atacarnos de nuevo, recibirán ataques aún más duros. Queda trabajo por hacer y, con la ayuda de Dios, lo llevaremos a cabo. Trump afirmó que está abierto al concepto de negociar un acuerdo con Irán. La nación de Irán, que está fracasando, quiere llegar a un acuerdo, y lo quiere hacer rápido y con urgencia. Yo determinaré si Estados Unidos decide participar o no. Una posibilidad ante la cual estamos abiertos, declaró el mandatario en su plataforma de redes sociales. Esto sucede a pesar de los recientes comentarios del presidente, en los que puso en duda la fiabilidad de Irán y sugirió que un acuerdo carecería de valor. El partido de izquierda Hadamakrotim de Yair Olam presentó una solicitud ante la Comisión Electoral Central de Israel para impedir que el partido Otzma Yehudit del ministro Itamar Ben-Gvir participe en las elecciones del 27 de octubre, acusándolo de socavar la democracia, negar la existencia del Estado de Israel como Estado democrático e incitar al racismo en la sociedad del país. Por su parte, Otzma Yehudit solicitó a la comisión vetar al partido islamista Ram y a su líder, Mansur Abbas, alegando que la formación rechaza la existencia de Israel como Estado judío y apoya una lucha armada en su contra.
2: Estas fueron las noticias de hoy, solo por Enlace Judío.

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la bienvenida para quienes nos escuchan en la web en www.nuevocontinente.org. Gracias a quienes continúan con nosotros, orando por este ministerio radial. Qué importante es cuando cada uno de nosotros estamos unidos y unánimes, como lo dice el Señor en su palabra, a través de la oración. Les he dicho todo lo anterior para que en mí tengan paz. Aquí en el mundo tendrán muchas pruebas y tristezas, pero anímense, porque yo he vencido el mundo. Esta palabra que nos dice Juan capítulo 16, versículo 33. No hay duda que en este mundo tendremos aflicciones que pueden detenernos, pero sin importar las pruebas que estemos atravesando en estos tiempos, recuerde que nuestro gozo y la paz no dependen de las circunstancias. Si hoy decidimos poner nuestra mirada en Dios, quien hace posible lo imposible y que hace que todas las circunstancias obren a nuestro favor, podremos sentir su paz. Refúgiate en tu Padre y permite que su paz inunde tu corazón. Así experimentarán la paz de Dios que supera todo lo que podemos entender. La paz de Dios cuidará su corazón y su mente mientras vivan en Cristo Jesús. Esta expresión que encontramos en Filipenses capítulo 4, versículo 7. Y algunos seguramente dirán, bueno, si pudiera

Las decisiones tomamos el rumbo equivocado y lo único que deseamos es retroceder el tiempo para solucionar esos males que inquietan nuestras vidas. O por el contrario, son tan buenas las experiencias que no queremos soltarlas. Pero observemos lo que Filipenses capítulo 3, versículos 13 y 14 menciona. Hermanos, no pienso que yo mismo lo haya logrado ya. Más bien, una cosa hago, olvidando lo que queda atrás y esforzándome por alcanzar lo que está adelante. Sigo avanzando hacia la meta para ganar el premio que Dios ofrece mediante su llamamiento celestial en Cristo Jesús. Pueden ser buenas o malas experiencias de su pasado, pero ya no necesita mirar atrás. Por eso, ya no vivamos del pasado y aprendamos a disfrutar cada segundo que Dios nos regala. Al igual que las gotas continuas labran la piedra, la preocupación lo desgasta y termina quitándole las ganas de vivir. No permita que esas gotas maten sus sueños, sus objetivos en esta vida. Usted fue creado para vencer, entonces, ¿por qué no luchar mirando hacia la meta? Hoy quiero animarlo a refrenar toda preocupación. Bueno, seguramente me estará diciendo, ¿pero cómo? Ponga su vida en las manos de Dios y estimule aquello que le da toda su energía. Quizás no tenga una familia perfecta, el trabajo de sus sueños o amigos que estén constantemente alentándole. Pero entienda algo, que esta carrera es suya, nadie más podrá hacerla por usted. Por ello, necesita proponerse metas que lo lleven a salir de su zona de confort. Desde que Juan el Bautista comenzó a predicar hasta ahora, el reino de Dios avanza a pesar de sus enemigos. Solo la gente valiente y decidida logra formar parte de él. Oremos. Señor mi Dios, cada día a través de tu palabra, tú nos sigues enseñando y hoy nos dices a través de ella que debemos esperar y no desesperar, que no nos debemos afanar, que hay momento para hablar y otro para callar. Por eso, a través de tu siervo Salomón, nos explicaba esta gran verdad y hoy queremos poner en tus manos nuestros tiempos. Reconocemos que en muchas ocasiones seguramente nos hemos desesperado hasta el punto de no ver la respuesta que tanto hemos anhelado. Y a veces por eso tomamos malas decisiones. Hoy colocamos nuestra vida en tu altar, que cada día, Señor, aprendamos a esperar en ti, que hoy tus hijos, con cada una de sus necesidades y peticiones, también aprendamos a discernir cada tiempo para actuar conforme a tu presencia, a tu preciosa voluntad. Gracias porque tú eres nuestra fortaleza y nuestro descanso. Tú eres nuestro pronto auxilio en las tribulaciones. Por eso, Señor, te alabamos y te bendecimos hoy y siempre en el nombre de Jesús. Amén.

0: El tema musical que presentábamos con Luigi Castro y lleva por título Anhelo Conocerte. Es así como el cantante expresa su profundo deseo de estar cerca del Espíritu Santo, reconoce sus fallas y descuidos en la presencia divina y anhela ser limpiado y purificado. La letra de esta canción invoca la imagen de una paloma descendiendo con gracia como un aceite ungente que renueva y purifica. Se compara la acción del Espíritu Santo con una fuente de agua viva que sacia el alma y con una llama de fuego que purifica. El coro de la canción enfatiza la anhelada presencia del Espíritu Santo, resaltando la importancia de estar cerca de Él a pesar de las fallas y descuidos que el mismo cantante nos lo expresaba a través de esta canción. En un tono de humildad y entrega, la canción suplica por la limpieza y purificación que solo el Espíritu Santo puede brindar. Anhelo conocerte. Es una canción que refleja la búsqueda espiritual, la humildad y la entrega del cantante hacia el Espíritu Santo, destacando la necesidad de ser renovado y purificado por su gracia y presencia divina. Así como él mismo lo expresa y nosotros también podemos hacerlo en lo más profundo de nuestro corazón. Anhelo conocerte, Espíritu Santo. Anhelo siempre estar cerca de ti. Mas yo sé que he fallado. Tu presencia he descuidado. Ven y limpia todo lo que hay en mí. En el día de hoy, al igual estaremos recibiendo cada uno de esos mensajes con sus peticiones y quienes deseen compartir con nosotros un testimonio, también lo pueden hacer. Por eso hemos habilitado nuestra línea, el 311-830-4162, para que nos den a conocer y aquí estamos atentos para respaldarlos. 311-830-4162. Y continuando con la instrucción bíblica en el estudio de hoy, basado en Hechos capítulo 24 y 25, encontramos dos grandes enseñanzas. Por un lado, vemos el peligro de postergar una decisión espiritual cuando Dios nos habla. Y por otro, aprendemos que podemos utilizar correctamente los recursos y derechos que Dios ha puesto en nuestras manos para cumplir sus propósitos. Pablo se encuentra ante gobernadores y autoridades que tienen poder político, pero él aprovecha cada oportunidad para dar testimonio de Jesucristo. Aunque está preso injustamente, Dios continúa dirigiendo sus pasos. Esto nos recuerda que aun cuando nuestras circunstancias parezcan difíciles o frustrantes, Dios puede estar obrando para llevar adelante su voluntad. Por eso, a continuación, llegamos con el espacio de A Través de la Biblia, que nos lo ofrece Radio Transmundial. Por eso, desde ya, nos preparamos para recibir esta enseñanza que trae para nosotros en el día de hoy el pastor y maestro Samuel Montoya, en el Libro de los Hechos.
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2: Amamos y servimos a un Dios que no quiere que nadie perezca, sino que todos lleguen al arrepentimiento. Contento de que usted esté con nosotros en el día de hoy, estudiando la Biblia. Oremos para iniciar nuestro estudio. Gracias, Padre, porque te encanta mostrar misericordia a los culpables y gracia a los que no la merecen. Gracias por extendernos eso todos los días a través de tu Hijo Jesucristo. Danos oídos para escuchar y corazones dispuestos a obedecer tu santa palabra hoy. En el precioso nombre de Jesús te lo pedimos y oramos. Amén. Con nosotros, nuestro maestro Samuel Montoya.
3: Continuamos hoy estudiando el capítulo 24 de los Hechos de los Apóstoles. Y en nuestro programa anterior estábamos hablando del gobernador Félix y su esposa Drusila. Y decíamos que esta pareja estaba en una posición exaltada. Probablemente nunca habrían asistido a una iglesia en donde se predicara el Evangelio. No creemos que hubieran ido para escuchar predicar al apóstol Pablo si él hubiera llegado a su pueblo para una serie de reuniones. Pero dijimos que aquí tenemos a estos dos frente a una oportunidad única y bajo las circunstancias más favorables. Tienen una entrevista privada con el mejor predicador de la gracia de Dios que el mundo jamás haya conocido. Dios les concede esta oportunidad de escuchar un sermón privado. ¡Qué maravillosa oportunidad que Dios concede a estas dos personas! La hora de la salvación sonó para ellos. La puerta del reino se les abrió. Tuvieron su oportunidad. Esto es un cumplimiento del versículo que se encuentra allá en el Salmo 2, versículo 10, donde dice: «Ahora pues, oh reyes, sed prudentes, admitid amonestación, jueces de la tierra. Creemos pues que Félix y Drusila escucharon a Pablo con mucho interés. Creemos que Félix hasta habría querido hacer una decisión por Cristo, pero lamentablemente no lo hizo. Decidió esperar hasta otra oportunidad. Y amigo oyente, esa es una posición sumamente peligrosa, porque puede que el pecador nunca tenga otra oportunidad para escuchar el Evangelio. Es necesario tener en cuenta que el hombre no es el que fija la hora, es Dios quien la fija. Pablo, pues, razonó con Félix en cuanto a la justicia, el dominio propio y el juicio venidero. Ahora, la justicia aquí creemos que es la justicia de la ley, la cual el hombre no puede alcanzar. En otras palabras, la ley revela que el hombre es pecador y que al pecador no le es posible cumplir con la ley de una manera que sea aceptable para Dios. Un pecador necesita ser justificado ante Dios y no puede proveer esta justificación por sí mismo. De modo que Dios la provee para él en la persona de su Hijo Cristo Jesús. Este es el mandato de justicia que desciende sobre todos aquellos que creen. Esa es la justicia a la cual se refiere el apóstol Pablo escribiendo allá en su carta a los Romanos capítulo 3, versículo 22, cuando dice: la justicia de Dios por medio de la fe en Jesucristo para todos los que creen en Él, porque no hay diferencia. Esta justicia, pues, este manto, desciende sobre todo creyente como un vestido. Y Pablo razonó con este hombre Félix en cuanto a la justicia de la ley, la cual a él no le era posible satisfacer, y en cuanto a la justicia que Cristo provee para el pecador que confía en Él. Luego, Pablo habló del dominio de sí mismo. Félix era un hombre dominado por la pasión y la crueldad. Estos dos, pues, tanto Félix como su esposa Drusila, eran grandes pecadores y no sabían lo que era la verdadera libertad. Luego Pablo les habló acerca del juicio venidero. Les habló acerca del juicio del gran trono blanco. Amigo oyente, ahora mismo sus pecados están o bien sobre usted o bien sobre Cristo. Si sus pecados están sobre Cristo, si usted ha puesto su confianza total en Él, entonces todos esos pecados fueron llevados y borrados hace más de 2000 años. No están por delante de usted para ser juzgados en el futuro. Dios, además de perdonarlos, también los ha olvidado. No pueden atormentarnos. Pero si sus pecados hoy en día todavía están sobre usted, entonces para usted aún está por delante el juicio venidero. A los hombres no les gusta oír hablar acerca del juicio venidero. Y estamos seguros que a Félix tampoco le gustó oír hablar acerca del juicio venidero. Quizás haya alguien que nos escucha hoy a quien tampoco le gusta oír hablar del juicio venidero, del pecado y de todo esto. Pero amigo oyente, escuche bien. Si sus pecados no están sobre Cristo, si usted no ha confiado en Él como su Salvador personal, entonces a usted solo le espera el juicio. Ahora, puede ser que usted apague el radio ahora mismo, pero eso no cambia nada, amigo oyente. Aún así, no puede destruir el hecho de que el juicio le espera. Hoy en día hay muchos predicadores que predican sobre este tema. Aquellos que todavía enseñan la Biblia son los únicos que lo tratan de alguna manera. La mayoría de los predicadores lo pasan por alto, o si no, tratan de presentarlo en una forma más soportable. En cierta ocasión, un predicador recibió una carta de un profesor universitario en la cual decía: le estaba escuchando y estaba listo a apagar el radio cuando me enteré que usted es un predicador que habla acerca del tormento del infierno. Pero observé que no lo predicó de una manera cruda y noté además que usted sí ofreció la salvación. Y por lo tanto, continué escuchándole. Amigo oyente, el tormento y el fuego del infierno es un buen tema si es usado para guiar a las almas a Cristo Jesús. Siempre debe haber mención de la salvación que tenemos en Cristo Jesús cuando se predica un sermón sobre el tormento del infierno. Ahora es interesante observar aquí a Félix. Cuando Pablo tuvo que comparecer ante él, al llegar Ananías el sumo sacerdote y los ancianos y el gran orador Tértulo para lanzar sus acusaciones contra Pablo, Félix enseguida comprendió que en verdad no había ninguna acusación. En tal caso, debió entonces haber libertado a Pablo. Pero Félix era un político y no quiso oponerse a los judíos. No hizo lo justo, sino lo que creyó conveniente desde un punto de vista político. Entonces Félix tuvo esta entrevista privada con Pablo y al parecer Pablo realmente lo conmovió. Sin embargo, Félix pospuso hacer una decisión aplazándola para otro día. Ahora, es una observación muy interesante, pero a la vez triste y comprobada a lo largo de toda la historia por más de 2000 años. Y es que le es posible a uno seguir aplazando o postergando el tomar una decisión por Cristo hasta cuando llegue el día cuando es realmente imposible hacer una decisión de aceptar a Jesucristo. Es por eso que la mayoría de las decisiones son hechas por los jóvenes. Y es por eso que debemos tratar de alcanzar a los jóvenes. Y es también por eso que una persona no debe creer que al envejecerse llega a ser más inteligente. Los mayores se ponen más y más duros en cuanto al Evangelio. Alguien cuenta un incidente que sucedió hace muchos años en cuanto al difunto doctor Jorge Truett, gran príncipe del púlpito allá en la ciudad de Dallas, en los Estados Unidos. Fue durante la celebración de su cincuentenario como pastor, cuando un amigo abogado que no era cristiano se le acercó y le dijo: «Jorge, tú y yo llegamos acá a Dallas en el mismo tiempo. Tú eras un predicador joven y yo un abogado joven. Debo confesar que cuando primero te oí hablar, me sentí sumamente conmovido. Y francamente, había noches cuando no me era posible dormir. Pero al pasar los años, llegó el día cuando me fue posible escucharte y todavía alegrarme de haberte escuchado sin que tu mensaje me conmoviera en lo más mínimo. Y así es en el día de hoy». El abogado se rió entre dientes al decirlo, pero no se dio cuenta en realidad de cuán trágico era, porque agregó: «Y tú eres aún mayor predicador hoy que lo que fuiste en el principio». Esa es una verdadera tragedia, amigo oyente. Es una tragedia para un hombre que ni aún lo reconocía ni se daba cuenta hasta dónde había llegado. Y así fue con Félix. Félix le dijo a Pablo: «Ahora vete, pero cuando tenga oportunidad te llamaré». Pero esa oportunidad, amigo oyente, nunca llegó. Nunca llegó para Félix. La oportunidad tampoco vino para el abogado allá en la ciudad de Dallas. Esa segunda oportunidad, amigo oyente, no llega para muchas personas. Bien, continuemos pues con el versículo 26 de este capítulo 24 de los Hechos de los Apóstoles. Esperaba también con esto que Pablo le diera dinero para que le soltase, por lo cual muchas veces lo hacía venir y hablaba con él. Ahora note usted que Félix era un político vivo y además era un ladrón. Esperaba que Pablo le sobornara y entonces le habría otorgado su libertad. Y dice aquí en el versículo 27, el versículo final de este capítulo 24, «Pero al cabo de 2 años recibió Félix por sucesor a Porcio Festo, y queriendo Félix congraciarse con los judíos, dejó preso a Pablo». Ahora Félix se valía de la política. Era político hasta el fin, para no oponerse a los judíos, y dejó en la cárcel a Pablo. Y una vez más tenemos que decir, amigo oyente, que la justicia romana no era de ninguna manera mejor que los hombres que la ejecutaban. O bien Pablo era culpable o no lo era. Ahora, si era culpable de traición, debieron haberlo ejecutado. Pero si no era culpable, debieron haberle otorgado su libertad. Debieron haber hecho o una cosa o la otra. Bajo ninguna circunstancia debieron haberle dejado en la cárcel por 2 años. Bien, y así concluye el capítulo 24 de los Hechos de los Apóstoles. Llegamos ahora al capítulo 25, y en este capítulo tenemos a Pablo ante Festo, el nuevo gobernador. Pablo había estado en la cárcel injustamente por un período de 2 años como resultado de una decisión arbitraria del gobernador Félix. Pero ahora tenemos un nuevo gobernador, Festo, quien es el que reemplazó a Félix. En nuestro estudio de este capítulo 25 de los Hechos, veremos ahora la escena que se desarrollará cuando Pablo comparezca ante Festo. Hasta ahora hemos visto a Pablo en varias situaciones en las que ha tenido que enfrentar multitudes hostiles, comparecer ante autoridades e inclusive no ser comprendido por otros creyentes. Le hemos visto ante una gran multitud en las gradas de la fortaleza de Jerusalén. Lo hemos visto ante el Consejo del Sanedrín. Lo vimos también ante Félix, el gobernador de Cesarea. Y por último, lo vimos en el capítulo anterior, en una entrevista privada con Félix y con su esposa Drusila. Al parecer, Pablo tuvo también otras muchas entrevistas y confrontaciones en su vida. Ahora lo veremos ante Festo, el nuevo gobernador de Cesarea, y más adelante lo veremos ante Agripa. El apóstol Pablo tuvo que comparecer ante todos estos gobernantes, y creemos que en muchos casos estas fueron experiencias bastante tediosas para Pablo, experiencias que pusieron a prueba su paciencia. Sin embargo, Estamos seguros que Pablo se regocijó con cada oportunidad que le fue concedida para testificar del Señor Jesucristo ante esa gente de alta jerarquía del Imperio Romano. No debemos olvidar que cuando Pablo se convirtió a Jesucristo, cuando fue llamado a ser su siervo, recibió la promesa de que testificaría de él ante soberanos y reyes. Notemos entonces que cada vez que Pablo comparece ante uno de estos gobernantes, se para ante ellos y les cuenta lo que el Señor Jesús había hecho por él, y lo cuenta sin temor y con mucho gusto. El apóstol Pablo, dondequiera que estaba, siempre daba un buen testimonio de Jesucristo. Aun Félix, el gobernador, demostró públicamente su gran conmoción al escuchar el testimonio de Pablo acerca de la maravillosa gracia de Dios. Pero su codicia personal y su picardía triunfaron al fin. Y por eso decidió posponer indefinidamente su decisión de aceptar a Jesucristo como su Salvador personal. Vimos que después mandó a buscar a Pablo desde la cárcel muchas veces, pero aparentemente ya no estaba más interesado en obtener la salvación de su alma, sino solamente un soborno. Ahora, aquellos 2 años que Pablo pasó en la cárcel fueron años silenciosos, por lo menos en cuanto al aspecto histórico. Quizás fueron años en que Pablo estuvo irritado y frustrado al no poder obrar por el Señor. Quizás fueron años de paz y comunión íntima con Jesucristo. No lo sabemos, pues la Biblia no nos dice nada en cuanto a esto. Pero sabemos muy bien, en cambio, que la mano de Dios se manifestó en todo esto y que sus propósitos se llevaron a cabo. Y creemos que esto debe ser una verdadera fuente de aliento para cada uno de nosotros cuando nos parece que nuestra actividad está frustrada y que no podemos avanzar según nuestros propios deseos. Leamos pues los primeros 4 versículos de este capítulo 25 de los Hechos de los Apóstoles. Llegado pues Festo a la provincia, subió de Cesarea a Jerusalén 3 días después. Y los principales sacerdotes y los más influyentes de los judíos se presentaron ante él contra Pablo y le rogaron, pidiendo contra él, como gracia, que le hiciese traer a Jerusalén, preparando ellos una celada para matarle en el camino. Pero Festo respondió que Pablo estaba custodiado en Cesarea, a donde él mismo partiría en breve. Bueno, creemos que, en este caso, Festo ya tenía pleno conocimiento de la situación en la cual se encontraba Pablo. Estamos seguros que Félix debió haberle contado acerca de las circunstancias que rodeaban este caso y sus razones para encarcelar a Pablo. Probablemente le explicó que había traído a Pablo a Cesarea y lo había encarcelado allí para protegerlo de los judíos que querían matarle. Por tanto, cuando Festo recibe esta noticia que los judíos solicitaban que Pablo fuese traído a Jerusalén, él les responde diciendo que no era su intención llevar a Pablo a Jerusalén porque él mismo ya había hecho sus planes para viajar a Cesarea. Ahora, aquí tenemos otro caso de un gobernante romano que prefería vivir en Cesarea antes que en Jerusalén. Ahora, es interesante notar la pasión de los enemigos de Pablo, quienes querían matarlo a toda costa. Ellos ciertamente no dejan que pase mucho tiempo antes de presentarse ante el nuevo gobernador para rogarle en cuanto a Pablo. No sabemos si Festo tenía conocimiento en cuanto a los planes de los judíos para acechar el grupo y asesinar a Pablo. Creemos que él sabía esto, pero la verdad es que aquí no se nos da ni un indicio que nos indique si lo sabía o no lo sabía. Sin embargo, queda en claro que Festo rechazó las demandas de este grupo y les contesta que, en lugar de traer a Pablo a Jerusalén, ellos tendrían que hacer el viaje hasta Cesarea. Prosigamos leyendo los versículos 5 al 7 de este capítulo 25 de los Hechos. «Los que de vosotros puedan, dijo, desciendan conmigo, y si hay algún crimen en este hombre, acúsenle. Y deteniéndose entre ellos no más de 8 o 10 días, venido a Cesarea, al siguiente día se sentó en el tribunal y mandó que fuese traído Pablo. Cuando éste llegó, lo rodearon los judíos que habían venido de Jerusalén, presentando contra él muchas y graves acusaciones, las cuales no podían probar». Pablo una vez más tiene que comparecer ante un tribunal para defenderse de estas falsas acusaciones de los judíos. Esta vez, ante Festo, no tenían ningún vocero capacitado como el abogado Tértulo que usaron ante Félix. De modo que uno tras otro se pararon, presentando diferentes acusaciones, pero sin presentar evidencias o pruebas en cuanto a ninguna de ellas. Ahora, notemos lo que dice Pablo en su defensa, aquí en los versículos 8 y 9. Él dice, alegando Pablo en su defensa, ni contra la ley, de los judíos, ni contra el templo, ni contra César he pecado en nada. Pero Festo, queriendo congraciarse con los judíos, respondiendo a Pablo, dijo, ¿quieres subir a Jerusalén y allá ser juzgado de estas cosas delante de mí? Con esto vemos que Festo era otro pícaro, como su antecesor Félix. De modo que Pablo se encuentra aquí no solamente entre un grupo de ladrones, sino también ante autoridades llenas de maldad y corrupción. Leamos ahora los versículos 10 y 11. Pablo dijo, «Ante el tribunal de César estoy, donde debo ser juzgado. A los judíos no les he hecho ningún agravio, como tú sabes muy bien. Porque si algún agravio o cosa alguna digna de muerte he hecho, no rehúso morir. Pero si nada hay de las cosas de que estos me acusan, nadie puede entregarme a ellos. A César apelo». Hay algunos estudiantes de la Biblia que creen que Pablo cometió un error aquí y que él no debió haber apelado a César. Dicen que Pablo simplemente debió haber dejado su caso ante Festo. Pero ellos aparentemente no se dan cuenta que Festo pensaba usar a Pablo y solo para cumplir sus propios fines políticos. Estamos seguros que Festo había recibido bastante soborno de parte de los hombres que habían venido a Cesarea desde Jerusalén y que al fin accedería a llevar a Pablo a Jerusalén. Es por esto que no nos sentimos inclinados a criticar a Pablo, y creemos que Pablo obró correctamente al apelar a César. Pablo era un ciudadano romano y lo que hizo fue simplemente ejercer sus derechos de ciudadano, un procedimiento completamente normal y correcto. Él sabía con toda seguridad que su regreso a Jerusalén solo significaría su muerte. Pablo no tenía complejos de mártir, ni era su deseo ofrecerse como mártir, de modo que lo que hizo aquí fue para evitar un martirio seguro. Hoy en día parece que abundan aquellos que desean encontrarse en situaciones de martirio. Realmente padecen de lo que llamamos complejos de mártir. Parece que estas personas están siempre dispuestas a apartarse de su camino en busca de algún sufrimiento que puedan padecer. Casi siempre un sufrimiento autoinfligido, un sufrimiento que no han recibido de parte de Dios. Es una cosa estar dispuestos a sufrir las consecuencias de la fidelidad a Jesucristo, pero es algo muy diferente salir a buscarse uno mismo sus propios sufrimientos innecesarios. Una persona que vive buscando el sufrimiento y el martirio es una persona que padece de algo en su vida espiritual y mental. Martín Lutero, por ejemplo, fue una persona que trató de encontrar la paz con Dios por medio del sufrimiento autoinfligido, pero se dio cuenta que ese era un camino equivocado, incapaz de proporcionar la paz espiritual que él tanto anhelaba. Ahora bien, hay otro asunto que también debemos considerar en cuanto a esta decisión de Pablo de apelar a César. En el capítulo 23, vimos que 2 años antes, el Señor había aparecido ante Pablo y le había prometido que iría hasta la ciudad de Roma. No le había dicho cómo iría a Roma. Le tocó ir en cadenas y este fue el método que Dios había escogido para él. Cuando Pablo escribió su epístola a los romanos, les dijo que estaba orando que pudiera ir a Roma y les pidió que oraran por él para que les pudiera visitar en Roma. Usted puede encontrar esto en la epístola a los romanos, capítulo 1, versículos 9 y 10, y también en el capítulo 15 de la misma epístola, versículos 30 al 32. Ahora, creemos que uno puede notar aquí que Pablo se pone un poco impaciente. Roma se había destacado por su sistema de justicia, y no hay duda alguna que Pablo era un hombre que respetaba la autoridad del gobierno. Pero aquí Pablo reconoció que no estaba recibiendo justicia y, por tanto, hizo una apelación legal. Pablo tenía su ciudadanía romana y la voluntad de Dios era que él usara sus derechos como ciudadano. Es muy interesante observar aquí que Dios guía a algunos de una manera y que guía a otros de otra manera. Algunos de los otros no podrían haber demandado la protección de la ciudadanía romana como lo hizo Pablo. Había en cierto lugar una pareja de creyentes en Cristo a quienes el Señor había bendecido en gran manera en cuanto a lo material. Habían construido una casa muy linda, la cual siempre daba placer visitar. Pero el esposo dijo que se sentía algo molesto porque tenía una casa tan bella. Pues su deseo fue abrir su casa y usarla como testimonio para Cristo, y así lo hizo. Luego, un día, su pastor le preguntó, ¿no se ha detenido a pensar que Dios le ha bendecido materialmente y le ha dado esta casa tan linda, porque él sabía que usted la usaría para él? Y continuó diciéndole, acuéstese a dormir todas las noches, sabiendo que usted está en la voluntad de Dios, y dele gracias por esa casa tan bella que tiene. Ahora, el Señor no me ha dado esa clase de casa a mí, amigo oyente, porque evidentemente su propósito no es que yo use mi casa en esa forma. Dios, pues, guía a unos de una manera y a otros de otra manera. Amigo oyente, permítanos una pregunta personal. ¿Qué ha hecho el Señor por usted? Lo que usted posea, sea lo que sea, amigo oyente, debe usarlo para Él. Si usted se halla en un puesto político, debe usar ese puesto para Él. Si el Señor ha puesto algo en su mano, úselo para Él. Recuerde que Moisés solo tenía una vara en la mano. Simplemente una vara, pero debió usarla para Dios. Y este es el pensamiento aquí, amigo oyente. Pablo tenía su ciudadanía romana. Era la vara en su mano y la usó para glorificar a Dios. Y nosotros decimos un amén a esto. No creemos, pues, que Pablo se hubiera equivocado aquí. Y vamos a detenernos aquí, amigo oyente, porque nuestro tiempo ha llegado a su fin por el día de hoy. Continuaremos, Dios mediante, en nuestro próximo programa y confiamos nos vuelva a sintonizar. Será, pues, hasta entonces, y que las bendiciones del Señor sean su fiel compañía, ahora y siempre.
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0: Tal como escuchamos en Hechos capítulo 24, vemos a Pablo hablando delante del gobernador Félix y su esposa Drusila. Pablo les presenta el mensaje de Dios y razona con ellos acerca de la justicia, el dominio propio y el juicio venidero. Félix se conmueve y siente temor, pero en lugar de tomar una decisión por Cristo responde: «Ahora vete, pero cuando tenga oportunidad te llamaré». La tragedia es que esa oportunidad nunca llegó. Félix prefirió aplazar su decisión y además esperaba recibir dinero de Pablo para dejarlo libre. Finalmente, después de 2 años, dejó a Pablo en prisión por razones políticas. En Hechos capítulo 25 aparece Festo como nuevo gobernador. Los líderes judíos continúan acusando falsamente a Pablo e incluso planean matarlo. Festo quiere agradarlos y proponer llevar a Pablo a Jerusalén. Pero Pablo, sabiendo que allí su vida estaría en peligro y siendo ciudadano romano, ejerce su derecho y apela a César. Pablo no estaba buscando sufrir ni convertirse en mártir innecesariamente. Simplemente utilizó legítimamente el recurso que Dios había puesto en sus manos. Y esto es importante porque Dios ya le había prometido que llegaría a Roma. Dios estaba usando incluso la prisión, los gobernadores y las circunstancias difíciles para cumplir su propósito. La enseñanza para nosotros es clara. No debemos desperdiciar las oportunidades que Dios nos da y debemos usar sabiamente aquello que Él ha colocado en nuestras manos para servirle y glorificarle. Y ya como conclusión, en estos capítulos nos dejan 2 preguntas importantes. La primera es, ¿qué estamos haciendo cuando Dios nos habla? Félix escuchó, se conmovió, pero decidió esperar. No debemos pensar que siempre tendremos otra oportunidad. Cuando Dios nos llama a responder, debemos hacerlo hoy. La segunda pregunta es, ¿qué ha puesto Dios en nuestras manos? Pablo tenía su ciudadanía romana y la utilizó correctamente para continuar con la misión que Dios le había dado. Nosotros también tenemos recursos, capacidades, oportunidades y responsabilidades que podemos poner al servicio del Señor.

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Nos dice el Salmo 82, versículo 3, y nos habla de hacer justicia al menesteroso. Dice, defended al débil y al huérfano, hacer justicia al afligido y al menesteroso. Dios cuida de nuestra vida, pero en su palabra se hace un énfasis especial del cuidado que Él tiene del huérfano y de la viuda, del menesteroso y afligido. Menesteroso es aquel que necesita mucho. Dios hace justicia al menesteroso y al afligido. Cuando Dios es el que hace justicia, Él es el juez justo. Yo no soy juez. Y hablando a través de la palabra de Dios de justicia, así lo dice en su palabra, al débil, al huérfano, al afligido, al menesteroso y también a la viuda. En la Biblia encontramos muchos ejemplos. Veamos qué caracteriza a un hombre misericordioso. Por ejemplo, siente compasión por el sufrimiento ajeno. Es generoso. Siente la necesidad del otro. Es solidario. Le gusta compartir. No da de lo que le sobra, sino de lo que tiene. La justicia es el cumplimiento de la ley. En el amor se resume todo el cumplimiento de la ley, y fue en Cristo en quien se cumplió toda la ley, porque Él cumplió a cabalidad, amando a su Padre, haciendo su voluntad y amándonos a nosotros, muriendo en la cruz para darnos vida. Para entender la misericordia es necesario partir de la justicia que fue hecha por el amor. De esta manera se cumplió la ley por amor. El amor de Dios es eterno. Por su amor eterno ha tenido misericordia de nosotros. Su misericordia también es eterna. Su misericordia la manifestó en nuestra vida, siendo clemente, compasivo y piadoso, dándonos por su gracia la salvación y el perdón de pecados. Y es por medio de la fe en la obra de Cristo, en la cruz, que accedemos todos a esa misericordia gratuita, para que seamos misericordiosos, haciendo justicia al menesteroso. 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Hablemos con Dios. Padre, nos acercamos a ti porque tú eres un Dios justo y misericordioso, que haces justicia al débil, al huérfano, al afligido, al menesteroso y la viuda. Nos acercamos a tu amor que es eterno, a tu misericordia que también es eterna y que la manifestaste en nuestra vida siendo clemente, compasivo y piadoso, dándonos a cada uno de tus hijos por tu gracia la salvación y el perdón de pecados. Es por eso que ahora disfrutamos de ese gran amor y esa misericordia por la fe en la obra de Cristo en la cruz, así como tú lo has hecho con nosotros, haciendo justicia al menesteroso, al huérfano, al débil y a la viuda. Honramos, Señor, esa obra que tú has hecho en la cruz del Calvario por toda la humanidad. En el nombre de Jesús. Amén.

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0: Las experiencias más negativas o dolorosas se pueden transformar en esperanza, redención y propósito. En Cristo lo peor no existe, de Weimar Novoa Ávila.
6: En medio del ruido, el cansancio y las tormentas de la vida, hay alguien que nos consuela, el Señor Jesucristo. Consuelo en la tormenta,
7: del pastor Dani Albeiro Aguillón.
8: Es posible eliminar del corazón los resentimientos y permitir que florezca el perdón, la paz y el amor. 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